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1: Hola, soy Agostina de la Fuente, licenciada en nutrición, graduada y docente en la Facultad de Bromatología de Gualeguaychú. Hoy te quiero contar sobre un tema que cada vez tiene más relevancia, la alimentación sostenible. ¿Sabías que lo que elegimos para comer también impacta en el ambiente? La forma en que se producen, transportan y se consumen los alimentos puede contribuir al cambio climático, al uso excesivo de recursos naturales y a la pérdida de biodiversidad. Por eso, hablar de una alimentación sostenible implica pensar en qué comemos, cómo se producen y qué consecuencias tienen para nuestra salud y la del planeta. Te comparto algunos consejos simples para una alimentación más sostenible. Elegí alimentos locales y de estación. Requieren menos transporte, conservación y son más accesibles. Incorpora más alimentos de origen vegetal, como legumbres, frutas, semillas, frutos secos, verduras y cereales integrales. Estos alimentos tienen un menor impacto ambiental en comparación con los alimentos de origen animal. Y por último, reducir el consumo de productos ultraprocesados y con mucho empaque. Cuidar el planeta también empieza en nuestro plato. Agostina de la Fuente, licenciada en nutrición.
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0: Buenas noches, mis queridos melómanos. Yo soy Sergio Caminos y esto es un nuevo episodio de Sobre Acordes y Acuerdos con esta radio online. Solamente online la radio, impresionante. Buenas noches, Johnny.
1: ¿Cómo le va? Buenas noches. No sé si creerlo o no, pero sí, todo lo que
0: estamos
1: dijo.
0: Estamos con radio online porque parece que...
1: No cuente. Que la no gente cumple. La gente y, se comunique para inventar cosas, que eso me gusta mucho también.
0: ¿Por qué no tenemos radio?
1: Que la gente fomente exactamente, que la gente fomente la imaginación, que es una cosa que la radio está dejando de hacer con estas cosas virtuales como la cámara.
0: La app está andando perfecto.
1: Siempre anduvo. Siempre anduvo.
0: Hoy a la mañana no andaba. Luego la tormenta.
1: Esos son cuentos de usted que pone, digamos, excusas para no hacer el programa. Pero bueno, tenemos un programa fabuloso, lo voy a decir yo.
0: Un homenaje tenemos que hacer, se nos han ido dos grandes.
1: ¿Qué año, che?
0: ¿Qué año? ¿Cuántas pérdidas?
1: Ah, mire, ese es.
0: Halo Moto.
1: Basta, Sergio. Sea profesional, empecemos este programa. Mándenos a soñar, mándenos
0: bueno,
1: a volar.
0: Vamos a traer un disco de Ricardo Soule solista.
1: Bien.
0: Un disco que fue grabado en España en el 90 y algo, y que se, 91, originalmente fue grabado en el 91 y que se editó en Argentina recién en el 2011.
1: Mire usted.
0: Es un trabajo de Ricardo Soule, que se nos ha ido hace una semana aproximadamente. Y bueno, quise traerlo porque es un trabajo de él en cuerdas, que a él le gustaba mucho el violín. Y me gustaba mucho cómo tocaba el violín. Yo alcancé a verlo en vivo tocar el violín en el 90 y pico, en el regreso de Box Day, y realmente era impresionante cómo sonaba. Entonces quise traer este trabajo de cuerdas que hizo, grabado en España, bueno, con Ricardo Soule en voz, violín y armónica, Emilian Jacquet en viola, Mark Kubik en cello y Andrej Karaswik en contrabajo. Bueno, el disco se llama Osadía y es un impresionante disco de Ricardo Soule. Vamos a escuchar Harley Davidson, Canción para una mujer, El tren está partiendo, El día de la victoria y, si tenemos tiempo, algunos temitas más. Por favor,

0: Para maridar este buen momento con la música,
1: vamos a pasar a hacer un brindis.
2: La cortina me llamó la atención, ¿eh?
1: La cortina.
2: Siéntase Morelli, siéntase Berruti.
0: Brindamos en...
2: Un vino que se destaca, según esto.
0: Brindamos en...
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1: Y por muchos más. Bueno, llegado el momento del brindis. Hoy vamos a...
2: Porque viene mucha gente.
1: ¿Qué vinito vamos a tomar hoy?
2: Vamos a tomar un Malbec ahumado.
1: ¿Ahumado? ¿De qué?
2: Sí, puedo hablar más cerca, ¿sabes? Pero hay cuestiones también que hacen que...
1: ¿Cómo nos grita? ¿Cómo nos grita del otro lado del vidrio? Los gritos que pega. Tendría que tomarse algún tecito estilo...
2: Después lo que pasó también, yo creo que el estrés postraumático de este hombre no tiene ningún tipo de,
1: sí,
2: de duda, digamos, ya tiene ganado.
1: Bueno, lo tenemos también, vamos a saludar al ingeniero. Buenas noches, ingeniero, ¿cómo estás?
4: Hola, hola.
2: Esto se ha transformado en el sector del ingeniero, inclusive.
4: ¿En el sector?
2: Ya tiene un sector acá también.
1: Es el bloque del ingeniero.
4: ¿No será darme demasiada importancia?
2: Qué buen nombre, además, también. El bloque del ingeniero es como... Suena bien.
1: No, impresionante. Y bueno, él es el que arregló el tocadisco este. Así que bueno, y aparte, el que promovió hacer el bloque con vinilo fue el ingeniero.
2: Déjese la barba, así.
4: Vos sabés que... Pásame, cuando me quede pelado tengo que dejarme la barba.
2: Ah, está esperando quedarse el calvo.
4: Claro, es por una teoría mía. Después
2: está bien, después la explaya.
1: Pero es como que se te da vuelta la cara, digamos.
4: Claro, pero el tema es tener cara, claro, justamente.
1: Y acá sería el tema la pera. Pero
4: puede ser, ¿viste que hay un vino que tiene eso?
1: Este no se ve al revés.
4: Pero hay uno que sí que lo da vuelta.
2: Locos,
4: sí,
2: sí. Algo de locos.
1: El safari.
4: Algo así, sí, algo parecido.
1: El safari también de un lado es un pingüino y del otro lado una jirafa.
2: Mire la gorra esta.
1: A ver cómo está ese vinito.
2: Esto se huele, pero fabuloso,
4: ¿verdad? Vos sabés que ayer. Sí. Ayer. Cumplimos año en pareja con mi señora.
1: Bien.
4: Y teníamos un vino que habíamos comprado en Victoria, en el Museo del OVNI.
1: Museo del OVNI.
2: Usted no se priva de nada.
4: Y sí, viste. cuestión. Que habíamos comprado un vino que tenía toda la temática, toda la cosa.
1: ¿Cómo ocurre en la Victoria?
4: Sí. Habían dicho de haber hecho un vino para un congreso y toda la cosa, ¿viste?
1: Sí.
4: Lo teníamos guardado todo, porque qué sé yo, no, vamos a guardarlo para tal fecha, ¿viste?
2: Lacrado todo.
4: Una cagada.
1: Como el que traje
2: lo terminé tomando con Fanta.
4: No me acuerdo bien cómo era, si era Black Noir Pride, una cosa así, el tipo. Es, no sé.
1: Pinot Noir es una agüita ese vino, sí.
4: Era muy agua, muy agua.
1: La cepa, es la cepa, no es que sea el vino malo. Es una cepa que no es un vino al cual estamos acostumbrados.
4: Ajeno a mi gusto, claro.
1: Sí.
4: Estamos mal acostumbrados.
1: A nosotros nos gusta los vinos fuertes.
4: Algo como esto, ¿ver?
1: Claro, sí, esto, algo así.
2: Esto es una fiesta, ¿eh? Chin, salud.
1: Salud.
2: Por los truenos, por las tormentas sin viento.
1: por las tormentas sin viento, porque el viento...
4: Ve, esto sí es un vino.
1: Muy rico vino, muy rico vino. Bueno, no sé qué podemos escuchar primero.
4: A ver...
1: A ver, vamos a escuchar un poco de Piero, que también se nos fue. Hay un disco doble ahí de Piero, mostrarlo a la cámara. Y Piero, para mí, Piero es mi adolescencia, mi juventud, era las guitarreadas. Yo sacaba, cuando rascaba la guitarra, sacaba muchos temas de Piero. Tenía un cancionero.
2: Querido por
1: bastante.
2: También era un hombre, digamos.
1: No, aparte lo que... Lo que estábamos hablando con el ingeniero, aparte de protesta, era un romántico. Yo tenía una canción que utilizaba.
2: Digamos, romántico, utópico, eso de...
1: Escuchá esta frase. Esta la usaba mucho yo cuando tenía a alguien que me gustaba ahí, que estaba en el ambiente, la miraba a los ojos y le cantaba.
2: Para la gente, para la gente de mi edad, esto vendría a ser como Aníbal, ¿vio? La primera frase matadora.
1: Exacto, para, como la gente Aníbal. Me va a entender. Quiero dejar la vida quieta y perderme todo el tiempo mirando tu cara.
2: No entraba ni en el chocolate, dos corazones después.
1: Era la frase matadora. Era la frase matadora. Y bueno, y eso era Piero.
2: Tu ruta es mi ruta, seguía y...
1: Y sí. Tratá de encontrar el tema que se llama Miedo Niño, porque bueno, si bien tenían... muchos temas de protesta. Quiero destacar las letras que no eran de protesta, que era muy buen poeta Piero. Entonces, bueno, Miedo Niño es un tema muy tierno que cuenta de su despertar de la niñez hacia la adolescencia, la primera vez que sale de su casa, que se encuentra con otros pibes de su edad que lo invitan a fumar. Ahora, quiero aclarar para los millennials que estamos, para los de nuestra edad o la edad de Piero o de mi edad, era muy normal las viejas con las chanclas. Hoy en día es una aberración, digo por la letra, lo que va a decir la letra. Hoy en día capaz es una aberración, pero en esa época, cuando nos mandaban una macana, la vieja, mi vieja no, porque era una santa, pero la vieja nos esperaba.
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1: Esperaba con la chancla.
4: Siempre fuiste más veloz.
1: Con la chancla esperaba. Así que bueno, dicho eso, vamos a escuchar Miedo Niño. Por favor, ingeniero.
2: A ver si le acepta la pista. Ahí arranca eso.
1: A ver, Miedo Niño, a ver si le pegamos. Es en vivo, así que empieza con unos aplausos. Empieza con una ovación, o sea que si lo pasas un poquito adelante no pasa nada. Bueno, Miedo Niño.
6: Hay una serie de canciones que tienen el miedo como protagonista. Para esta, un buen enchufarse. Cada uno se hace la película, ¿no? A la edad de la niñez. A la hora de la siesta, mejor.

0: Bueno, bastante, muy muy usado el disco.
1: Romántica, digamos.
0: No, este disco no era mío. Lo saqué de alguna herencia, de alguna limpieza general que se tiraban los discos y yo juntaba todo. Este no lo tenía en mi infancia, pero ni en mi adolescencia. O sea que lo ha escuchado alguna otra persona. Es muy escuchable, un disco muy lindo. Tiene muy lindos temas. Es una versión en vivo. Después, bueno, recomiendo que escuchen Miedo Niño, la versión de estudio, que es muy, muy lindo tema. Bueno, vamos a seguir con Soulé entonces, que tenemos un disco que hizo con Edelmiro Molinari, un disco solista, pero que hizo con Edelmiro Molinari. En la foto atrás está Edelmiro, que estuvo más de colaborador y de productor Edelmiro que otra cosa en este disco. Romances de Gesta, un disco, a ver si encuentro el año que es. No anoté el año que es, pero ¿no dice ahí en el dorso?
2: El 82 dice acá.
0: Del 82. Perfecto, no, pasame la tapa si te digo que escuchamos, porque la verdad que esto está recontra improvisado. Bueno, le gustaba mucho la cetrería a Soulé, por eso la tapa esta.
1: El Animal Print también de los 80.
0: Sí. Bueno, vamos a escuchar del lado 1, el tema 1, La Leyenda del Azor. Lado 1, tema 1. Vamos a ver cómo está este disco. Esperemos que esté en mejores condiciones. Yo creo que sí, porque este sí lo he escuchado. Creo que está en mejores condiciones que el de Piero. Bueno, a ver. Qué suspenso.
1: Tírelo.
0: A ver.

Bueno, Ricardo Soulele, este disco es muy lindo disco, muy lindo disco. Y bueno, ya que lo hizo con Edelmiro Molinari, vamos a escuchar un tema de Edelmiro Molinari, hecho también con Ricardo Soulele, Vuelo 144. A ver, el ingeniero.

0: Bueno, impresionante disco, recomiendo escucharlo entero. Pasa que con vinilo por ahí escuchar muchos temas se complica. Vamos a tener que traer una monedita para ponerla arriba, a usar la vieja.
1: Está, la técnica será clásica, pero funciona.
0: Bien.
2: Lo viejo funciona, Juan.
0: Lo viejo funciona. Bueno, tenemos un disco que yo le dije, yo le dije, qué discazo. Bueno, quise traer este disco porque yo tuve el gusto de ver en vivo a Box Day en Santa Fe, en la ciudad de Santa Fe, mientras vivía en Paraná, 90 y pico, largo, con esta formación y en esta época. Este es un disco grabado en el 96 en vivo, el 31, del 31 de mayo al 1 de junio de 1996.
2: ¿Usted estaba en Concordia en el 96?
0: No, estaba en Paraná. Estaba en Paraná, por eso me cruzaba a Santa Fe. Que aterrime al micrófono, otra vez están los gritos.
2: Pero mire,
0: allá.
2: Mire, estoy limitado.
0: Está histérico, lo tenemos histérico el querido Neri.
2: Pero no soy yo,
0: tómate
2: está en
0: usted
2: estado.
0: De tilo, Neri, por favor.
2: Está en un estado de
0: sí, lo que.
1: De emoción violenta.
2: De emoción violenta.
0: Y eso
2: sí,
0: que no se golpeó la cabeza, si se hubiera golpeado la cabeza cuando se cayó la antena, sería otra cosa. A lo mejor lo hubiera arreglado.
2: No, le digo, ¿sabe por qué? Porque en esa época también estuvo por Concordia, de Box Day. Creo que este hombre. Sí, estuvo Box Day y tocó en octubre.
0: Bueno, pero eso fue en el 2000 y pico,
2: sí,
0: y, sin, 2000. Y sin Ricardo Soule. Eso yo lo vi también.
2: No contó. Yo vi que usted estaba en todos lados.
0: También, pero,
2: porque el Coto estaba ahí diciendo, sí, yo lo vi.
0: Estaba Gardelini en la guitarra. Creo que era Gardelini el apellido del guitarrista. Muy buen guitarrista, reemplazo de Soule. Estaba Quiroga, Willy Quiroga, y estaba Basualto en la batería. Que bueno, un deleite, uno de los mejores bateristas de la historia argentina.
2: Pero usted lo vio con Soule, entonces.
0: Yo lo vi con Soule en Santa Fe. O sea, esta formación y en esta época, capaz que un par de años después de esta grabación los vi en vivo. Y entonces este disco para mí tiene ese plus que haberlo visto en esta época. Así que bueno, vamos a escuchar varios temitas.
2: Diga,
0: de
2: hijo.
0: El regreso del. Sí, este vinilo ya sí, sí, sí. Incluso ya se grabó en vinilo.
2: Diga el nombre del disco.
0: El regreso de la leyenda, 1996. Vamos a escuchar los temas, a ver que está cortadito. Upa, no los tengo los temas. Bueno, vamos a escuchar varios temitas del regreso de la leyenda. Por favor, director.

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0: Él está, lo está retando.
1: Ahora estoy hablando cerca.
0: Dice que hable
1: más cerca que nunca, porque estamos muy cerca.
0: Qué voz de locutor, Johnny.
1: Cerca de la revolución. Bueno, ¿qué tenemos para hoy, Sergio Adolfo? Bueno,
0: vamos a comentar un poco el disco anterior.
1: Palabras aparte, ¿qué tiene mejor que ese disco, no?
0: Yo ese disco no lo gasté porque ya era DVD, sino... Si hubiera sido vinilo, estaría lleno de refrito.
1: Pero es
0: dijo que escuché mucho.
1: Es una paliza musical, digamos, del primer track hasta el último.
0: ¿Qué etapa de la banda? ¿Qué etapa de la banda? Ese último regreso que tuvieron.
1: No. Además, en vivo, esto, escucharlo, digamos, qué bien aplomado, qué bien trabajado que estaban los músicos.
0: Y una buena grabación en vivo.
1: Ah, bueno,
0: eso
1: también.
0: Muy buena grabación en vivo, cosa que...
1: Para el año, además, que corría, digamos, estamos hablando de 96. La calidad, realmente impresionante, impresionante.
0: Bueno, vamos a agradecer a los medios, Johnny.
1: Sí, vamos a agradecer a la gente del CIRUNER, al Sistema Integrado de Radios de Radiodifusión de la UNER, a través de todas sus repetidoras, empezando por...
0: No todas.
1: Por todas sus repetidoras, lo voy a decir así, porque esto es atemporal.
0: Sí.
1: UNER Concepción del Uruguay 91.3, Concordia 97.3 MHz de Salvaje Poder y Paraná la 100.3.
0: Bueno, perfecto. Bueno, vamos a escuchar una banda británica de rock progresivo. Ajá. Un disco de 1973.
1: Bien, bien.
0: Estamos hablando de... Bueno, buscaste la traducción del título del disco, ¿no? Único disco de la banda, Fusión Orchestra. Uh-huh. Skeletor in Armor.
1: In Amour.
0: Skeleton in Amour.
1: Sí, señor, Esqueleto Enamorado.
0: Esqueleto Enamorado. La verdad que muy lindo título. Bueno, es un disco bastante complejo, con una fusión de jazz, de hard rock.
1: ¿Con qué pasa este disco, digamos? Dígamelo, con qué tengo que tomar para entenderlo, digamos.
0: Con el vinito, o sea, con el vinito está bien.
1: Con el vinito alcanza, digamos, para...
0: Nada que... más, Johnny, ¿para qué quiere más? Con el está vinito bien. Está bien.
1: Listo.
0: Una bebida espirituosa ya es suficiente para disfrutar esto.
1: No hace falta más clima, bajar las luces, ni nada por el estilo.
0: Sí,
1: ni cerrar los ojos.
0: Podés bajar las luces.
1: Ni cerrar los ojos.
0: Tenemos una cantante femenina, con una voz muy particular, Jill Saward,
1: que es música.
0: Jill Saward, que toca flauta, piano, órganos, sintetizadores y guitarra de 12 cuerdas.
1: Brava, o sea, la muchacha.
0: Bien. Colin Dawson en guitarra líder. Stan Land en guitarra slide y sintetizadores, armónica y percusión. Dave Cowell en bajo, armónica y percusión. Y Dave Bell en batería y percusión. Bueno, unos musicazos todos.
1: Grabó en Abbey Road, acá dicen también en Londres, durante julio de 1973.
0: Bien, bueno.
1: Jazz, rock y soul, ¿eh? Así que prepárense los oídos, bueno, pónganse cómodos y a disfrutar.
0: Vamos a escuchar algunos temitas y después hacemos una última entrada. Por favor, director.

0: No vio La Tiendita del Horror, la película. Bueno, estamos al aire, estamos al aire. Estamos hablando de una película.
1: De cine, exactamente.
0: ¿Eh? Sí, una.
1: Vamos recordando operetas, películas.
0: Una película musical, diría yo, de La Tiendita del Horror, que es la parodia de una película más antigua, que es La Tienda del Horror, de una planta gigante que come gente.
1: Sí.
0: Y bueno, hay una parodia que está muy buena con un dentista que es sádico. ¿Y
1: cuál dentista no lo es, señor?
0: Y bueno, ahí está. El mío no. El mío yo.
1: Sí.
0: La verdad que el otro día se me cayó un diente y dije, ¿qué hago? Y le mandé un mensaje, a las 9 de la noche me dio turno y salí con el diente puesto.
1: Está bien.
0: Así que impresionante, no puedo decir nada de mi dentista.
1: Pero eso no lo hace menos sádico, se lo digo así.
0: No, al contrario, no.
1: Digamos,
0: no.
1: Que lo cita a la noche para colocarle un diente, a su mujer nomás se lo puede hacer creer eso. Vamos a la página musical.
0: Porque volví con el diente, Johnny.
1: Sí, vos sabés cuánta gente bueno. Volvió con el diente.
0: Bueno, estábamos hablando fuera del aire de que nos había quedado alguna anécdota de Claudio Gabi en el tintero para contar.
1: De ese conversatorio que usted también condujo y se ganó, digamos, el honoris causa de periodista.
0: No, me titularon periodista.
1: Messi, bueno. Y usted, digamos, así. Digamos, los dos honoris causa, digamos, de esta semana fueron Messi.
0: Bueno, muchas gracias. Yo, un poquito exagerado, pero bueno. Bueno, estábamos hablando de la... de 1973 del Luna Park, 1972 del Luna Park, ese disco que está hecho por lo que sucedió, el evento que sucedió en Luna Park cuando había varias bandas que iban a tocar, y estuvo muy gracioso lo que contó, y vamos a refrescar un poco la memoria, que bueno, eran varias bandas y había ido mucha gente, se habían vendido todas las populares y las plateas estaban vacías. Y había mucha gente de muy afuera y nadie se animaba a salir a tocar. Y lo que contó Claudio, que me causó mucha gracia, dice, ni Papo se animaba a salir a tocar. Decía, no, ni loco, van a romper la guitarra. O sea que ni Papo se animaba a tocar y bueno, salió la pesada del rock and roll. Pero lo gracioso de todo esto, que iban a ir con sus parejas, los músicos, y le preguntaron a Jorge Álvarez, che, vamos a ir con las chicas, vamos a llevar a las chicas, ¿cómo va a estar? Esperá que lo llamo al comisario. Dice que Jorge Álvarez era muy burrero, todos los domingos estaba en las carreras, muy apostador. Y era una algo que compartía con un comisario en jefe de la federal, que también era burrero, entonces tenían una relación Jorge Álvarez con este comisario. Esperá que le pregunto al comisario. Y Claudio contó, bueno, en esa época, que es cierto, en esa época era pecado y era delito ser joven nada más. Ya estaba, ya era suficiente para ir preso, ser joven, o el pelo largo, o lo que sea, cualquier motivo era para ir preso. Entonces le dije, lo habló al comisario, dice, y mirá, dice, tengo la orden de llevar a 400. Así que bueno, cuando llegaron, dijeron, bueno, quédense, no vengan al recital. Cuando llegaron a Luna Park, estaban rodeados de colectivos para llevar gente ya, y los muchachos que estaban en la popular y la platea vacía entraron a mover un poco el alambrado hasta que cedió. Y entonces, bueno, muchachos, tranquilo, con orden, le dijo Billy Bond, despacito, qué sé yo. Pero entraron todos los de seguridad al Luna Park, que eran todos boxeadores, y entraron a dar, y atrás entró la policía y le entraron a dar. Y bueno, ahí Billy Bond dice, bueno, si son tan estúpidos y tan tontos de reaccionar así, de tan violentamente, que yo, bueno, rompan todo. Y ahí rompieron todo Luna Park y bueno, hubo detenido, Billy Bond detenido. Y bueno, lo escuchamos por Claudio Gabis y la verdad que Es decir, yo lo estoy resumiendo muchísimo, pero lo contó con lujo de detalles.
1: Sí, no fue un rompan todo de orden, de va, vengan, rompan todo, sino que fue, que, bueno, ya que está, ya está, ya, se fue de madrugada todo, rompan todo.
0: Rompan todo, ya
1: que un hartazgo, digamos, de lo que estaba viendo, que ya no lo podía controlar.
0: No podía controlar, porque primero, bueno, vamos con paz, vamos con tranquilidad, entonces fue algo muy, muy así, de Billy Bond. Bueno, dicho esto, yo creo que ya nos vamos a despedir hasta la semana que viene. Y vamos a seguir con esta banda, con Fusión Orchestra, con Skeletor Enamour. Esqueleto Enamour. Bueno, hasta la semana que viene.
1: Bueno, está bien, le acepto la invitación.

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1: Quería mencionar, estamos teniendo un Instagram en este momento. Acordes y acuerdos. Lo pueden encontrar como acordes-acuerdos.
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0: La Universidad Nacional de Entre Ríos le da la temperatura en la ciudad de Concordia.
1: La temperatura, 16 grados, 6 décimas.

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0: La Universidad Nacional de Entre Ríos le da la temperatura en la ciudad de Concordia.
1: La temperatura, 16 grados, 6 décimas.

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0: La Universidad Nacional de Entre Ríos le da la temperatura en la ciudad de Concordia.
1: La temperatura, 16 grados, 6 décimas.

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0: aquí las primeras informaciones para este boletín.
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0: La Universidad Nacional de Entre Ríos le da la temperatura en la ciudad de Concordia.
1: La temperatura, 16 grados, 6 décimas.

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0: La Universidad Nacional de Entre Ríos le da la temperatura en la ciudad de Concordia.
1: La temperatura, 16 grados, 6 décimas.

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0: La Universidad Nacional de Entre Ríos le da la temperatura en la ciudad de Concordia.
1: La temperatura, 16 grados, 6 décimas.

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0: La Universidad Nacional de Entre Ríos le da la temperatura en la ciudad de Concordia.
1: La temperatura, 16 grados, 6 décimas.

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0: La Universidad Nacional de Entre Ríos le da la temperatura en la ciudad de Concordia.
1: La temperatura, 16 grados, 6 décimas.

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0: La Universidad Nacional de Entre Ríos le da la temperatura en la ciudad de Concordia.
1: La temperatura, 16 grados, 6 décimas.

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0: La Universidad Nacional de Entre Ríos le da la temperatura en la ciudad de Concordia.
1: La temperatura, 16 grados, 6 décimas.

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0: La Universidad Nacional de Entre Ríos le da la temperatura en la ciudad de Concordia.
1: La temperatura, 16 grados, 6 décimas.

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0: La Universidad Nacional de Entre Ríos le da la temperatura en la ciudad de Concordia.
1: La temperatura, 16 grados, 6 décimas.

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0: La Universidad Nacional de Entre Ríos le da la temperatura en la ciudad de Concordia.
1: La temperatura, 16 grados, 6 décimas.

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0: La Universidad Nacional de Entre Ríos le da la temperatura en la ciudad de Concordia.
1: La temperatura, 15 grados, 5 décimas.

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0: La Universidad Nacional de Entre Ríos le da la temperatura en la ciudad de Concordia.
1: La temperatura, 15 grados, 5 décimas.

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0: La Universidad Nacional de Entre Ríos le da la temperatura en la ciudad de Concordia.
1: La temperatura, 14 grados, 4 décimas.

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0: La Universidad Nacional de Entre Ríos le da la temperatura en la ciudad de Concordia.
1: La temperatura, 14 grados, 4 décimas.

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0: Muchas gracias.
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1: 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Las formas en las que normalmente la gente accede a las noticias es mediante internet y redes sociales, y estos son los principales espacios de circulación de datos erróneos. La desinformación no solo engloba noticias falsas, sino también engañosas o poco claras, datos parcialmente correctos o descontextualizados y que también son un riesgo para la población. Por eso, es importante informarse por medios de comunicación con sistemas de verificación de datos, sobre todo ante temas sensibles como la salud, la política o la seguridad. 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
12: 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Muy buenas noches.
13: Muy bien, está un poquito enfocado, como bien lo decía, después de un buen fin de semana en su puerto San Pedro, se ha enfocado en lo que viene.
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14: Estamos hablando de José Pablo Feynman, a quien un año y pico atrás escuchamos en la Casa del Tango en Buenos Aires tocar el piano maravillosamente, y hoy dijimos, bueno, qué mejor oportunidad para hablar y aprovechar la excusa del nuevo libro. José Pablo, aquí José Trovato en la radio de la Universidad Nacional de Entre Ríos, un gusto, ¿cómo le va?
17: Gusto igualmente, me va bien.
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18: Para mí lo mismo, Ana.
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3: Nuestra universidad firmó un convenio con el municipio de Ubajay para favorecer la colaboración en la organización de actividades de formación y capacitación. Participaron de la rúbrica el rector de UNER, Juan Manuel Arbelo, y la presidenta municipal, Sandra Verónica Luxen.
4: Soy Verónica Luxen, presidente municipal de la localidad de Ubajay. Hoy estamos firmando un convenio con la Universidad de UNER. La verdad que como municipio estamos muy felices de poder hacerlo en estas instancias. Es algo que veníamos buscando desde hace mucho, traer educación a nuestra localidad. Hoy se da con UNER. Muchísimas gracias por la predisposición, el trabajo en conjunto, y también estuvimos charlando sobre futuros cursos, tecnicaturas, diplomaturas que podamos traer a nuestra localidad. Y la educación es primordial, y yo siempre digo que sin educación no hay futuro.
5: Sí, Daniel Capodoglio, desde hace poco tiempo decano de la Facultad de Ciencias de la Alimentación. En definitiva, Ubajay y en general los municipios de la provincia, creo que una de nuestras funciones primordiales es contribuir al desarrollo regional de distintos lugares, ¿no? Formando profesionales, investigando cuestiones que tienen que ver con, por ejemplo, con los problemas que presentan los encadenamientos productivos de la provincia, y bueno, y haciendo extensión y llegando a la mayor parte del territorio de la provincia. Como un caso inédito en el sistema universitario argentino, la Universidad de Entre Ríos puede decir que tiene una expansión territorial que es bastante única.
6: Soy Juan Manuel Pérez, bioingeniero, recibido en Facultad de Ingeniería de la UNER. Soy subsecretario de Extensión, Formación y Capacitación Laboral de la EFECAL, Facultad de Ciencias de la Alimentación. Tenemos como misión no solamente ofrecer alternativas de formación a una población que por ahí no estábamos atendiendo desde la Facu, sino también extender territorialmente ese tipo de formaciones que vamos a empezar a ofrecer.
7: Soy Julieta Chichisola, secretaria de Extensión Universitaria y Cultura. En todo este camino que venimos recorriendo a través de las líneas de desarrollo territorial, nos hemos ido encontrando con graduados de nuestra propia universidad, lo que nos impulsó también como a repensar estas líneas de la mano de ellos. En este caso, hoy acá estamos en Ubajay y uno de los referentes, nuestro nexo con el municipio, es un graduado de la Facultad de Ciencias de la Alimentación y de la Facultad de Trabajo Social de Paraná, que volvió a su pueblo a trabajar y a revincularse con la comunidad. Ese mismo ejemplo nos lo estamos encontrando en todos los territorios a los que estamos llegando, y la verdad que poder contar con mujeres y hombres que han pasado por nuestra universidad y hoy vuelven a tener este vínculo a través de una propuesta ya de capacitación laboral o de formación o de articulador con las comunidades, para nosotros es muy importante, y esperamos en cada uno de estos lugares donde estamos llegando, que no hay sede de la universidad, seguir relevando a quienes pasaron, tuvieron su camino por la UNER y que hoy estamos tratando de revincularlos desde otro lugar.
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17: Tanto Alejandro como los 30.000, las madres, las abuelas, los familiares, con mucho orgullo decimos, por supuesto que fue por algo.
18: Queremos pedirle disculpas a los oyentes porque estamos acá con el licenciado Charlton. Según la profesión o el campo de estudio, así disciplinan a los hijos, los sí, profesionales.
19: Exactamente.
18: Los académicos.
19: Y yo quiero profundizar eso y quiero que esa hipótesis se viene abajo a pedazos, sí, se cae a pedazos como mi currículum.
20: Las mujeres y disidencias no estamos sentadas donde se discute la política.
21: Rápidamente los saludamos, Mariano, Santiago Dal Soto, Javier Bucci, Matías Vela, te estamos saludando, equipo Bandera Verde. ¿Cómo te va? Muy buenas noches.
22: Muy bien, está un poquito enfocado, como bien lo decía, después de un buen fin de semana de su Puerto San Virgen, enfocado en lo que viene.
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25: El programa de hoy se interna en estos debates y los afronta desde una perspectiva local.
26: Como siempre, y en momentos de crisis más, hemos visto también cómo pudimos penetrar en las agendas de discusión mediática.
27: Estamos hablando de José Pablo Feynman, a quien un año y pico atrás escuchamos en la Casa del Tango en Buenos Aires tocar el piano maravillosamente, y hoy dijimos, bueno, qué mejor oportunidad para hablar y aprovechar la excusa del nuevo libro. José Pablo, aquí José Trovato en la radio de la Universidad Nacional de Entre Ríos, un gusto, ¿cómo le va?
28: Gusto igualmente, me va bien.
29: Voces que transcurren y que van pasando en la universidad.
30: Y habla también de la multiplicidad de voces.
31: Hay que preguntarle a Ricardo Ayek, profesor en comunicación radiofónica, quienes lo hemos leído también. Lo saludamos y también la audiencia de La Rueda Mágica, que es nuestro programa. Ana Hernández, Tania Alegre, un gusto.
32: Para mí lo mismo, Ana.
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33: Noreste argentino. Este es el reporte federal desde Posadas, Misiones. Productores yerbateros de Misiones exigieron a la Cámara de Diputados de la Nación el rechazo inmediato e incondicional del DNU 70-2023 y advirtieron sobre el devastador impacto que la norma genera sobre la producción y las economías regionales. Jorge Skripsuk, presidente de la Asociación Civil Impulso Yerbatero, esto decía.
35: Más que nada, bueno, uno de ellos, el principal, ¿no? El rechazo del DNU para justamente recuperar la facultad del instituto. Hoy por hoy ya sabemos de qué es lo que se está viviendo dentro del sector yerbatero, ¿no? Y obviamente que abarca también otras economías, ¿no? A diario lo estoy recibiendo por ahí adhesiones de los productores, al cual se está volcando al documento ese ya después de haberlo hecho público, ¿no? O sea, la gente está tomando conciencia de qué es lo que está sucediendo. Hoy el productor está sin la yerba en la chacra y sigue endeudado. Esa es la realidad. Entonces, acá tenemos que buscar una salida entre todos, porque, bueno, ya estamos en una situación límite.
33: Para el reporte federal, desde la Universidad Nacional de Misiones, producción Miguel Riquelme y Alicia Rivas, locución y edición Diego Mauricio Jacquier.
36: Reporte Federal de Noticias desde Paraná, provincia de Entre Ríos. La UNER exige el cumplimiento de la ley de financiamiento universitario. El Consejo Superior se expresó en una contundente declaración y puso en palabras el riesgo de este escenario para el futuro de la provincia. Así lo confirmó el rector de la UNER, el contador Juan Manuel Arbelo.
37: Nuestra universidad es una universidad que no ha bajado nunca las banderas de la lucha por el reclamo salarial, pero sí hay una particularidad. Nosotros somos una universidad que el alumno o al alumno o a los estudiantes los conocemos a todos por nombre y apellido, todos los docentes conocen los alumnos que tienen en sus aulas, y eso genera también una... y hay por por otra parte, una empatía muy grande respecto de la institución en sí, por parte de los docentes y los no docentes, y todas las situaciones de paro docente que hemos tenido, si bien hay así manifestaciones y hay una alta adhesión al paro, nuestros docentes ahí tienen mucha consideración por los chicos, por sus familias, que hacen un gran esfuerzo para estudiar.
36: Informó para el Reporte Federal de Noticias la Universidad Nacional de Entre Ríos. Producción, locución y operación técnica, José Alberto Trovato.
33: AMBA.
0: Reporte Federal de Noticias desde Burlingame, provincia de Buenos Aires. Abrió la preinscripción a carreras. Hasta el 31 de octubre hay tiempo de preinscribirse para estudiar carreras de grado y pregrado en la UNAUR a partir del primer cuatrimestre 2027. El proceso y enlace de preinscripción es diferente para quienes en alguna oportunidad ya estuvieron inscriptos en la UNAUR y para quienes lo harán por primera vez. Toda la información se encuentra disponible en la página web de la universidad. Inauguraron una escultura del Papa Francisco frente a la Catedral de Morón. Fue descubierta en la previa del paso de la 52ª peregrinación juvenil a Luján y busca convertirse en un punto significativo del recorrido para los fieles que atraviesan el centro de esa localidad bonaerense camino hacia la Basílica. Del acto participaron autoridades municipales y el vicario general del Obispado de Morón, padre Mariano del Río, quien estuvo a cargo de bendecir la escultura. La pieza fue realizada por el artista Miguel Jerónimo Villalba y permanecerá instalada en el centro de la ciudad como homenaje al pontífice argentino y su legado. Informó para el Reporte Federal de Noticias, UNAUR, la Universidad Nacional de Burlingame. Producción y locución Pocha Carrot, operación técnica Diego Domínguez.
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33: Cuyo.
2: Reporte Federal de Noticias desde la ciudad de San Luis. Abrió la convocatoria a proyectos de investigación iniciales. La Secretaría de Investigación, Desarrollo e Innovación de la Universidad Nacional de San Luis convoca a la comunidad universitaria a la presentación de proyectos de investigación iniciales, PROINI. Estos buscan incentivar la formación y el surgimiento de nuevas líneas de investigación, promoviendo el sostenimiento de las actividades de investigadoras e investigadores de la institución. El secretario de Investigación, Desarrollo e Innovación, doctor Fabricio Cid, habló sobre la convocatoria.
3: Es una iniciativa que ya surgió hace algunos años. En el 2024 pudimos darle forma a través de una ordenanza y realizamos una convocatoria. Los proyectos de investigación iniciales son unos proyectos que nos han dado muchísima satisfacción, porque los resultados que se obtuvieron, bueno, son fantásticos. Cuando se cortan las convocatorias y demás, se cortan los procesos. La idea de los PROINI, los proyectos de investigación iniciales, es financiar a los investigadores e investigadoras en la etapa inicial de su trayectoria como investigadores.
2: Diputados dio media sanción al Plan Maestro del Agua. La iniciativa establece las acciones para los próximos 10 años en materia de gestión del recurso hídrico. Fue elaborada con el aporte técnico del Consejo Federal de Inversiones y la participación de municipios, instituciones y sectores productivos. La propuesta busca planificar el uso y la administración del agua para acompañar el crecimiento poblacional y productivo de San Luis. Informó para el Reporte Federal de Noticias la Universidad Nacional de San Luis. Locución, Maida Ángel. Producción, Hernán Corral. Edición, Naomi Benítez.
33: Noroeste Argentino.
4: Reporte Federal de Noticias desde la ciudad de San Fernando del Valle de Catamarca, provincia de Catamarca. El secretario general del gremio docente universitario, licenciado Fernando Morales, en diálogo con Radio Universidad, da cuenta sobre la decisión judicial que ordena al gobierno a cumplir con la ley de financiamiento universitario, la posible apelación por parte del mismo y la necesidad de la comunidad universitaria de marchar el próximo 15 de octubre para defender la educación universitaria.
5: El decreto 759-2025 es que el gobierno saca cuando la ley de financiamiento universitario fue aprobado, diciendo que no podía él cumplir con esa ley porque justamente no tenía los fondos que se requería. Hoy el juez Cormi, en el juzgado federal número 11, en lo administrativo contencioso federal, le dice que la propia ley de financiamiento universitario en su articulado 8 dice de dónde van a salir los fondos y cómo tienen que salir los fondos. Y rápidamente declara inconstitucional justamente este decreto 759, del Poder Ejecutivo Nacional. Eso por un lado. Que todavía, por ejemplo, el gobierno tiene la posibilidad de ir hacia la Corte Suprema de Justicia y apelar. Que seguramente la Corte Suprema de Justicia, siguiendo los lineamientos del juez Cormi, lo va a declarar también este decreto 759 inconstitucional. Esperemos que sea así.
4: Abrió la Feria Libro con casi 70 stands y 5 días de actividades. La 18ª Feria del Libro abrió ayer sus puertas en el predio ferial de Catamarca, donde quedaron habilitados casi 70 stands editoriales, librerías e instituciones. La propuesta se extenderá hasta el domingo 11 de octubre con presentaciones de libros, talleres, espectáculos y actividades para chicos y adultos. Informó para el Reporte Federal de Noticias la Universidad Nacional de Catamarca, producción y locución Fernando Valle Díaz, operación técnica Hugo Castro.
33: Patagonia.
6: Reporte Federal de Noticias desde Río Gallegos, provincia de Santa Cruz. Octubre Rosa. Santa Cruz refuerza la prevención y la detección temprana del cáncer de mama. El gobierno provincial lanzó Octubre Rosa Santa Cruz, una estrategia enmarcada en el Programa Provincial de Prevención y Detección Temprana del Cáncer de Mama. Durante todo el mes se ampliarán las acciones de promoción de la salud, los controles y el acceso al diagnóstico en distintas localidades de la provincia. La iniciativa apunta a recuperar controles pendientes, llevar información a la comunidad a través de hospitales y centros de salud, fortalecer la articulación entre los distintos niveles de atención y facilitar la detección precoz de la enfermedad. Además, el programa contempla la incorporación de nuevo equipamiento de diagnóstico. En Río Gallegos se trabaja para habilitar un nuevo mamógrafo en el hospital regional, mientras que en Gobernador Gregores comenzó a funcionar recientemente un mamógrafo junto a una sala especialmente acondicionada. La propuesta incluye también actividades de información y prevención dirigidas a la comunidad con la participación de organizaciones de la sociedad civil y equipos de salud. El objetivo es promover la realización periódica de controles para favorecer diagnósticos en etapas tempranas. Universidad. La red de universidades patagónicas se reunirá con legisladores nacionales para analizar el presupuesto universitario. La red de universidades patagónicas realizará el 23 de octubre en Comodoro Rivadavia un encuentro con diputados y senadores nacionales de las 6 provincias de la región para analizar el presupuesto universitario 2027 y la situación del sistema educativo superior en el sur del país. La reunión fue confirmada por la rectora de la UMPA y presidenta de la RUPA, Roxana Puebla, quien señaló que también se abordarán la ley de financiamiento universitario, las carreras estratégicas, la infraestructura, la ciencia, la tecnología y el equipamiento de la región. Puebla explicó que el objetivo es elaborar una declaración patagónica que refleje las particularidades regionales y la situación presupuestaria de las universidades. La RUPA está integrada por 9 instituciones públicas de la Patagonia y trabaja con el fortalecimiento de la actividad académica, científica, tecnológica y cultural de la región. Entre sus iniciativas recientes se encuentra la creación del Observatorio de Ciencia, Tecnología y Desarrollo Productivo, destinado a generar información para contribuir al diseño de políticas públicas vinculadas con el desarrollo territorial. Informó para el Reporte Federal de Noticias la Universidad Nacional de la Patagonia Austral. Operación técnica, Karina Ojeda. Producción y locución, Cristian Besone.
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0: 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Oración al empezar. Dame una inspiración, a ver si con palabras sueltas lo cuento mejor. Nación o colonia, ¿me prestas el cargador? Este país no tiene cura, ¿no ves lo que está la inflación? Préstame el cargador un ratito, que no tengo batería y me pierdo el contacto con Dios. Préstame el cargador un ratito. Con TikTok, oración al empezar. Con TikTok, Amazon, Macintosh, plataformas para series donde actúe Franchella, guiado por Campanella y algún otro porteñito que sostenga la vela. Por lo menos estamos comunicados. Con el teléfono pienso, duermo, trabajo. Pienso. Lo mando a quien yo quiero al carajo y me ahorro de tener que estar leyendo tanto.
2: Y ahora inteligencia artificial.
0: Oficial, ¿qué le pasa a aquel que está mirando tanto? Represión. Y de paso dale un palo a este viejo jubilado que se queja porque dice que sin los medicamentos y que sin los alimentos no se puede vivir más. Bah, no debe ser para tanto. Es cuestión de reinventarse y de ser competitivo.
2: Si total el pueblo manso y jamás pierde el estribo.
0: Hasta que dichosos sean los que empiezan, los que inventan sin copiar. 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

0: 6:32, muy buenos días.
1: La temperatura en Paraná, 11:06, en Concordia, 14:03, en Concepción de Uruguay, 12:02.
2: El país.
0: El gobierno perdió más de $1,000 millones en operaciones con el oro.
1: Un informe de la Auditoría General de la Nación reveló el costo de las operaciones financieras realizadas tras el traslado de oro del Banco Central al exterior.
0: El titular del organismo, Juan Manuel Olmos, señaló que el equipo económico de Javier Milei especuló con la evolución del precio internacional del metal y perdió $1,023 millones.
3: Al cierre del ejercicio auditado ya no existen posiciones o operaciones abiertas por este concepto. En síntesis, durante el año 2025, el Banco Central realizó operaciones financieras especulando con una determinada trayectoria para el precio internacional del oro, erró en el cálculo y arrojó una pérdida de $1,023 millones, según surge de las registraciones contables. Desde que se auditan los estados contables del Banco Central por parte de esta auditoría, nunca se había registrado una pérdida de esta magnitud.

0: Entre Ríos.
1: Rogelio Frigerio destacó el rol del Centro de Medicina Nuclear y Molecular.
2: Fue en el marco del acto donde se celebraron los 10 años de Semener en Oro Verde.
1: Nos llena de orgullos a todos los enterrianos, resaltó el mandatario.
3: Estamos festejando la primera década de una institución que nos llena de orgullo a todos los enterrianos, que empezó hace 10 años con la cesión de un terreno por parte del Estado, pero después con la conjugación de un esfuerzo conjunto entre la academia, entre la Comisión de Energía Atómica, entre los profesionales de altísimo nivel que tenemos en la provincia, el Ministerio de Salud, nuestra obra social, OSER, y que bueno, hoy nos permiten mirar para atrás y de nuevo sentirnos muy orgullosos del camino emprendido y por supuesto también ver con mucho optimismo los próximos 10 años, porque claramente además en el último tiempo se dieron algunas cuestiones que permiten avizorar un futuro muy, muy promisorio, ¿no?
0: Concepción del Uruguay.
2: Un operativo de donación de órganos benefició a 4 pacientes.
1: El procedimiento se realizó en el Hospital Urquiza y fue el tercero que ejecutó el nosocomio en lo que va del año.
2: Gracias a ello se realizaron trasplantes renales y de córneas.
0: Paraná.
1: Crece el endeudamiento en familias de la capital.
2: Así lo relevó una encuesta realizada por la Facultad de Ciencias Económicas de la UNER.
1: Dio detalles Gabriel Weidman, secretario de Investigación de la Unidad Académica.
4: En rasgos generales, lo que nosotros identificamos como la primera encuesta que realizamos es que hay un 20% de los encuestados que declaran que sus ingresos no alcanzan para cubrir sus gastos habituales. Aún así, hay un 50% que declara que llega a fin de mes, pero que no tiene capacidad de ahorro. Pero cuando uno descompone un poco ese porcentaje, encuentra que gran parte de esos hogares declaran haber disminuido sus niveles de consumo en los últimos meses, ¿no? Entonces, esa situación de poder lograr un equilibrio a fin de mes parte de un ajuste previo de los últimos 6 meses o de los últimos años, donde ha disminuido su nivel de consumo.
0: Concordia.
2: Comerciantes aseguran que pese a la crecida del río, la costanera mantiene sus actividades.
1: En un comunicado dejaron en claro que los locales gastronómicos y los espacios de entretenimiento continúan funcionando con normalidad.
2: La costanera sigue activa, trabajando y esperando a todos, expresaron como parte del mensaje.
0: Deportes.
1: Medallistas suramericanos reiteraron la falta de apoyo del Estado Nacional al deporte.
2: Teo Migliavacca, capitán del equipo argentino de softball, hizo referencia al recorte registrado en todas las disciplinas.
1: El deportista apuntó la necesidad de apoyar a clubes y a referentes individuales en medio de un inédito ajuste en la materia.
5: Se ha visto en todas las redes sociales y en todas las entrevistas que han hecho los deportistas la falta de presupuesto que tiene el deportista argentino. Así que bueno, habría que comprometer a todos los rubros del Estado de comprometerse en ese ámbito, desde los clubes, como bien dijo la intendenta, desde los clubes de donde se basa todo, donde parte la formación, hasta el último escalafón, que seríamos nosotros los deportistas de élite del seleccionado nacional.
2: 6 de la mañana, 36 minutos.
1: 11 grados 6 décimas la temperatura en Paraná, 14.3 en Concordia, 12 grados 2 décimas en Concepción del Uruguay.
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0: todos.
1: Qué boludo, mamita querida.
2: No se amarguen por estupideces, porque hoy está

0: buenos días. ¿Qué tal? ¿Cómo andan? ¿Qué dicen? ¿Cómo va? ¿Qué cuentan? Bienvenidos, bienvenidas. Acá estamos, ¿eh? Arrancando un nuevo programa de Cara y Seca. Una mañana de nuevo, más o menos, así, de esas... de tipo de estas épocas, así, como lluviosas, amenazantes, grises, de esos días inestables donde vos decís, che, pero se larga en cualquier momento, así, fresco, sí, ojo, no frío, pero sí fresco, como para tenerlo en cuenta. Mucho para charlar, mucho para conversar en este viernes. Seguimos en el medio de una profunda crisis con repercusiones negativas muy fuertes para la gran mayoría de los argentinos, de las familias, muchas de ellas pasándola realmente muy, muy mal. Es muy importante en este contexto estar bien informados, y ahí entra Cara y Seca, al igual que los últimos 21 años, entendiendo la comunicación como un derecho humano fundamental. Dicho esto, vamos a ir empezando. Juan Piscatini, ¿cómo estás? Buen día, ¿qué decís? ¿Cómo va, che?
1: Vos no sos juez, vos sos periodista.
2: Claro. Pero claro, viejo, claro, papá. ¿Qué se piensan? ¿Qué tal? Buen día, ¿cómo les va? ¿Cómo andan? ¿Todo bien?
0: ¿Vos?
2: Bien, acá estamos, listos para arrancar en una jornada marcada por la inestabilidad, ¿eh?
0: ¿Viste?
2: No llueve, no llueve, pero hay humedad ambiente.
0: Oh, está
2: ¿viste
0: feo?
2: Yo lo noto con la luz de la moto, ¿ves la
0: bruma?
2: La chispita cayendo.
0: Bruma, ¿eh? una bruma, me gusta el
2: sí,
0: concepto.
2: Sí, claro. 11.6 en la ciudad de Paraná, cielo cubierto. Ojo que no hace tanto. Ojo que no hace tanto calor, no. Ojo que está fresco, ¿eh?
0: Eso sí.
2: Abríguense, pónganse algo. Si van a andar en algún vehículo ligero, yo le diría, pónganse una campera también, un piloto.
0: Ligero en el sentido de velocidad.
2: Sí, moto, monopatín, viste que está de moda el monopatín eléctrico. Yo les diría que se pongan algo arriba. 11.6, alta humedad, buena presión, no obstante, ya
0: alta
2: le vamos a estar adelantando.
0: Ahí.
2: En la ciudad de Concordia, 14.3, cielo nublado. También humedad alta. Y una máxima prevista hoy en 18 grados. Hay probabilidad de lluvia para toda la jornada en la provincia. 12.12 en Concepción del Uruguay, cielo parcialmente nublado. En la histórica, donde hay casi 100% de humedad. Así que yo les diría que va a ser una jornada marcada por la inestabilidad. Yo les digo, no. En base a los datos oficiales podemos decir, o estamos en condiciones de adelantar, que va a ser una jornada marcada por la inestabilidad. Puede caerte un chaparrón a cualquier hora, tenete el paraguas a mano. Te diría por los próximos días, dejalo casi fijo en el auto o metelo abajo de la moto.
0: Todo el día de hoy anuncian.
2: Y hasta
0: lluvias.
2: Por lo menos el lunes, yo te diría tenerlo a mano el paraguas, porque el fin de semana también va a estar medio parecido. Así que quédense escuchando Cara y Seca. Si no tienen nada que hacer, quédense tranquilos, no salgan tanto, porque aparte viste que se te moja la calzada y es un jabón. Ayer fui atacado.
0: ¿Por quién? ¿Por perros?
2: Un perro me mordió en la esquina del correo.
0: No, qué bronca.
2: Salí con la moto.
0: Sí, pero es peligroso.
2: El perrito estaba. Viste que los policías siempre están con perros. Porque le dan de comer, porque los cuidan. Entonces estaban dos policías parados.
0: ¿Los perros cuidan a los perros?
2: Los
0: perros cuidan a los policías.
2: No necesariamente cuidan a los policías, se sienten a gusto con ellos, digamos.
0: Claro.
2: Haciendo cruz con el correo en la Plaza de Mayo, sí. Había dos policías parados charlando ahí, custodiando la zona, con dos perros que estaban ahí, bien cuidados los perritos, que decirlo, con una capita, ¿viste? Cuando arranqué la moto, me saltó uno.
0: Perro de mierda.
2: Y me pegó el tarascón.
0: No.
2: Me rompió el pantalón, no me alcanzó a morder a mí. Pero claro, me asusté.
0: Pero ha habido casos de accidentes muy graves a partir de perros de ese tipo, porque el perro se mete en la rueda de todo y te hace pelado.
2: No, y además, es como en el ruido de la moto, ¿viste? Con algunos ruidos los perros reaccionan. Yo lo he notado con el mío. El mío se enloquece con un auto en particular del barrio.
0: Después, hablar en serio, si vos decís, ese es el límite. O sea, vos decís, perrito callejero, bien cuidado, te lo cogí. Ahora, desde el momento que pone en riesgo la vida de una persona, no puede estar
2: en la
0: calle.
2: Por suerte no pasó nada, frené la moto, vino el policía, muy bien predispuesto, me preguntó si quería una ambulancia, le dije que no. Vino el perro, lo más bien el tipo, movía la cola, lo acaricié, ya mis amigos casi me lo llevó a mi casa.
0: Pero mierda, ¿qué te estás mordiendo?
2: Era pobrecito, se enloqueció con la moto, bueno, cosas que pasan. Pero no pasó nada, por suerte solamente me hizo un agujerito en el pantalón. Lo tengo que surcir ahora un poco y listo. Ya está.
0: El agujerito del pantalón, ponele que te la bancás.
2: Pobre picho.
0: Ponele,
2: no seas malo. Le puede pasar a cualquiera. Acá vemos cómo te ladra cada uno, mirá. Nosotros que estamos acostumbrados a que nos ladren y nos muerdan.
0: En una época acá enfrente a la placita que está la radio, que es la casa, que es la plaza que está en la parte de atrás de Casa de Gobierno, para que se ubiquen aquellos que no son de Paraná. En épocas había habitualmente una serie de perros que se encontraban. Se ve que todos ellos eran callejeros y venían acá como a charlar, a conversar, a olerse y esas cosas que hacen los perros. El tema es que a veces se ponían así como pendencieros. Y era áspero, porque te corrieron pero los perros, y no es que te decía fuera, picho, fuera, no, te querían morder los perros. Sí, no. Viste, cuando se envalentona, es como los humanos, viste, cuando los humanos, cuando están en grupo, se ponen más estúpidos. Entonces pueden llegar a ser macana, viste, bueno, los perros le pasa lo mismo. Entonces se ponen en grupo así, uno ladra, el otro lo sigue.
2: Sí, pero bueno, este no era tan malito. Se ve que me desconoció nomás con la moto y saltó. Pero bueno, no pasó nada, por suerte. Para colmo, cuando me tiró el tarascón, de frente tenía un cartel de obra, porque ahí en la esquina están en obra, viste, que el 25 de mayo está en obra.
0: Sí, totalmente.
2: O sea que si no hubiera visto el cartel, ponía el cartel.
0: No, boludo, no.
2: Así un papel.
0: No.
2: Pero bueno, no pasó nada, por suerte. Tengan cuidado, si andan por la esquina de San Martín. No, perdón, Montecasero y España. Tengan cuidado con el perrito.
0: No, bueno, pero también ahí los policías tienen que saber que no puede haber un perro que ataque a la gente.
2: No, si me dijo, no vamos a ir para otro lado, porque vamos a ir para el medio de la plaza, me dice, porque si escuchan las motos son lo que es.
0: ¿Atalo? ¿Qué sé yo?
2: Sí, pobre.
0: Si son cualquier perro, atalo, qué sé yo.
2: No seas malo. Vos sos de esos que odian a los animales, mira, yo me llevo mal con esa gente, ¿eh?
0: No puedo odiar a los animales para nada. Digo que el límite es cuando ponen riesgo la vida de la persona.
2: Sí, verdad, claro, hay que tener cuidado.
0: Hubo un caso muy resonante de una chica que perdió la vida ahí frente a la catedral, un perro que la fue a morder y ella perdió el equilibrio y sufrió un accidente.
2: Sí, claro.
0: Y ahí en ese entonces se abrió el debate sobre esos perros callejeros, porque algunos de los cuales está bien cuidado. Entonces la pregunta del Estado, ¿qué tiene que hacer con esos perros? Si están ahí, atacan a alguien.
2: Sí, es verdad. Bueno, el control de la fauna urbana es un tema en todas las ciudades.
0: Cada uno ahí dando vueltas.
2: No, sí, claro, sí. Cada fauna tenemos nosotros.
0: Sí.
2: Cada uno conocemos en esta ciudad que ni te cuento.
0: Que no debería estar libre. Por lo menos con un cartel que diga cuidado peligroso. No acercarse.
2: Claro, sí.
0: No acariciar.
2: Sí. No te digo ya rifle sanitario como piden algunos, porque es un montón. Muchísimo. Es un montón. Pero muchísimo. No digo que no merite en algunos casos, te digo, casi te diría, ¿no?
0: Claro.
2: Sí, claro. Así que bueno, por lo demás todo bien. Todo bien. No pasó nada.
0: Me alegro. Escuchá, ¿esa botellita que veo allá la sacaste en una piñata?
2: Esta me la regalaron en un cumple. Me la gané en un cumple. Viste que hicieron un sorteo.
0: Porque la veo así como de baja calidad y con una...
2: No, está bien.
0: Está
2: buena, mirá. Sí, está buena.
0: Ah, ¿en serio que te regalaron ese souvenir?
2: Sí, claro.
0: ¿En semejante empresa?
2: Está bueno. ¿Cuál es el problema? Mirá la linda que se me está
0: despintando. Cariseca ha hecho mejores regalos empresariales.
2: Se me está despintando un poquito. Tenemos que hacer regalos empresariales en Cariseca.
0: Pero la vez que ha hecho Cariseca, mejor que esa.
2: Bueno, está buena.
0: Mirá, hablando, viste, cuando ayer hablábamos de palabras raras para insultar, de esa batata.
2: Pancho, ayer me acordé, Pancho. Sos terrible, Pancho.
0: Ahora, enero me vas a ver entender. Hablando de palabras que no son feas, pero que son insultos terribles que no te la dejan pasar. Callate, gato. Andá al barrio mío.
2: No es lo mismo el gato en el varón que en la mujer, porque en la mujer tiene otra connotación. No. Que es más
0: en sexista. El barrio le decía a un varón, callate, gato.
2: Sí, el gato
0: se para de manos.
2: Verdad, el gato
0: Y es gato, y no es HDP, no es nada. Callate, gato.
2: Gato, ortiva. Por eso, volvemos al mismo tema de ayer. Sí, parece que es reiterativo. Hace varios días que venimos hablando de las malas palabras de esta hora, pero no importa.
0: No, pero está bueno para buscar
2: el tema. Porque abrió un debate Grabois.
0: Sí.
2: Con su actitud y con el proyecto de ley. Para quienes no recuerdan, Grabois en la Cámara de Diputados hizo
0: un repaso de ciertas cualidades de sus adversarios.
3: Manga de chorro, vendepatria, sorete, colmero de mierda.
4: Estamos dejando todo por nuestro querido país.
2: Bueno, ahí está, ¿entendés? Entonces, bueno, a Macri le decían gato, ¿te acordás?
0: Claro.
2: ¿Te acordás que Macri y gato se había puesto medio de moda?
0: Sí. Lo que sí me llamó la atención, que Macri, el día de hoy, no les molestaba tanto que le digan chorro, no. Ladrón, contrabandista. Ah. Ahora, le molestaba dos cosas mucho. Cuando le decían mufa.
2: Mufa y gato.
0: Y gato.
2: Sí.
0: Y él mismo alguna vez dijo, pero a mí no me digan mufa, no me digan gato.
2: No, no.
0: Y pobrecía, pero vos decís, ¿por qué le digo chorro nomás?
2: Claro, no sé,
0: le molestaba tanto.
2: Había otras cosas más importantes, Mauricio.
0: Claro.
2: Y había otros temas más importantes.
0: Pero cuando le decían, ¿y mufa?
2: No, mufa le remolestó. En Qatar le remolestó, ¿te acordás? Que tuvo que salir a aclararlo.
0: Y todo. Estaba re caliente.
2: No pasaba nada como para que salga a aclarar claro. Eso, digamos.
0: Mufa también es feo que te diga mufa.
2: Mufa es feo.
0: Porque no te sacas ese
2: el mote, no te lo sacas.
0: En la Argentina, somos muy cabuleros.
2: Sí, mal.
0: No te lo sacas nunca más encima.
2: No.
0: Incluso capaz que el de ladrón.
2: Hay canciones que han dejado de cantarse porque son mufa.
0: Ah, mira.
2: Claro. La canción que le cantaba la hinchada argentina, la selección argentina en el Mundial 2002 dejó de cantarse.
0: ¿Cuál era esa?
2: La de argentino soy y vos sos la alegría. Nunca más se cantó.
0: ¿Ese es mufa?
2: Obvio que es mufa. ¿Cómo no vas a cantar la canción del Mundial en que te quedaste afuera en primera ronda?
0: No, pero sabía
2: está,
0: que...
2: Igual que muchacho, de ahora más un himno. ¿Entendés? O sea, hay canciones que quedan para la posteridad, hay canciones que son enterradas.
0: Claro. Y la de Brasil, decime que se siente, también nos dejó...
2: Brasil, decime que se siente, está bien, porque nosotros llegamos hasta la final con esa canción. ¿Entendés?
0: Estuvo bien, entonces.
2: Esa estuvo bien.
0: Está bien ponderada.
2: Es un lindo recuerdo esa. Esa es un lindo recuerdo.
0: Está bien ponderada.
2: Está bien ponderada.
0: Claro.
2: Esa es un lindo recuerdo. Igual bien. Que la de este año, es un lindo recuerdo, la de Gilda.
0: Sí, está bien.
2: Esa está buena.
0: Sí, totalmente.
2: Pero, claro, muchachos, queda para siempre, y la del 2002 queda... yo ya la canté hoy, ya sé que va a ser un día de mierda. De mierda, sí.
0: Pero igual te mordió el perro
2: yo
0: ayer.
2: Me mordió ayer el perro, ¿qué podría ser peor hoy?
0: Y que te muerda de nuevo.
2: No paso por esa esquina.
0: No, porque el perro huele y le gusta atacar de nuevo al que se atacó.
2: Ataca dos veces.
0: Sí.
2: Perro que ataca dos veces, digamos.
0: Sí.
2: No. Yo dije perro que ladra no muerde, pero este ladró y mordió.
0: ¿Qué bolazo ese del perro que ladra no muerde?
2: Sí, bueno.
0: Algún día, ya que estamos hablando de estas cosas así al principio del programa,
2: ajá,
0: podemos hacer eso. De dichos que no se condicen con la realidad. Entre ellos, perro que ladra no muerde. ¿Qué? No, yo he visto cada perro que te ladra y después te muerde.
2: Sí, este ladró y mordió. Sí, claro. Sí, este fue áspero.
0: Bien. Al que madruga, Dios lo ayuda.
2: ¿Qué la pelota?
0: ¿Qué?
2: Mirá nosotros.
0: Te vos temprano.
2: Claro.
0: Claro.
2: Es verdad.
0: Ahí estamos. Nos presentamos y te contamos de qué venimos.
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0: Seis de la mañana, 53 minutos, arrancamos con informaciones en pocas líneas que vamos a ampliar en el transcurso del programa. Antes, principales datos del tiempo en la provincia de Entre Ríos.
2: En la ciudad de Paraná, 11 grados 6 décimas, en Concordia, 14.3, en Concepción del Uruguay, 12 grados 2 décimas.
0: El escándalo empezó hace rato, cuando nos enteramos de pura casualidad, porque alguien sacó una foto que, subrepticiamente, es decir, sin que nadie se entere ni se dio cuenta, llevaron el oro argentino a Europa. Nunca explicaron por qué ni razones. Se conoció ayer una auditoría de la Auditoría General de la Nación que da cuenta de que ese movimiento especulativo le costó a la Argentina $1,000 millones en rigor. 1.023 millones de dólares. Si el oro lo dejaban en su lugar, sin tocarlo de ahí, el argentino hubiese ganado, por solo tenerlo ahí, 5.457 millones de dólares. Y ganó 4.434 millones de dólares. Es decir, Caputo fue y jugó a la timba financiera y perdió. suponiendo que no hay nada raro, suponiendo que no hay nada de corrupción, como mínimo es un reverendo inútil que nos hizo perder a los argentinos una plata que hubiese servido para arreglar por lo menos, o al menos, el problema con, por ejemplo, universitarios, con jubilados o con discapacitados. Acá en Cariseca, vamos a estar contándote en un ratito con José Trovato, ¿qué pasó con esta auditoría que da cuenta de esta impericia e incapacidad del equipo económico del gobierno nacional que nos costó $1,000 millones de dólares?
2: De un lado, el relato del gobierno, del otro lado, los datos. Como venimos diciendo, ya hace años.

0: Hay 181.000 empleos registrados menos.
1: Sí, claro. Es interesante la aclaración, porque si no, se escuchan algunos argumentos de ese tipo. Bueno, vamos a repasar datos relevados por la CEPA, que dan cuenta de cómo sufren especialmente las pequeñas y medianas empresas de la República Argentina, como vemos todos los días.
0: Además, y a propósito de la mala situación económica y la estrepitosa caída del consumo, volvemos a hablar con gente del territorio, en este caso del centro comercial de Concordia, con una situación realmente muy, muy complicada, muy difícil, crítica. Siguen cerrando comercios en Concordia. Hoy nos cuentan detalles en un ratito aquí en Cariseca.
1: ¿Quién va a ser el candidato en Paraná por la Unión Cívica Radical? Viste que los radicales tienen una rica tradición, sí. Candidatos y candidatas en la ciudad de Paraná. Bueno, todo indica que será un intendente de otra localidad. La gran Davico, le dicen algunos, a los que saltan de un municipio al otro luego de haber fijado domicilio.
0: Claro, eso es una locura que habilitó la justicia. Las personas que no viven en el lugar, que no residen en el lugar, pero dicen, bueno, en realidad es como cerquita, como que sí viven, y como que podrían estar en dos lugares al mismo tiempo, una cosa muy, muy loca, pero claro, ya abriste la puerta.
1: Claro, con el antecedente, Manuel Tenen, de Villa Urquiza, puede decir, yo termino mi gestión acá y me postulo en la capital.
0: ¿Y pero por qué creería alguien de otra ciudad que acá en Paraná lo conocemos y vamos a votar?
1: Bueno, a Davico lo votaron y es intendente de Gualeguaychú.
0: Claro, es la misma idea que muchos me responden.
1: Claro.
0: Pues yo digo, ¿quién lo conoce? Y bueno, ¿quién lo conoce? A Javier Milei.
1: Claro, por ejemplo.
0: Yo decía, pero escuchá, pero el tipo no tiene desarrollo territorial, no tiene trabajo.
1: No importa, bueno, pero si tiene aparato y tiene apoyo, puede llegar. La Unión Cívica Radical estaría dispuesta a darle el apoyo al intendente de Villa Urquiza. Gran parte de la dirigencia, una parte no está de acuerdo. Lo charlamos en un ratito.
0: Además de todo lo dicho, que ya de por sí es muchísimo, tenemos deportes con el Facu Leiva, la agenda para el fin de semana en toda la provincia, la agenda cultural con Valentina Schifflein, muy buena música, los vinilos de Scatini.
1: Y sí.
0: Están buenos, ¿no?
1: Obvio.
0: Bueno, genial. Y en la operación técnica y puesta en el aire, el negro Claudio Herrera. Acompáñanos, vamos juntos por las radios de Luner y una importante red de radios haciendo Cariseca.
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0: 7:03.
1: 11:06 la temperatura en Paraná, 14:13 en Concordia, 12:02 en Concepción del Uruguay.
0: El gobierno perdió más de 1.000 millones de dólares en operaciones con el oro. Un informe de la Auditoría General de la Nación reveló el costo de las operaciones financieras realizadas tras el traslado del oro del Banco Central al exterior. El titular del organismo, Juan Manuel Olmos, señaló que el equipo económico de Javier Milei especuló con la evolución del precio internacional del metal y perdió 1.023 millones de dólares.
2: Al cierre del ejercicio auditado ya no existen posiciones o operaciones abiertas por este concepto. En síntesis, durante el año 2025, el Banco Central realizó operaciones financieras especulando con una determinada trayectoria para el precio internacional del oro, erró en el cálculo y arrojó una pérdida de 1.023 millones de dólares, según surge de las registraciones contables. Desde que se auditan los estados contables del Banco Central por parte de esta auditoría, nunca se había registrado una pérdida de esta magnitud.
1: Crece el endeudamiento en familias de Paraná, así lo relevó una encuesta realizada por la Facultad de Ciencias Económicas de la UNER. Dio detalles Gabriel Weidman, secretario de Investigación de la Unidad Académica.
3: Lo que nosotros identificamos como la primera encuesta que realizamos es que hay un 20% de los encuestados que declaran que sus ingresos no alcanzan para cubrir sus gastos habituales. Aún así hay un 50% que declara que llega a fin de mes, pero que no tiene capacidad de ahorro. Pero cuando uno descompone un poco ese porcentaje, encuentra que gran parte de esos hogares declaran haber disminuido sus niveles de consumo en los últimos meses, ¿no? Entonces esa situación de poder lograr un equilibrio a fin de mes parte de un ajuste previo de los últimos 6 meses o de los últimos años, donde ha disminuido su nivel de consumo.
0: Rogelio Frigerio destacó el rol del Centro de Medicina Nuclear y Molecular. Fue en el marco del acto donde se celebraron los 10 años del Semener en Oro Verde. Nos llena de orgullo a todos los entrerrianos, resaltó el mandatario.
4: Estamos festejando la primera década de una institución que nos llena de orgullo a todos los entrerrianos, que empezó hace 10 años con la cesión de un terreno por parte del Estado, pero después con la conjugación de un esfuerzo conjunto entre la academia, entre la Comisión de Energía Atómica, entre los profesionales de altísimo nivel que tenemos en la provincia, el Ministerio de Salud, nuestra obra social, OSER, y que bueno, hoy nos permiten mirar para atrás y de nuevo sentirnos muy orgullosos del camino emprendido y por supuesto también ver con mucho optimismo los próximos 10 años, porque claramente además en el último tiempo se dieron algunas cuestiones que permiten avizorar un futuro muy, muy promisorio, ¿no?
1: Boca se enfrenta a Instituto esta noche desde las 21:30. El Ceneice visitará a La Gloria, actual puntero de la zona, donde también está el equipo de la Ribera y que viene de 3 victorias consecutivas. Boca, por su lado, llega de golear a Unión y el Vasco Arruabarrena optaría por que su figura Leandro Paredes arranque desde el banco de suplentes y haría un mix entre suplentes y titulares.
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0: 7 de la mañana, 8 minutos, amigos, amigas, acá estamos, haciendo Cariseca por las 3 radios del UNER, 103 de la ciudad de Paraná, 97.3 de Concordia y 91.3 de Concepción del Uruguay. Además, una importante red de radios en toda la provincia. Un día de nuevo de esos inestables, de esos días feos. Viste que estamos viviendo jornadas una tras de otras, así como, si no lluviosas, como que amenazantes. De esos días que vos decís, bueno, no sé si va a llover, pero capaz que sí, con poco sol. Bueno, son tiempos lluviosos, tiempos del Niño, donde ya te dicen que van a ser muchos días de lluvias. Hoy todo el día anuncian lluvias de nuevo, Juanpi.
1: Así es, hay una jornada, la de este viernes, marcada por la inestabilidad. 11.6 marca el termómetro en la capital. En Paraná y área metropolitana, cielo cubierto, 95% de la humedad, 1.007 la presión, viento del sudeste a 25 kilómetros por hora y una máxima prevista en 17 grados. Con chaparrones y tormentas anunciados para todo el día, ¿eh? Así que si no tienen nada que hacer, yo les diría, es un día para quedarse en sus casas, escuchar la radio, descansar. Eventualmente, si lo tienen que hacer, si tienen que salir, ya sea por trabajo, por estudio, para hacer algún mandado, salgan con el paraguas, llévenlo, ténganlo a mano, guárdenlo en la guantera del auto, abajo de la moto, siempre viene bien. Mañana sábado, mínima de 13, máxima de 19. No está previsto que llueva, pero sí cielo nublado. El domingo recién volveríamos a ver algo de sol a partir del mediodía. Con mínima de 14, máxima de 20, cielo mayormente nublado por la mañana y parcialmente nublado hacia la tarde-noche. No está previsto que llueva, pero por lo pronto se espera que sean jornadas marcadas por la humedad y la inestabilidad. Nos vamos a Concordia, donde el agua sigue subiendo y subiendo, ¿eh? Ayer, de hecho, sí, tuvieron que sacar un comunicado, como leíamos en los títulos, los comerciantes, para avisar que todavía hay sectores en donde se puede circular, pero
0: se empieza a ver cuando llega, ¿viste la agüita ahí? Cuando está ahí.
1: En la costanera. No, sí, es para nada alentador el panorama, no, en Concordia, lamentablemente. No, no, 14.3, cielo nublado, 92% de la humedad, 1.010 la presión, viento del sur. Máxima prevista para hoy en 18 grados con chaparrones. Hay probabilidad de tormentas aisladas a partir del mediodía, especialmente hacia la tarde. Anuncian lluvias un poco más fuertes.
0: ¿Qué pasa?
1: ¿Cerraron la puerta? Sí.
2: Quiera lo va a dejar.
1: Ahora se abre para
0: afuera. Amigo, cierra nomás.
1: Se abre para afuera, ¿no?
2: Claro. Cerró la tranquera.
1: No, perdón, la gente está en el lado, no sabe que estamos.
0: En mi época se decía, la hizo giratoria.
1: Claro. Sí, sí. No, el amigo Facula iba, llevó la radio y cerró con vehemencia la puerta. Ver. No, él llega con mucho ímpetu. Claro,
0: inconscientemente quiere mostrar que llegó.
1: Claro, bueno, va a haber tormentas en Concordia luego del mediodía y hacia la noche, así que también estén atentos en la capital del Citrus. Mañana puede haber llovinas por la mañana, mínima de 13, máxima de 19. El domingo, mínima de 14, máxima de 20. Ya no llovería y volverían a ver el sol en la zona de Concordia. Cerramos con Concepción del Uruguay, como siempre, 12 grados 2 décimas, cielo parcialmente nublado, 98% de la humedad, 1014 la presión, viento del sur, máxima de 17 grados para hoy. Llovinas por la mañana, chaparrones hacia la tarde, noche, con porcentajes que se van acentuando con el correr de las horas, ¿eh? De 10 a 40 a la mañana y a la tarde de 40 a 70 hacia la noche. Mañana sábado, lloviznas todo el día, En la histórica, máxima de 18, el domingo ya no llueve, máxima de 14, máxima de 19, pero cielo mayormente nublado. Así que van a ser jornadas, como venimos diciendo desde el inicio de este programa, marcadas por la inestabilidad, de acuerdo a lo que prevé el Servicio Meteorológico Nacional.
0: Hola, José Tobato, ¿cómo estás? Buen día.
2: ¿Cómo andan? ¿Qué dicen? Buen día para todos.
0: Bien, bien, bien, bien.
2: Muy bien, muy bien.
0: ¿Todo bien?
2: Pero, en la cresta de la ola.
0: ¿Ah, sí?
2: Sí, sí, sí.
0: Suerte.
2: Déjame que salude a mi media naranja, que igual no está escuchando.
0: Ah, entonces para qué gastamos.
2: Sí, pero, porque entonces después yo vuelvo a mi casa y le digo,
1: acá tenés el archivo.
2: ¿Sabés que te saludé?
1: Acá tenés el archivo.
2: Por la radio. Y yo sabía que no estabas escuchando.
0: Bueno, a tu esposa,
2: Sí, claro. Mi media naranja, hoy hace 26 años.
1: Pregunta
0: importante. ¿De novios o casados?
2: Novio.
1: Ah, qué campaña.
2: Sí, al cabo de una peña folclórica, que es el lugar donde yo mejor me desenvuelvo.
1: Mejor te desempeñé.
2: Sí, sí, sí.
0: ¿Y que entró en un tema del chaqueño, por ejemplo?
1: No, el chaqueño no.
0: No sé, ¿qué se
2: cantaba todavía allá en el...
1: Nochero.
2: No sé quién cantaba.
0: Los Nocheros.
2: Después de una peña folclórica, sí.
0: Y vos le invitaste a bailar.
2: Era algo que quedó obvio. Obvio. Si es lo mío, saqué el pañuelo.
1: Claro.
0: Pero vos siempre fuiste de utilizar el baile para conquistar.
2: Sí. Yo a todas las. Sí, siempre conozco bailando.
0: Claro.
2: Siempre bailando.
0: Claro, porque es como que esto es fuerte.
2: Es lo mío. Acá saco el pañuelo y me doy unas vueltitas.
1: Es donde mejor te desempeñas.
0: ¿Cómo anda, compañera?
2: Claro.
0: ¿Me acompaña?
2: Claro, tal cual. Así.
0: Y ella estaba con vestido para hacer el zarandeo.
2: Obvio, con alpargatas.
0: Zapateo y zarandeo.
2: Dos colitas.
0: Trencitas.
2: Y trencitas y una pollera larga floreada.
0: Qué lindo.
2: ¿Claro?
0: Y ahí nació el amor.
2: Sí, así.
0: Y hoy 26 años.
1: Claro. Es como un montón de años, ¿no?
2: Sí.
0: 26 años, casi mi edad.
2: Claro. Casi.
1: Sí, no,
2: pero la edad del Facu.
1: Claro, ¿verdad? Imagínate, el Facu tenía un año.
0: Más o menos la del Facu.
1: Claro.
2: Estaba hace 26 años el Facu.
0: ¿Cuánto tenemos, Facu? ¿28? Son muy viejos, Trovato. Muy viejos.
2: Retiro todo lo dicho.
1: Está muy heavy la cosa.
2: No dije nada.
1: No, muy heavy.
0: Bueno, saludo a María José, que seguramente nos está escuchando.
2: No, claramente.
0: En este momento. Y ella se perdió este momento.
2: Claro.
1: Para ella son 26 años ganados, hay que decirlo. Sí.
0: Dos décadas y media.
2: Primero que me dijo.
1: Casi 3 décadas ganadas.
2: Hoy antes de venir fue. Pero son como 3 minutos.
1: Claro.
2: Abajo el agua.
1: Claro, sí.
2: Eso fue lo que me dijo.
1: Sufrimiento.
0: ¿Eso está muy bien o está muy mal?
2: No sé, no sabía cómo tomarlo yo.
0: Claro, viste, cuando te dicen eso, vos decís, gracias.
1: Pensalo de camino.
0: Gracias,
2: me parece que no,
0: decís,
2: que no era muy.
0: Para acá,
2: me parece que no era muy.
0: Bueno. Sí, bueno. Sí, claro, nosotros también cumplimos 26 años.
2: Obvio.
1: Ah, también, muy bien.
2: Que también
1: muy
2: son
1: bien.
2: Como 3 minutos.
1: No hoy.
0: En otro momento.
2: En algún momento de la vida.
0: En otro momento.
2: Habrá un montón de gente incluso que. Pero en algún momento de la vida.
0: Claro.
1: Muy bien,
0: cumple. Ya tenemos
2: 26 años.
0: Gachi, Pachi.
2: Claro. Todos ellos.
1: 26 bien. Años en un campañón, no se conocen mucho.
0: No.
1: Cuando tuvieron 22.
0: Me pasa todo el trillizo.
2: Yo también, después de ese panorama.
1: Sí, ya como que los últimos 10 años. Los últimos 10 años fue no.
0: Yo con 2 nomás me vuelvo loco. Imagínate, me llega a meter
1: 3.
0: 3 más ahí, ¿no?
1: Sí.
0: ¿Sabés qué más?
1: Se conocían después.
0: Sí. Fundí ahí nomás.
1: Sí.
0: Bien, bueno. Yo no le mando saludos a Nati ahora porque
1: no corresponde, no le va a arruinar el momento. Aparte, el momento de José Trovato.
0: No, porque ella me pone, nosotros también, y puede decir, vos que nunca te acordás, viste, como José, que sí.
2: Que sí se acuerda.
0: Se le acuerda, recuerda el momento cuando la sacó a bailar, que era seguramente uno de los temas de los Nocheros.
2: Una chacarera.
0: Difícil bailar la chacarera.
2: Y bueno, pero.
0: ¿Qué
2: quieres que haga?
0: Es tu mérito.
1: ¿No eres tan viejo?
0: Nadie te quita mérito.
2: Claro, sí.
0: Bueno, saludos a María José.
2: Entre a mi pago sin golpear.
0: Esa era la canción.
1: Mirá cómo se acuerda el tipo.
0: Como no nos avivamos antes, traíamos el disco antes y lo pasábamos justo en el momento.
2: Sí, claro.
0: Bien. Che, bueno, si hay alguna amiga o amigo o conocido de María José, que le cuente.
2: Claro.
0: Así José no tiene que.
2: Gente que ha hecho. Toda gente que ha hecho carrera era testigo en ese momento, pero eran toda gente joven.
0: ¿Ah, sí?
2: Después hicieron carrera. Después.
0: Es que en esa época se iba mucho a las peñas de ese tipo.
2: Sí.
1: ¿Era una peña de la facultad?
2: No, una peña folclórica. Yo era. Amigos que tenían un grupo folclórico.
1: Ah, está bien.
0: ¿Vino?
2: Con los amigos, viste que son como son los amigos. Salí de serenata.
1: No, está bien, pero circunstancialmente los dos compartían carrera.
2: Ah, eso sí, claro. Obvio.
0: Claro, hay que decirlo, pobre.
1: Pobre, sí, claro.
2: Claro,
1: pobre
2: sí.
1: Es lo mismo que me pasa a mí. ¿Verdad?
2: Claro, sí.
1: Es una pobreza al cuadrado. Claro. ¿No?
0: Qué horror, demasiado. Dos comunicadores juntos.
1: Es un montonazo.
0: Demasiado, sí, dejá nomás. Nos fuimos de tema, como si no tuviésemos muchísimo. Ajá. Pero ahí vamos. Ah, eso, vías de comunicación, me dice el asistente de piso. 343-5050-770. 343-5050-770. Instagram y Facebook. Escribí Cariseca, seca con C, todo junto, y llegarás a nuestras redes sociales y también a nuestra página de internet con muchísimas informaciones, muchos audios, testimonios, entrevistas y la posibilidad de escuchar en vivo. Cariseca, todo junto, seca con C, y ahí estamos.
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4: Hace casi dos años, el Banco Central sacó del país 13 toneladas de oro.
5: ¿Qué pasó con el oro que el gobierno argentino sacó al exterior?
6: El presidente del Banco Central de la República Argentina, Santiago Bausili, explicó ayer que el oro de nuestro país, que fue enviado al exterior, se encuentra en Suiza.
7: Era óptimo en la administración de las reservas del Banco Central, entonces se trasladó y se depositó en el BIS en Suiza, que es donde sigue estando.
8: Así como dijo Bausili, ¿la Auditoría General de la Nación convalidó todo el manejo del oro del Banco Central?
9: No está convalidado, se está auditando porque la información recién pudimos acceder después de un año de idas y vueltas y de reclamos.
10: Y ustedes hace dos años y dos meses que no me contestan. ¿Qué carajo hicieron con las 13 toneladas de oro?
11: Lo más importante es que el oro es del pueblo argentino.
12: Y lo sigue siendo, no cambió, ¿eh? También te estaba explicando las reglas para,
11: si
12: gente,
11: está, si está,
12: para gente que no
11: si
12: sabe
11: no
12: las
11: está
12: reglas.
11: Está en el Banco Nación de la
12: no
11: Nación.
12: No, porque estando en Inglaterra, Central. Estando en Inglaterra se puede usar para préstamos y para swaps.
13: Es alerta máxima en minuto uno. El gobierno de Javier Milei se timbió el oro de la República Argentina.
14: El Banco Central realizó operaciones financieras especulando con una determinada trayectoria. Erró en el cálculo y
10: erró en el cálculo.
14: 1.023 millones de dólares, según surge de las registraciones contables.
10: Esto significa los capos que de la timbiaron. Lo timbiaron para ganar más y salió mal.
15: Claro. Bueno, puede fallar.
16: Es aún peor. Porque lo que hicieron fue empeñar el oro para obtener liquidez. O sea, le dijeron, yo te empeño el oro. Técnicamente lo empeñás, pero no se lo das. Pero lo empeñás. Decís, bueno, yo tengo 10 lingotes de oro, te empeño 4 lingotes de oro por tanta cantidad de dólares. Agarraron esos dólares para contener la corrida electoral.
15: ¿Qué hijo de puta?
10: Especularon que les iba a salir bien por el precio internacional del dólar.
15: No les salió, les salió muy mal.
16: Cálculo. Cuando fueron a levantar el empeño, tuvieron que poner 1.023 palos arriba.
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0: Los temas del día es el escándalo de la semana. Viste que el gobierno como que encabeza un escándalo una vez por semana, por lo menos cada 3-4 días. En este caso nos enteramos a partir de esta auditoría de la Agencia Nacional de la Nación, la AGN, sobre qué pasó con el oro ese que se llevaron a escondidas fuera del país. Bueno, nos salió bastante caro los argentinos, José Trovato.
2: Sí, igual no es no es un escándalo del que hable todo el mundo. O sea, pero un escandalito del que hablamos, porque nos pareció así como que erramos el cálculo. Bueno, erramos el cálculo. Entonces viene el auditor y te dice, mire que faltan como 1.000 palos. Y yo, ay, ¿quién no sabe quién los va a pagar? Te dice.
0: Vos.
2: Claro, porque no sé qué Caputo va a traer. Y ves, no, dejen, yo respondo. No va a ser así. Ahora, si vos mirás hoy, qué sé yo, La Nación hace referencia a que privatizan a AISA. La verdad, todo bien, muchachos, pero encontramos...
0: En Clarín tampoco, ¿eh?
2: Muy claro. Muy poquitos lugares, pero esto fue... Escuchábamos los audios porque fue presentado, lo pudimos ver, digamos, ¿sí? Un trabajo de la Auditoría General de la Nación. Yo creo que hace un par de semanas habíamos hablado, capaz un poco más, pero habíamos hablado de que nadie sabía bien dónde estaba el oro, ¿te acordás?
0: Sí.
2: Unos decían, porque era fácil, salía un funcionario y decía Suiza, y salía otro y decía Inglaterra. Y yo decía, che, ¿dónde?
0: Bueno, recordamos que la acción ya es escandalosa, porque no es que dijeron, bueno, la verdad que dentro de las potestades que tenemos como Estado para preservar los activos argentinos, decidimos enviar al oro a tal lugar porque creemos que va a ser más beneficioso para el país. Vos podés estar de acuerdo, no, pero la acción goza de transparencia. Sí. Fue oscura.
2: Medio entre gallo y medianoche.
0: Y alguien le sacó una foto a una serie de camiones de caudales.
2: Claro.
0: Que se afanaban el oro, que parecía como que se lo estaban robando. Era una acción totalmente sobrepticia, oculta, tapada bajo el velo.
2: Claro. Entonces, lo que escuchábamos recién es el eco que se hicieron de los poquito más de 1.000 millones de dólares que se perdieron por errar el cálculo. Viste que muchos de los que escuchábamos ahí hablaban de timbiar. Porque un poco vos decís, mira, yo tengo el oro, ¿me podés dar algún poquito de liquidez? Porque tengo el oro acá. Aunque no te lo dé él, pero está acá. Lo traje acá, poné Inglaterra, Suiza, por ahí. Pero está acá el oro. Entonces vos me das algo de dinero, pues yo necesito dólares. Más o menos así, explicado groseramente. Ahora, hay un informe de la Auditoría General de la Nación que... ¿Por qué lo tomamos como un escándalo? Porque justamente esto le pasa al Messi de las finanzas, que es Caputo. 1.000 millones. Uno espera una explicación razonable de parte de los funcionarios del gobierno, que darán cuenta de que en realidad no habrá sido así. Pero hasta acá, lo que sabemos es una versión oficial. Digo, es el Auditor General de la Nación explicando que Argentina, comillas, te envió, esas digo yo, cierro las comillas, pero que salió mal, que el cálculo salió mal y que perdimos esa cantidad de dinero. Digo perdimos porque los pierde el Estado argentino, que somos un poco todos nosotros. Entonces, eso lo dijo el Auditor General de la Nación, Juan Manuel Olmos, ¿sí? No es, insisto, no es algo que sale, que se descubre en una investigación, es documentación oficial, que fue comunicada oficialmente.
0: Sí, sí, sí, es la Auditoría General de la Nación.
2: Que no saliera
0: de
2: ningún lado es otra historia, pero fue comunicada oficialmente.
0: O sea, vamos a suponer que acá no hay una maniobra oscura, como si lo hubo al principio, ¿no? Donde llevaron el oro escondidas.
2: Claro.
0: Vamos a suponer que no lo hicieron de forma oscura. Vamos a suponer que no hay nada turbio. Vamos a suponer entonces de que no hay una maniobra corrupta detrás. Claro. La forma en la que se movieron pareciera ser que sí lo hubo, pero vamos a suponer que no. Que no, que es una decisión de gobierno. Como mínimo son unos incapaces, claro, unos ineptos, unos inútiles. O sea, vos ponés el dólar, el oro,
2: sí,
0: en otro lugar, susceptible de ser embargado, por ejemplo. Claro. O sea, tomás un riesgo muy alto para terminar perdiendo 1.000 millones de dólares. Claro. ¿Quién paga eso? ¿Cuántos quilombos en la universidad resolvés?
2: Claro.
0: ¿Cuántos con los jubilados? ¿Cuántos con los discapacitados? Terminamos varias, sí, obras acá en Entre Ríos con 1.000 millones de dólares, resolvemos todas las obras que están en terminar, ¿eh? Terminamos la planta potabilizadora, claro, que le falta ahí un poco más del 10% en Concordia.
2: Sí,
0: con esta guita que perdieron por, si no suponemos que hay algo ilegal, oscuro y corrupto detrás, lo perdieron por inútiles e incapaces.
2: Claro.
0: O sea, como mínimo, o sea, acá hay dos opciones. O sos un bruto incapaz, porque a mí me podría pasar, pero yo no me dedico a esto. Ni mucho menos.
2: Claro, gente que se dedica a eso.
0: Gente que se dedica a eso, le erró de principio a fin. O hay algo oscuro atrás, algo corrupto directamente atrás. Claro.
2: Bueno, escuchemos, tenemos ahí un minuto de la presentación de Olmos, que la verdad nos sorprendió por esto, porque fríamente, ¿qué es lo que explica el Auditor General de la Nación? Hicimos la auditoría, Argentina llevó el oro, ustedes ya saben el camino que recorrió, y se perdieron, así como quien pierde.
0: Explico cómo es. Si la Argentina, a ver, básicamente, si vos dejabas la guita acá, para redondear, vamos a redondear los números, si vos dejabas el oro acá,
2: ajá,
0: ganabas 5.000 millones de dólares. Uh-huh. Lo llevaste afuera y ganaste 4.000.
2: Claro.
0: Algunos dicen, pero ganaron. No, no ganaste, perdiste. Tendrías que tener 5.000 millones
2: y
0: tenés 4.000 millones de, claro, dólares.
2: Bueno, perdiste, tenemos ahí un minuto de Olmos, el Auditor General de la Nación.
0: A ver.
17: Al cierre del ejercicio auditado ya no existen posiciones u operaciones abiertas por este concepto. En síntesis, durante el año 2025, el Banco Central realizó operaciones financieras especulando con una determinada trayectoria para el precio internacional del oro, erró en el cálculo y arrojó una pérdida de 1.023 millones de dólares, según surge de las registraciones contables. Desde que se auditan los estados contables del Banco Central por parte de esta auditoría, nunca se había registrado una pérdida de esta magnitud. Nunca se había registrado una pérdida de esta magnitud.
2: Bueno, ahí estaba, ¿sí? El Auditor General de la Nación, Juan Manuel Olmos, a propósito de esta, por ahí, sorpresa también para nosotros, porque uno no anda atrás.
0: Nada, ni idea.
2: Eso no es un tema que, en general, uno ande observando, salvo cuando pasa algo como esto. O decís, che, loco, finalmente no cumple el objetivo. Y el Banco Central pierde esa cantidad de dinero con el único objetivo que era siempre proteger, o por lo menos eso era lo que nos transmitían, ¿no? Proteger el valor de las reservas de oro. Pero bueno, acá estamos. Uno rápidamente lo que echa mano es a decir, bueno, pero se supone que los que ocupan esos lugares son gente que conoce mucho de finanzas.
0: Claro.
2: Por eso es que esperamos, uno espera una explicación, seguramente habrá.
0: Porque en el curso del día. Es muy probable que acá exista. Son dos opciones y hasta una tercera te podría hacer. Las tres ameritan explicaciones. Una, sos un inútil y un incapaz. Uh-huh. Dos, hay un acto de corrupción. Tres, necesitabas darle robustez, claro, a un momento económico que no lo tenía. El reconocimiento de cualquiera de las únicas tres variables que a uno se le ocurre en este momento son buenas para el gobierno. Porque en rigor, sea como sea que vos lo plantees, la pérdida existe. Claro. O sea, un gobierno que dice que no tiene plata, un gobierno que le promete a una ciudad destruida por una inundación nunca vista y no le manda la guita, que le recorta a un discapacitado, a un jubilado, a un docente, porque no tiene plata, anda perdiendo por decisiones erróneas como mínimo, $1,000 millones.
2: Bueno, habrá que ver, por un lado, qué es lo que dice el gobierno, si solamente la deja pasar, o hay alguna explicación al respecto, o los voceros, que siempre están a la orden del día, ustedes ya saben, que los vemos todo el tiempo defendiendo muchas veces lo indefendible.
0: Todo el quilombo de la universidad, cuando digo quilombo me refiero a estos que piden más plata, sí, presupuesto, becas, todo eso, y todos contentos quedarían con $2,000 millones. Tendrías el 50% de todo el problema solucionado. De todo el problema solucionado con esta incapacidad para dilapidar $1,000 millones. O sea, recomponer los sueldos a los que están pidiendo los trabajadores, los gastos de funcionamiento, las becas, todo cuesta algo así como $2,000 millones más de lo que presupuestó el gobierno. $2,000 millones más de lo que presupuestó el gobierno. O sea, el 50% de todo eso, sacarle las marchas, sacarle las protestas, sacarle las horas perdidas, sacarle las paros, sacarle las pérdidas de los alumnos, de los trabajadores, todo eso, el 50% se arregla solamente haciendo las cosas bien a la hora de cuidar los bienes del Estado.
2: Y uno es generoso diciendo que hubo un error de cálculo.
0: Como,
2: ¿no?,
0: mínimo, claro.
2: Claro. Uno lo dice así, calcularon mal. Vamos a ver qué es lo que dicen los funcionarios.
0: Gracias.
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0: presenciando, viendo informes que dan cuenta de la caída del consumo masivo en el país. Por caso, no me voy a meter en este informe ahora, pero el informe de la Fundación Encuentro da cuenta, revela, que el consumo masivo en todo el país cayó en todas las provincias. Ninguna se recuperó y ninguna alcanzó los niveles de 2023. Y mirá que en 2023 no estábamos bárbaro. De hecho, la gente decidió cambiar el gobierno de aquel entonces, entendiendo que la situación no era buena. Bueno, todos los valores en la actualidad siguen por debajo. Pero cuando uno se mete en el territorio, ¿qué pasa? ¿Qué pasa en los centros comerciales? Ya hemos hablado con el secretario general del Centro de Empleados de Comercio de Concordia, Juan José Simonetti, y vamos a volver a hacerlo para preguntarle esto. ¿Cuál es la realidad? ¿Qué pasa ahí en esa ciudad como en tantas otras de la provincia o el país? Juan José, ¿cómo estás? ¿Qué decís? ¿Cómo te va? Juan Pablo Arias, equipo acá en Cariseca, por las radios de Lunete, saludan. Buen día.
1: Buen día, Juan Pablo, ¿qué tal? ¿Cómo te va? Bien, bien.
0: Bien. Bueno, una forma de decir, imagino que el bien, porque la situación, estimo, vos me dirás, no ha mejorado demasiado en los últimos tiempos, desde las últimas veces que hemos hablado con vos.
1: Sí. Hoy estamos en una situación, peor que la vez anterior, ¿no es cierto?
0: Peor que los primeros meses del año, me estás diciendo.
1: Sí, porque seguimos por ahí en caída, ¿no es cierto? O sea, esto lo marcan las cámaras empresarias del sector nuestro, están marcando caída en todos los meses. O sea, esto no es una cuestión nueva. Nosotros tenemos a la fecha más de 500 despidos en el año. Y bueno, esto continúa porque es una constante, ¿no es cierto? Que todos los meses cierres de empresas, tenemos baja de trabajadores que pasan a la informalidad, ¿no es cierto? Y bueno, y realmente esto no repunta, no cambia. Todos los meses esperamos que haya una recuperación, pero la verdad que esto cada vez está peor y nosotros no podemos que esto pueda revertirse en...
0: Hola. Así que, hay como que te perdemos la señal. Ajá. Esto no puede, no creemos que pueda revertirse, me decías, y ahí se cortó.
1: Es que esto no vemos que se pueda revertir en este tiempo, ¿no es cierto? O sea, cada vez vemos más complicada la situación, tanto de los trabajadores como de las empresas. Las pymes están muy afectadas y hoy por hoy se está hablando de todas las empresas, las grandes empresas, digamos, que están, acá en Concordia, en todos lados, ¿no es cierto? Ajá. Que están, con previsiones para achicar personal y, bueno, y en algunos casos cerrar algún tipo de local.
0: Eso te iba a preguntar. Así que, ¿ustedes van relevando la cantidad de personas que han perdido sus trabajos? ¿Tiene dato, alguna estadística? ¿Hay empleados?
1: Nosotros teníamos a octubre, te digo, ahora no tengo el número exacto, pero estamos en 550 despidos en el año. Nosotros el año pasado tuvimos en el sector nuestro 350 despidos, 340, y ahora ahí era el número. Este año ya sobrepasamos y bueno, todavía nos queda un poco hasta fin de año y nosotros vemos que la situación cada vez empeora en vez de mejorar, ¿no es cierto? Esto es lo que es la de Concordia. Bien. Y bueno, también los números.
0: En lo que va del año hay más de 500 despidos en el sector comercial. Uh-huh. ¿Está bien dicho así?
1: Sí, sí. Eso es así en Concordia. Nosotros tenemos un sistema en donde detecta, obviamente, por las empresas, detectan porque tienen que informar, detectan la cantidad de trabajadores que dan de baja mes a mes. O sea, es muy poco, digamos, alta prácticamente no hay, porque hay alguna, por ahí alguna empresa que abre y bueno, incorpora algún dos o tres trabajadores, pero eso, digamos, son mucho más las bajas mensualmente que se van dando y que, bueno, hace este número que yo te estaba diciendo, ¿no es cierto? Por eso...
0: Ahora, ¿ustedes tienen algún tipo de... ¿Hay diálogos con autoridades, con el intendente, alguien que diga, che, bueno, sabemos que la situación está muy difícil, vamos a ver cómo hacemos para contenerla? Porque estamos hablando de más de 500 despidos en lo que va del año, solo en el sector comercial, en una ciudad como Concordia, que además es la capital nacional de la pobreza, o con los números más altos de la pobreza, es como una situación, es como un combo muy malo. Hay alguien que, no digo que se haga cargos, ni siquiera tanto, pero por lo menos que se interese, que se acerque, que hable del tema.
1: No, creo acá ni un tipo local, ni municipales, ni respecto a los ministerios de trabajo o a la Secretaría de Trabajo, nadie bien hacer nada. Nosotros, obviamente, que también esto lo hablamos con el sector de Cámara Empresaria, con el Centro de Comercio e Industria de acá, y vemos que cada vez más está la situación más comprometida, y bueno, esto lo dicen los propios empresarios, no es una cuestión que la digamos nosotros, que es una cuestión nuestra, que estamos diciendo cosas que no correspondan, ¿no? O sea, esto es la realidad de lo que está pasando hoy acá en Concordia, y obviamente en muchas partes del país, pero Concordia, como vos bien decías, que los índices de pobreza son los más altos, uno de los más altos del país, y aparte nosotros tenemos el mayor desempleo en la provincia de Entre Ríos, ¿no es cierto? Así que esto habla un poco de la situación que estamos atravesando.
0: Juan José, te agradecemos por el tiempo, la verdad que bueno, es un panorama espantoso el que nos contás. La verdad que la próxima vez que charlemos, hablemos ya, mira lo que te digo, ya ni siquiera de que está todo mejor, que al menos se frenó la caída, porque es lo que vos decís, seguimos cayendo.
1: Por supuesto, es lo que nosotros queremos que pase, ¿no es cierto? Porque en realidad ver cuando viene que ya no tiene más su trabajo, realmente es realmente algo que afecta a todo el mundo, y que bueno, y que nosotros obviamente tampoco queremos que esto suceda, y que bueno, ojalá y empiece a cambiar algo en este país, y que todos podamos decir, bueno, empezamos a estabilizarnos, como bien si vos, por lo menos a parar un poco la cuestión. Así que bueno, veremos qué pasa. Bueno, sí, gracias, muchas gracias, que tengan buen día.
0: Hola. Ahí está José, muchísimas gracias, ahí está justo cerrando. Juan José Simonetti, secretario general del Centro de Empleados de Comercio de Concordia. Había alguna dificultad a veces para terminar de escuchar bien en la comunicación, pero creo que está bastante claro lo que nos contaba. El dato es tremendo, 500 despidos en el sector comercial de Concordia solo este año. Y hay que señalarlo, Francisco Ascue, el intendente de Concordia, es un libertario más. Algunos dirán, bueno, viene el radicalismo. No, es un libertario más que se alinea en las políticas económicas, con las ideas de gobierno, con el presidente Javier Milei. Es decir, hay que hacerse cargo, porque suele pasar cuando están estos gobiernos con estas características y con estos resultados tan pésimos, tan desastrosos, que después nadie se hace cargo. Después, en todo caso, el loquito de la motosierra y todos miran para otro lado como diciendo, uff, ¿quién lo votó? Hay que hacerse cargo. Los dirigentes, como Ascue, tienen que hacerse cargo. Porque no es que estaba bien Concordia. Claramente no estaba bien Concordia, porque si no, no gana otro signo político después de 40 años de peronismo. Claramente no. Ni estaba bien el país, porque si no, no gana un loco con una motosierra. Un tipo que está agitando una motosierra. No gana, está claro que no estaba bien. Ahora, lo que hay que decir claramente, y esto no es una opinión, esto es un dato objetivo, que absolutamente todo está peor. Concordia estaba mal, bueno, está peor. El empleo en Concordia estaba mal, bueno, está peor. La pobreza estaba mal en Concordia, bueno, estaba peor. Hay que hacerse cargo. Los Ascue y que Nascue, el intendente de Concordia, vayan todos esos otros que acompañan, que bancan y que sean responsables, porque después nadie es responsable. Y después nadie nos saca del pozo. ¿Quién te saca del pozo después? Venían a mejorar la situación, venían a cambiarle para mejor la vida de la gente. ¿Cuántos concordienses, ya que seguimos en el lugar y en el ejemplo, habrán votado a Ascue esperando que su realidad cambie? Y aparece Ascue con políticas neoliberales que acompañan a Javier Milei, y que acompaña al propio presidente Javier Milei, y que acompaña a la lista de Javier Milei, y que tiene políticas similares a la de Javier Milei. Insisto, porque después nadie se hace cargo de esto. Y los niveles, por ejemplo, de consumo, por ejemplo, de pobreza, por ejemplo, de empleo, están todos peor que en 2023. Todos. Y todos los días damos cuenta de informes distintos, medidos de distintos lugares, datos oficiales, datos extraoficiales, datos de una empresa, datos de una fundación, datos de consultoras, datos de universidades. Todos dicen lo mismo. Y el dato que también me parece más revelador y preocupante de lo que recién nos decía el secretario general del Centro de Empleos de Comercio de Concordia, es que es como una caída. Hoy estamos peor que la última vez que hablamos con él a principio de año. Porque caemos, porque seguimos cayendo, porque la línea va para abajo. Ya a esta altura ni siquiera detenemos la caída. Y todo indica, siguiendo hacia futuro las mismas tendencias, que probablemente si hablamos con este mismo referente del sector a fin de año o en principio del año próximo, nos diga que la situación está peor que hoy. Y tienen que hacerse cargo nuestros gobernantes, porque si no, ¿quién se hace cargo? Después finalmente será, no sé, Caputo, Milei y Karina Milei, y nadie más. Bueno, habrá que empezar a reconocer las propias políticas y las propias gestiones en este contexto.
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0: Juanpi, números que no cierran.
1: Para darle continuidad a lo que venimos charlando y a lo que recién hablábamos con el secretario general del Centro de Empleados de Comercio de Concordia, el panorama a nivel nacional da cuenta de que ya desaparecieron en la era Milei 31.000 pequeñas y medianas empresas y se perdieron 181.000 puestos registrados de trabajo. Un relevamiento de la CEPA en base a datos oficiales da cuenta de que la situación, lejos de ser la que el gobierno viene anticipando o en todo caso pregonando desde fuentes oficiales, indicando que el país está creciendo, que se está recuperando trabajo, que hay más empleo. Lo que se registra es otra cosa completamente distinta. Hay que decir que el total de puestos registrados perdidos es de 181.542 entre noviembre del 2023 y junio del 2026. La masa salarial se redujo un 3,6%. Sí, pasando de 5.074.200 trabajadores a 4.892.658. Sí, el promedio de desaparición de puestos laborales por día en la era Milei ya roza los 200. Todos los días en el país, por decirlo de otra manera, se pierden 200 puestos registrados de trabajo.
0: Vamos a decir lo que dijimos al principio cuando presentábamos el tema, cuando vos presentabas el tema.
1: Sí.
0: Porque he escuchado mucho libertario decir, sí, sí, se perdieron 180.000, pero se crearon, no sé, 500.000 empleos más. Este número es la diferencia.
1: Claro.
0: Es decir, hoy en la Argentina hay, desde que asumió Javier Milei, 180.000 puestos registrados en blanco menos.
1: Por eso decimos cuál es la masa salarial con la que se inicia el estudio y con la que termina.
0: O sea, se crearon, sí, se deben haber creado algunos, bueno, pero se perdieron más de lo que se crearon. 180.000 en negro, perdón, no en negro, negativo, eso quise decir. Hay 180.000 empleos registrados menos.
1: De esos 181.000, casi 45.000 se perdieron en microempresas de 1 a 5 empleados. Más de 60.000 se perdieron en pequeñas empresas de 6 a 40 empleados. Y 75.650 puestos desaparecieron en medianas empresas que van de 41 a 500 empleados. Todo esto en base a datos oficiales, ¿eh? No es que acá nadie esté inventando nada, no hay que ser muy sagaz de nuevo, hay que ir a los números en función de lo que tiene que ver con las aseguradoras y con el sistema integrado previsional argentino, que es donde los empleadores dan cuenta de los aportes de sus trabajadores. Allí es que se puede hacer el cotejo entre lo que sucedía antes y lo que sucedía después. Cabe decir que la situación no es para nada alentadora en lo que tiene que ver con el futuro inmediato, porque en un relevamiento de expectativas de las pequeñas y medianas empresas alrededor de todo el país, indican que si no hay un cambio de rumbo económico en los próximos meses, probablemente tengan que seguir desprendiéndose de personal, como escuchábamos recién con un dirigente del Centro de Empleados de Comercio de Concordia, que cuenta que el año pasado hubo 350 despidos y este año ya hay más de 500. ¿Sí? Es decir, día a día se pierde de trabajo, consecuencia de un modelo que evidentemente no favorece a aquellos que trabajan.
0: Gracias.
2: El que le mete el cambio

0: Bueno, corte nuevo finalmente. ¿Cómo
1: sí,
0: estás?
1: Sí, señor, exactamente. Lindo, buen trabajo del perro. Bueno, básicamente como todos los trabajos del perro. Estuvimos en el proceso creativo, lo escuchamos realmente.
0: Ah, ¿estuviste en el proceso creativo?
1: Sí, estuve ahí.
0: ¿Te pidió el perro ahí?
1: Bueno, se escuchó un relato de los de este año y me dijo, buscate uno y vamos viendo qué sale. Y viste que el perro trabaja.
0: Ah, porque vos estás operando Cara de Perro, que está todos los días a las 2 de la tarde.
1: Exactamente, de 14 a 15. Bien. Estamos ahí. Bien. Bueno,
0: cumplimos todos los chivos, cumplimos con todo el mundo.
1: Cumplimos con todo el mundo y saludamos. Traigo malas noticias.
0: La recontra.
1: Traigo malas noticias.
0: Sí.
1: Porque no es novedad que la Asociación del Fútbol Argentino cada vez vea más al fútbol justamente como un negocio en vez como propio deporte. Y hoy el golpe es para los que miran categorías de ascenso o inclusive el fútbol femenino. Porque todas estas categorías se miran a través de la plataforma de la AFA llamada LPF Play. Bueno, va a ser el último fin de semana que lo vamos a tener gratis para todo el mundo. A partir del 15 de octubre hay que pagar una suscripción.
0: Pero escuchaba un poquito. Vos, porque sos un ingenuo, pero te pusieron en la despedida de Messi a Sancor Seguro, que se comió la puteada del mundo entero. Mirá, si no te van a vender este, el único servicio que lo estaban dando gratis.
1: Exactamente.
0: ¿Vos que pensabas que querían promocionar el fútbol?
1: Obviamente.
0: ¿Que querían que llegue a todas las casas? ¿Que era nacional y popular? No, se está volviendo cada vez un deporte más elitista. ¿Cuánto costaba ir a la cancha el otro día para ir a ver a Messi?
1: Lo hablábamos con el Juan Piescatín, buscábamos la entrada más barata, era 300.000. Y si buscabas la entrada el mismo día, llegaban a rondar los $700.
0: O sea, vos estás entendiendo.
1: El mismo día.
0: Es un deporte que se volvió elitista.
1: Sí.
0: Era más, cada vez es menos popular que antes. Digamos, hay una AFA que no le interesa que sea un deporte nacional y popular. Digo esto, perdón, porque parece que estamos bajando línea por otra cosa, pero tiene que ver con este contexto que estás contando, Facu.
1: Exactamente. Bueno, la plataforma tendrá dos planes. El plan base, que incluye los partidos del Federal A, del futsal femenino y del torneo promocional amateur. Mientras que, abonando los 15.000 pesos que tiene renovación automática, tendrás Primera Nacional, Primera B, Primera C, más campeonato femenino, más torneo proyección, que es el famoso torneo de reserva, y todo esto a partir del 15 de octubre, dicen las primeras versiones. ¿Y dónde está el chiste acá todo, Juan Pablo?
0: ¿Dónde?
1: Que el hincha, por ejemplo, de Patronato, tiene que terminar de ver cómo termina este campeonato, abonando una suscripción o yendo a la cancha. Patronato.
0: La suscripción es mensual, me imagino, ¿no?
1: Exactamente. Patronato no está salvado todavía de la promoción,
0: o sea, si
1: de la permanencia.
0: El hincha de Patronato quiere ver, va a tener que pagar ahora.
1: Exactamente. Exactamente. O volver a las viejas bases de la radio. O volver a las viejas bases de la radio, que siempre van a ser o ir a la cancha, son las tres opciones. O pagar una suscripción que, para aquellos que conozcan, no es de la mejores calidad. Una transmisión que se corta. Esperemos que estas suscripciones, para hacer un salto de calidad, en tanto a uno propone, pero bueno, realmente la realidad es otra.
0: Claro.
1: La realidad es otra. Bueno, volviendo a lo que viene el fin de semana, arranca una fecha del fútbol argentino, fecha que va a tener 4 partidos de la primera división en la jornada de hoy, fecha número 12 después de los parates de, lógicamente, las selecciones. A las 2:30 de la tarde, hoy, viernes, Aldo Civi y Sarmiento de Junín abren la fecha.
0: Hermoso horario para llenar la cancha.
1: Tremendo, realmente un viernes a las 2 de la tarde.
0: Re lindo, claro.
1: Increíble. 6 de la tarde para Gimnasia de La Plata frente a Atlético Tucumán, y el plato fuerte de la jornada a las 7:30. Hoy, Instituto de Córdoba, líder, recibiendo a Boca, realmente un partido más que interesante para ver.
0: ¿Boca con suplentes? Miti-miti.
1: Y podría ser, yo creo que claramente el objetivo de Boca, ya hoy estando cuarto, prácticamente asegurado su pase, no asegurado, pero con un buen colchón de puntos, está a 7 puntos del noveno, que es Estudiantes, podría optar por un mix totalmente alternativo, pensando que se viene la Sudamericana también. Así que es un partido. Y la jornada de hoy va a terminar a las 21:45 con el partido de Unión de Santa Fe contra Defensa y Justicia. Desde muy temprano hasta muy tarde en el día tenemos fútbol. La jornada de esta fecha tendrá muchos partidos para tener en cuenta, y lo más importante, lógicamente, va a pasar hoy con el partido de Boca. Bajamos una categoría.
0: Recordame entonces, ahora nos metemos con Patrón. Quiero saber fecha, hora de Patrón.
1: Exactamente. Lo habíamos hablado ayer, posibilidad de que los menores de 11 años ingresen gratis solo con el documento. Bueno, domingo, 4 de la tarde, gran partido el que tendrá que jugar el Patronato frente a Güemes de Santiago.
0: De local.
1: Exactamente.
0: Estamos hablando que van a entrar los pibes.
1: Un partido, Juan Pablo, que lo tendrá, por ejemplo, el conjunto de Santiago del Estero peleando por su permanencia.

0: solo la victoria lo mantiene con vida en la Primera Nacional. Un empate ya lo desciende a Güemes, pero lo más importante es que Patronato tiene que sumar puntos para seguir saliendo. La derrota con Chacarita fue muy dolorosa, quedó a solo un punto de la zona de descenso, y otro resultado más que la victoria no le sirve. Para tener en cuenta, Patronato ya va a jugar con el resultado opuesto, porque Chacarita va a estar jugando mañana a las 3:30. Ah. Así que ya es otra cuestión.
1: Si o Chacarita sea, con gana, el solo empate de Chacarita previo ya te deja vos igual en cantidad de puntos.
0: Igual en cantidad de puntos. Te salvaría los goles, que hoy Patronato está mejor en esa diferencia.
1: Ah, bueno, pero si ya está contando goles.
0: Ya estás contando goles. No, ya eso
1: está, se está arrancando la olla.
0: Ni te cuento si si Chacarita le llega a ganar al Magro, que es lo que pasa. Se complica todo el doble. Porque claro, ya antes de arrancar está.
1: Sea como sea, y ganar por el rival ya no podés.
0: No.
1: Patronato empatar siquiera.
0: No, ni siquiera.
1: Escuchá.
0: Estamos hablando de un equipo, Juan Pablo, que ganó 5 partidos, empató 8 y perdió 19. Perdió 19 partidos. Hablamos de Güemes, Santiago del Estero.
1: Sí, escuchá. Sí. Transmite la cábala.
0: Exactamente.
1: Digo esto porque a propósito de un mal servicio que me quieren cobrar de la AFA, ahora por lo menos puedo seguir con una buena calidad a través de la radio.
0: Exactamente. Bueno, por eso decíamos, volver a las viejas bases de tener que volver a la radio. A ver, es una pena porque el hincha de fútbol quiere ver fútbol y realmente...
1: No, aparte hay mucha gente que yo sé que ponía la tele y ponía la radio atrás.
0: Bueno, ahora solamente tendrá que cerrar los ojos e imaginar el partido.
1: O pagar.
0: Claro. En un contexto donde, lo hablábamos recién, la gente pierde el trabajo, cada vez más complicado, tener que pagar algo más.
1: No, si se tarda difícil. Y aparte que te vengan con...
0: Me parece que es una muy mala decisión.
1: A mediados de octubre.
0: Sí, aparte.
1: A mediados de octubre, no es que de fin de año.
0: No. Arrancamos en noviembre. No, claro. Y aparte, uno lo ve de parte del lado del hincha Patronato. Los que tienen que jugar reducido, estamos hablando de que tendrán hasta prácticamente noviembre, inclusive fines de noviembre, aquellos que llegan a la final del reducido. Bueno, cosas del fútbol argentino que son insólitas. Si bien se especulaba cuando salía la aplicación a principio de año que iba a ser de pago, no que lo iban a poner para el final del torneo.
1: Gracias, Facu. Tenemos noticias, está Valentina Schiffelbein, que ya la saludamos en un ratito nada más. Hay más informaciones, mucho más Cariseca, buena música, así que no te vayas.
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0: 8 de la mañana, 5 minutos.
1: La temperatura en la ciudad de Paraná, 15 grados 6 décimas. En Concordia, 13 grados 9. En Concepción del Uruguay, 12 grados 1.
2: El país.
0: El gobierno perdió más de 1.000 millones de dólares en operaciones con el oro.
1: Un informe de la Auditoría General de la Nación reveló el costo de las operaciones financieras realizadas tras el traslado de oro del Banco Central al exterior.
0: El titular del organismo, Juan Manuel Olmos, señaló que el equipo económico de Javier Milei especuló con la evolución del precio internacional de metal y perdió 1.023 millones de dólares.
3: Al cierre del ejercicio auditado ya no existen posiciones o operaciones abiertas por este concepto. En síntesis, durante el año 2025, el Banco Central realizó operaciones financieras especulando con una determinada trayectoria para el precio internacional del oro, erró en el cálculo y arrojó una pérdida de 1.023 millones de dólares, según surge de las registraciones contables. Desde que se auditan los estados contables del Banco Central por parte de esta auditoría, nunca se había registrado una pérdida de esta magnitud.
2: Entre Ríos.
1: Rogelio Frigerio destacó el rol del Centro de Medicina Nuclear y Molecular.
0: Fue en el marco del acto donde se celebraron los 10 años del Semener en Oro Verde.
1: Nos llena de orgullo a todos los entrerrianos, resaltó el mandatario.
4: Estamos festejando la primera década de una institución que nos llena de orgullo a todos los entrerrianos, que empezó hace 10 años con la cesión de un terreno por parte del Estado, pero después con la conjugación de un esfuerzo conjunto entre la academia, entre la Comisión de Energía Atómica, entre los profesionales de altísimo nivel que tenemos en la provincia, el Ministerio de Salud, nuestra obra social, OSER, y que bueno, hoy nos permiten mirar para atrás y de nuevo sentirnos muy orgullosos del camino emprendido y por supuesto también ver con mucho optimismo los próximos 10 años, porque claramente además en el último tiempo se dieron algunas cuestiones que permiten avizorar un futuro muy, muy promisorio, ¿no?
2: Concepción del Uruguay.
0: Un operativo de donación de órganos benefició a 4 pacientes.
1: El procedimiento se realizó en el Hospital Urquiza y fue el tercero que ejecutó el nosocomio en lo que va del año.
0: Gracias a ello se realizaron trasplantes renales y de córneas.
2: Paraná.
1: Crece el endeudamiento en familias de la capital.
0: Así lo relevó una encuesta realizada por la Facultad de Ciencias Económicas de la UNER.
1: Dio detalles Gabriel Weidman, secretario de Investigación de la Unidad Académica.
5: En rasgos generales, lo que nosotros identificamos como la primera encuesta que realizamos es que hay un 20% de los encuestados que declaran que sus ingresos no alcanzan para cubrir sus gastos habituales. Aún así, hay un 50% que declara que llega a fin de mes, pero que no tiene capacidad de ahorro. Pero cuando uno descompone un poco ese porcentaje, encuentra que gran parte de esos hogares declaran haber disminuido sus niveles de consumo en los últimos meses, ¿no? Entonces, esa situación de poder lograr un equilibrio a fin de mes parte de un ajuste previo de los últimos 6 meses o de los últimos años, donde ha disminuido su nivel de consumo.
2: Concordia.
0: Comerciantes aseguran que pese a la crecida del río, la costanera mantiene sus actividades.
1: En un comunicado dejaron en claro que los locales gastronómicos y los espacios de entretenimiento continúan funcionando con normalidad.
0: La costanera sigue activa, trabajando y esperando a todos, expresaron como parte del mensaje.
2: Deportes.
1: Medallistas sudamericanos reiteraron la falta de apoyo del Estado Nacional al deporte.
0: Teo Miguel Abaca, capitán del equipo argentino de softball, hizo referencia al recorte registrado en todas las disciplinas.
1: El deportista apuntó a la necesidad de apoyar a clubes y a referentes individuales en medio de un inédito ajuste en la materia.
6: Se ha visto en todas las redes sociales y en todas las entrevistas que han hecho los deportistas la falta de presupuesto que tiene el deportista argentino. Así que bueno, habría que comprometer a todos los rubros del Estado de comprometerse en ese ámbito, desde los clubes, como bien dijo la intendenta, desde los clubes de donde se basa todo, donde parte la formación, hasta el último escalafón, que seríamos nosotros los deportistas de élite, el seleccionado nacional.
0: Ocho de la mañana, 9 minutos.
1: 11 grados 6, la temperatura en la ciudad de Paraná, 14 grados 2 en Concordia, 12 grados 2 décimas en Concepción del Uruguay.
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0: qué temazo para los vinilos de Catini. 8:13 de la mañana. 8:13 de la mañana. Estamos haciendo Cariseca por las tres radios de Luner. Una importante red de radios en toda la provincia de Entre Ríos. Ya te cuento datos del tiempo en un ratito nada más. Llovizna o lloviznaba o irá lloviznando en el transcurso de la mañana. Ya va el Juanpi a presentar esta icónica canción. Antes la voy a saludar a Valentina Schifferlein como corresponde, porque después ella quiere opinar, participar y si no está previamente presentada no corresponde. Hola Valentina, ¿cómo estás? Buen día. ¿Qué decís? ¿Cómo va?
1: Muy buen día, buena mañana. ¿Viste cómo es la Vale? Que le gusta hablar.
0: Oh.
1: Le gusta charlar, ¿no?
0: Sí, golpeando la puerta de los 30, ¿no?
1: Uy, ya estamos.
0: Mirá vos, ¿qué?
2: Vamos, pasa el tiempo, ¿eh?
0: Eso, ¿hace cuánto era esa chica de trencitas, jovencita, que quería ser locutor y trabajar en el mejor programa de radio de la provincia de Entre Ríos? Y ahora, mirá,
1: viciada.
0: Ahora ya
1: por todo lado. Ya cansada.
0: Con 30 sos
1: señora.
0: Sos señora. Ya con 30 sos señora. Ya, ya está.
2: Mirá que ya el cuerpo no responde igual.
0: No,
2: ya
0: no.
2: No es lo mismo.
0: No. Vos, Facu,
2: no
0: mirés así como
2: ya no es lo mismo el mundo después de los 30, chicos.
0: Es otra cosa. Sepanlo. Sí, sí. El cuerpo empieza a decirte.
2: No. No es lo mismo. No es lo mismo.
0: Ni hablar. Bien.
1: Pero se festeja, todo se festeja.
2: Obvio.
1: De todas maneras.
0: Bueno, en un ratito la agenda, ¿no?
1: Mucha agenda, noticias, novedades para este fin de semana largo y esperado,
0: claro,
1: en la provincia de Entre Ríos y en la región.
0: Perfecto, bien. Temazo para abrir, Escati.
2: Cumpliría nada más ni nada menos que John Lennon, así que él será el protagonista de estos vinilos de hoy, no podía ser de otra manera. John
0: especial, me imagino.
2: Obviamente, John, sí. Winston Lennon.
0: Ah, llegó a ser... ¿Caballero? ¿O no? No, llegó a ser caballero.
1: No es sir.
0: ¿Cómo?
1: ¿Eso quiere decir?
2: Sí, la reina le entregó a todos la
0: medalla.
2: Sí, a los cuatro.
1: Es sir.
0: Ah, eso preguntaba. Yo pensé que no había llegado. Claro,
2: pero no sé si le dio la distinción de ser. Ahora lo vamos a buscar.
1: Okay.
2: Ahora lo vamos a buscar.
0: No es un dato tampoco muy relevante.
2: No, está bien, pero
0: no sé por qué me detuve ahí. Pero
2: tuvieron oportunamente su encuentro con la reina, porque eran los Beatles, digamos, ¿no? No podía ser de otra forma. Pero lo cierto es que John Lennon llegaba a este mundo el 9 de octubre de 1940, en plena Segunda Guerra Mundial, en una Inglaterra conmovida por el conflicto bélico. Arribaba a este planeta quien a la postre sería uno de los grandes compositores de todos los tiempos, integrante de una de las bandas, para algunos la mejor banda de la historia, y forjando junto a Paul McCartney una de las asociaciones de compositores más prolíficas, si no la más prolífica.
0: Y sí, claro, es como una marca muy grosa, ¿no?
2: Esto que estamos escuchando, arrancamos con Imagine de John Lennon, un himno. Vamos a pasar a la segunda canción que hemos traído para compartir. Son seis en total.

0: Claro, es como que son todos como temazos, ¿no? Como himnos.
1: Todos clásicos. Sí, hemos traído canciones de su faceta en solitario, la cual comenzó luego de la disolución de los Beatles.

0: John Winston. John, en honor a su abuelo. Winston, en honor a Churchill, que era, claro, que era el primer británico de la época, quien libró la batalla contra el nazismo en Inglaterra. Sí. ¿No?
1: Pero aparte, más allá de alguna posturas y posicionamiento incluso respecto a Argentina, un líder militar. Tremenda.
0: Impresionante, un estratega.
1: Sí, es un tipo recordado.
0: Bueno, en honor a Churchill, John Winston, ¿eh? Llegaba en el hospital materno de Liverpool, hijo de Julia y Alfred, un marino mercante que estaba ausente debido a su deber como soldado y marino en plena Segunda Guerra Mundial.

0: Ponemos tres.
1: Sí, perdón, perdón. Dale,
2: dale. Hablábamos de la realeza, hablábamos de cuando se le otorgan a los artistas estas distinciones.
3: Sí.
2: Messi, ¿se puede autodenominar doctor Messi a partir de ahora?
3: Sí,
2: por
3: obvio.
2: La distinción que le dio la UBA.
3: Obvio. Javier Milei se presenta como doctor.
1: Otro título que le falta a Ronaldo.
2: Yo sabía, me levanto y le digo, Anto, decime doctor.
3: Sí. Es verdad
2: para
3: que
2: todo.
3: Sí, hay dos. Hay dos opciones. Hay
2: no
3: dos opciones.
2: Válido, claro. Doctor.
3: Dos opciones. O estudias 4 o 5 años, te esforzas muchísimo, armás una super tesis, lo cual no es nada sencillo.
2: No.
3: O podés ser el mejor del mundo en algo o presidente.
2: Ok.
3: No son fáciles ninguna de las opciones.
2: No, es cierto.
1: Todas conllevan su responsabilidad,
3: sí,
1: y su sacrificio.
3: Pero, a ver, visto lo visto, no creo que llegues a destacarte como número uno, como baile, por ejemplo. No será fácil.
0: Mirá cómo te.
3: Ya tenés 30, Valentina, ya está. Ya dejá de ser la promesa que eras. O sea, olvídate.
1: Olvídate.
3: Así que te recomiendo la que te queda, que es estudiar 4 o 5 años, hacer una tesis doctoral y bueno, y ahí tendrás tu
1: todo.
3: Título de doctor.
0: ¿Y por qué no ir por el lado del presidente?
1: Ah, también, ojo.
3: Escuchame, pero por lo menos pelea por la concejalía de Paraná.
1: Arranca de abajo.
3: Claro.
0: Bueno,
3: o empezar a revolear
1: con la presidencia, sé que.
3: O empezar a revolear una motosierra.
2: O panelista, y ahí uno nunca sabe lo que,
3: sí,
2: pueden,
3: pero
2: lo que
3: pero,
2: puede terminar.
3: Pero para ser doctora y que tenga un honoris causa, tenés que.
1: No, no, tenés que ser.
3: No, no. Agarrar por la más sencilla, que no es sencilla, y estudiar 4 o 5 años.
2: Claro, claro.
1: Vamos a pasar a la tercera canción que me he traído para compartir, de John Lennon.

0: ruin.
1: Esto es Watching the Wheels.
0: When I say that I'm okay, well, they look at me kinda strange.
1: Un Lennon que encuentra inspiración en Elvis Presley para empezar a cantar y a componer, que forma una banda y posteriormente se une muy joven a los Beatles.
0: People say I'm lazy.
1: Estamos hablando de que la mayoría de los Beatles, el más grande Ringo, pero para darnos una idea, los cuatro estuvieron juntos entre los 20 y los 30, aproximadamente. Muy jóvenes.
2: Sí, sí.
1: Encontraron un éxito.
2: Sí, porque fue muy revolucionario, aparte.
1: Claro.
2: No solo que era una cosa musical que era muy buena, sino que fue revolucionario, un antes y un después en el mundo
1: de
2: la música.
1: Un éxito rotundo alrededor del mundo,
2: sí,
1: ¿eh?
2: Sí, sí.
1: El de unos muy jóvenes Beatles que posteriormente se reinventaron. Bueno, Lennon hizo lo propio con sus discos, más allá de las idas y vueltas alrededor de qué sucedió con los Beatles.

0: cierto es que después de la separación comenzó su trabajo en solitario, que sería otra década de enorme producción hasta su trágica muerte, víctima de un asesinato por parte de un fanático. Vamos a pasar a la cuarta canción que hemos traído para compartir.
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0: Esta es Stand By Me, un clásico, sí, en la voz de John Lennon, que hace una reversión

12 discos lanzó en solitario John Lennon. Dos de ellos en virtud fueron lanzados luego de su muerte. 10, uno muy pocos días antes de su trágica muerte. Junto a su pareja, Yoko Ono, trabajó en algunos discos. De hecho, comenzó con ella a componer y a trabajar antes de la disolución de los Beatles.

0: una figura que quedaría para la historia como uno de los británicos más exitosos, un ícono, que dedicó los últimos años de su vida también a luchar contra la guerra, a pelear por la paz.
1: Con algunas campañas y acciones de protesta muy recordadas.
0: Claro.
1: Junto a su pareja,
0: Yoko Ono. Considerado por los británicos como el octavo británico más exitoso. Los 100 mejores británicos. Esto es una encuesta. Primero Churchill.
1: Lo aman, lo que decíamos hoy.
0: No, Churchill es un prócer.
1: Sí, sí.
0: Entre otros, en los primeros puestos están Lady Di, Charles Darwin, Shakespeare, Newton y la reina Isabel I. Bueno, está bien.
1: Tienen un par de historias.
0: Y después hay un par de más comandantes y militares que no lo conocen.
1: ¿No hay deportistas?
0: No.
1: Mirá vos.
0: No hay ningún deportista. No. No. Estaba rebasando, pero no.
1: ¿Y vos por qué tenés esa lista ahí? Todo el
0: periodista, me dijo.
1: No. Claro. Vamos, no quitemos el mérito. Tenés el equipo de musicalización que te arma todos esos guiones también. Así es fácil.
0: Sí, esta es una lista que salió de los 100 grandes británicos. Vamos a pasar mientras a la siguiente canción. En 2002.
1: Ya sé por quién votó el presidente. Voy a decir la obviedad.
0: No. Sí. Margaret Thatcher creo que está.
1: Sí,
0: no,
1: sí,
0: me voy
1: sí.
0: a fijar. McCartney está 19. Margaret Thatcher está 16.
1: Mirá.
0: Margaret Thatcher está 16.
1: Bueno, a fin de cuentas, el voto de Milei es uno nomás.
0: Claro. A ver quién más está. Estoy viendo si hay algún deportista, pero hasta ahora no encuentro ninguno. ...33 David Beckham.
2: No parece ni Bobby Charlton.
0: Estoy buscando Bobby Charlton, no está. Bobby Charlton no está.
2: Hamilton.
0: Y Hamilton 2002 todavía, no era Hamilton.
2: Ah, claro, en 2002. ¿Eh? No.
0: Bueno, muy bien.
2: Se podía haber quedado por el paddle, pero no.
0: No era el caso.
2: Promesa todavía.
0: Just Like Starting Over, lo que estamos escuchando. John Lennon moriría víctima de un crimen en plena vía pública de Nueva York el 8 de diciembre de 1980. Es de público conocimiento, ya lo hemos contado. Dejaría atrás un enorme legado musical, tanto en su faceta como compositor de los Beatles, como en solitario. Y como no podía ser de otra manera, hoy ha sido el protagonista de estos vinilos en Careseca.
1: Y claro que vamos a aprovechar esta buena música premium para actualizar los datos del tiempo en la provincia de Entre Ríos. Cubierto con llovizna, hasta recién. Está así como lloviznoso el día. Si me permitís el concepto, Catina. 12 grados, una décima de temperatura, 94% de la humedad. Y anuncian lluvias y tormentas para el día de hoy. Más chances de hasta el 70%, de hecho, hacia la tarde del día de hoy. Mañana, así feo como hoy, nublado y con pocas probabilidades de lluvia. Pero va a estar cubierto. Bueno, el sol aparecería el domingo, aunque dicen que no va a haber lluvias, anticipan la probabilidad de que esté cubierto todo el día. Concordia a esta hora de la mañana. Anuncian lluvias, tormentas, chaparrones para todo el día. 14 grados, 2 décimas la temperatura, está cubierto. Digan ustedes, amigos de Concordia, si está lloviendo o lloviznando en este preciso instante. La máxima 18 grados, así en la capital del citrus. Concepción del Uruguay, 12 grados, 2 décimas, 98% es la humedad. Vientos del sur a 4 kilómetros en la hora. Lloviznas por la mañana, chaparrones por la tarde y por la noche. Presenta la última canción, Scatty, por supuesto.
0: ¿Y le vamos a dar una chance a La Paz o no?

0: 343-50-50-770. Hay mensaje de toda la provincia. Veo el 03446 de Gualeguaychú, el 447 de Colón, San José, mensaje de Uruguay, Concordia, Paraná, bueno, toda la provincia. 343-50-50-770. También hay mucha repercusión en redes sociales. Facebook principalmente está teniendo mucha repercusión, muchos mensajes de todos lados, con algunos recortes particularmente, como el de enfermería, que sigue generando ahí alguna que otra polémica. Entre otras cosas, respecto al trabajo de los enfermeros y el sueldo de los enfermeros en la provincia. ¿Cómo te metes en las redes de Cariseca? Recontra fácil. Escribí en cualquier buscador, Cariseca, todo junto y con C. Cariseca, todo junto y con C. Y ahí llegarás a Instagram y a Facebook de Cariseca. Y además, a nuestra página propiamente dicha, donde está llena de noticias, informaciones, audios, entrevistas y demás. Así que, Cariseca, Seca con C, todos juntos y ahí estamos. Después de la pausa tenemos agenda para el fin de semana con Valentina Schifferlein, tenemos deportes todavía, al Juan Pili queda alguna noticia, así que podrás cerrar, Scati.
1: Pise Chance, el último corte que hemos traído para compartir hoy de John Lennon, que estaría cumpliendo 86 años. Con él nos vamos a la pausa, quédense, hay mucho más que dice acá por delante.

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0: se viene el fin de semana.
1: Se viene el fin de semana.
0: Y tu cuerpo. Es imposible que lo sepa porque por sí solo el cuerpo no sabe nada. Lo que sí podés saber es lo que hay en la agenda cultural para este fin de semana. Agenda cultural con Valentina Schifferbein. 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

0: Bien, Valen, prometiste una variada y amplia agenda para el fin de XL.
1: Exactamente, mucha actividad para disfrutar en Paraná, Concordia, Concepción del Uruguay y una joyita en la ciudad de Santa Fe. Comenzamos en la capital entrerriana, ya esta noche a vibrar el fin de semana largo, Litoral Stand-Up Comedy y Finola en la Casa de la Cultura, noche de humor y canciones, monólogo y música en vivo, Belisario Ruiz, Lisandro Riera e Ignacio Grunbaum en el humor, en el monólogo, y Nacho Constra, Mateo Isa y Nicolás Montañía en la música junto a Finola. Tenemos invitación. El amigo Nacho Grunbaum nos invita a participar de esta noche de humor en la Casa de la Cultura.
2: Buenas, soy Ignacio Grunbaum, integrante de Litoral Stand-Up Comedy, y este viernes 9 estaremos a las 9 de la noche en la Casa de la Cultura junto al grupo Finola. Litoral Stand-Up Comedy más Finola, dos shows en uno con entrada a la gorra. 21 horas en la Casa de la Cultura de Entre Ríos y habrá cantina de cervecería Riera. Los esperamos a todos, hagan sus reservas y nos vemos ahí para una excelente noche de comedia.
1: Ignacio, Nacho Grunbaum, invitándonos a participar esta noche, noche de humor y canciones en la Casa de la Cultura. Los amigos de Litoral Stand-Up Comedy y Finola. ¿Crees que los escuchemos un ratito, los Finola? ¿Qué es lo que hacen?
3: Ah,
1: ¿qué es
3: sí,
1: lo que cantan? Humor y canciones. Música.

0: que va a estar pasando esta noche en la Casa de la Cultura a partir de las 20, 21 horas de las 9 de la noche, allí en la esquina 9 de julio y Carbó, entrada a la gorra. No seas rata, no dejes 1000 pesos. Claro, es una entrada de talento, de humor. Vas a pagar para disfrutar una linda noche. Vas a hacer vos tu propio aporte al arte.
1: Tenés que arranco de 10.
0: Y sí, si un kilo de yerba te sale 5 lucas, imagínate.
1: Y un kilo de milanesa muy barato te cuesta 15.
0: Y bueno, ahí tenés como un parámetro. O sea, vale un kilo de milanesa reírte un rato y disfrutar. Bueno, y más o menos vas viendo. Si vas en una mesa de amigos, vamos a apelar a la solidaridad. El que más tiene, el que sabes que llega a fin de mes, el que no está tan ajustado, puede aportar un poquito más que el que la está pasando un poco más complicado. Es un poco también la dinámica de estos shows a la gorra, como el de esta noche.
1: Que además tiene música, está bueno.
0: Música, exactamente. Literal Stand-Up Comedy. Y Finola hacen un espectáculo único de monólogos de humor y música en vivo con entrada a la gorra esta noche. La siguiente actividad es una invitación para el próximo jueves 15 de octubre a partir de las 9:30 de la noche, un nuevo tablao flamenco de las 4 latidos. En el cante estará Álvaro González, sin guitarra Rodrigo González Mendiondo. Tenemos invitación. Mariana Miraglio nos cuenta qué va a estar pasando el próximo jueves 15 de octubre.
2: Hola a todos, soy Mariana, integrante de 4 Latidos Flamenco, y queremos invitarlos a compartir una nueva noche flamenca el jueves 15 de octubre a las 21:30 en la Casa de la Cultura. Es un tablao flamenco, una propuesta muy tradicional donde el baile, el cante, la guitarra se encuentran en un ambiente muy íntimo, muy cerquita del público. Vamos a tener en el cante a Álvaro González, que nos visita desde Córdoba, y en la guitarra a Rodrigo González Mendiondo, que nos visita desde Buenos Aires. En el baile vamos a estar nosotras, 4 Latidos, y bueno, va a ser una noche a puro flamenco. Están todos invitados, las entradas ya están a la venta, y para adquirirlas pueden contactarnos por nuestras redes sociales, que es @4latidosflamenco, o por WhatsApp al 343-154-570-148. Nos escriben y le mandamos toda la info de cómo reservar su lugar. Así que bueno, están todos invitados y los esperamos para compartir una noche a puro flamenco.
0: Mariana Miraglio nos contaba que va a estar pasando el próximo jueves 15 de octubre, para que vayas agendando, que vayas armando.
1: El jueves
0: ahí,
1: que viene, digamos.
0: Jueves que viene, claro, que vayas armando la semana. Tablao flamenco junto al cante de Álvaro González, la guitarra de Rodrigo González Mendiondo y el baile de las 4 Latidos. Esto en la Casa de la Cultura, en la capital entrerriana, el próximo jueves 15 de octubre a partir de las 9:30 de la noche. Pero te cuento que también este fin de semana largo, sí, hay feria en la capital entrerriana. La Diseña Paraná estará realizando su 5ª edición con diseñadores de la región, de un montón de temáticas como accesorios y complementos. Va a haber un apartado especial para las infancias, multisoporte, almacén natural, objetos, inmobiliario, indumentaria y textil y mucho más. Además, un patio gastronómico, números artísticos, todo para disfrutar de esta 5ª edición de la Diseña Paraná y todo.
1: Allá abajo me refiero, en el parque.
0: Exactamente.
1: En la zona del puerto.
0: Exactamente, en Salamayo, Puerto Nuevo de la ciudad de Paraná. Esto sí es con entrada libre y gratuita para ir, recorrer y conocer todo el diseño paranaense, y también te das una vueltita ahí por la feria del Día de la Madre. En la previa del Día de la Madre se va a estar desarrollando la tradicional feria allá en la costanera, al lado de la Sala de Mayo, de 10 a 9 de la noche. Emprendedores, artesanos y gastronómicos, DJs y números artísticos para disfrutar. Vas, visitas la Diseña Paraná, sí, recorres un poco por esta feria Día de la Madre y te preparas el regalo del Día de la Madre. Te lo pido, por favor.
1: ¿Le compraste a tu madre?
0: No, todavía no, pero ya estamos ahí en transacciones con mi hermana.
1: ¿Quién se encarga, vos o tu hermana?
0: Y soy un poco como yo, la idea. No siempre me sale bien, pero la idea suelo ser yo.
1: Tiene un valor.
0: Sí, ahí, sin dudas. Ahí. Así que bueno, mucha actividad este fin de semana en la capital entrerriana. Nos vamos hacia Concordia Oktoberfest Concordia 2026. Hoy y mañana en la ex estación norte de Concordia va a tener lugar esta nueva edición del Oktoberfest con stand de los cerveceros concordienses y bandas locales para disfrutar y tomar algo rico. Sí,
1: dijiste Oktoberfest y el Juanpi ya se puso atento.
0: Empecé a escribir.
1: Sí, atento
0: se puso.
1: No, el Juanpi ya el año pasado ya pegó estudiantina con los amigos de
0: secundario.
1: Bariló.
3: Trabajo práctico,
1: claro.
0: Buenas bandas habían tocado, ¿no?
3: Tocó la Divididos, Conga. Este año toca Divididos. Ajá. El año pasado estuvo la Conga y estuvo.
1: Ya ni te acordás.
3: ¿La Vela Puerca?
1: Mira vos, ya ni te acordás qué hijo. Deja, vamos a salvarte el momento. Vamos a hacer de cuenta que ni te preguntamos. Bien.
0: No.
1: En este caso, la Oktoberfest.
0: En Concordia.
1: Me imagino con mucha cerveza artesanal.
0: Sí, mucha cerveza y también mucha música en vivo. Osmosis.
1: Mira qué interesante.
0: Bicho Raro, Babilonia, DJ Kevin García. Esta noche y mañana, sábado 10, los amigos de la música, Millennium Puro Descontrol, DJ Lucas González. Viernes y sábado, Oktoberfest Concordia. Concordia de la ex estación norte para disfrutar con stand cerveceros concordienses y bandas locales de este fin de semana a pura cerveza. Atención, Concepción del Uruguay, Peña de Acordeones.
1: Opa.
0: En la Casa de la Costa.

0: 12 de octubre, feriado, a partir de las 7 de la tarde en el espacio cultural La Casa de la Costa, calle Suipacha 678. La velada va a reunir destacados exponentes y jóvenes talentos de la música del litoral en una jornada solidaria, porque lo que se recaude en esta tercera edición será donado. Así que siempre estas actividades que tienen este trasfondo solidario, es importante asistir, es importante apoyar y aparte disfrutar del talento, por ejemplo, de los Boyeros del Litoral, que son estudiantes de acordeón de la ciudad.
1: Mirá vos.
0: Sí, para disfrutar una noche folclórica.
1: ¿Un trío de acordeones?
0: Claro.
1: Oye, imaginé trío.
0: No, es un poco tu aporte. Así que será un recorrido chamamecero y litoraleño para disfrutar junto a la familia. La entrada tiene un valor de 10.000 pesos, pero como les contaba, parte de ello será donado luego. Así que no solamente se apoya el talento local, sino que se colabora solidariamente Peña de Acordeones a beneficio de la tercera edición del Festival del Acordeón de Concepción del Uruguay. Estarán actuando estudiantes de acordeón de la ciudad, los Boyeros del Litoral, a partir de las 7 de la tarde en la Casa de la Costa, calle Suipacha 678. El estilo. Y hasta te diría que cambiemos de provincia, porque en la ciudad de Santa Fe, acá en la ciudad vecina, a media hora de la capital entrerriana, se estará desarrollando una nueva edición del Festival Harlem, este 10 y 11 de octubre, grandes bandas.
1: Harlem es como, a ver, digo, para que aquello que no estamos en la onda, como Lollapalooza, algo así.
0: Exactamente. Ah. Mucho músico ascendiente, mucha música moderna, aunque hay bastantes bandas tradicionales como Babasónicos, que estará haciendo el gran cierre del día de mañana, sábado 10
1: Pero
0: de octubre.
1: ¿A qué hora arranca? Son varias horas, ¿no?
0: Sí, comienza como a las 3 de la tarde.
1: Ah.
0: 2, 3 de la tarde, todo el día, y finaliza como a la 1 de la mañana.
1: Ah, tenés que ir bien descansado.
0: Sí, descansado, zapatilla, relajado.
1: ¿Puedo ir con mi silloneta?
0: ¿Cómo?
1: La silloneta, la silloneta le digo yo a la reposera.
0: No, no creo que te quieras entrar con una reposera.
1: ¿Por qué no? ¿Y cómo que me siento? ¿Y dónde me siento? ¿En el piso?
0: No, no, bueno, sí.
1: ¿Y no puedo entrar con mi silloneta a la de la playa?
0: No.
1: ¿Bien?
0: Bien, por ejemplo, Babasónico.
1: Lo intenté.
0: El Plan de la Mariposa, El Cuelgue, Cuarteto de Nos, Marilina Bertoldi.
1: Impresionante.
0: Ángela Torres, Peces Raros, Coti.
1: Ah, todo.
0: Sí, un montón de otros artistas.
1: Y es como es, vos pagás una entrada y estás todo el día.
0: Exactamente.
1: Mira vos. ¿En qué lugar de Santa Fe es?
0: Esto es en la Estación Belgrano, ahí en la entrada.
1: Ah,
0: en
1: la Estación de Belgrano, sí. La Estación de Belgrano está hecha casi para que vayamos de acá de Paraná.
0: Exactamente.
1: Porque ni siquiera entras en Santa Fe.
0: No.
1: Bajás de la 168 y te está esperando.
0: Y estás, ahí te volvés, das la vueltita
1: y estacionás el auto ahí. Sí, fantástico.
0: Y además, la chapa. Dice que va a estar presente en el Harlem.
1: Ah, mira.
0: Sí, vamos a estar realizando contenidos, fotos y videos para que vos desde acá puedas disfrutar a través de nuestras redes sociales todo lo que va a estar pasando en el Harlem en esta nueva edición de este festival de esta música nuestra moderna este sábado 10 y domingo 11 de octubre.
1: Qué bueno que están este tipo de eventos.
0: Sí. Babasónicos como banda estelar del sábado.
1: Vos dijiste las 3, pero yo puedo ir como a las 7 de la tarde.
0: Sí, no, claramente. El tema es que, bueno, si ya pagaste la entrada.
1: Sí, yo estoy muy en forma, yo entreno, estoy muy bien, pero me banco ni en pedo de las 3 de la tarde hasta la 1 de la mañana, nada. Chico, me imagino que hay para comer ahí.
0: Sí, adentro todo.
1: Por lo que no podés llevar comida. Hay para tomar, por lo que no podés entrar bebida.
0: No, es como cualquier evento.
1: Estoy diciendo una estupidez de elemental.
0: No, hay que decir, no es la fiesta del mate, que uno puede ir libremente.
1: No,
0: esto es un evento privado, pero muy importante en la región. Y tendrá el cierre de Casu, La vela puerca, las pelotas, guasones, el charco, turf, los pericos. No, muchísimas.
1: Ah, pero ¿de Aurora?
0: Sí. 10 y 11 de octubre en el predio Estación Belgrano. Acá, o sea, en la ciudad vecina de Santa Fe.
1: Dos días. ¿Las entradas podés comprar para uno o para dos?
0: Todavía. Sí, y tengo entendido que hay entradas grupales todavía.
1: Ah, está
0: tengo
1: bueno eso.
0: Un pack de 4 o 5 amigos.
1: Con los Cadillacs que tuvieron el fin de pasado, era igual, había una especie de pack amigo,
0: sí,
1: donde pagabas 4 y tenías 5 entradas.
0: Exactamente, bueno, lo mismo está sucediendo en el Harlem.
1: Está bueno para elegir uno de los días.
0: Exacto, si te gusta más Babasónico, podés ir el sábado, si te gusta más Kazoo, el rap, el trap, podés irte el domingo.
1: No, a mí ese día de los pericos, todo eso me recabió. Sí. Me recabió, ¿qué te pasa? Oh, los jóvenes nunca nos entienden, somos incomprendidos,
0: no,
1: los jóvenes.
0: Son incomprendidos. Entonces, la joyita de la región para este fin de semana, el Harlem, 10 y 11 de octubre, en la Estación Belgrano, en la ciudad de Santa Fe. Mucha música este fin de semana. Y aparte de la cobertura especial de Cari Seca, síganos a través de Instagram.
1: ¿Y esto quién es?
0: Este es Kazoo.
1: Escucha. ¿Saben quién es la auténtica? Y me dices caso como siendo estúpido, no sabés cuándo, escuchaste vos, ¿qué te hace acá el joven? Me sigo diciendo, sí. Vos escuché en tu casa. Te pones a pintar una pared y pones caso de fondo.
0: Para matarme me tiene.
1: No, hola, sí. Bueno, no, me parece menos probable que te ponga a pintar.
0: Pero
1: una pared.
0: Es interesante la mezcla entre lo moderno, como caso, y los pericos.
1: Sí.
0: Una banda mucho más clásica.
1: Sí, sí, de mi época. Y del negro.
0: Exactamente.
1: Está muy bien. Me gustó. No, de verdad que me gustó la onda, la idea.
0: Así que bueno, mucha música, actividades para realizar este fin de semana. Feria, humor, cerveza. Completito la agenda del día de hoy. Piensan que me van a asustar. Fin de semana largo en Paraná, Concordia, Concepción del Uruguay y Santa Fe, que formaron parte de la agenda del día de hoy. Nos encontramos, nos escuchamos el próximo viernes con más Agenda Cultural.
1: Perfecto, así pasaba entonces Valentina Schiffelbein con la Agenda Cultural. ¿Nos queda una pausa todavía, negro? Uf, así que dale, meteré breve, igual, cortita. Todavía el Facu lo entra manando como diciendo, mirá que yo tengo. Y sí, obvio. Así que dale que ya volvemos.
2: En tiempos de entrega sobre

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0: Bien, ya como metemos todo lo que quedan dos minutos, Facu, así que arranquemos.
1: Arrancamos, si te parece, por la Fórmula 1, que se viene el Gran Premio de Singapur, el último en el año que va a tener la famosa carrera sprint, esta carrera corta que se corre antes. Bueno, es el último, ya se realizó la práctica libre número 1, Franco terminó en el puesto 19. De 9 y media a 10 y cuarto se va a estar haciendo la clasificación. Ahora, exactamente, en breve no va la clasificación a la carrera sprint. Mañana sábado de 6 de la mañana a 7 de la mañana, la propia carrera corta, esta carrera que tiene solo el 30% de la cantidad de vueltas que se corre habitualmente. Sábado las de 10 a 11 la clasificación, y el domingo a las 9 de la mañana vamos a estar con la carrera del Gran Premio de Singapur. Recordemos ya, Franco, sin penalizaciones, sin nada que quejarse, a correr y a demostrar buenos resultados. Y para hablar del fin de semana, Juan Pablo, hay que hablar del torneo regional del litoral, que está llegando a su etapa final, fecha 16 del top 10 de la primera división, en donde los equipos entrerrianos tendrán uno que viajar y el otro que jugar acá. Empezamos por el que juega aquí en Paraná, el Robin, a las 4 de la tarde va a estar recibiendo a All Recién, mientras que Estudiantes viaja a Rosario para enfrentar a Jockey, ambos partidos el sábado a las 4 de la tarde.
0: Bien, estamos yéndonos apenas un minuto, dos breves, el Juan me levanta la mano, yo quiero decir al menos, mencionar, porque el gobierno nacional privatizó la empresa de agua a solo 300, la que no opera aquí en la provincia, pero sí opera en ámbitos bonaerenses, por apenas 350 millones de dólares, una empresa en la que invirtió el Estado más de 13 mil millones de dólares, la rematan por apenas dos monedas, bajo la idea de todo aquello que no deba estar en el Estado, no estará en el Estado. Se desprenden incluso de algunas empresas que son sumamente beneficiosas y que obtienen grandes márgenes de ganancias para favorecer a amigos o a pequeños sectores que están muy bien posicionados. Juan Pino, estamos yendo entonces.
2: Manuel Tenen quiere ser el intendente de Paraná. Ya lo vamos a adelantar.
0: Pero pará. No es el intendente.
2: Es el intendente de Villurquiza, pero el antecedente de Avico, si uno puede, todos podemos.
0: Claro. O sea, ¿y por qué alguien de...?
2: Recordemos que Mauricio Davico fue intendente de Pueblo Belgrano en dos ocasiones y posteriormente fue intendente electo en la ciudad de Gualeguaychú. Se abrió todo un debate, hubo una judicialización, pero la justicia electoral determinó que estaba en condiciones de participar. Eso, naturalmente, sienta un precedente para que un intendente pueda dejar su cargo en una ciudad y saltar a pelear por la intendencia de otra localidad.
0: Pero acá en Paraná hay muchos referentes de muchos espacios políticos de distintas vertientes, de izquierda, de derecha, de centro, que recorren los barrios, que caminan, que están presentes en la ciudad de Paraná. ¿Por qué vendría alguien que está en otra localidad, trabajando por otra localidad y que es de otra localidad?
2: Porque puede, porque quiere y porque tendría apoyo de sus pares dentro de la Unión Cívica Radical. En principio, ya lo vamos a estar viendo.
0: Y el antecedente de Avico.
2: Claro, por eso, porque puede, claro. Hay un antecedente, porque quiere, evidentemente tiene la intención y porque tiene apoyo.
0: Igual pareciera ser que están probando, si prende, prende.
2: Y vamos a ver, no hay otro candidato radical hasta el momento lanzado en la ciudad. Siempre salían tres o cuatro candidatos radicales con tiempo, ahora no hay ninguno.
0: Es cierto.
2: La UCR, que ha sido un partido que siempre ha tenido muchos candidatos, hoy por hoy carece de grandes referentes en la ciudad. Y Tenen quiere dar el salto de Villurquiza a Paraná.
0: Bueno. Y bueno. Operación técnica puesta en el aire. El héroe Claudio Herrera, que sí. Es un buen comentario editorial.
2: ¿Cómo lo nene?
0: Escatini, gracias.
2: Ha sido un gusto. Nos vemos.

0: El martes.
1: Ah, ¿dónde escucho el partido de Patronato?
2: 15:30, por esta radio con el equipo de la Cábala Fútbol, la previa a las 4 del partido.
0: El domingo.
2: El domingo, exactamente.
1: El domingo, perfecto.
2: Gracias. Buen fin de semana, nos reencontramos el martes.
1: El martes, claro.
2: Casi digo algo.
1: Disculpa, Daniel, yo sé que estás mal. Te pone mal no trabajar, bueno. Abrazo grande, amigos. Buen fin de, chau.

0: Oración al terminar.
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0: Oración al terminar.
2: Minar.
0: Dame, dame, dame algo demencial, a ver si acaso se parece a este temporal. La entrega de nuestro país.
2: País.
0: Que no da para sanarlo en una canción, pero al menos contaremos los motivos resumidos por los que este tipejo y sus cómplices banales deberían ir presos por traición a la nación. Tanto.
2: Tanto. Tanto.
0: Y mirá.

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0: Escuelas. Y encima está la vaca, la muerta y la viva Perón. 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Saqueo.
2: Hogares.
0: Se trata de negocios.
2: Y de paso algún me llevo.
0: Total, ¿quién se va a enterar en un sitio donde jueces nunca van a declarar? Ni ganancias, ni a los medios.
2: Para eso no hay remedio si se endiosan y chao.
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3: Nuestra universidad firmó un convenio con el municipio de Ubajay para favorecer la colaboración en la organización de actividades de formación y capacitación. Participaron de la rúbrica el rector de UNER, Juan Manuel Arbelo, y la presidenta municipal, Sandra Verónica Luxen.
4: Soy Verónica Luxen, presidente municipal de la localidad de Ubajay. Hoy estamos firmando el convenio con la Universidad de UNER. La verdad que como municipio estamos muy felices de poder hacerlo en estas instancias. Es algo que veníamos buscando desde hace mucho, traer educación a nuestra localidad. Hoy se da con UNER. Muchísimas gracias por la predisposición, el trabajo en conjunto. Y también estuvimos charlando sobre futuros cursos, tecnicaturas, diplomaturas que podamos traer a nuestra localidad. Y la educación es primordial y yo siempre digo que sin educación no hay futuro.
5: Sí, Daniel Capodoglio, desde hace poco tiempo decano de la Facultad de Ciencias de la Alimentación. En definitiva, Ubajay y en general los municipios de la provincia, creo que una de nuestras funciones primordiales es contribuir al desarrollo regional de distintos lugares, ¿no? Formando profesionales, investigando cuestiones que tienen que ver con, por ejemplo, con los problemas que presentan los encadenamientos productivos de la provincia, bueno, y haciendo extensión y llegando a la mayor parte del territorio de la provincia. Como un caso inédito en el sistema universitario argentino, la Universidad de Entre Ríos puede decir que tiene una expansión territorial que es bastante única.
6: Soy Juan Manuel Pérez, bioingeniero, recibido en Facultad de Ingeniería de la UNER. Soy subsecretario de Extensión, Formación y Capacitación Laboral de la EFECAL, Facultad de Ciencias de la Alimentación. Tenemos como misión no solamente ofrecer alternativas de formación a una población que por ahí no estábamos atendiendo desde la Facu, sino también extender territorialmente ese tipo de formaciones que vamos a empezar a ofrecer.
7: Soy Julieta Chichisola, secretaria de Extensión Universitaria y Cultura. En todo este camino que venimos recorriendo a través de las líneas de desarrollo territorial, nos hemos ido encontrando con graduados de nuestra propia universidad, lo que nos impulsó también como a repensar estas líneas de la mano de ellos. En este caso, hoy acá estamos en Ubajay y uno de los referentes, nuestro nexo con el municipio, es un graduado de la Facultad de Ciencias de la Alimentación y de la Facultad de Trabajo Social de Paraná, que volvió a su pueblo a trabajar y a revincularse con la comunidad. Ese mismo ejemplo nos lo estamos encontrando en todos los territorios a los que estamos llegando y la verdad que poder contar con mujeres y hombres que han pasado por nuestra universidad y hoy vuelven a tener este vínculo a través de una propuesta ya de capacitación laboral o de formación o de articulador con las comunidades, para nosotros es muy importante y esperamos en cada uno de estos lugares donde estamos llegando, que no hay sede de la universidad, seguir relevando a quienes pasaron, tuvieron su camino por la UNER y que hoy estamos tratando de revincularnos desde otro lugar.
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0: días para todos. ¿Cómo les va? ¿Cómo andan? Bienvenidos y bienvenidas a GPS. Los vamos a estar acompañando con mucha información y con actualidad hasta las 11 por las radios de Luner. ¡Súbile, negrito! Casi empezamos el viernes. Lo empezamos así de contento porque estamos en la previa de un fin de semana largo, Lucre. ¿Cómo andás? La saluda Lucrecia Clausici. Buen día, buen viernes.
1: Buen día, Tiago, para vos, para el equipo y para la audiencia. Bien, ando contenta porque es viernes y también, como vos decís, se viene un fin de semana largo que me encanta. Me encanta para poder descansar un poco.
0: Pese a que el tiempo no acompaña mucho en la ciudad de Paraná.
1: No acompaña. No sé si va a acompañar. Les cuento, 12 grados, una décima, la temperatura actual, el cielo cubierto con llovizna en la hora anterior. Así lo afirma el Servicio Meteorológico, humedad 94%, presión 1009.6 hectopascales, tenemos un viento sudoeste a 13 kilómetros por hora y la visibilidad a 15 kilómetros. Recuerden que la máxima para el día de hoy viernes será de 17 grados y la mínima de 12. En la mañana de hoy viernes podemos tener algún que otro chaparrón, entre un 10 y un 40% es la probabilidad. Y para la tarde de hoy tenemos que estar atentos porque, bueno, puede haber alguna que otra tormenta aislada. Las probabilidades son entre un 40 y un 70%. Y para la noche de hoy viernes, bueno, algunos chaparrones también están previstos, entre un 10 y un 40%. Y me extiendo un poquito ya y me voy a... al fin de semana, ya que tenemos un fin de semana largo.
0: Sí.
1: Mañana sábado tendremos una máxima de 19, una mínima de 13. No se prevén lluvias, según el Servicio Meteorológico, según lo que vemos acá. Pero bueno, siempre tenemos que estar atentos porque, claro que puede ir variando. El domingo tendremos una máxima de 20, una mínima de 14. Y el lunes 12, el feriado que tenemos por el Día de la Diversidad, tendremos una máxima de 19 grados y una mínima de 13. Como les digo, no se prevén lluvias, sí que, bueno, vamos a tener unos días nublados, unos días grises nos van a acompañar.
0: Bueno, les haremos, lo afrontaremos de la mejor manera.
1: Obvio.
0: Claro, porque ya estamos en octubre, ya estamos disfrutando la previa de un fin de semana largo, que luego el otro fin de semana tendremos también para celebrar y festejar el Día de la Madre.
1: También.
0: Así que tenemos un mes movidito y ya encarando... estos últimos tres meses del 2026.
1: Tiago, no me gusta cuando decís eso porque da cuenta de que se pasó muy rápido, por lo menos para mí.
0: Se pasó volando, sí. Coincidimos. Sí. En un abrir y cerrar de ojos.
1: Sí, totalmente. Sí.
0: Bueno, 9 de la mañana, 15 minutos. Quien quiera sumarse al programa mandando un mensajito, mandándonos un audio también, ¿por qué no? Dale. O seguirnos en redes sociales, ¿cómo pueden hacerlo?
1: Al 3435-129299. 3435-129299 y si no también en redes sociales @GPS y en bajo información.
0: Bueno, hoy se abre un nuevo capítulo en la ley de tierras. La Corte Suprema de Justicia de la Nación se va a reunir este viernes con sus integrantes luego de haber acelerado, ¿no?, el expediente por la ley de tierras y completar su integración con dos conjueces. Veremos qué es lo que se desarrolla en el día de hoy, sin lugar a dudas que se vuelve a poner en discusión la derogación de la ley de tierras. La decisión llega después de que el tribunal acelerara los tiempos procesales y dejara la causa en condiciones de avanzar hacia una nueva resolución. Por otro lado, nos vamos a ocupar de información del ámbito local, de aquí de la ciudad de Paraná. La verdad que con varios hechos policiales en las últimas horas, ayer realmente sorprendió que por tercera vez consecutiva, en tres días, en el mismo lugar, se llevó adelante un procedimiento por infracción a la ley de narcomenudeo. Es decir, derribaron un búnker en tres tardes seguidas y fueron el martes, allanaron, volvieron el miércoles, allanaron en el mismo lugar. Y los muchachos volvieron a ponerle porlan a la ventana, a las puertas, pusieron unos pasadizos, seguían vendiendo droga y ayer a la tarde de vuelta la policía fue allá. Es una cosa, no sé si se ha visto en otros lugares, digamos. Esto ocurrió en calle Colombia, metros de Ituzaingó. Lo vamos a ampliar, vamos a conocer la palabra del jefe de la policía de Entre Ríos, Claudio González, porque realmente... Digamos, ya se lo ha tomado hasta como una joda, digamos, esto. Bueno, vamos a tener información de eso, del ámbito policial. Ayer también, lamentablemente, hubo un incendio en una vivienda, en tres viviendas fueron muy precarias. Lamentablemente, una de ellas terminó con la destrucción completa producto del incendio. Y están solicitando ayuda para esta familia de la ciudad de Paraná, que vamos a difundir algunos de los datos para que se pueda colaborar, ¿no? Lamentable lo que ocurrió ayer con la intervención de los bomberos voluntarios y la policía también en el lugar. Vamos a tener detalles de la organización de la peregrinación de los pueblos, que va a dar comienzo el próximo viernes, este camino de fe que une Asencam Paraná. Comienza el viernes 17:30 horas y posteriormente se llega el sábado por la tarde al Santuario de la Loma, aquí en la capital entrerriana. Ayer hablamos con uno de los integrantes de la comisión organizadora.
1: Sí.
0: Impresionante el despliegue que tienen en este en esta peregrinación, con la cantidad de colaboradores, de servidores y por supuesto de peregrinos que llegan de distintos puntos de la provincia e inclusive del país. Para dar cuenta de la fe y principalmente también acompañar a la mater, como se le dice, en cada pasito, en cada camino que se va realizando durante todo el recorrido, que nuevamente se prevén o están viendo ahí en el pronóstico que pueda caer alguna lluvia. En las últimas ediciones ha habido lluvia, ha habido tormenta, una cosa que parece que sale la mater del santuario en Asencam y comienza a llover. Una cosa realmente que para poder saber y sentir lo que se vive en ese lugar hay que realizarlo. Y bueno, tenemos algunos detalles de la organización, en este caso la edición número 44, que va a dar comienzo, decíamos, el próximo viernes. ¿Tenemos algo más para anticipar, Lucre?
1: Sí, recordar lo que ya veníamos hablando, que tiene que ver con que el próximo lunes va a ser feriado por el Día Nacional de la Raza, y vamos a hablar de quiénes deben cobrar o cuánto deben cobrar de acuerdo a la ley de contrato de trabajo. Quienes presten servicios durante ese feriado nacional, bueno, deben cobrar igualmente su remuneración como un día normal, y si trabajan también ese día, recuerden que, bueno, el pago es doble, así que estar atentos a esa parte. Y por otro lado, vamos a hablar del empleo joven en Paraná. Venimos hablando de este tema aquí en GPS, de los relevamientos que se realizan y demás. Bueno, ¿cuál es la demanda aquí en Paraná y cuál es la dificultad para que los jóvenes puedan conseguir trabajo? Te lo cuento en un ratito.
0: Vamos a conocer cómo se encuentra Concordia en la mañana de hoy, luego de la tormenta que tuvieron el día miércoles. Lo hablamos con Gisela Guerrero. ¿Cómo andás, Gise? Muy buen día, buen viernes.
2: Muy buenos días, muy bien, aquí estamos. Sí, en otro día gris para la ciudad de Concordia. Está así, está nublado, muy nublado, más que ayer, te diría. Y además, bueno, viento fresco también, así que hoy una jornada no tan primaveral como las que veníamos teniendo, 14 grados dos décimas de temperatura, con la probabilidad incluso de tormentas aisladas en el día de hoy, como decía Lucre, mayor porcentaje por ahí para la tarde, también para Concordia. Bueno, sábado, domingo y lunes solo aparece una llovizna, podría ser el sábado de la mañana y nada más, así el clima actualmente. Hemos pasado así por una tormenta muy fuerte en el día de ayer, que nos remontó a aquella de julio, ¿no? Uh-huh. Donde, bueno, también había afectado mucho, incluso en ese caso, a muchas escuelas que han quedado, que incluso hasta hoy todavía están ahí esperando los arreglos. Bueno, en el día de ayer también, ¿no? Ahí entre las 10 y las 10 y media más o menos, fue una 20, 30 minutos de tormentas muy fuertes en diferentes zonas de la ciudad de Concordia, en las zonas del departamento, en realidad, la zona de Villadela también, mucha caída de árboles muy grandes. Escuchábamos a los vecinos reclamar un poco la poda, ¿no? O sacar esos árboles añejos. De todos modos, es un trabajo que viene haciendo el municipio, lo hemos contado por acá también, incluso en algunos días con la suspensión de los cortes en las calles para poder terminar de podar algunos de esos árboles que están, por ejemplo, en la avenida Eva Perón, donde estuvieron trabajando mucho. Sabemos en Costanera también, después de la tormenta de julio también se limpió mucho lo que tiene que ver con los árboles o las ramas secas. Sin embargo, viste cuando va a pasar, muchos árboles caídos, sacados de raíz, completamente verdes, ¿no? Porque ya estamos en una época en la que empezaban a brotar. Entonces, por ahí sorprende que se hayan caído, pero hablamos de la fuerza del viento. Según dijeron desde la cooperativa eléctrica, les habían informado que los vientos estuvieron hasta 135 kilómetros por hora.
0: Es un montón, Chise.
2: Sí, algunos dicen que fue superior en algunas zonas incluso, porque bueno, por los destrozos que hizo, pero levantó techos enteros, ¿no? Por ahí, por ejemplo, en una de las escuelas, la escuela Belgrano, que está al lado de la terminal, le sacó el techo, chicos. O sea, imagínense todo el destrozo que provoca eso abajo, ¿no? Digo, ¿no? O sea, sale el techo. Por suerte era un horario en el que no había nadie, a lo que voy, pero claramente, bueno, todo mojado ahí adentro, arruinando todo, así que muy complicado también para resolver. Bueno, familias también que se le ha levantado el techo completo. Hay todavía ahora a la mañana, además de mucho cable caído o lugares donde no pueden pasar los camiones porque están muy bajos todavía los cables, en la avenida Eva Perón, acá muy cerca de Tabela, de donde nosotros estamos en la radio, todavía un techo que está sobre unos cables, entiendo que son del alumbrado, debe ser, ¿no? Algunos de los cables ahí, que está colgado en la vereda, entonces está como cortado esa parte, pero bueno, vos pasás por ahí abajo igual, seas peatón, o seas, o vayas en vehículo, con el miedo de que esas chapas se empiecen a caer, ¿no? Bueno, entonces es todo ese miedo también, que se huele algo más todavía, o que pueda pasar algo más en la, ¿no?, que tiene que ver con las consecuencias que han quedado de esta tormenta, que realmente ha sido muy fuerte para la ciudad de Concordia. El municipio dijo que hubo 60 llamados en principio, en las primeras horas, de lo que fue el 105, que es el llamado, ¿no?, donde vos podés llamar por emergencias. Bueno, 60 pedidos ahí en las primeras horas nada más, y bueno, los que siguieron. Todo esto, chicos, en el medio de las evacuaciones que también estamos teniendo por la altura del río. Uh-huh. Que había sido una jornada bastante difícil. En la del día de ayer había mucho trabajo de la cooperativa eléctrica por lo que había dejado la tormenta, y también para aquellas familias que se tienen que ir de sus casas, ¿no? Lamentablemente, por la crecida del río, ahí en la misma zona de la última vez en agosto, la gente de calle Maipú tuvo que desalojar ya desde el día miércoles de sus casas. Están muchos de ellos en lo que es uno de los lugares que ha preparado el municipio, en el ex Bagley. Otros han podido ir a las casas de sus familias, pero bueno, esto va a continuar claramente. Hoy ya en 12 metros el río, superado la alerta en los 11. Bueno, entendemos que va a continuar así, ¿no? Lamentablemente durante el fin de semana también, y sobre todo con estas probabilidades de lluvia, que sigue creciendo el río Uruguay, y por lo tanto también la posibilidad de que muchas familias se tengan que ir de sus casas. De todos modos, tenemos que aclarar una cuestión que por ahí hace ruido, o nos escriben, o gente que tiene que venir a la ciudad de Concordia dice: ¿podemos ingresar a Concordia? ¿Está todo crecido? Uh-huh. Bueno, sí, se puede ingresar a Concordia. Los ingresos a la ciudad no se cortan, salvo, no sé, un extremo, cuando es muy, muy, muy alto ya el río. Ha pasado en algunos años, sí, por ahí el puente Alvear, que es que como el que queda más al límite del agua, es uno de los ingresos a la ciudad de Concordia, pero como les digo, eso no pasa siempre. Pero lo que está inundado hoy es la parte ahí de la costanera, es la parte alta ahora también. No incluye todavía los comercios, sí, que están trabajando ahí, que también quieren remarcar esto: vengan a comer como todos los días. Se puede, los comercios que son negocios en general, de comida, restaurantes y demás que hay en la costanera de la ciudad de Concordia, esa parte no está inundada, sí, está hasta el parque Mitre nada más el agua. Yo digo nada más, es un montón, pero los comerciantes todavía están trabajando ahí, así que también aclarar esa parte, porque si no es como que toda la costanera está bajo agua, no se puede acercar ahí, y los comerciantes están perdiendo también su laburo, porque bueno, nadie va, todos pensando que está toda esa parte inundada. No, hasta ahí todavía no llegó. Claramente sabemos que esto puede pasar, de que pronto, si sigue así, tendrán que cerrar también sus puertas, pero actualmente, y viniendo de cara a un fin de semana largo sobre todo, bueno, sí se puede ir a la costanera de Concordia, al menos a la parte de los comercios, para comer algo ahí. Está ahí algunos parquecitos todavía habilitados, así que bueno, acercarse con precaución, hay mucha señalización también en la zona, pero no estamos en toda la ciudad de Concordia bajo agua, solo esa parte, y bueno, algunos algunas calles, sí, como la calle Maipú, que es la que está cortada también hacia la zona costanera por el arroyo Mansores, y esas familias que lamentablemente han tenido que ya volver a dejar sus casas.
0: Ojalá que mejore la cosa, aunque el pronóstico no es bueno. Gise, hoy por la mañana leía un informe del INAH, del Instituto Nacional del Agua, que prevé inclusive nuevos ascensos para los dos ríos, el Paraná y el Uruguay.
2: Claro, bueno, esto es lo que nos estaba preocupando también, porque vemos que más, claramente, más crece, más familias tendrán que desalojar sus viviendas. Se especula con este fin de semana que estamos en 12 metros, que pudiera incluso llegar a las 12.50, según dijo el intendente en el día de ayer. Así que bueno, por suerte también todos trabajando para prevenir, para sacar a las familias antes de que se les mosque todo, ¿no?
0: ¿Tenemos algo más para anticipar, Gise?
2: Bueno, hablaremos por supuesto de la marcha universitaria, ya hay horarios, lugares para la ciudad de Concordia también, cómo va a ser la movida el próximo 15. También podemos repasar lo que fue en el día de ayer, una jornada en defensa de la educación secundaria para jóvenes y adultos que se desarrolló también en la Plaza 25 de Mayo, por suerte muy concurrida, así que les podemos contar un poco más al respecto de eso. Y por supuesto hablaremos de que hoy comienza la Feria Provincial del Libro de la Ciudad de Concordia, viernes, sábado y domingo, ya desde muy temprano las actividades han dado comienzo, donde los estudiantes van a estar principalmente, ¿no? Las escuelas traen a los estudiantes al centro de convenciones a recorrer la feria, pero bueno, actividades que se van a desarrollar todo el finde y las vamos a compartir por acá también.
0: Mantenemos contacto.
2: Dale, gracias.
0: 9:28, nos vamos a Concepción del Uruguay, lo saludamos al colega Pipo Iglesias. ¿Cómo andás, Pipo? Muy buen día.
3: Hola, Tiago, ¿cómo va? ¿Cómo estamos?
0: Bien, acá andamos, poniéndole un poquito de onda este día, claro. Gris. Pero bien.
3: Un día gris, totalmente un día gris acá también. Alguna llovizna ahí como a las 7:15 de la mañana, pero cesó esa llovizna. No tenemos por lo pronto lluvia en poco tiempo, así que veremos cómo evoluciona esto. Sí, está muy gris, ha bajado un poco la temperatura, la sensación térmica es un poco más de frío que los días anteriores. Bueno, todavía estamos un tanto conmocionados por lo que fue la tormenta de antes de ayer. Bueno, comentábamos ayer lo que dejó. Hay varios árboles casi centenarios que se encontraban en Plaza Ramírez, que fueron derribados por la tormenta. Una verdadera pena, quedó el hueco ahí en Plaza Ramírez. Bueno, después hubo muchas voladuras de techo, debieron ser asistidas un par de familias, pero nada más serio para lamentar, ¿no? El consabido de voladuras de techos y esas cuestiones, y mucho ramerío seco por las calles, así que todavía a circular con precaución, porque desde el municipio y desde Defensa Civil siguen trabajando para reacondicionar y que todo vuelva a la normalidad en las calles aquí en Concepción del Uruguay. También remarcar que, bueno, como vos marcabas recién con Gise, respecto al río Uruguay, 5:42 creciendo, se viene bastante, bastante fuerte el Uruguay. Bueno, esta es lo más destacado aquí en la histórica. Bueno, confirmar un par de cosas. Vuelve a jugar Gimnasia en cuanto al deporte, vuelve a jugar el domingo, sí. Lo vamos a ampliar después.
0: O sea que tenía una data sobre eso, Pipo. Sí. ¿Comienza la televisación del ascenso del fútbol?
3: Comienza la televisación del ascenso del fútbol, pero de la Primera B Nacional.
0: Claro. ¿Sí? Pero
3: ahí va a haber, sí, 15.000 pesos de...
0: Eso mismo, bueno, a vos que te gusta el fútbol, te lo iba a decir. Vos sos un tipo que va a la cancha igual, así que...
3: Claro, sí, bueno, pero en este caso el torneo federal A va a seguir siendo gratuito.
0: Ah, ¿sí? Bien, bien, bueno, me quedo tranquilo.
3: Solamente el torneo, la Primera B Nacional va a ser 15.000 pesos de abono, que lo que no tengo en claro es cómo será, si vos podés elegir el partido que querés o van a pasar... como se hace con la liga de primera, todos los partidos, ¿no?
0: Entiendo que accediendo al Plan Plus, que cuesta, ajá, este monto de 15.000 pesos, descargando la aplicación LPF Play, ya podés tener acceso a todos los partidos. Uno entiende que es
3: ahí
0: así.
3: Va.
0: Sí.
3: Ahí va, bueno. Bien.
0: Nos llamaba la atención, vos sabés que con Rafa una vez nos pusimos a ver Patronato, que habíamos descargado, sí, y dijimos... Qué raro que es gratuito, porque viste que uno ya se mal acostumbrado a tener, todo se tiene que pagar, digamos, ya, sí, últimamente. Totalmente. Y dijimos, claro, escuchábamos que los relatores y los comentaristas de las transmisiones no estaban en la cancha. Y dijimos, ¿de qué manera están solventando esto? Y ahora ya se conoció el monto que hay que pagar.
3: Y suele pasar muy en muchos partidos también, de primera, incluso de la selección, a veces que relator y comentarista están en estudio y no la cancha. Claro. Es auténtico en eso. Bueno, sí. Bueno, Gimnasia va el domingo, volvemos a jugar el domingo, recordemos que es partido de revancha contra 9 de julio, después vamos a ampliar. Anoche, a la tarde-noche, se conocía el cierre de una confitería emblemática aquí en Concepción del Uruguay, Thiago, que es La Riz.
0: 15 años de historia.
3: Exactamente, que está enfrente a Plaza Ramírez. Muchísima historia del siglo pasado. Han pasado muchísimas generaciones de uruguayenses ahí por ese salón. Bueno, después de 20 años con una nueva firma, esta firma se retira, baja las persianas, más o menos como para graficar también la crisis que está viviendo el comercio, ¿no? No solamente aquí en Concepción del Uruguay, sino en todo el país. Bueno, también se habla de que va a ser adquirida por otra firma que se dedica al mismo rubro, pero teniendo en cuenta a ver qué es lo que va a pasar con ese lugar emblemático y hermoso, porque está frente a Plaza Ramírez, frente al Colegio del Uruguay, una vista hermosa por las dos calles que ocupa. Y además, ¿qué es lo que va a pasar con el personal, ¿no? Bueno, vamos a seguir de cerca esto también, porque el comercio viene muy golpeado aquí en la histórica. Uh-huh. Eso por un lado. Bueno, también se conoció que con respecto a la peatonal Rocamora va a haber una movida el próximo lunes, que es feriado. Aprovechando el feriado, bueno, se va a hacer una movida ahí en torno a ver si se puede incrementar un poco las ventas para el Día de la Madre. Sabemos que viene el Día de la Madre, bueno, van a hacer una movida ahí en la peatonal Dulce Color durante casi todo el día. Bienvenido sea esto, ¿no? Aprovechando además el feriado, ¿no? Ahí para mover un poquito más el tema comercial. Y recordad, bueno, esta es casi novela a nivel provincial, nos compete a las dos orillas, porque se cerró el certamen literario Entre Orillas con 215 personas que se inscribieron ahí en este certamen literario, que va a otorgar premios tanto a la poesía como al cuento, ¿no? Así que bienvenido sea. Ya en este mes se va a conocer quiénes son los ganadores de este certamen, que organiza tanto el municipio de Concepción del Uruguay como el municipio de Paraná con sus editoriales, ¿no? La editorial municipal, la histórica de aquí de Concepción, y la editorial municipal de Paraná.
0: Me sumo, Pipo, en los títulos con una noticia relacionada también al departamento Uruguay. La sala penal del Superior Tribunal de Justicia dio a conocer los argumentos en la causa de Orrico.
3: Mire usted.
0: Sí. Esto se conoció en las últimas horas. Recordamos que finalmente rechazaron el recurso extraordinario que había presentado la defensa de Orrico. Uh-huh. La sala le dijo a los abogados defensores de Orrico que reiteraron los mismos argumentos que ya había analizado y que fueron respondidos por la Cámara de Casación Penal. Le dijeron, usted no desarrollaron ninguna crítica concreta para poder desvirtuar los fundamentos. Recordemos que la defensa intenta bajar la pena de 5 años y 8 meses de prisión. Ese era el objetivo. Y bueno, dieron a conocer estos argumentos. Le dijeron a los abogados, vienen a presentarnos a nosotros lo mismo que hicieron en la Cámara de Casación Penal.
3: Así que están ganando tiempo y
0: totalmente, sí. Como suele suceder la dilatación, ¿no?, de las causas judiciales que vemos en varias oportunidades.
3: Exacto.
0: Probablemente la defensa de Orrico intente llegar hasta la Corte Suprema de Justicia de la Nación mientras él está en libertad, no está ni siquiera cumpliendo una prisión domiciliaria.
3: Ahí es el último paso que queda, Thiago, entonces, apelando la transparencia en este tema, el último paso que queda es la Corte Suprema de Justicia de la Nación.
0: Entiendo que sí, no creo que tenga la posibilidad de ir a una corte interamericana. Lo dejo en la duda porque estamos hablando de una persona que fue funcionario de la provincia y lamentablemente quien haya sido funcionario no tiene los mismos privilegios que claro, pudiéramos tener cualquiera de nosotros. Uh-huh. Capaz que a cualquiera de nosotros que estamos acá en la radio nos llegan a condenar en primera instancia, derechito va adentro.
3: Ahí terminamos,
0: Tiago. Sí, totalmente. Sí. Eso que no le quede ninguna duda. Y a los oyentes que están escuchando probablemente también. Uh-huh. A Cabo Rico le recordamos que fue funcionario de la provincia de Entre Ríos.
3: Y que el hecho se produjo cuando era funcionario.
0: Totalmente. Y además, por supuesto que tiene... sus familiares tienen relaciones también en trabajo con la justicia entrerriana, digamos, sí, ni más ni menos que su esposa.
3: Totalmente, exactamente. Bueno, Tiago, veremos a ver, no tenía ese dato, te agradezco. Bueno, veremos a ver. Yo lo que siempre pienso de esto es la familia de los chicos, ¿no? Veía ahí unas declaraciones de la madre de uno de los chicos también, que ya es muy triste ver, porque están ahí en un limbo que no tienen ningún tipo de justicia, ningún tipo de respuesta por quien supuestamente tienen que protegerlas a ellas también, ¿no? Bueno, es muy triste por ese lado también.
0: Mantenemos contacto, Pipo.
3: Dale, Tiago.
0: ¿Qué más podemos anticipar, Lucre?
1: Dale, vamos a hablar del fin de semana de XL, que sí, ya lo veníamos nombrando, pero de las actividades que se van a realizar acá en la ciudad de Paraná, porque hay un montón de actividades para realizar, algunas culturales, otras recreativas, hay muchos espectáculos y también hay ferias. Les adelanto la fecha de hoy, del 9, y después seguimos porque es del 9 al 12, así que hay un montón para conocer a partir de hoy, viernes 9. Alguien le interese puede ir al Museo de la Ciudad, en calle Buenos Aires 226, a partir de las 8 de la mañana hasta las 12 del mediodía van a estar abiertos, y luego desde las 14 horas a 18 horas pueden pasar por el museo. Recuerden que la entrada es libre y gratuita. Después ya tenemos algunas que otras actividades en el teatro 3 de febrero, como por ejemplo el show de la Marce. Aquí sí, se abona una entrada, pero bueno, a quien le interese puede pasar por el teatro y obtener esta entrada por la boletería. Y después, esta se repite todo el fin de semana, que tiene que ver con la Feria del Día de la Madre. Se realiza en la costanera de aquí de la ciudad de Paraná, o en Salamayo, como nosotros los conocemos. Abre hoy viernes 9 a partir de las 10 y va a extenderse hasta las 21 horas. Bueno, también va a haber emprendedores, artesanos y, como siempre, patio gastronómico. Así que a quien le interese las actividades del fin de semana ya pueden comenzar hoy viernes 9.
0: Rafael Romero está en la producción de GPS, Claudio Olnero Herrera en la operación técnica y musicalización, Javier Bletter y Samuel Ledesma en el área comercial. Son las 9 de la mañana, 39 minutos. ¿Compartimos una breve tanda?
1: Dale.
0: Ya venimos.
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0: Continuamos con más GPS por las radios del UNER. Son las 9 de la mañana, 51 minutos.
1: 12 grados, 3 décimas la temperatura actual y el cielo cubierto, según el Servicio Meteorológico.
0: ¿Y nuestras vías de comunicación, Lucre?
1: 3435-129299, 3435-129299, y si no también nos encuentran en redes sociales como @GPS-información.
0: Bueno, así vamos transitando este viernes. 9 de octubre, con el día un poquito gris. Las probabilidades de lluvias, Lucre, nos contabas para hoy, ¿de cuántos son en Paraná?
1: Bueno, se supone que para esta mañana puede haber alguna que otra probabilidad de lluvia, no la vemos aún. Para la tarde de hoy viernes tendremos tormentas aisladas entre un 40 y un 70%. Y para la noche de hoy también tendremos algunos chaparrones. Ahí la probabilidad baja un poco, es entre un 10 y un 40%. Ya para el fin de semana no se prevén lluvias, según el Servicio Meteorológico, pero bueno, sí que nos van a acompañar las nubes y que vamos a tener unos días bastante grises.
0: Bueno, ¿para qué se presta el día de hoy? ¿Para comer qué? ¿Algo rico, algo calentito? Yo ya ayer probé un estofadito, Lucre.
1: Ay, ¿cómo estabas estofado?
0: Me anticipé, la verdad que muy rico. El que cocina mi vieja no falla. Es el mejor, el más rico.
1: Me imagino.
0: Sí, la verdad que sí, pero me anticipé porque ayer también, viste que hacía...
1: No, ayer también se prestaba para comer un estofado.
0: Sí, exacto. Exacto. Cambié la milanesa de todos los días.
1: Claro.
0: Porque ya venimos a base de milanesa.
1: ¿Milanesa al horno todo el tiempo?
0: Sí, así como salga.
1: O frita. O a la plancha.
0: A la plancha. A la plancha.
1: Cuando la sale a la plancha es porque ya no tenés ganas de nada.
0: No, pero y encima sale hecho una chancleta, pero que no te das una idea.
1: Me imagino.
0: Hay que reforzar ahí la vitamina de los dientes porque se te caen, pero en el primer mordisco.
1: Sí,
0: nomás.
1: Es verdad.
0: Pero es como que yo no tengo un problema. Igual, no. lo hago así igual. Y me dijo el Javi, el otro día nos juntamos a comer con el equipo de GPS, con Javi y demás, y me dice, che, pero ponele un chorrito de aceite, me dice ahí a la sartén.
1: Claro. No, pero para vos, vos podés comerte una milanesa así.
0: Sí.
1: Pero si la haces a otro, no, Tiago.
0: Ah, no.
1: Y no.
0: ¿Por qué?
1: Y porque, ¿cómo le va a dar una milanesa a la plancha?
0: Jero me decía lo mismo.
1: No lo pusiste ni onda.
0: No es no ponerle, a ver...
1: Yo si te invito a mi casa a comer, no te voy a hacer una milanesa a la plancha.
0: Una milanesa a la chancleta.
1: Claro, ¿no? Digo, bueno, le pongo un poco de aceite.
0: ¿Vos sabés qué?
1: Como dijo Javi, claro.
0: Con Jero fue peor, porque con Jero nos pasó lo mismo.
1: ¿Qué te dijo?
0: Jero quería comer milanesa frita.
1: Claro.
0: No coincidíamos, ¿no? Le digo, yo, ¿por qué milanesa frita?
1: Ajá, y es más rica.
0: Y sí, es más rica, pero no es. Yo quería comer dentro de todo.
1: Sano.
0: Y medianamente, tampoco te digo ser fit, pero.
1: Una vez podés comer una milanesa frita, Tiago.
0: Sí, puedo.
1: No seas tan exigente. Una vez. Coincido con Jero.
0: Encima lo peor de todo que en la plancha, viste que no te entran muchas milanesas.
1: No.
0: O por lo menos en la plancha que yo tengo.
1: No, te entran dos.
0: La última vez tuve como una hora y media cocinando.
1: No, viste, es peor aún. Tenés que facilitarlo y hacer la frita.
0: Bueno, pero le puse un poquito nomás de aceite como para que agarre un poquito de color.
1: Bueno.
0: ¿Viste?
1: Pero fritas son fritas.
0: ¿A vos te gustan más fritas?
1: Sí, pero como vos, como un poco más sano, pero me como a veces una milanesa frita.
0: Bueno, ya te iba a invitar una de las mías.
1: Bueno, dale, pero no frita, por favor, me llega a dar una media chancleta, me muero.
0: 9 de la mañana, 54 minutos.
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0: Bueno, viajamos nuevamente a la histórica porque en Concepción del Uruguay se convirtió en el epicentro, podríamos decir, nacional de la informática y la tecnología, justamente en la UTN, que es sede del Congreso Argentino de Ciencias de la Computación, un encuentro que reúne investigadores, especialistas y estudiantes de todo el país para debatir sobre la innovación, la inteligencia artificial y los desafíos también tecnológicos que tendremos a futuro. Vamos a conversar con Martín Erlax, él es decano de la Facultad Regional de Concepción del Uruguay de la UTN. ¿Cómo le va, decano? Un gusto, muy buen día. Lucrecia, Tiago y el equipo de GPS los saludamos por las radios del UNER.
4: Buenos días, muchas gracias por el llamado. Un gusto.
0: ¿Qué significa para la UTN, decano, y para Concepción del Uruguay también ser sede de uno de los congresos de informática más importantes que tenemos en el país?
4: Y es un congreso, primero, muy importante. Este es el el 32º Congreso que organiza la red UNCI junto con el CACIC. La red UNCI tiene 3 congresos, uno es el CACIC, que es el Congreso Argentina de las Ciencias de la Computación. Nosotros ya habíamos participado del CONAICI y está dentro de los congresos que también están relacionados con la actividad del CONFEDI, que es el Consejo Federal de Decanos de Ingeniería. ¿Por qué digo que es muy importante? Porque principalmente porque es un congreso de mucho prestigio y por otro lado es la primera vez que se realiza dentro de la UTN, o sea que somos la primera facultad de la Universidad Tecnológica Nacional que realiza este congreso, que todos los años se define cuando se realiza el del año siguiente. O sea que el año pasado, la directora del Departamento Sistema, que es integrante de

0: Hice trabajo, por supuesto, inteligencia artificial, porque hay dos líneas, vamos a decir. Está la línea de la escuela, que en el cual alumnos de universidades de todo el país que se inscriben y son becados. Becado significa que se trabaja para darle hospedaje y, bueno, y por supuesto las comidas. Y tienen actividades desde el lunes hasta ahora. Ahora están terminando con los correspondientes exámenes en distintas temáticas: inteligencia artificial, seguridad informática, y todo lo relacionado con también con la investigación, el tipo de relaciones en lo que hace a las distintas formas de ver la inclusión de la inteligencia artificial, no solo en la educación, sino su transversibilidad a todas las actividades. Y por otro lado, exposiciones que también redundan en ese tipo de actividades de expositores presenciales y también en forma híbrida.
1: ¿Y qué pasa, decano, con los jóvenes que deciden en la actualidad estudiar informática y programación? ¿Qué oportunidades laborales tienen y si hay demanda también de profesionales en Entre Ríos?
0: Mira, acá tenemos distintos indicadores, vamos a decir, y seguimiento en dos parámetros, que es un tema a analizar de la Universidad Argentina y en especial las tecnológicas, porque tenemos, por un lado, una matrícula en la carrera nuestra, que es como dije recién, Ingeniería en Sistema de Información, que es una matrícula que se mantiene alta. Nosotros tenemos cuatro carreras. Siempre desde hace, y antes de la pandemia y post pandemia, esta ingeniería es la matrícula más alta de la facultad. ¿Qué te quiero decir con esto? Que hay, desde el punto de vista de la juventud y de la sociedad, un interés en la carrera. Pero también nosotros tenemos mucha relación con las cámaras del software y distintas empresas. Nosotros teníamos una demanda muy importante de estudiantes ya de la carrera. Y esa franja, o vamos a decir, el programador junior o el inicial, esa sí fue prácticamente reemplazada. No lo veo yo, y reitero, lo he hablado con distintas empresas y cámaras, y eso sí es reemplazado por la inteligencia artificial. Ahora, todo lo relacionado al proceso informático, ya sea de programación o transformación, ya más avanzado, el ingeniero en sistemas, nosotros tenemos la ingeniería, está haciendo uso y avances tecnológicos a través de la inteligencia artificial. Yo creo y tengo la información correspondiente que esa parte es un aprovechamiento de la inteligencia artificial, pero también, de acuerdo a lo manifestado, hay una parte que era ocupada como te digo, por la parte inicial de la transformación, que hoy eso sí lo reemplaza directamente de inteligencia artificial, incluido empresas que no son del sector, me lo han manifestado también.
1: Claro.
0: Y por otro lado, yo creo que el estudiante que quiere iniciar esta carrera también ya lo vea eso. Y yo creo que es bueno, porque tenemos que ir, yo digo que tenemos que seguir informándonos para convivir con la inteligencia artificial.
1: Decano,
0: No sé si
1: agradeciéndole.
0: te contesté.
1: Sí, se entiende, inclusive también es interesante la visión o la perspectiva sobre la IA, sobre la inteligencia artificial, que era otra de las preguntas que le iba a hacer. Decano, para ir cerrando y agradeciéndole por el tiempo, el próximo jueves 15 de octubre, las universidades públicas del

0: país van a realizar una nueva marcha federal universitaria en un contexto de dificultades presupuestarias. ¿Cómo impacta esta situación? ¿Qué impacto tiene en la investigación, la formación de los profesionales y la posibilidad de seguir organizando encuentros de esta magnitud?
1: Si vos me decís, a ver si te entendí la pregunta, vos me decís, bueno, la marcha, por supuesto, tenemos que dar difusión, seguramente vamos a estar, yo sigo diciendo que nos falta más, ayer estuve reunido con el gremio no docente, en nuestra facultad nos falta una participación más masiva, estamos trabajando en eso, por un lado. Por el otro, si te entendí bien, es ver cuáles son las consecuencias de este tipo de política.
0: Claro, exacto.
1: Y si realmente ves lo que yo transmito cuando me preguntan, una de las de lo que nos tenemos que hacer mucho cargo prácticamente las facultades con producidos propios y la ayuda inclusive de lo que puede dar la universidad es precisamente en lo que hace a la investigación, equipamiento, participación en congresos, desarrollos, nuevos desarrollos, y eso se hace, se trata de cumplir. Yo creo que estamos siempre un poco atrás, ahora tenemos la visita virtual de los pares evaluadores en dos carreras, y yo no sé si también se analiza esa situación, ¿no es cierto? Esos aspectos que hay que explicarlo y decirle, señor, nosotros desde hace tres años prácticamente que estamos trabajando con un problema de presupuesto y con un problema sobre todo también del tema de salarios, que se pierde gente, hay renuncias, no hay incentivo precisamente a la investigación, y eso yo creo que es uno de los inconvenientes más grandes. Después, por supuesto, trabajar para tener producidos propios, porque también tenemos que dar la respuesta a la facultad, y uno que está en el cargo que corresponde tiene que estar con las puertas abiertas, la facultad limpia, en condiciones de dar clases, los chicos tienen demanda, y este es todo un sistema que yo no entiendo por qué. Directamente estamos pidiendo que se cumpla una ley que ya se dijo de distintas maneras que tienen que cumplirla. Bueno, entonces ya. Pero por supuesto vamos a estar en la marcha y uno por ahí dice, bueno, ¿cómo se puede hacer para que se entienda esto, ¿no? Uh-huh. Y hablan tanto de auditoría, y bueno, que hagan la auditoría. Ahora la tecnológica tiene auditoría de rectorado con lo que corresponde en el rectorado y entre facultades más, o sea que bueno, es un poco reiterativo estar hablando permanentemente de este tema, ¿no?
0: Uh-huh. Decano Martín Erlach, gracias por el tiempo la mañana de hoy con las radios de Lunar.
1: No, pues yo estoy agradecido que ustedes nos llamen y bueno, y seguimos en contacto acá. Yo también soy profesor en la costa del Uruguay, que le decimos UNER y ustedes le dicen UNER,
0: pero la discusión eterna es UNER, decano, pero es sí. UNER
1: es UNER.
0: Firme, no, las dos posiciones. un abrazo.
1: Un abrazo.
0: Que tenga buena jornada.
1: Chao, gracias.
0: 10 de la mañana, 6 minutos.
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0: 10 de la mañana, 15 minutos en la República Argentina.
1: 12 grados, 8 décimas la temperatura actual.
0: Bueno, en un ratito nada más vamos a tener música en vivo. Sí, con Ale Garay, que ya está con nosotros. Lo voy a saludar primero. Ale, querido, ¿cómo estás? Muy buen día.
2: Buenos días, acá, de 10, de 10.
0: Bueno, contento porque se la jugó Ale.
1: Sí.
0: Vino temprano, viene batallando para poder cantar y estar bien porque venía un poquito engripado y dijo Ale, vengo igual.
1: Un genio.
0: Maestro Ale, ¿cómo andás? ¿Cómo estás? ¿Bien?
2: Pero no, bien, de 10, de 10. Vamos a hacer lo que se pueda, con esta voz.
0: Dejás pasar este fin de largo y el fin de que viene se viene con toda, ¿eh? Vas a estar de gira.
2: Sí, vamos a andar por Buenos Aires, vamos a estar haciendo unas cositas que vamos a hablar después.
0: Qué lindo. Bueno, Ale, gracias por acercarte. Te decíamos en la tanda, conocer un poquito ahora la cocina de GPS. El clima laboral de GPS.
2: Hermoso.
0: Bueno, en un ratito va a estar con nosotros Ale Garay, músico de aquí, de la ciudad de Paraná y cantante de Híbridos. Linda banda que viene marcando presencia en diferentes escenarios de la ciudad de Paraná y en la provincia y afuera también. Así que ya vamos a disfrutar en breve nada más. Vamos con una ronda informativa, ¿te parece, Lucre?
1: Bueno, dale.
0: Comenzamos desde Concordia con Gisela Guerrero. Adelante, Gise, te escuchamos.
3: Bueno, ya 14 grados 5 décimas la temperatura en la ciudad de Concordia. Les comentaba que ayer referentes de las escuelas secundarias de jóvenes y adultos y ACMER se estuvieron manifestando en la plaza 25 de mayo, como les habíamos comentado por acá, esta convocatoria justamente con todas las comunidades educativas en principio, pero también con los vecinos que han acompañado en esta jornada en defensa de esta educación secundaria de jóvenes y adultos. Porque bueno, también vienen ahí complicados con el tema de saber cuáles van a continuar o cuáles no en cuanto a las escuelas, así que hay planes de estudios que vienen cambiando y sobre todo lo que tiene que ver con el recorte en educación de jóvenes y adultos, por eso se han estado manifestando sobre la falta de información oficial respecto del alcance de esos cambios en los planes de estudio y esa temor al recorte como ha pasado con otras áreas educativas, así que bueno, por eso se manifestaron en el día de ayer. Este gremio en particular, ACMER, estaba acompañando, ¿no? Pero bueno, muchas escuelas lo hicieron su manifestación acompañados. Como decía, no solamente por los mismos docentes y demás, quizás son parte, sino alumnos y las familias, así que mucho de la comunidad también que se pudo expresar en esa manifestación. Y hablando de marchas, también les quería contar que la ciudad de Concordia ya ha organizado también horarios para el encuentro de la marcha del próximo 15, el martes 13 primero, sí, el martes 13, después de este fin de semana largo. Bueno, va a haber a las 10 de la mañana una conferencia de prensa en el aula magna de la UTN Concordia. Ahí van a estar contando más de estos detalles que les voy a mencionar, algunos de ellos que ya conocemos, sí, en esta previa de lo que va a ser el jueves, y ahí van a estar hablando un poco más de los motivos también para que la comunidad bueno, sepa de que venimos, un poco por supuesto a través de la radio de la UNER lo venimos compartiendo, pero la idea es que en esa conferencia de prensa del martes se pueda invitar a todos a acompañar el jueves 15, entonces desde las 19:30 va a ser el horario de encuentro en la Plaza Urquiza, como siempre, para partir de allí a la Plaza 25 de Mayo, donde se va a hacer el acto central en el gazebo, como se hace habitualmente, pero bueno, ya tenemos el horario, 19:30 entonces en la Plaza Urquiza, el jueves 15 es el horario de la marcha para acompañarnos a esta marcha universitaria, pero como les decía previamente ya, invitando a la comunidad a estar en conferencia de prensa en UTN, por supuesto, una vez más, esta organización se da en conjunto entre la UNER, UTN, UADER, bueno, y los sindicatos universitarios también, y la gente de ACMER que vuelve a acompañar una vez esta marcha que esperemos sea multitudinaria.
0: Gracias, Gise.
3: A vos.
0: Continuamos con más, Pipo.
4: Dale, Tiago, bueno, lo que hablábamos en el primer ingreso, bueno, el lunes va a haber un paseo de ventas ahí en la Petronal Luz y Color, una propuesta que va a buscar promover el comercio local, ¿no? Y ofrecer alternativas a los vecinos. Recordemos que el lunes es feriado, todo centrado también en el Día de la Madre. La actividad va a ser de 17 a 21, ahí a todo lo largo de la peatonal. Va a haber descuentos, promociones y distintas opciones en moda, belleza y regalos, todo destinado a la madre de la casa, ¿no? Bueno, está impulsado esto por el centro comercial y el municipio. Bueno, luego de que el intendente mantuviera una reunión ahí con precisamente comerciantes que tienen sus negocios ahí en la Petral. Entonces, recordemos, el lunes 12 de octubre, aprovechando el feriado, para recorrer la peatonal y ver si se puede comprar algún regalito para la mamá. Esto es el lunes de 17 a 21 y, como hablábamos también en el arranque, este domingo a las 16 horas en el Estadio Núñez, Gimnasia recibe en el primer partido de los dos que jugarán entre ambos a 9 de julio de Rafaela por la reválida del torneo federal A. Jonathan Correa será el árbitro del partido. La revancha va a ser el próximo domingo 18 en el Estadio Germán Solterman ahí de Rafaela. Recordemos que bueno, en caso de igualdad, 9 de julio tiene el beneficio de la ventaja deportiva, ya que es un equipo que proviene de la zona de ascenso, mientras que Gimnasia viene de la zona descenso. Es un solo partido, ida y vuelta, al mejor de los dos, en 180 minutos se define. Comienza este domingo el primero acá, desde las 16 horas en Anun.
0: Muchas gracias, Pipo.
4: Dale.
0: 10 de la mañana, 21 minutos.
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0: Es momento de la información del ámbito deportivo,
3: sí,
0: como siempre, de la mano de Alan Barbosa. Y atención, que además que es viernes,
3: ajá,
0: hoy juega Boca.
3: Ah,
0: vamos,
3: claro,
0: a lo importante. ¿Cómo andás, Alan? Buen día.
7: Señores, dejo todo, me voy a ir a Boca.
0: Dame el periodista más objetivo.
3: Sí, chicos.
0: Sí, bueno, los bosteros somos así, Alan, hay que decirlo.
3: Es más fuerte.
7: Es así.
0: Pero sí.
7: ¿Qué? Es así, sí, sí, sí. Lamentablemente, Lucre, es así.
3: Ah, bueno. Bien saberlo, entonces.
7: Buenos días. Buenos días a ustedes y a todos los oyentes de Radio UNER. Exactamente, como decía Tiago, hoy va a estar jugando Boca una nueva fecha del torneo clausura de la Liga Profesional de Fútbol. 19:30, el conjunto dirigido por el Vasco Arruabarrena va a estar visitando a Instituto en Nueva Córdoba. Recordemos, la Gloria es puntera de la zona A con 25 unidades, Boca tiene 20, y para el partido de hoy el Vasco Arruabarrena planea meter un mix alternativo, Tiago, y es más, quizás no sume minutos Leandro Paredes, o por lo menos no sea uno de los titulares. La novedad, volvió a ser convocado el arquero colombiano Álvaro Montero, uh-huh, y también volvió tras la lesión Rodrigo Bataglia, tras estar más de 3-4 meses fuera de las canchas, así que veremos qué es lo que sucede, si finalmente podrá sumar minutos el día de hoy. Pero a partir de las 19:30 Boca va a estar visitando a Instituto en Córdoba, por supuesto, por una nueva fecha del torneo clausura. Seguimos hablando de fútbol, pero en este caso tenemos que mencionar a Patronato, porque va a haber cambios, Tiago, con respecto a LPF Play,
0: sí,
7: la aplicación donde se podía ver los partidos de manera gratuita de Patronato, no solamente de Patronato, sino también de todos los partidos del ascenso, del interior y también en Buenos Aires. Bueno, a partir del 15 de octubre, LPF Play dejará de ser gratuito y ver a Patronato va a estar costando, Tiago, 15.000 pesos por mes. Generó un poco de polémica y controversias esta nueva medida adoptada por AFA, porque, Tiago, justo cuando se acercan las definiciones de la Primera Nacional, largaron que se tiene que abonar para poder disfrutar de estos partidos.
0: El Chiqui Tapia, veremos, no le alcanzó con, sí, San por seguro.
7: Sí, que también agregó esto ahora. Sí, quedan 4 fechas que la mayoría de los equipos van a estar definiendo ascenso y descenso, las dos cosas, porque están peleando por todos los frentes. Y bueno, uno de los involucrados es justamente Patronato, que va a estar jugando este fin de semana una nueva fecha de la Primera Nacional, esta vez en condición de local, ante Güemes de Santiago del Estero, el domingo 11 de octubre a partir de las 16 horas. Aquí en el presbítero Bartolomé Grela, recordemos, Güemes es el último de la zona B con 23 puntos y Patronato está en el puesto 16 con 34. Un punto más abajo aparece Chacarita con 33 y dos puntos más arriba Nueva Chicago, que tiene 36 unidades. Ojalá este fin de semana sume de a tres Patronato. Y en relación al conjunto rojinegro y lo que va a suceder aquí en Paraná, también habrá, Tiago, un banderazo a partir de las 13 horas en calle Churrarina, al 455. Allí los pibes del kiosco están organizando este banderazo que tendrá como escena particular la llegada del colectivo con los jugadores del conjunto rojinegro a partir de las 14. Y, por supuesto, una hora antes se van a concentrar los hinchas para darle su aliento, su mensaje de aliento, por supuesto, a los jugadores y poder afrontar este partido decisivo de otra manera, con ese respaldo de los hinchas, ¿no?
0: Viene bien, estaría bueno que se dé eso. ¿Tenemos algo más para agregar, Alan?
7: Sí, para cerrar, tenemos que hablar de la Liga Provincial de Básquet Mayores Masculina, porque anoche Sionista derrotó 71-54 a Quique y sigue, por supuesto, lo más alto de la Liga Provincial tras 15 fechas disputadas. No detiene su marcha el Centro Juventud, que es líder del grupo C de la Liga Provincial, lo decíamos recién, con, ya te reitero, 28 unidades. Uh-huh. Tiene Sionista, que es el puntero. Urquiza va a estar jugando hoy en Santa Elena, va a estar recibiendo a Olimpia, es el segundo, Urquiza con 25 puntos, Olimpia aparece un poquito más atrás con 22, así que promesa de partidazo, Tiago, esta noche en Santa Elena, Urquiza y Olimpia. Se van a ver las caras en la continuidad de la fecha 15 de la Liga Provincial de Básquet.
0: Excelente el aporte, Alan, completito toda la info deportiva que tendremos en este fin de largo. Por supuesto que haremos el repaso el martes. ¿Te vas para tus pagos este fin de semana?
7: Sí, nos vamos para allá unos días a visitar un poco a la familia y a recorrer un poco el campo también.
0: Pero
7: y,
0: claro.
7: Y pasarla bien, por
0: bien,
7: supuesto.
0: Muy bien.
7: Sí, comer rico.
0: Principalmente. Ay,
7: sí. Principalmente comer rico, sí.
0: Saludos para toda la familia de los conquistadores de Alan Barbosa. La última vez que fuiste nos prometiste que iba a traer algo, pero no pasó. En esta ocasión lo dejamos ahí, se me olvidó qué era.
3: ¿Una picada?
0: Era un salamito.
7: Creo que traje, pero no llegó a la radio.
3: Creo que pasó eso. Sí.
0: Creo que no llegó ni a Paraná, me parece ese.
7: Quedó a mitad de camino, me parece. Sí, hubo algo ahí.
0: Bueno, pasala lindo, Alan. Buen fin de largo y nos hablamos el martes.
7: Dale, muchas gracias, amigo. Buen fin de semana para ustedes y para todos los oyentes de Radio UNER.
0: 10 de la mañana, 28 minutos.
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0: Eso.
1: Fuerte el aplauso.
2: Bueno. Qué genio.
1: Ale Garay con nosotros, músico de aquí, de la ciudad de Paraná y cantante de Híbridos en el estudio de Radio UNER Paraná. Ale, querido, bienvenido nuevamente a GPS.
3: Pero muchas gracias. Contento de estar acá.
1: ¿Cómo andás vos?
3: Pero bien. Venimos de estar un poquito enfermos, con
2: sí,
3: un poquito
2: pobre.
3: La voz tomada, así que hoy puedo hablar y cantar un poco, así que... Eso es lo bueno, poder estar acá.
1: Y además, Ale, hablábamos fuera de aire, venís con un gran presente, porque la verdad que con la banda, con Híbridos, han tenido, o vienen teniendo un buen año. Contanos un poquito sobre ellos, porque han largado un disco, han tenido en el teatro, han estado también, ¿no? Durante este año.
3: Sí, este año estuvimos dos veces en el teatro. La verdad que nos fue hermoso. La segunda vez la compartimos con la banda Ancestros, también banda acá de Paraná. Y la verdad que venimos bastante lindo, bastante contento con cómo se está dando el año. Venimos de tocar en la ciudad de Buenos Aires, en el Burger Palusa.
1: Fue
3: una experiencia hermosa. Con Estefano, el bajista de la banda, fuimos antes. Nos gustaba la Champions League. Dijimos, bueno, nos vamos el día anterior que está la Champions League y vamos a ver. Hay unos videos ahí que nos quedaron. Uh-huh. Y después, bueno, la verdad que éramos unos nenes en el evento. Fue un evento re lindo. Además de tocar, hicimos un streaming, ¿viste? Te dan la opción de tener 5 minutos de streaming. Nos pusimos a hablar boludeces, qué sé yo.
1: Lo que le gusta a Estefan, así lo me imagino.
3: Sí. La verdad fue una experiencia re linda. Después, el hecho de tocar, muchísima gente nos recibió. Ajá. Nos recibió contento. Comimos un montón de hamburguesas también. Así que, hermosa la experiencia. Y ahora se viene lo que es Paraná, el fin del 16, y en Santa Fe también, el 17.
1: Sábado 16 es el próximo, ¿no?
2: Sí.
1: Sábado 16 en Paraná.
3: Viernes 16 y sábado 17.
1: Bárbaro. Bien, girito acá en Paraná.
3: Tenemos
1: y después en Santa
3: Fe. Una seguidilla de fechas. En Paraná vendría a ser en Limbo,
2: ajá,
3: que cambió de ubicación, donde era Monet. Y en Santa Fe es en la Bienal, un evento hermoso. La verdad que... Es un evento que se hace internacionalmente también. Uh-huh. Acá se hace cargo la UNL y hay un montón de propuestas de arte, propuestas de danza, propuestas híbridas que tienen que ver con la música, con la danza o con mostrar otro tipo de artes. Y nosotros entramos dentro de la propuesta musical, digamos.
2: Claro.
3: Vamos a estar el sábado 17 compartiendo con un montón de bandas, ya sean de Paraná, de Santa Fe, que la verdad está muy bueno para que todos vayan. Y arranca desde temprano, si no me equivoco, de las 9 de la mañana hasta las 12 de la noche.
2: Bien, ¿y cómo se están preparando con el equipo?
3: La verdad, re bien contentos. Ya venimos con ensayando bastante, como te digo, venimos tocando de Santa Fe, venimos tocando desde el teatro acá también.
2: Uh-huh.
3: Así que venimos afilados.
2: Bien, buenísimo. Hay un montón de información. Hablábamos también en el corte un poco. Queremos que nos cuentes, porque estuviste también en el programa Es mi sueño, de Guido Casca. ¿Cómo te fue?
3: No, fue hermoso. Por lo que se ve, se emitió... Está muy bueno, la experiencia personal es buenísima.
2: Uh-huh.
3: Me tocó participar con Leticia Brediche, que es una mujer que se hace querer un montón, es un amor de persona. Y la verdad que es una experiencia nueva para mí. Yo jamás había estado en la televisión, yo siempre fui más del rock, del escenario.
2: Uh-huh.
3: y subir a tocar. Y esto es distinto, es una producción completa, así que... re contento, es algo nuevo para mí y la verdad que lo disfruto un montón. Así que se vienen nuevas grabaciones que
2: sí.
3: Se van a estar emitiendo próximamente.
1: La pueden ver, hablábamos
2: sí,
1: fuera de aire y la buscamos, inclusive la estamos viendo en la pantalla en el canal de YouTube, en el programa Es mi sueño.
2: Uh-huh.
1: Ponen Alejo Garay y van viendo cada una de las participaciones. Ale, ¿te reconoció tu trabajo, tu voz, ni más ni menos que Abel Pintos?
3: Sí, la
2: tremendo.
3: Verdad.
2: Tremendo.
3: Yo no podía creer que me estaba hablando Abel Pintos directamente, así que...
2: Pero pará, ¿con qué jurado estabas? ¿Abel Pinto?
3: Estaba con Abel Pintos, el chaqueño palavecino, estaba Jimena Barón.
2: Uh-huh.
3: Y el Puma Rodríguez.
2: Todos unos grandes.
3: Todos unos grandes. El que pudo hablarme, darme la devolución, que yo creo que habló por todos, fue Abel Pintos. Uh-huh. Pero la verdad que contento, de la devolución. Más me había dicho más o menos que le gusté un montón, que le gustaba mi energía.
2: Sí.
3: Por ahí me resaltó un poco que no conectábamos mucho con Leticia Brediche, pero son cosas a corregir, así que está bueno para seguir en pie, bien, digamos, en el programa.
1: No se ve eso igual en el video, no, pareciera lo contrario, no, pareciera que todo. Cantan hace un tiempo ya juntos.
3: Sí, todo lo que fue detrás de escenario, pudimos sentarnos a hablar con Leticia, la verdad que realmente es un amor de persona, le puso toda la onda posible y creo que se notó la energía un poco a la hora de cantar juntos.
2: ¿Cómo te fuiste después que Abel Pinto y todo el jurado te da esa devolución?
3: No, re contento. Me costó caer un poco. Uh-huh. De decir, había linda gente, un lindo jurado, digamos, y que me hayan dado esa devolución, la verdad que es hermoso, digamos. Es algo increíble.
1: Así que seguís en carrera, Ale.
3: Seguimos en carrera. Pronto se van a estar emitiendo más grabaciones donde también estoy participando y seguimos viajando a Buenos Aires a seguir grabando, digamos.
1: Qué bueno, la verdad que espectacular, ¿eh? Que haya músicos, artistas de la ciudad de Paraná, inclusive tenemos varios de la provincia de Entre Ríos que están participando. ¿Te cruzaste con algunos de ellos?
3: No tuve la suerte de cruzarme con alguien cercano. Pero sí sé que está una amiga, por ejemplo, Agustina Arias, también, que está con Antonio Chiatto. Y la verdad que contentos de también encontrarme con otras personas del interior del país. También conocí chicos de Córdoba, de San Juan.
2: Eso también.
3: Ahí de todos lados.
2: Yo veía que te preguntaban si eras de Paraná, si había viajado directamente. Interesado el jurado también en saber.
3: Sí, obvio. Me acuerdo un poquito la devolución del Puma también, que decía que ¿de dónde viene este muchacho? Decía de Paraná, ¿cuántas horas? Dice, hay que venir y cantar.
2: Claro.
3: Yo había ido desde temprano, bastante temprano, y estuve ahí desde bastante temprano hasta la hora de cantar sin dormir encima, porque ya llevaba más de 24 horas sin dormir. Yo no duermo en los viajes, entonces viajé de madrugada, no dormí, desde temprano estaba en el programa, y así que... Fue hermoso igual, lo disfruté un montón. Creo que no se sintió el cansancio tampoco.
2: ¿Y quién te acompañó? Viste que en un momento está como Guido Casca con algún familiar.
3: Sí, me acompañó mi mamá.
2: Ajá.
3: Y mis hermanas junto con el novio de mi mamá. Así que contento que ellos hayan estado ahí, digamos. Tuvieron las ganas. Había la posibilidad de llevar algún familiar, algún amigo. Uh-huh. En otra oportunidad también fue Estefano a acompañarme, que no salió.
2: Ah, ¿por qué no salió Estefano?
3: Y se quedó ahí, se quedó en el molde. Ah. Así que... pero también la propuesta re linda para él, de haber estado ahí compartiendo. Así que es una linda experiencia poder estar en ese tipo de producciones.
1: ¿Qué te llamó la atención, Ale, de todo eso, de llegar a un medio con la llegada que tiene? Nos contaba, por ejemplo, que te llamó la atención que Yayo se concentre tanto a la hora de cantar, algo que quizás fuera en cámara no se ve, digamos, en pantalla.
3: No, obvio, por ahí, viste, generalmente con las producciones grandes te esperás más algo de ir todo rápido, viste, che, vos acá, para acá. Y no, la verdad, re tranquilo, que... trato hermoso con todos los concursantes, tanto de la producción como los famosos, la verdad que re comprometidos todos. Me acuerdo de haber compartido con el Bambino Pons. Ajá. Que la verdad que es un tipazo, ¿no? Nos sentamos a charlar, justo hablamos de que yo era de Paraná, me contaba del ascenso de Patronato, que lo relató él. Yo decía, yo justo estaba en la cancha ese día. Nos pusimos a hablar, qué sé yo. La verdad que todos re comprometidos y también buena onda con los participantes también. Uh-huh. Porque eso es lo bueno del programa también. Creo que es lo que se ve en cámara después también.
2: Claro. Una gran producción.
3: Una gran producción. La verdad que sí. Para mí algo nuevo. Que claro. Yo no había estado nunca ahí, así que es algo nuevo y que me impresiona también.
2: Qué lindo.
1: Ale Garay está con nosotros, músico de aquí de Paraná, contándonos la experiencia también en el programa televisivo Es Mi Sueño, que continúa rompiéndola, continúa en carrera. Nos mandan mensajes, Lucre.
2: Ah, bueno.
1: Nuestros oyentes.
2: ¿Qué dicen?
1: Buen día, chicos. Aquí tomando un rico café.
2: Ay, qué bueno.
1: Disfrutando del programa. La buena música y la compañía de ustedes como siempre. Saludos, nos dice Carlos.
2: Ay, gracias, Carlos.
1: Y nos escribió Cristian también. Ajá. Buen día, Tiago. Y atención, escuchen este mensaje, porque este es un mensaje de un hombre.
2: A ver.
1: Como tiene que ser un mensaje de un hombre.
2: A ver, yo te digo.
1: Buen fin de para todos.
2: Sí.
1: Dice, saludos a mi mujer Gisela.
2: Ajá.
1: Que la amo con mi vida.
2: Ah, sí.
1: Ahora salí a hacer unos mandados y ella quedó escuchando la radio. Abrazo, nos dice Cristian.
2: Un maestro, grande, Cristian, muy bien. Bueno, un beso a Gise también.
1: Claro, por supuesto, un besote grande para Gise, que está trabajando, y de paso le pasamos el chivo porque trabaja y tiene buenos productos en la despensa de Concordia 218. Uh-huh. Pueden acercarse, si no mal recuerdo, ya lo tengo acá grabado, yo no sé si me equivoco con la dirección o no.
2: Pero no, y te se... corrigen, así no, que
1: no,
2: bien.
1: No, que creo que no le erro, sí, con sí. 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Abrazo grande para Gise y para Cristian también. Mirá, me dice Cristian, sí, 218.
2: Muy bien.
1: Ahí está.
3: Buena memoria.
1: Nos acordamos ya de la dirección y todo. Abrazo grande para ambos, amigos que siempre nos siguen del otro lado. Ale, ¿nos aguardás un segundito?
3: Obvio, obvio.
1: Sí, así sí, vamos sí. Con la última ronda informativa. Nos vamos nuevamente a Concordia con Gisela Guerrero. Adelante, Gise, te escuchamos.
0: Bueno, chicos, la invitación para la gente que ande por la ciudad de Concordia es desde el día de hoy acercarse a la Feria Provincial del Libro. Va a haber muchas actividades desde hoy hasta el 11, ahí en el centro de convenciones. Habrá todos los días cierres artísticos, algunos espectáculos para disfrutar en familia, pensados muchos también en los niños. Música en vivo, lectura, habrá teatro también. En el escenario exterior, por ejemplo, el sábado a las 21 horas va a estar Selva Almada, junto a Rusi Millán, Pastoris, que van a presentar El Enriedo con lecturas de poetas del litoral y música en vivo. Si podemos, charlemos un rato hoy también con Selva Almada, porque además tendrá su presentación, su momento, más allá de del teatro, al mediodía, sí, también el día sábado, pero bueno, habrá mucho para disfrutar en la Feria del Libro con la presencia de Alejandra Camisa. Va a estar también, además de Selva Almada, que les decía, Miguel Rep y Juan Sasturain, esto en el escenario central, con esos conversatorios que también se brindan. En el de Juan Sasturain va a estar a las 20 horas junto a Oscar Londero, por ejemplo, ¿no? Uh-huh. También el de Miguel Rep será con Américo Schwerman y Horacio Osorio, que estarán moderando. Selva Almada será moderada por Mara Rodríguez, y en el caso de Alejandra Camisa, que es en el día de hoy a las 20 horas en el escenario central, este conversatorio moderado por Clara Chauvin, colega también y compañera de equipo acá de la UNER. Así que bueno, ellos en principio, sí, entrada libre y gratuita, por supuesto, de 10 de la mañana a 22 horas todos los días. Acérquense a disfrutar, por un lado, de estos escritores en estas presentaciones, pero también a los talleres, que hay muchísimos, también al haber las editoriales, son más de 70 editoriales, nos dijeron desde la organización el otro día en A Tres Bandas, así que hay de todo para elegir, aprovechar precios también, y bueno, y al menos para conectar ahí con los libros y llevar a los chicos a que conozcan, a que vean, a que disfruten, a que huelan los libros en estos tiempos más que nunca. Así que bueno, esa es la invitación en principio que les dejamos para la ciudad de Concordia en este fin de semana largo.
1: Excelente el aporte, Gise, que disfrutes del fin de semana largo, te seguimos escuchando, y en GPS nos hablamos el martes.
0: Dale, hasta el martes, buen fin de.
1: Adelante, Pipo, te escuchamos.
4: Dale, Tiago, 14 grados de temperatura, sigue bastante, bastante feo el cierre de la semana aquí en La Histórica. Tenemos previstas algunas llovinas para el fin de semana largo que se viene. Bueno, recordar las actividades que hay. El miércoles hablábamos de Gimnasia el Domingo, hablábamos del paseo por de compras en la peatonal de nuestra ciudad, y mañana sábado va a haber una reunión abierta de cara a la movilización del jueves, y tanto de la gente de nosotros, de la universidad, pidiendo por la ley de financiamiento universitario, como así también contra la extranjerización de la tierra. Mañana a las 10 de la mañana, ahí en la sede de ATE, en 3 de febrero 180, va a haber una reunión organizativa para todos aquellos que quieran participar de la organización de la gran marcha del 15 de octubre aquí, bueno, en todo el país y aquí en Concepción del Uruguay desde las 18:30 con epicentro ahí en Plaza Ramírez, lógicamente frente al rectorado de nuestra universidad.
1: Excelente el aporte, Pipo, también que puedas disfrutar del fin de semana y que puedas descansar.
4: Dale, Grisio, igualmente para ustedes.
1: Abrazo grande, ¿eh? Gisela Guerrero desde Concordia y Pipo Iglesias desde Concepción del Uruguay, siempre con información. Antes de cerrar el programa con música, Lucre.
2: Sí, a ver.
1: Atención que tengo una data.
2: Bueno.
1: Una primicia, vamos a decirlo.
2: A ver.
1: Y la vamos a vender, uh-huh. ¿Eh? Poneme la cortina, negro, último momento. Mirá, tengo la primicia, estoy diciendo.
2: ¿Qué será?
1: A ver, ahí vamos con la cortina.
5: Bien. 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
1: Pero me miran con cara de que no tengo ninguna data.
2: A ver, ¿qué va a decir?
1: No me puedo poner serio. Atención, sí. Docentes y jubilados. Hoy se anuncia el pago del aumento del 3,5% y se acredita mañana sábado 10 de octubre.
2: Bueno.
1: Anticipo que realizamos en GPS por las radios de Luner. Atención, docentes y jubilados, en el día de hoy, en un ratito nada más, se va a anunciar el pago del aumento del 3,5%. Uh-huh. Mañana sábado 10 de octubre se va a acreditar parte de la información que tenemos para anticipar en la mañana del día de hoy. Bueno, información que... Estudio con Ale Garay, para disfrutar de un ratito más de música. Ale, para conseguir las entradas para el próximo fin de, ¿cómo hacemos? ¿Cómo se pueden obtener?
3: Las entradas se pueden obtener mandándole a las bandas, que eso es otra cosa. También participamos, tocamos junto con los chicos de Casa Chilado, unos amigos de Arroyo Seco y Rosario, mitad y mitad, ¿viste? Que son una banda hermosa, un dúo. Así que las pueden conseguir mandándole mensaje privado por Instagram a las bandas, que son híbridos.h2 y casa.chilado.
1: Muy bien. ¿Y qué es lo que se viene para híbridos que en lo que resta del año? ¿Tienen alguna otra fecha más? ¿Están proyectando algo más para el próximo año? ¿O viene tranqui la cosa?
3: Viene bastante tranqui. Estamos tratando de cerrar el año haciendo algo lindo y grande en Paraná, que pronto vamos a estar largando, pero por ahora tenemos Limbo el 16 y la Bienal el 17.
1: ¿Y para contrataciones se comunican en las redes sociales con ustedes?
3: Para contrataciones nos comunican, sí, por Instagram, híbridos.h2.
2: Bueno.
1: Muy bien.
2: ¿Estarán escuchando los chicos o estarán durmiendo?
3: Yo creo que están trabajando y algunos durmiendo, así que...
2: Se presta esta mañana.
1: Sí,
2: mañana gris,
1: totalmente.
2: Para dormir
3: después
2: un ratito
3: del verano,
2: más.
3: Una mañana fresquita.
2: Claro.
1: Lucre lo cruza a Estefano en el, sí, en el gimnasio.
3: Sí.
2: El otro día
3: sí,
2: nos
3: sí,
2: encontramos sí, con Ale también.
1: ¿Ah, sí?
2: Ale,
3: sí, era Estefano.
1: Qué personaje. Bueno, le mandamos un abrazo grande a todos los integrantes de la banda de Híbridos. Uh-huh. Ale, ¿te parece que cerremos con la última?
3: Obvio, obvio.
1: Ya vamos haciendo el cierre del programa. Lucre, buen fin de semana largo para vos. Que los disfrutes, amiga.
2: Igualmente, buen fin de semana para vos y para todo el equipo.
1: Rafa Romero está dando en la producción. Claudio El Negro Herrera en la operación técnica y musicalización. Gracias a ustedes por la compañía. Saludos para Carlos, que nos decía buen fin de semana también. Para todos los oyentes que nos escribieron. Ale, lo mejor para el próximo fin de y a seguir de esa manera.
3: Wow, muchísimas gracias.
1: Cerramos con Ale Garay en GPS.
2: Dale.

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0: Buen día, ¿cómo estamos? Este viernes 9 de octubre de 2026, un viernes bastante fresco acá en Concepción del Uruguay. También vamos a estar con los compañeros de Paraná y de Concordia a ver cómo está ahí el tiempo. Mientras saludo a mi compañero Pipo, que se está acomodando. Es una jornada bastante fresca y ventosa después de la humedad que hemos tenido ayer y antes de ayer, después del temporal del que hemos hablado largo y tendido. Ahora sí, buen día, Pipo Iglesias, ¿cómo estás?
1: Ahora sí, buen día, Steffi, ¿cómo anda?
0: Bien. ¿Te hiciste rogar?
1: Sí, tenía un par de cables y cosas acá para enchufar y conectar. Bueno, 14 grados de temperatura acá, está por ahí, llovina, quiere llovinar, está feo, está gris.
0: Frío.
1: Frío, sí, quedó como el frío dentro de los lugares donde uno suele frecuentar. 5 metros 44, te digo, la altura del río.

0: muy, muy crecido y con la tendencia a seguir creciendo. Ayer, cuando vimos un rato ahí por el bañero, ya el pobre Itapé totalmente desaparecido, creo que ya ni el bulevar de ingreso le queda. Así que, bueno, a cuidarse este fin de semana, que tenemos fin de semana largo, los que anden por la zona ribereña, que lo hagan, como siempre decimos, con precaución, ¿no? Y no andar molestando por ahí.
1: Y no meterse con los autos ahí, dejarlo estacionado al lado del agua. La gente tiene esa manía.
0: No sé por qué locura tienen en meterse ahí, sí, tal cual.
1: Bien, nos vamos para Concordia. Gise Guerrero, ¿cómo estás? Buen día.
2: Buen día, muy bien. Aquí estamos también nublado, así frío, ventoso. Nada, no muy agradable el clima en la ciudad de Concordia. Ya hay un poco más de sol, hoy nada. 14.5 es la temperatura. Se espera una máxima de 18 grados, no sé si llegaremos a tanto, les digo, y hay alguna probabilidad de tormentas aisladas, sobre todo para la tarde, entre un 40 y un 70 de probabilidades, dice el servicio meteorológico. No sé, veremos. El fin de semana, fin de largo, bueno, tenemos probabilidades, algo de lloviznas el sábado para la mañana, pero la probabilidad es baja, entre el 10 y el 40. Después, domingo, lunes, temperaturas que van a estar rondando entre los 14 y los 20 grados. Según hoy podemos ir anunciando, ustedes saben, esto se puede ir modificando minuto a minuto, como decía Pipo. Bueno, por acá también en la ciudad de Concordia creciendo al río mucho, lamentablemente, ya superamos el estado de alerta, estamos en 11 metros 56. Bueno, con evacuaciones también, por supuesto, ya a esta altura, como ustedes saben, como pasó en agosto, he llegado a esto, ya ayer hubo algunas evacuaciones, así que el miércoles, perdón, hubo algunas evacuaciones, y bueno, esto se va a seguir manteniendo claramente, porque las expectativas además es de que siga creciendo el río Uruguay durante este fin de semana.
1: Bien, nos vamos para Paraná. José Trovato, ¿cómo estás? Buen día.
3: ¿Cómo andan, compañeros?
1: Pero bien.
3: Salí con paraguas hoy, por las dudas.
1: ¿Y? ¿Lo usaste?
3: Todavía no, pero está chispeando.
1: Bueno. Bien, bien.
3: Ese chisperío que no moja, pero molesta.
1: Claro.
3: Nada, una gotita casi imperceptible.
2: Sí, la que te deja manchado el vidrio del auto, el parabrisas, digo, y no te llega para limpiarlo. Sobre todo el mío, que tiene una mugre terrible. No, esa, lo limpio.
3: Esa barro. Esa misma. Mira, en Paraná 13 grados.
2: Fresquito.
3: Dice que hay muy poquita probabilidad de precipitación, pero tendría que ser esta hora, más o menos.
1: Bien.
3: Y la humedad, sí, 87%. Es más o menos como pinta, el cielo está recubierto, no se ve el sol, no sé dónde estará a esta altura, pero está muy cubierto el cielo, así que así está empezando este viernes, previa de fin de largo.
1: Bien, buenísimo, entonces el panorama ahí en Paraná, valga la redundancia, y en Concordia. Les cuento que aquí, hablando del río y la crecida del río Uruguay, en Colón ya alcanzó el nivel de alerta, 7 metros 10, este viernes por la mañana. Hay 5 familias que están ahí en la mira, a ver si van a ser evacuadas, perdón, hasta 6 familias que podrían ser evacuadas. Ya el municipio preparó un centro de evacuación con 25 camas y 10 camas cuchetas. Son familias que viven justamente en sectores ribereños, y así lo confirmó la referente de Hábitat y Vivienda del municipio de Colón, Camila Crisel. Recordemos que Colón es una ciudad que está, como toda la costa del Uruguay, sí, muchas del Paraná también, está sobre el río, pero es una ciudad que está muy cerca del río. Bien. Nosotros estamos un poquito más alejados en Concepción, pero Colón está situado justamente en la ribera, así que esperemos que si tienen que ser evacuados, que sea con tiempo y que no sea tarde. Así que bueno, está buena esta iniciativa de prever, ¿no?
0: Bien.
1: El avance del río. ¿Pipo?
0: Sí, bueno, no quiero dejar de mencionar que la Facultad de Ciencias de la Salud hoy ha cerrado sus puertas y decretó duelo por el fallecimiento de la magíster María Gabriela Bastida, una compañera nuestra, ha hablado muchas veces con nosotros acá, lamentablemente falleció hace 2 días, era pareja de una compañera nuestra también, Lisa Tafarel, a quien le mandamos un enorme abrazo, ya se lo vimos personalmente, pero bueno, tanto la UNER cómo la Facultad de Ciencias de la Salud ha manifestado un duelo institucional en cuanto a la facultad, la conducción de ahí de la Facu dispuso que hoy la facultad permanezca con las puertas cerradas en ambas sedes, suspendiendo las actividades previstas para toda la jornada. Bueno, bienvenido sea entonces, lamentamos profundamente el fallecimiento de María Gabriela y bueno, reiteramos el enorme abrazo tanto a Lisa como a familiares, bueno, docentes y amigos de Gabriel.
1: Bien, estas situaciones nos recuerdan que hay que decir las cosas, las buenas y las malas, con inteligencia emocional, pero hay que decirlo, siempre muy estamos bien. A tiempo de decir las cosas. Gise.
2: Bueno, por acá una de las que venimos charlando con los compañeros más temprano, pero me parece que es la noticia o lo que tiene que ver con la ciudad de Concordia hoy, en lo cultural al menos, más allá de que les conté, ya que se venía un Oktoberfest con fiesta, todo lo que tiene que ver con 55 canillas de cerveza, chicos, de todo para todo gusto, es hoy y mañana en los galpones de la ex estación Norte, sí, 7 productores, entrada libre y gratuita, con gastronomía, música, actividades para toda la familia, pero y al ladito nada más es donde también se estará llevando adelante la Feria del Libro, que ya comenzó ahora hace un rato nada más. Los estudiantes son los principales que están pasando por hoy por la feria, como hemos contado acá cuando hablamos con Gato, que es uno de los organizadores, ¿no? Desde el municipio, nos explicaba un poco esto de pensado la feria con uno de estos días hábiles, digamos, para que puedan llevar a las escuelas, a los chicos de la escuela claramente, a la feria, a que hagan sus recorridos, a que aprovechen los talleres, que se piensa sobre todo para el día viernes. Bueno, eso es lo que está pasando en la mañana de hoy, con mucho movimiento ahí de estudiantes, ya un poco más tranquilo y más relajado, ya un poco a la siesta y después a la tardecita noche. Digo, para aquellos otros que no quieren ir a la feria con tanta gente, son buenos horarios. Pero bueno, hoy, mañana y pasado, entonces, la entrada claramente libre y gratuita, con músicas, lecturas, teatro, a la noche también, y bueno, muchos espectáculos entonces que se van a sumar este año, y la presencia de diferentes escritores, como hemos comentado por acá también, desde las 10 de la mañana a las 10 de la noche, ¿sí? Tenés todo el día de corrido para ir ahí y aprovechar también a comprarte algún libro, porque como nos decían, alrededor de 70 expositores van a estar ahí, están ya ahí instalados en el Centro de Convenciones de la Ciudad de Concordia. Todo el movimiento va a rondar seguramente en esa zona para este fin de semana.
1: Bien, José.
3: Y les cuento sobre un trabajo que llevó adelante la Facultad de Ciencias Económicas, capaz después en algún otro programa podemos ahondar en el tema, un relevamiento a partir de un sondeo, de una encuesta realizada por la Facultad de Ciencias Económicas de nuestra universidad en Paraná, y que da cuenta de lo que está incrementándose el endeudamiento en distintas familias de la capital entrerriana. Un dato no menor, venimos hablando de eso, pero por ahí a veces en el pago de uno no lo tiene tan claro cómo funciona, pero podemos entender o podemos interpretar que de todos modos eso que vemos a nivel nacional obviamente se reproduce en nuestras ciudades. Bueno, tenemos ahí a Gabriel Weidman, que es el secretario de investigación de la Facultad de Ciencias Económicas, que hace una descripción al respecto de lo que fue el sondeo.
4: En rasgos generales, lo que nosotros identificamos como la primera encuesta que realizamos es que hay un 20% de los encuestados que declaran que sus ingresos no alcanzan para cubrir sus gastos habituales. Aún así hay un 50% que declara que llega a fin de mes pero que no tiene capacidad de ahorro, pero cuando uno descompone un poco ese porcentaje, encuentra que gran parte de esos hogares declaran haber disminuido sus niveles de consumo en los últimos meses, ¿no? Entonces esa situación de poder lograr un equilibrio a fin de mes parte de un ajuste previo de los últimos 6 meses o de los últimos años, donde ha disminuido su nivel de consumo.
3: Bueno, ahí estaba, Gabriel Weidman, es secretario de investigación de la Facultad de Ciencias Económicas, a partir de una encuesta realizada por la unidad académica, donde se puede avizorar el crecimiento que sufren las familias de las distintas deudas, del endeudamiento, por lo menos en Paraná, Bueno, nada agradable noticia. Ya seguramente podremos profundizar el tema en programas venideros.
1: Bien, buenísimo.
0: Bien, bueno, también que roce un poco el tema de las deudas y la actividad comercial. Y en ese sentido, aquí en la histórica, el lunes, feriado, va a haber una gran movida ahí en la peatonal de aquí de Concepción del Uruguay, a lo largo de sus 5 cuadras. Recordemos que es feriado, pero bueno. Los comerciantes van a realizar un paseo de compras, de compra y venta, ahí, uh-huh. De entre las 17 y las 21, a fin de motorizar un poco el tema de las ventas y en cuanto a la cercanía del Día de la Madre, ¿no? También el festejo del Día de la Madre. Bueno, han realizado esta movida, a pesar de ser feriado, de 17 a 21 el lunes que viene. Va a haber promociones, va a haber sorteo, va a haber música, todo lo que se refiere a un paseo de compras al aire libre, como es siempre la peatonal de aquí de Concepción del Uruguay.
1: Bien, bueno, les cuento, se han enterado obviamente que volvimos al Día de la Raza, este feriado.
0: Sí, claro. El Día de la Raza no era más.
1: No era más. No, desde...
3: Ahora sí.
1: Ahora sí, antes no.
3: Ahora sí.
1: Claro, 16 años que se llamaba, que lo llamábamos el Día del Respeto a la Diversidad Cultural. Ajá. Y bueno, por decisión obviamente del Gobierno Nacional se retoma este nombre, Día de la Raza, que recuerda obviamente la llegada de Cristóbal Colón al continente, sí, americano.
0: Ajá. Pero hay algunas cosas que no tendrían que pasar por el Congreso de la Nación para ser cambiadas, digamos, un decreto basta y firme.
1: Y tal vez que están más ocupados con otras cosas.
0: Parece.
3: Tampoco tanto.
1: Bien. Sí, este nombre del respeto a la diversidad cultural lo teníamos desde 2010.
0: Totalmente.
1: Que buscó promover el diálogo intercultural y el reconocimiento de los pueblos originarios. Acá no estamos hablando solamente de un nombre, estamos hablando de un concepto simbólico mucho más profundo. Sobre el cual deberíamos hablar con alguien ahí de la Facu de Trabajo Social, que ellos, o de Educación, que la tienen muy clara en estos temas, debo decir. Pero hoy escuchaba más temprano a nuestro compañero Alexis Chausovsky, que retomaba una línea de Amaro Villanueva, que decía que este concepto del Día de la Raza tiene este trasfondo imperialista y colonialista, ¿no?
0: Totalmente,
1: que
0: lógico.
1: En Argentina nos hemos ocupado de construir un poquito, así que bueno. En algunas comunicaciones vamos a ver los dos nombres, porque yo creo que...
2: Pero el presidente ya lo había establecido ya en los años anteriores, ¿no? Porque
0: sí,
2: toda esta gestión es la que él cambió, claro, este nombre. Y recuerdo otros también.
3: Porque les encanta cambiar nombre.
2: Exacto, viste que como le ha cambiado los nombres a los lugares porque se llamaban Cristina Kirchner o Néstor Kirchner o no sé qué, Perón.
3: El Palacio de la Libertad.
2: Viste, ahí tenés, por ejemplo.
3: Pero qué gana.
2: Y de ahí en más, han cambiado todo. En el 2010, el que decías de Stepi,
1: sí,
2: como esto del Día del Respeto a la Diversidad, a través de un decreto, como dice Pipo, así se estableció como un decreto. Entonces, con otro decreto,
3: claro,
2: listo, lo cambió. Y no quiere más. ¿Por qué? Porque decide que es así. Sin importar, me parece mucho esto, lo del lenguaje, lo que significa, claro, los cambios, ¿no?
1: Claro. Me gusta el análisis discursivo que hacemos sobre estas cosas. Creo que podríamos hablar un poco más sobre estos temas, porque realmente no es una cuestión de palabras solamente, así no. Bueno, hay personas que creen que sí, que uno cambia así, pero hay toda una cuestión.
2: Pero atrás. Son las mismas personas que aprueban después cuando le cambian el nombre, por ejemplo, a CCK, como dice José, y nosotros seguimos diciendo CCK, o sea, la gente no le cambió el nombre, digamos, ¿no? El decreto lo está en inscripción, no sé cómo se cambió eso, pero hay cosas que siguen estando. Es como la ciudad de Concordia, que insisten con ponerle Roca a alguna calle, le querían cambiar nada más ni nada menos que a pueblo originario.
3: Pero, claro.
2: O sea, bueno, y nadie sabe ni siquiera que nos enteramos ahí, creo, cuando empezaron con los cambios, que la costanera tenía un otro nombre que no sea la costanera.
3: Pero claro.
2: ¿Entienden? Y se llaman pueblo originario. Bueno, esto pasa igual, cuando lo establecieron el nombre. Uno entiende la emotividad, entiende el significado, ¿no? Y querer cambiarlo por otro totalmente opuesto,
1: claro,
2: da bronca, ¿qué quieren que les diga?
3: Sí, totalmente.
2: Más allá de eso, uno termina reconociendo los lugares después por el nombre que tenía o por el que se le daba popularmente. Lamentablemente funciona así. Pero en este caso, cuando estamos hablando de un día de, justamente, con feriado, para que se hablen de estos temas, para que hablemos de la diversidad cultural, para que conozcamos un poco de nuestra historia, volver, retroceder antes del 2010 al Día de la Raza, me parece mucho. Imagínate todo el tiempo que se tomaron igual hasta el 2010 para que alguien que se dijera, mejor no le digamos Día de la Raza, ¿no?
0: Bueno. Claro.
2: Es como el día de las infancias, que no es para comparar en cuanto al significado, pero sí, cuando nosotros empezamos a decir, dejamos de decir el día del niño, volvemos, digamos el día de infancia y así abarcamos más. Y nos cuesta un montón. Sin embargo, entendemos el valor de eso y el significado de eso, y por eso lo seguimos intentando. Claro. Por eso, yo escuchaba mucho hoy a la mañana diciendo, bueno, el feriado del Día de la Raza. Che, hey, el año pasado no lo decíamos así. No. En medio de todo este lío encima con el gobierno, la gente todavía vuelve a utilizar un término que no corresponde.
0: Que no corresponde. ¿No? Claro. Lógicamente, de todas formas, la cultura popular y el poder popular siempre encuentra resquicios para mantenerse ahí y recordar las cosas como son.
1: Claro, les cuento que en España, vieron que nosotros conmemoramos la llegada de Cristóbal Colón. Sí. En España también celebran este 12 de octubre, pero ellos festejan la Fiesta Nacional de España o el Día de la Hispanidad. O sea, celebran para bien la llegada de Colón a América.
0: Y sí, que nos van a llevar para bien si se llevaron todo.
1: Bueno, digo, celebrar, vieron.
0: No, sí, lógico.
1: Bueno, y hacen ahí fiesta, es como un 9 de julio nuestro. Ahí en España hacen toda esta cuestión con los reyes y demás. Pero bueno. Bueno, ¿nos vamos a cambiar de tema?
0: Bueno, vamos a cambiar de tema y hablando de cultura popular aparte.
1: Bien. ¿Por qué?
0: Que tiene poco que ver con el Día de la Raza y todas esas cuestiones que estábamos hablando recién.
1: Imagina un mundo donde no exista.
0: Ahí está, ni religión ni razas. Bien. Exactamente. Ahí está.

0: 9 de octubre de 1940 nacía el gran John Lennon. Creo que debe ser el músico más influyente, bueno, por lo menos para mí, cantautor, poeta y activista británico del el siglo pasado. Británico, estoy hablando para que no confundan. Bueno, fundador, guitarrista, craneador de inmensas canciones de los Beatles, junto con Paul McCartney, construyó una de las duplas del rock and roll más célebres que tuvo este género. Entre los dos, por ahí uno hacía la letra, en otra canción el otro solamente hacía la letra, pero tenían un acuerdo para firmarla entre los dos, como autoría de los dos, así que por ahí se nos escapan quién es quién, verdaderamente el autor. Sí se sabe, por ejemplo, que All You Need Is Love es totalmente de John Lennon, aunque la canten los Beatles, o Frutillas, Campo de Frutillas también es de John Lennon. Bueno, hasta 1970, 1969 integró los Beatles. Bueno, con la separación de los Beatles comenzó una carrera solista. Después se llamó Silencio hasta el 74, 75, donde
1: nace el hijo también.
0: Claro, nace su hijo y se dedica a criarlo, un día como hoy exactamente, segundo hijo. Se dedica a criarlo. Bueno, después forma la Plastic Ono Band, también ahí metido. Bueno, el último disco que grabó en vida fue el Double Fantasy, que es esta canción, que no es de él, pero que es una hermosa versión, Stand By Me. Los otros días recordábamos a su autor, que es Ben King. Bueno, falleció el 8 de diciembre de 1980, asesinado a tiros por Mark David Champan en la entrada del edificio donde vivía, ahí en el Dakota, en Manhattan. Precisamente un fanático, fana de John Lennon, ¿no? Bueno, así fueron las cosas. Creo que su obra cumbre fue Imagina, ahí en 1971, y entre los reconocimientos póstumos fue incluido en el Salón de la Fama de los Compositores en 1987 y en el Salón de la Fama en Rock and Roll en 1994, si es que esto sirve o le agrega algo a la gran vida que tuvo el gran John Lennon, a quien estamos recordando hoy en el Día de su cumpleaños.

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0: Bien, continuamos aquí en A Tres Bandas. Bueno, tenemos sentado a nuestra izquierda, como toda persona bien, siempre decimos, a Justo José Santos Alvareza, docente de la Facultad de Ciencias de la Salud y Bromatología, a propósito de un encuentro que va a haber la semana que viene respecto del cannabis, un conversatorio ahí en Bromatología, en Gualeguaychú. Justo, ¿cómo va?
1: Sí, señor. Buenos días. Bien, todo bien, Pipo. Gracias a vos y a todo el equipo por recibirme acá en los estudios de la radio.
0: Bien. Como siempre, un gusto. Bueno, vamos a arrancar por lo primero, porque este es la cuarta charla del ciclo Cannabis, Ciencia, Sociedad y Derechos, ¿no?
1: Sí, sí, tal cual decís. Es la cuarta charla de un ciclo que estamos llevando a cabo desde el programa de cannabis de la universidad. Como te contaba, la universidad tiene un programa de cannabis que este año, como plan de trabajo, desarrollamos un ciclo de charlas que la idea justamente es llevar estas charlas a las distintas facultades. Bien. Entonces, abordar la temática desde distintas perspectivas. Por ejemplo, la primer charla fue en la Facultad de Ciencias de la Salud. La perspectiva era a través de los tratamientos médicos, del marco legal, ¿sí?, del sistema de cannabis medicinal que existe en la Argentina, que tenemos un marco regulado, ¿sí?, para a través de asociaciones civiles o de autocultivo uno puede acceder a esta medicina, a los beneficios terapéuticos, pero no es la única perspectiva que tenemos que tener, ¿sí? De hecho, la segunda y tercera charla se llevaron a cabo en facultades de Ciencia de la Educación y Facultad de Trabajo Social. En estos casos la perspectiva fue distinta, fue más social, más antropológica, más histórica. Y ahora la cuarta charla, volvemos para el lado de la costa del Uruguay, a Bromatología, a la facultad en Gualeguaychú, y volvemos nuevamente a la perspectiva un poco más dura, más de las ciencias exactas. Bien. Que tiene que ver con investigaciones científicas en torno a capacidades analíticas, análisis de laboratorio de aceites, investigaciones con animales de laboratorio y evaluación del potencial terapéutico del cannabis.
0: Bien, antes de entrar en esta, en la que viene, contanos algo de las anteriores, cómo estuvieron.
1: Bien, bueno, la verdad que estamos muy contentos porque en cada una de las charlas, llevamos tres charlas ya, y hemos tenido más de 300 inscriptos en cada una de las charlas. Así que esperamos que Bromato no sea la excepción, ya tenemos alrededor de 150 inscriptos. Esto es la semana que viene. Y bueno, la verdad que hemos tenido un nivel de participación tanto presencial como virtual. Como te digo, más de 300 inscriptos en cada charla y se han generado intercambios muy interesantes entre los disertantes que venían de diferentes campos de trabajo, todo relacionado al cannabis, pero como te contaba, con diferentes perspectivas. Bien. Entonces, la importancia también de que la universidad abra el juego, abra la cancha y que le dé espacio a la sociedad civil. En este caso, nosotros el ciclo de charla desde el programa de cannabis, que depende de la Secretaría de Ciencia y Tecnología de la universidad, este ciclo de charla lo desarrollamos en colaboración con una asociación civil que se llama Efecto Séquito. Bien. Y que con su presidenta, Guillermina, por ejemplo, ella fue la moderadora de la última charla en trabajo social. Y la verdad que el abordaje y la participación que hemos tenido como respuesta de la gente ha sido muy buena. Bien. No solo por la cantidad de inscriptos y de asistentes, sino también por la calidad de las charlas que se han generado, que son muy necesarias porque sabemos que el sistema o el paradigma prohibicionista ha establecido en los últimos 100 años de historia que el cannabis es una sustancia fiscalizada, es una sustancia controlada, está prohibida, ¿sí? Claro. Entonces, de esta manera se ha limitado el desarrollo de evidencias científicas. Y paradójicamente, hoy en día, cuando hablamos de cannabis, lo primero que se pone en debate y en cuestionamiento es la falta de evidencia científica. Entonces, nosotros tenemos el deber, la obligación, la responsabilidad como universidad, como institución de educación, de justamente empezar a socializar estos conocimientos que se están generando en los laboratorios de las distintas facultades. Claro. Y que son necesarios para debatir estos temas con fundamentos en evidencia científica. ¿Sí? Nosotros tratamos siempre de basarnos en los papers que hay publicados, los estudios que hay científicos respecto al tema, y no solo justamente desde el ámbito científico tecnológico, sino también desde la sociedad civil, que muchas veces, como es el caso del cannabis, el conocimiento está en la sociedad civil, está en las organizaciones, está en los cultivadores, está en las madres que usaban ese aceite para paliar las convulsiones, por ejemplo, de sus niños y demás, y que históricamente eso se ha como relegado o se ha desvalorizado el conocimiento que existía en la sociedad civil y que hoy en día, con este ciclo de charlas, nosotros estamos justamente tratando de abrir el juego, de incorporar este conocimiento empírico que hay en la sociedad Exacto. civil, pero sin perder de vista el método científico, vamos a decir, ¿no es cierto?
2: Bien, justo. Las personas que se han acercado a la charla, ¿tenían un conocimiento previo o hay personas que llegaron sin ningún tipo de
1: No, a ver, en realidad el público al cual uh-huh. están destinadas estas charlas, si bien nosotros... Dependiendo cada facultad, siempre el público objetivo son los estudiantes Bien. Y el personal de cada facultad. Uh-huh. Pero al mismo tiempo es una charla abierta a todo público. Claro. O sea, nosotros invitamos a otras instituciones, invitamos a la sociedad civil, invitamos a emprendedores, Bien. ¿Sí? Así que es un público muy diverso. Invitamos a decisores públicos también. Uh-huh. Porque, si quieren les cuento también después un poquito lo que es los antecedentes del programa Dale. De cannabis, que justamente tiene el objetivo, la idea de tener incidencia Bien. En las regulaciones provinciales. Uh-huh. Nosotros tenemos una ley en Entre Ríos que está aprobada, pero no está reglamentada.
0: No está reglamentada,
1: exacto. Exacto. Y desde el 2021 la tenemos latente, aprobada por uh-huh. unanimidad las dos cámaras, con lo difícil que es uh-huh, eso, claro. y lamentablemente no se ha puesto en práctica. Pero sí, las charlas, si bien tienen distintas perspectivas, están dirigidas a personas que pueden estar laburando la temática o bien. Que nunca han escuchado nada del cannabis.
0: Bien. Bien. Esta charla en Bromato, bueno, la vas a moderar vos, ¿recordás? Uh-huh. ¿Quién van a integrar el panel?
1: Dale, bárbaro. Mirá, el panel es de lujo, como siempre Ajá. me toca. Yo estoy ahí en el medio de grosos, así que bueno... vamos a tener investigadoras e investigadores del CONICET Ajá. y de la Facultad de Bromatología. Uh-huh. Ellos y ellas, en realidad, llevan adelante investigaciones científicas. ¿Sí? Hay tesis de doctorados que están uh-huh. trabajando con temas de cannabis. Y va a haber tres temáticas. La primera tiene que ver con el desarrollo de metodologías analíticas para analizar cannabis. Bien. Esto es... Por ejemplo, en el marco del REPROCAN, que es el registro del programa de cannabis de Argentina, uh-huh. uno puede, con una autorización del Ministerio de Salud, tener una excepción a la ley de drogas, ¿sí? a la ley nacional de estupefacientes, y con una autorización del Ministerio de Salud puede cultivar en su casa, ¿sí? hasta 9 plantas de floración. ¿Qué pasa? Con esas plantas que vos cosechás en tu casa, después le tenés que hacer un análisis de laboratorio para saber qué tipo de genética tenés, qué concentración tiene tu aceite... ¿Sí? Porque el éxito del tratamiento justamente va a depender de que la persona tome el cannabis que necesita. Claro. ¿Sí? Entonces, ¿cómo vamos a saber nosotros eso? Bueno, llevando ese aceite o esa flor, uh-huh. por ejemplo, a la Facultad de Bromatología Bien. O a la Facultad de Ciencias de la Alimentación, para que a través de análisis de laboratorio determinen el perfil cuantitativo y cualitativo Bien. De esas muestras.
2: Bien.
1: Esa es la primera charla que tenemos, o sea, van a ser tres charlas, uh-huh. o sea, la jornada va a estar compuesta de tres charlas. La primera va a hablar, como les contaba, de estas metodologías analíticas. La segunda, ya vamos a ir un pasito más adelante en lo que sería la investigación preclínica, uh-huh. es decir, se prueban estos extractos analizados, estandarizados y desarrollados Bien. En animales de laboratorio.
0: Bien. Bien.
1: Es decir, hay animales de laboratorio que están modificados artificialmente y que sufren alguna especie de sintomatología similar a la enfermedad del Parkinson. Uh-huh. ¿Sí? Bueno, la enfermedad del Parkinson se trata con algún tipo de medicación que paradójicamente genera temblores, genera algunos efectos secundarios Bien. Que son indeseados. Bien. Ahí entra el cannabis como terapia paliativa, como terapia Bien. Complementaria. Uh-huh. Estas investigaciones del potencial terapéutico del cannabis es la que están llevando adelante en la Facultad de Bromatología uh-huh. un grupo de investigadoras que van a estar contando sobre los avances Bien. En esa investigación. Y por último, vamos a tener el desarrollo de una tesis doctoral también que la lleva adelante un ingeniero en alimentos. Este es el señor que la va a dar, es de la Facultad de Ciencias de la Alimentación uh-huh. de Concordia.
2: Bien.
1: Va a ser el único disertante que va a estar de manera virtual,
0: uh-huh. Bien.
1: Porque el ciclo es presencial y virtual uh-huh. también. Bien. ¿Sí? Y él va a estar hablando de su tesis doctoral que tiene que ver con, lo digo en criollo Meta. Para que se entienda, uh-huh. ¿sí? para no ser tan
0: Baja
1: técnico.
0: Tierra.
1: Bueno, sí. bien. El cannabis, cuando nosotros lo tomamos, por ejemplo, en un aceite,
0: Ajá.
1: cuando lo ingerimos, cuando pasa por el hígado y demás, se empieza a degradar. Entonces, finalmente lo que termina haciendo efecto en nuestro cuerpo es muy poquito en relación a lo que estamos tomando, ¿no es cierto? Okay. Entonces, Raúl, el ingeniero, lo que va a tratar de poner de manifiesto y explicar son los avances que él ha desarrollado para mejorar esa absorción del cannabis y biodisponibilidad a través de, en vez de usar un aceite como vehículo para tomar la medicación, usan distintas matrices que tienen que ver con polvos, ¿sí? Polvos de proteínas de arveja. Okay. Agarran la arveja, le hacen un procesamiento, ¿sí? Y adentro, esto hablando en criollo, claro, como le decía, claro, adentro de ese polvo de arvejas ponen gotitas de CBD o de THC, de cannabis, y eso hace que a la hora de tomar el polvo, este, que encima es hidrosoluble, se puede tomar con un vaso de agua, mejora la disponibilidad y la absorción del cannabis a nivel sangre, digamos. Así que estas van a ser las tres charlas. Como les contaba, van a ser un poco más técnicas, un poco más de las ciencias exactas, más duras, ¿sí? Pero al mismo tiempo son muy valiosas para seguir generando evidencia y seguir debatiendo en base a la evidencia científica.
0: Bien, estamos hablando con Justo Santos Álvarez, es docente a propósito de la cuarta charla del ciclo de cannabis, ciencia, sociedad y derechos, que se va a realizar en la Facultad de Bromatología la semana que viene. Esta charla, esta mesa en sí, me parece que también contribuye mucho a romper todo el estigma que hay en torno a la marihuana, ¿no?
1: Sí, totalmente. A ver, nosotros tenemos un sistema, existe a nivel mundial, ¿sí? Que es esto que yo le mencioné, que es un paradigma que se denomina prohibicionismo, que tiene que ver no solamente con una forma de concebir al cannabis, a la marihuana, ¿sí? Que no tiene nada que ver con la evidencia científica, sino más bien está basado en creencias morales prejuiciosas, ¿sí? Estigmatizantes, que lamentablemente todos los que estamos acá hemos nacido y nos hemos criado en ese paradigma, que justamente está como en un proceso de crisis, si se quiere, ¿sí? ¿Por qué? Porque hay mucha gente como nosotros que estamos laburando con evidencia basada en desarrollos científicos, tecnológicos, que un poco desmienten o desmitifican esto de que el cannabis solamente se puede transformar en una droga de abuso, que no tiene potencial terapéutico, que tenemos que tener sí o sí una enfermedad o una patología para poder hacer uso del cannabis, cuando sabemos perfectamente que en la mayoría de los casos el uso de cannabis no representa un abuso o un problema para la persona usuaria.
2: Claro,
1: lo que sí hemos nosotros observado en este último tiempo que la narrativa que prima en cuanto al cannabis es la biomedicina, es decir, bueno, el aceite de cannabis, las gotitas, los chicos con epilepsia refractaria.
0: Ahí va.
1: Y en realidad eso es una partecita nada más del mundo del cannabis. De hecho, en Argentina existe una ley industrial, por ejemplo, en donde en Argentina tenemos más de 60 genéticas propias registradas en el Instituto Nacional de Semillas, ¿sí? Así como hay instituciones, empresas que pueden registrar, por ejemplo, una genética de soja en la Argentina, se puede registrar una genética de cannabis. Y en la Argentina tenemos más de 60 genéticas registradas. Entonces, si nosotros nos quedamos solamente con la perspectiva de el cannabis como herramienta medicinal, terapéutica, nos estamos perdiendo un montón de posibilidades de trabajo, de dejar de estigmatizar a la gente, ¿sí? Un componente social que tiene el cannabis que es muy importante.
0: Te estaba escuchando, no podía dejar de pensar la ignorancia que hay rodeando todo esto, ¿no? No solamente de nosotros, sino de los medios de comunicación que poco promueven estas cosas y enseñan de estas cosas, como estás vos marcando ahora, ¿no?
1: Claro, sí. Hay mucha desinformación, hay mucho desconocimiento.
0: Hay mucho miedo, mucho temor, meta.
1: Hay mucho miedo. Si uno prende la tele y ve las noticias y están hablando de marihuana, seguro que es o un allanamiento o algún robo o algo. Y si uno habla de investigaciones científicas, va a escuchar la palabra cannabis. Entonces, ahí ya vemos cómo el estigma de la palabra marihuana, ¿sí? Eso fue todo pensado de manera totalmente analizada y pensada para justamente crear una idea, un imaginario social que estaba lejos del uso milenario que tiene la planta. A ver, hay evidencias que demuestran que el cannabis estaba en tumbas de la vieja India hace más de 5.000 años y ahí no había ningún tipo de prohibición, ¿no es cierto? Nosotros militamos y creemos en una regulación integral de la planta, ¿sí? No solamente lo medicinal, que por suerte lo tenemos, hoy en día tenemos un derecho adquirido, conquistado, que hay que cuidarlo, ¿sí? Que tiene que ver con el uso medicinal del cannabis, pero no nos olvidamos que también existe un uso que tiene que ver con el uso adulto, ¿sí? Y bueno, y también el industrial, que puede generar un montón de beneficios por fuera del sistema de salud.
0: Justo la última de mi parte, ¿quiénes pueden participar o para quién está dirigido lo de la semana que viene?
1: Bien, es a público en general. Bien. ¿Sí? Para participar se puede hacer de manera presencial en la Facultad de Bromatología o bien inscribirse en un formulario, ¿sí? En donde hay un link de acceso a una llamada de Google Meet que también vamos a estar transmitiendo en vivo. Así que cualquier persona que esté interesada, ya sea especialista o que nunca haya participado de una charla sobre cannabis, puede inscribirse en el formulario y participar, como te decía, de manera virtual o de manera presencial.
2: Bien, justo, ¿esta sería la última charla del ciclo o va a venir otra?
1: No, esta es la número 4 y tenemos planificada una quinta charla para cerrar el año. Esperemos que sea así.
2: Spoiler.
1: Un spoiler va ahí. Bien. En la Facultad de Ciencias Económicas estaríamos cerrando el ciclo por el 2026 en Paraná, ¿sí? Que sería la última charla con una perspectiva desde la economía, ¿no es cierto?
2: Bien. Bárbaro.
0: La última, y ya ahora sí cierro, y desde tu perspectiva, lo que hemos estado hablando ahora, que no corren tiempos buenos para estas cuestiones. ¿Has notado cierta represión o cierto mayor silencio sobre el tema?
1: Sí. A ver, nosotros veníamos en lo que es desde el año 2019 a 2023, tuvimos un avance en las regulaciones respectivas al cannabis. En cuanto a, como les contaba, al Reprocan y el cannabis medicinal, pero también a la industria.
2: Claro.
1: ¿Sí? Nosotros tenemos dos leyes que se sancionaron, por ejemplo, en el 2017 fue la primera y en el 2021 fue la segunda, que tenía que ver con todo un sistema de producción, de trazabilidad, esto que les contaba de las genéticas, del registro, ¿sí? Y de regulación en torno a la planta de cannabis, que tiene que ver con el Reprocan, y que lamentablemente a partir del 2023 todo quedó frenado. Todo quedó frenado. Por suerte, hace algunos pocos meses, el Reprocan volvió a funcionar.
2: Bien.
1: Las aprobaciones están saliendo de 24 a 48 horas. Bien. ¿Sí? Vos necesitas hacer una consulta con un médico que esté formado en la temática y el sistema se ha automatizado. Pero ¿qué pasa? Nos devolvieron una parte para poder seguir trabajando. Sin embargo, uno, si estaría interesado en empezar a trabajar con cannabis, no puede ingresar a este sistema. ¿Por qué? Porque no se aceptan nuevas inscripciones en todos estos registros. Si uno ya estaba inscripto en los registros antes del 2023, puede seguir laburando. Ahora, si uno de repente hoy escucha esta nota y dice, a mí me gustaría empezar a trabajar con cannabis, lamentablemente no lo puede hacer porque no hay permisos nuevos. Así que bueno, eso nos ha limitado, ha frenado un poco también el desarrollo de las investigaciones. Incluso hay en Argentina tenemos una industria potencial todavía en crecimiento, que en muchos casos hay empresas que han quebrado porque la normativa no los ha acompañado y lamentablemente se han tenido que retirar. Y esa fue una de las cuestiones que ha, en el último tiempo, limitado justamente el acceso y el desarrollo de la temática.
2: Bien, bueno, justo te agradecemos obviamente la charla y vamos a seguir dialogando sobre el tema porque es por demás interesante. Así que, bueno, justo Sato, acerca de la cuarta charla del ciclo de cannabis que se va a llevar a cabo en la Facultad de Bromatología la próxima semana, pasó aquí por A Tres Bandas.
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7: Bien, continuamos aquí en otras bandas, seguimos ligados de una manera con la Facultad de Ciencias de la Salud, porque en nuestra ciudad se va a realizar la campaña de recolección de medicamentos vencidos o en desuso, aquellos que siempre tenemos por ahí en algún cajón o en algún reparador ahí que no usamos. Bueno, esta iniciativa es impulsada conjuntamente con el Colegio de Farmacéuticos de Entre Ríos e incluye el programa de salud colectiva de la Facultad de Ciencias de la Salud de nuestra municipalidad. Además, esta movida, esta campaña incluye también la ciudad de Vaso del Vaso. Se va a realizar el martes 20 de octubre de 9 a 12 en Plaza Ramírez y en Plaza Rocamora. Bueno, podemos ahí dejar los comprimidos, jarabes, cremas vencidas.

0: De acuerdo al volumen que se recolecte, puede ser que se reitere la semana venidera en otros lugares de la ciudad. Así que bienvenido sea esta movida aquí en Concepción de Uruguay y en Baza y Loaza. No sé si sé por ahí con qué andas.
1: Bueno, también quería remarcar algo que decíamos más temprano, porque anoche, más o menos hoy, estuvimos hablando de esto recién, confirmando los horarios después de las reuniones del día de ayer dentro de las universidades, el horario en el que se va a llevar adelante la marcha en la ciudad de Concordia y cómo va a ser la metodología. Sabemos que en Buenos Aires comienza muy temprano, además, ¿no? Al mediodía. Ajá. Que algunas ciudades en nuestra provincia se van a sumar también en esos mismos horarios, así que para recordar, confirmarlo, estaremos remarcando muchísimos de acá al 15 seguramente, pero bueno, decimos hoy que agenden acompañarnos el 15 de octubre a las 19:30 horas, siempre más allá de los horarios que eligen a nivel Buenos Aires o incluso en otras zonas de nuestra provincia. En Concordia se suele hacer así, a la nochecita, tarde-nochecita, porque la idea es que cuando cierran los negocios alrededor de las 8 de la noche se puedan acercar más a la Plaza 25 de Mayo. Suele suceder eso, el acompañamiento es muy bueno siempre, esperemos que esta vez también. Así que el encuentro va a ser a las 7:30 de la tarde en la Plaza Urquiza para marchar desde ahí a la Plaza 25 de Mayo, donde, bueno, por supuesto en el gazebo se va a realizar el acto, ¿sí? Así que bueno, eso por un lado. Además, recordar que el día martes va a haber una conferencia de prensa también en UTN a las 10 de la mañana para poder contar un poco más el porqué, ¿no? De esta marcha, lo que nos moviliza en esta oportunidad. Sigue siendo básicamente lo mismo que antes, prácticamente, nada más que llevamos 340 días encima. El reclamo sigue siendo el mismo. Hablamos de la ley de universitaria, por supuesto, y su aplicación plena. Así que por eso están unidas en Ciudad de Concordia a través de la UNER, a la Facultad de Administración y la Facultad de Alimentos. Por supuesto también la UTN, UADER y los sindicatos universitarios de docentes y no docentes, UDA, ACMER, también son parte de quienes estarán acompañando en esta nueva movilización, que, como les digo, es en el marco de la convocatoria nacional del Consejo Interuniversitario Nacional, junto con las organizaciones gremiales y estudiantiles. Bueno, por supuesto, figurando como primer reclamo, ¿no? Este cumplimiento de la ley de financiamiento universitario, además del presupuesto que permita sostener el funcionamiento de las universidades y de los hospitales universitarios también, ¿no? De los que hemos hablado, que por ahí nosotros de acá a la vuelta no tenemos tantos, más allá de que nuestra universidad también ha compartido lo que ellos mismos pueden hacer asistiendo ahí en salud o también con veterinaria y demás. Por ahí en Buenos Aires salen a la calle también a mostrarlo, han hecho las últimas marchas, incluso así la gente se ha enterado de los hospitales universitarios, de la importancia también que eso genera. Bueno, y todo eso necesita un presupuesto, chicos, ¿sí? De esto es lo que se viene reclamando. Por eso, en Concordia decimos 19:30 será la marcha, el encuentro es en la Plaza Urquiza el próximo jueves 15, ¿sí? La semana que viene, el jueves que viene. Ajá. Entonces en la Plaza Urquiza.
0: Bien, en ese sentido, déjame decirte que el martes 13 de octubre a las 9 en la casa de nuestra universidad, ahí en Paraná, las autoridades y referentes de la comunidad académica van a compartir el posicionamiento ante la situación del sistema universitario y van a convocar, lógicamente, a participar a la quinta marcha federal universitaria, ¿no? Bajo la consigna sostener la universidad e invertir el futuro. La UNER convoca una conferencia de prensa para el martes 13 a las 9 de la mañana ahí en el Salón de Usos Múltiples de la Casa de la Universidad en Córdoba 475 de Paraná. Van a participar del encuentro autoridades universitarias, referentes de la comunidad académica y científica y de espacios gremiales universitarios y del estudiantado, bueno, compartiendo ahí reflexiones y sentimientos respecto de bueno, lo que se está viviendo en el sistema universitario argentino y la próxima marcha, la quinta marcha federal a realizarse el jueves 15 de octubre. Esto va a ser en Paraná el martes 13, mañana a las 10 de la mañana en la sede de ATE de aquí de Concepción del Uruguay, en 3 de febrero 180. También va a haber un encuentro de organizadores la marcha, bueno, por la marcha federal universitaria que se va a realizar.

0: Estar aquí en Cocina del Urbay junto también con los organizadores de lo que han denominado la Marcha de la Bronca contra la extranjerización de las tierras, ¿no? Ahí se van a reunir a las 10 de la mañana para ahí compartir el tema de la logística para la gran marcha del jueves 18:30 aquí en Cocina del Urbay, algo que se replicará en todo el país.
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2: Bien, continuamos aquí en A Tres Bandas. Vamos a hablar con Gretel Schneider, que es doctora en Ciencias Sociales, licenciada en Comunicación Social y docente e investigadora de la Facultad de Ciencias de la Educación, directora además del programa de extensión de la UNER en contexto de encierro, que esto es lo que nos va a ocupar ahora, ya que se realizaron dos funciones del ciclo cultural en contexto de encierro. Gretel, ¿cómo va acá el equipo de A Tres Bandas? Te saluda, ¿cómo estás?
3: Hola, buenos días. Muchas gracias por comunicarse de la radio de la universidad.
2: No, por favor. Bueno, contanos un poco esta linda experiencia que han vivido o que están llevando a cabo.
3: Bueno, sí, ¿no? Nosotros, como todos los años, disponemos de espacios de ciclos culturales que vamos gestionando junto con otras instituciones para que precisamente las personas privadas de su libertad de Paraná tengan la experiencia de poder vivir, ser espectadores de algunas de las obras de teatro que, bueno, que en cada momento están siendo presentadas por los elencos de la ciudad y de la región, ¿no? Uh-huh. De la provincia de Entre Ríos. Así que en el mes de septiembre, bueno, tuvimos dos funciones de teatro, una en la unidad penal número 6, que se llamó Mastroianni y el gas, que es una obra de teatro del elenco Saltimbanquis, y otra obra de teatro llamada El Solitario, que pertenece a un elenco de la ciudad de Villa Elisa de nuestra provincia.
2: Uh-huh. Bien.
4: ¿Se preparan de manera diferente por el contexto en donde se realiza o es como como siempre que se tienen que encontrar con un público que no sabe cómo va a reaccionar, digamos, pero cómo lo piensan ustedes en la previa, digamos?
3: No, la verdad que los actores y las actrices que, bueno, habitualmente se disponen a presentar las funciones en este contexto, no se preparan especialmente, sino que lo consideran como cualquier otro público de los habituales que van recorriendo en sus propios circuitos culturales, y siempre para ellos es una experiencia muy gratificante en relación a cómo son recibidos, aplaudidos y valoradas esas instancias en estos espacios.
2: Bien, y desde el punto de vista de ustedes, ¿cuáles son los desafíos que se les presentan a la hora de buscar, de cranear y de ponerse al frente de esto?
3: Bueno, a nosotros lo que nos preocupa es el acceso al derecho a la cultura,
2: bien,
3: ¿no?
2: Ah,
3: así
2: bien.
3: Como el derecho a la educación, el derecho a la comunicación. También nos inquieta el derecho a la cultura de estas personas privadas de su libertad y que tengan en sus trayectorias de vida la posibilidad de haber sido partícipes, de haber sido espectadores de un producto cultural específico y de la experiencia de estar ahí en ese momento, en lo que significa una obra de teatro, que bueno, que no es lo mismo que una película, que no es lo mismo que una serie, que no es lo mismo que leer un libro, que otro consumo cultural, sino que es un material cultural que bueno, que tiene lugar en ese momento, en ese ahora, y también yo creo que esto es muy importante para los elencos, un poco como comentaba antes, porque bueno, para ellos también es muy significativo poder desplegar esa obra de teatro que vienen produciendo, que vienen preparando en estos lugares, ¿no? Y a su vez todos y todas se prestan a seguir conversando un ratito más sobre estas narrativas que se presentan en ese momento.
2: Bien, y haciendo un poco de memoria, ya que estamos acá, ¿cómo nace este programa y qué significado tiene para vos, que hace mucho tiempo que venís trabajando en él?
3: Bueno, sí, nosotros ya venimos teniendo un arraigo que es un poco indiscutible y que está muy asentado ya en estos espacios. Ya somos una referencia, creo que
2: totalmente,
3: que también a nivel provincial y a nivel nacional en relación a nuestro trabajo y a la forma de construcción que venimos teniendo, que está vinculado a la comunicación social, por supuesto, a la educación, y también a, bueno, distintos soportes textuales que se pueden ir desplegando en estos espacios a través del uso de la creatividad, ¿no? Y del arte, sobre todo. Así que lo que te puedo decir es que es que ya estamos en la memoria, ¿no?, de estas instituciones. Bien. Y que las personas habitualmente, bueno, nos referencian, y bueno, tenemos la suerte de que las personas privadas de su libertad luego recuperan la libertad y nos podemos encontrar en los espacios públicos, uh-huh, nos encontramos en la calle, nos abrazamos y ya nos reconocemos en otras posibilidades que da la vida, ¿no?, en otras, exacto, facetas más allá de ese tiempo que las personas están cumpliendo una condena específica y están privadas de su libertad, así como la ley les fue asignada, ¿no?, así como la justicia les fue asignada. Y esto es muy importante reconocer, ¿no?, esto del cumplimiento de la ley, ¿no?
2: Bien.
3: Están ajustados a derecho, cumpliendo la ley, cumpliendo una condena, y bueno, ya vemos que en este momento las universidades estamos detrás de que se cumpla la ley en relación a, bueno, a nuestra vigencia, uh-huh, a nuestra necesidad, a nuestro funcionamiento, ¿no?
2: Uh-huh. Y bueno, y lo que acabas de decir recién de encontrarse afuera, es una manera de romper estigmas también, ¿no?, que supongo que deben estar rodeados de eso.
3: Por supuesto, y eso es uno de los grandes objetivos, exacto, de nuestro proyecto, de nuestro de nuestra línea de trabajo, que es precisamente la de proponer otras narrativas,
2: ajá,
3: y resignificar la imagen social de las personas privadas de su libertad, que como decía, no son más que personas que están ajustadas a derecho, uh-huh, están cumpliendo lo que la justicia les fue asignado, ¿no? O el poder judicial, que, mejor dicho.
4: Claro, sí. Pensaba en esto de que decías de cuestiones culturales, en este caso teatro, pero sabemos que ustedes trabajan, bueno, lo decías también, ¿no?, un poco en otras opciones que se puedan aprovechar en cuanto a la cultura, en otras condiciones. Hemos hablado acá con la radio, ¿no?, con un montón de otras opciones que se les puede brindar también, y que siempre termina siendo muy rico también para los estudiantes que puedan participar de esas experiencias, del que pueda ir o el que pueda organizar o conocer más desde adentro, ¿no?
3: Sí, así es, para los y las estudiantes que participan con nosotros en estas instancias, es una instancia de formación en todos los sentidos, ¿no?, porque no tiene que ver solamente con un espacio de reflexión, sino también de vivencia, ¿no? Acá nos encontramos con personas que quizás en otras circunstancias no se encuentran, conversan, tienen mucho en común, y esa puesta en común abre un diálogo cultural, ¿sí?, que es impresionante cómo cala en la formación de nuestros estudiantes, de nuestras estudiantes, y que también da lugar a otras formas de representación y de imaginarse como profesionales, tanto de la educación como de la comunicación, ¿no?
2: Bien. Gretel, ¿proyectos a futuro?
3: Bueno, como proyectos a futuro estamos viendo cómo seguimos con estos ciclos culturales, con estas experiencias, uh-huh, y también esperando, ¿no?, el cumplimiento de la ley de financiamiento, totalmente, universitario, para seguir el año que viene con nuestras actividades, con nuestra línea de trabajo y con lo que hacemos básicamente, que es hacer extensión, uh-huh, e investigación en educación en contextos de encierro.
2: Bien, en ese sentido, bueno, ya que estamos hablando de esto y estamos todos en la misma problemática, ¿han resentido su trabajo esta falta de presupuesto?
3: Bueno, un poco sí, porque nuestro programa terminó el año que viene, pero bueno, este año estamos siempre gestionando, siempre buscando, uh-huh, las formas de no perder el vínculo, de continuar.
2: Bien.
3: Y de seguir estando presente para esas personas que siempre son, uh-huh, las que más necesitan y cuentan y esperan, nos esperan, esperan estos espacios, ¿no? Esperan a la universidad pública ahí trabajando, pensando y pasándola bien también con ellos en esos espacios donde la vida cotidiana no es tan sencilla.
2: Sin duda. Gretel, te agradecemos este contacto, muchas gracias, y bueno, nada más que decir que está muy bueno el laburo que están haciendo. Muchas gracias otra vez.
3: Bueno, gracias a ustedes y muchas gracias por darle visibilidad a esta línea de trabajo, a esta perspectiva y a lo que hacemos. Eso para nosotros es muy importante. Y saludos a todos quienes están escuchando la radio de la universidad, que nos vemos la semana que viene en la marcha.
2: Ahí va, sin ningún tipo de duda. Gretel Schneider, bueno, entre un montón de cosas, docente de la Facultad de Ciencias de la Educación de nuestra universidad, directora de programa de extensión, la UNER en contexto de encierro, a propósito de las funciones del ciclo cultural en contexto de encierro que vienen realizando ahí en Paraná, pasó aquí por otras bandas.
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0: más conocido como Beck David Campbell, un artista nacido en Los Ángeles, California, un 8 de julio de 1970. ¿Pero por qué estamos hablando de él? Porque hoy, 9 de octubre, se cumple un nuevo aniversario, se cumplen 27 años del primer festival Coachella. Y ustedes me dirán, ¿pero qué es Coachella? Es un festival de música y arte que se lleva a cabo ahí en California. Siempre estamos mirando un poco para Estados Unidos y hoy hablábamos acá con el operador. ¿Qué nos interesa a nosotros lo que pasa en Estados Unidos? Pero bueno, son hitos de la música del arte.
1: No deja de ser cultura popular, aparte.
0: Exactamente. Este festival Coachella, como les digo, se originó como una protesta y un concierto alternativo en 1993, cuando la banda Pearl Jam, que a vos te puede gustar, boicoteó a Ticketmaster y buscó un recinto fuera de su control, tocando ante 25.000 personas en el Empire Polo Club de Indio, California.
1: Impresionante.
0: Todo esto pasó, bueno, un día en 1993, pero efectivamente la primera edición oficial de este festival Coachella se llevó a cabo el 9 de octubre de 1999. Uh-huh. Artistas que inauguraron este festival, entre ellos Beck, que estamos escuchando, Rage Against the Machine y Tool, como también The Chemical Brothers, Morrison y A Perfect Cycle, Jurassic 5, entre otros. Bueno, son artistas que... Ajá. Que tienen temas que conocemos. Si uno se pone a hurgar, los va a encontrar.
1: No, pero aparte han tenido una trayectoria bastante, bastante interesante. Y Beck, dentro de los músicos más jóvenes, de músicos de nuevas generaciones, me parece un músico de los más, un rescatable, más importante, que abierto a nuevas cuestiones no tan comerciales, digamos.
0: Bien. El primer festival tuvo 25.000 asistentes, 25.000 personas, y hoy en día alcanza el número de 250.000 asistentes. El Coachella, como siempre, los argentinos tenemos que estar presentes en todos lados. Obviamente llevamos representantes este año, el año pasado y el anterior. Nuestra representante entrerriana, nuestra embajadora Emilia Mernes, estuvo ahí en Coachella, en los escenarios de California, y fue una de las pocas que llegó, porque no es muy, muy fácil llegar a ese escenario. Cantó con la cantante brasileña Luisa Sonza, que hacen un tipo de música que se escucha mucho ahora. Si me piden una explicación, esa es. Del género musical que hace Emilia Mernes, Tini, etcétera. Bueno, qué mal nombrar a Emilia y a Tini juntas. Pero bueno. Y por el debate, ¿te acordás que habíamos hablado ya de Emilia y Tini? Bueno, también llegaron a ese escenario Paco Amoroso, Catriel y Paco Amoroso, también Nicki Nicole, Nati Peluso, Bizarrap, el DJ multipremiado también.
1: Productor.
0: Y en también 2022-2023, la DJ argentina Zulan hizo sonar Muchachos en el Coachella, la canción de la selección.
1: Ajá.
0: También llegó a ese lugar. Así que bueno, se espera que el año que viene también sea una cuestión multitudinaria. Este festival también trae mucha polémica. Sí, hoy le contaba también al operador, a Fer, fuera del aire, que allá en 2016 aproximadamente hubo toda una movida en la que se usaban representaciones culturales, ¿no? Como símbolo de estética en estos festivales, porque la gente se luquea mucho, se viste de determinada manera.
1: Así
0: para
1: como
0: asistir.
1: Nosotros, digamos.
0: No. Así como nosotros, no. Se viste para la ocasión. Ajá. Y usaban plumas y demás, ¿no? Como de los pueblos originarios de ahí, de la zona de Estados Unidos. Y se armó toda una polémica porque hablaban de apropiación cultural y demás. Así que, bueno, no trajo solamente música, trajo debate. Si lo googlean, se van a enterar un poco más en profundidad de esto que les estoy comentando. Así que, bueno, la efeméride es esa. Un 9 de octubre de 1999 se realizaba el primer festival Coachella en California, Estados Unidos.

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0: Bien, seguimos en A Tres Bandas 12:30 de este viernes 9 de octubre y vamos a hablar con Fiamma Vázquez, quien es estudiante del quinto año de la carrera de Medicina de la Facultad de Ciencias de la Salud, porque la semana pasada un grupo de esta facu viajó a las Olimpiadas Universitarias de Medicina que se desarrollaron en Córdoba, así que vamos a conocer un poquito más sobre esta experiencia. Buen día, Fiamma, ¿cómo estás? Acá el equipo de A Tres Bandas te saluda.
1: Hola, buenos días, un gusto.
0: Igualmente, gracias por este espacio. Contanos un poco, Fiamma, en qué consistió esta participación de la Facultad de Ciencias de la Salud ahí en Córdoba.
1: Bueno, este año es el segundo año en el que nuestra facultad es invitada a participar de estas Olimpiadas. Se realizan hace más de 30 años, organizadas por la Universidad Nacional de Córdoba. Es un evento que tiene un montón de años, que participan universidades también que tienen una trayectoria inmensa, como la Universidad Nacional de Córdoba, la Universidad Nacional de Rosario. Bien. Y también participaron en esta edición 7 universidades, que son las que mencioné anteriormente, también la Universidad Nacional del Cuyo, nuestra universidad. Bien. Y fue una oportunidad para conocer un montón a cómo se manejan en otras facultades, ¿no?
0: Bien, participaste también con un grupo de 10 chicos más o menos, acompañados por los docentes.
1: Sí, participamos en esta edición, 10 de nosotros, todos estudiantes del quinto año.
0: Bien.
1: Y 3 docentes que tenemos al secretario de Asuntos Estudiantiles y Graduados, que es Facundo Babio, a Caro Romero y a Andrea Carapela.
0: Bien, bien, contanos un poco, Fiamma, cómo se prepararon ustedes para esta instancia y qué fue lo que hicieron efectivamente ahí en las Olimpiadas.
1: Bueno, este año tuvimos la oportunidad de que nuestros docentes nos preparen con un examen preolímpico. El año pasado eso no sucedió, pero siempre apostando a mejorar. Bien. Este año tuvimos el preolímpico a principio de año, después de las inscripciones, que fue un examen que consistió en más de 100 preguntas, muy similar al que rendimos allá en Córdoba. Porque nuestro sistema de aprendizaje, que es ABP en la carrera de Medicina en la UNER, es muy distinto en la forma de pensar y de rendir a lo que es el método clásico, que es lo que fuimos a hacer allá.
0: Bien. ¿Y qué temas, sobre qué temas les han preguntado, los han evaluado?
1: Se evalúa sobre los distintos ejes académicos, como por ejemplo anatomía, fisiología, histología y embriología.
0: Bien.
1: Química celular, que ellos lo tienen así dividido desde su plan de estudios y nosotros tenemos ABP, entonces tenemos áreas. Bien. Y es un cambio de enfoque para nuestra cabeza. Bien. Que eso también fue esfuerzo de los docentes.
2: Claro. ¿Eso fue lo que más le llamó la atención o hubo algún otro punto que les haya llamado la atención? Valga la redundancia.
1: Sí, eso es lo más difícil. Bien. Por ahí lo que hablamos con nuestros docentes es esto, la forma de tener que cambiar la cabeza. Porque nuestro método es muy nuevo y estamos acostumbrados a pensar con ABP. Bien. Entonces, cambiar el enfoque a pensar en algo tan fino y no en un paciente es distinto.
0: Bien. El ABP, que es el aprendizaje basado en problemas, ¿no?
1: Claro, nosotros trabajamos desde primer año con esa modalidad que es muy nueva, es muy rica en otra forma de pensar y que allá en Córdoba no la tienen, por ejemplo.
0: Ah, bien.
1: Entonces, ellos anatomía aprenden, por ejemplo, desde qué lesión hay en tal nervio, en tal partecita del brazo, y nosotros vemos a un paciente mucho más integral.
0: Claro, bien, qué bueno eso. Bien, y esta oportunidad también fue una instancia para poder intercambiar con otros compañeros de medicina. ¿Han conectado en ese sentido también con otros chicos?
1: Sí, por ejemplo, el primer día nosotros nos presentamos a través de un sketch, que es lo que ellos hacen, y mostramos algo de nuestra universidad, por ejemplo, que son el sistema de tutorías que tenemos en el ABP.
0: Bien.
1: También permite instancias de intercambio que enriquecen a lo que es la Facultad de Ciencias de la Salud, como tenemos nosotros el CISC, que es el Centro de Simulación, que muchas facultades no lo tienen. Tenemos el acompañamiento docente, que es muy grande y que es muy cercano. Para ellos quizá un decano es muy lejano y nosotros lo tenemos ahí nomás, súper cercano y súper accesible para charlar y plantear una problemática.
2: Bien, por lo que contás, estamos muy bien posicionados en cuanto, primero, a lo que el método de aprendizaje de ustedes y bueno, a lo que le brinda, las posibilidades que le brinda la facultad, ¿no?
1: Totalmente. Uno, cuando no tiene posibilidad de intercambio, por ahí está desde el lado crítico, ¿no?
2: Claro.
1: Y cuando empezás a charlar con otras facultades, con otros chicos, con tus pares, y empezás a ver todo lo que la universidad pública te brinda, y especialmente la Facultad de Ciencias de la Salud, los cercanos que estamos a nuestros docentes, el acompañamiento que recibimos y que realmente estamos formando profesionales de excelencia.
0: Bien, buenísimo. Fiamma, contanos un poco también, se iba a conectar el compañero, pero bueno, si podés comentarnos rápidamente sobre lo que hizo Luciano Huck Romero, es otro de los chicos que participó en el grupo y que ganó dos segundos puestos en todo este trayecto de las Olimpiadas.
1: Bueno, Luciano, contentísimos por todo lo que pasó con él, es un excelente compañero y él se viene preparando desde marzo con exámenes, porque también eso, nuestros docentes abrieron un campus dentro de lo que es el Moodle para la formación y subirnos exámenes choice.
0: Bien.
1: Para ir practicando. Él estuvo practicando un montón, se estuvo formando muchísimo, cambió el panorama de pensamiento de nuestra ADP al método tradicional y se vio los resultados porque él logró el segundo puesto. Bien. A nivel nacional en el examen general. Y también el segundo puesto en lo que es cultura general, que es otra parte del examen que se evaluaba.
0: Bien, cultura general de Argentina, Entre Ríos.
1: Sí, es muy global, eran preguntas muy generales y él también logró el segundo puesto ahí, así que fue excelente y una alegría para nosotros que al ser recién la segunda edición en la que participamos, lograr esto es inmenso.
2: Claro. ¿Cuánto tiempo le llevó la preparación, digamos, para ir con chances, con ganas, digamos?
1: Estamos desde que abrieron las inscripciones en marzo.
2: Bien.
1: Hicimos, como le comentábamos, el examen preolímpico y en el campus virtual teníamos exámenes con todos los tópicos para ir viendo de ediciones anteriores, porque es algo que se viene haciendo hace más de 30 años y este recién es el segundo año que participamos.
0: Bien.
1: Porque nuestra carrera es muy nueva también.
0: Claro. Bien, estamos hablando con Fiamma Vázquez, ella es estudiante del quinto año de la carrera de Medicina de la Facultad de Ciencias de la Salud de la UNER, a propósito de la participación en las Olimpiadas Universitarias de Medicina en Córdoba. Fiamma, ¿ustedes se preparaban para este proceso, además de seguir estudiando, por supuesto, o de hacer, corregime si me equivoco, de hacer las prácticas o pasantías, o no están en esa instancia todavía?
1: Nosotros recién en sexto año tenemos nuestras prácticas finales obligatorias. Actualmente estábamos cursando todos el segundo cuatrimestre de quinto año, que era introducción, era cirugía y ginecología, así que era muy paralelo lo que teníamos que hacer para el examen.
0: Claro, bien. Bien, y en tu caso personal, ¿a dónde te gustaría apuntar el año que viene o cuando ya te recibas? ¿A qué especialidad?
1: Me gusta mucho pediatría porque me gusta mucho el trabajo con los chicos, con las infancias.
2: Bien.
1: Y bueno, en este caso también la universidad, la facultad nos ha brindado un montón de cercanía a los chicos desde primer año, ¿no?
0: Claro.
1: Porque tenemos muy cercano en el sistema tutorial las prácticas en terreno.
0: Bien, contanos ahí, ya que estamos, la semana pasada abrieron las inscripciones a las carreras de la UNER. Medicina es una de las carreras, yo creo, que más demanda tiene. Vemos a los ingresantes, ¿no? Un montón de gente a principio de año. Contanos, Fiamma, ¿cuáles son las ventajas? Invita a la gente que nos está escuchando, que quiere estudiar medicina, que no hay edad para estudiar, bien, recordemos. ¿Por qué tienen que estudiar medicina en la Facultad de Ciencias de la Salud?
1: Bueno, principalmente porque es un método que por ahí da un poco de miedo cuando uno ve estudiantes, por ejemplo, en las redes, en TikTok, en Instagram, que estudian anatomía, fisiología, histología por separado. Invitarlos a pensar en distinto, pensar en áreas, pensar en un paciente integral. Es una facultad que trae un método nuevo, un método que viene desde afuera, que tiene resultados y que eso se ve en nuestros egresados también, que es lo que comentan los docentes. El trato que tenemos con los pacientes es distinto. Medicina es una carrera muy amplia. En la Facultad de Ciencias de la Salud de la UNER puedes pensarla desde el paciente, desde el problema. Tenemos prácticas desde el primer año, prácticas a terreno. El sistema ADP también enriquece mucho el trato con los pares. Sí o sí tenemos que trabajar en grupo y eso también es algo que se trabaja y que es muy, muy interesante. Estudiar medicina es más que estar estudiando para uno, es estudiar para un paciente, es estudiar para un otro. Entonces, a cualquier edad, el que tiene el sentimiento de estudiar medicina, que estudie. Que estar al servicio es estar ahí y es lo más lindo que puede haber.
0: Qué lindo, buenísimo. Hermoso mensaje. Ahí se conectó el compañero Luciano. ¿Cómo estás, Luciano? Buen día.
3: Hola, ¿cómo les va?
0: Ahí está, bienvenido. Estamos hablando acá con Fiamma, tu compañera, y recién ella comentaba que te habías esforzado, como todos por supuesto, pero te habías preparado también para estas Olimpiadas Universitarias y alcanzaste 2 segundos puestos. Contanos sobre eso.
3: Sí, no sé si les comentó Fiamma cómo era el sistema de las Olimpiadas, sí. Cómo era el examen.
0: Sí, ajá. Sí, sí.
3: Bueno, genial. Lo mío fue más que nada por una cuestión de que el año pasado fuimos con la facultad. Uh-huh. Y obtuvimos, ninguno llegó a estar en el podio y tuve un desempeño en lo personal bastante malo, digamos. Así que me lo tomé como un desafío personal, por así decirlo. Uh-huh. Así que, el último mes, 2 meses, estuve, la verdad, metiéndole bastante eso de las Olimpiadas porque tenía el objetivo de estar sí o sí en algún podio.
0: Bien, ¿y cómo fue ese tiempo de estudio? ¿Cuántas horas le dedicabas?
3: Y intenté arrancar varias veces, pero me puse realmente las pilas cuando faltaban 2 semanas más o menos.
0: Claro. ¿Cómo nos pasa a todos, viste, que uno necesita la presión para ponerse las pilas?
3: Sí, o sea, en los papeles arranqué hace como 2 meses, pero en la realidad arranqué 1 semana y media antes.
0: Bien, bien. ¿Y tienen un material de estudio ya dado?
3: Bueno, material de estudio como tal no, lo que sí es que teníamos unos parciales que se hicieron años previos, teníamos parcial de 2023, de 2024, y si bien no vamos a tener las preguntas porque las rehacen cada año, ya sabemos más o menos qué tópicos son, claro, los clichés o cuáles son los temas que les gusta evaluar.
2: Bien. ¿Y Luciana, algo que te haya llamado la atención o que particularmente fue bastante complicado para vos?
3: Yo diría que las 2 cosas que más me complicaron a mí, y creo que Fiamma va a estar de acuerdo, son microbiología y biofísica. Ajá. Que se evaluaron a una profundidad que realmente no lo llegamos a ver bien en la facultad nosotros.
0: Bien. Claro. Bien. ¿Y ahora qué sigue para ustedes, Luciano?
3: Y Fiamma, en lo personal, ponerme las pilas con las materias e intentar pasar de año.
0: Claro, bien.
1: Sí, sí, tal cual. Ahora es una brecha muy importante para nosotros, que es este último mes de cursada, y pasar a las PFO, que ahí tenemos que tener limpios todos los finales. Es como nuestro gran salto.
2: Bien, ¿y cómo vienen con ese tema de las cruzadas? ¿Vienen atrasados? ¿Vienen bien? ¿Cómo viene la mano ahí? ¿Por qué también tuvieron que andar, robando un poco de tiempo a ese tema también, no?
3: Sí, la verdad que por suerte, desde la delegación, vamos a decirle, del viaje, se pusieron las pilas para que no tengamos ninguna sanción o no nos perjudique de ninguna manera con respecto a faltar a clase. Así que en ese tema, la verdad que se portaron re bien, digamos.
2: Bien.
3: No tuvimos ni falta, y si no se pudo hacer algo, se recuperará más adelante, ajá, digamos.
2: Bien. Bueno, chicos, muchas gracias por este diálogo. Felicitaciones por, sí, bueno, primero por haber estado ahí, segundo por los logros y además por meterle en el día a día, ¿no? Que creo eso es lo más importante para ustedes ahí.
1: Bueno, muchas gracias también por invitarnos a charlar con ustedes. Ha sido un gusto también para nosotros.
0: Bien.
3: Muchísimas bien. Gracias. Han sido muy, muy amenos.
0: A ustedes. Bien. Fiamma Vázquez y Luciano Huck Romero, estudiantes del quinto año de la carrera de Medicina de la Facultad de Ciencias de la Salud, pasaron aquí por A3Bandas.
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0: Bien, continuamos aquí en A Tres Bandas, ya en el último tramo final, 12:49 de este viernes 9 de octubre. Estamos recordando que un 9 de octubre, pero de 1967, ahí en La Vera, en Bolivia, era ejecutado Ernesto Che Guevara de la Serna. Bueno, Che, todos lo conocemos por la liberación en Cuba, junto con Fidel, argentino, rosarino. Bueno, todo lo que se pueda decir del Che ya está dicho. Guevara fue capturado el 8 de octubre del 67 por la fuerza del ejército boliviano, con apoyo lógicamente de la CIA, en la quebrada del Yuro, que hoy se ha convertido casi en un monumento, casi no, en un monumento que lo recuerda permanentemente. Durante, bueno, Che andaba durante su fallida campaña guerrillera ahí en Bolivia, intentando internacionalizar la revolución cubana, bajándola a nuestros países. Fue trasladado a una escuela rural ahí en el pueblo de La Higuera, el 9 de octubre, por orden del entonces presidente boliviano René Barrientos, lógicamente respondiendo a los designios que llegaban desde Estados Unidos. El sargento Mario Terán lo ejecutó con varios disparos, principalmente en el pecho y en el cuello, para simular que había muerto en combate, que eran totalmente mentiras, porque si bien estaba herido en combate, no eran heridas que le podían causar la muerte. Bueno, prácticamente fue fusilado a sangre fría y sin posibilidad de defenderse. Su cuerpo fue puesto públicamente ahí en Valle Grande y luego sepultado en una fosa común que no se supo durante mucho tiempo dónde era, dónde estaba, y en 1997 lograron identificar sus restos y trasladarlo a Cuba, donde hoy descansan ahí en su querida isla. Guevara había llegado a Bolivia en el 66, como dijimos, para intentar una revolución continental al estilo de la cubana. No le salió, hubo muchas traiciones ahí en el medio. Bueno, nada, esto es lo que siempre pasa, sí. ¿No?
1: En Altagracia, en Córdoba, está el museo, ¿no? La casa del Che, con varias réplicas, también incluso de la moto. Uh-huh. Mucha historia, mucho de la mamá, ¿no? Exacto. También, que la sufrió como buena madre ahí de hacer cosas por él. Bueno, un montón de cosas que aparecen en la historia, que está bueno, que es un ratito. Me acuerdo, fuiste verano, no me acuerdo exactamente, pero algo así como 2.000 o 5.000 pesos la entrada, o sea, viste, no sería nada, una colaboración, una nada. Y tenés ahí una hora y pico de recorrido, y puede ser más si querés, porque te vuelven a charlar, y no importa si hay 2, 5 o mucha gente. Ahora estaba viendo en la página del museo, donde hay algunas imágenes de esto, de lo que estamos hablando, que en las vacaciones de invierno nada más tuvieron 3.600 visitantes. O sea que, bien, además es muy conocida. La gente pasa por Altagracia y quizás solamente para ir al museo, uh-huh, y seguir, porque bueno, es un pueblito ahí de camino hacia otros lugares, claro, más conocidos por ahí de Córdoba. Pero bueno, si andan por Córdoba, por la zona, por Altagracia, se dan una, uh-huh, vueltita, es un ratito ahí para conocer un poco más también de otra parte de la historia, de más allá de las de los libros, uh-huh, que se pueda, que te cuentan ahí más otras anécdotas y otras cuestiones en el mismo museo donde era la casa, ¿no?
0: Exacto. De recordemos que tuvo que mirar hacia Córdoba por el problema de asma que padecía de niño el Che, bueno, lo que no le impidió después en remontar toda Latinoamérica en moto y, bueno, después participar en la revolución cubana, ¿no? También hay una historia que nos emparenta acá con Concepción del Uruguay, cuando su madre fue detenida acá y estuvo detenida en el juzgado federal, por el simple hecho de ser la madre de Ernesto Che Guevara, ¿no? Esto fue en la década del 60. Ayer decíamos que le vamos a pedir a nuestro historiador favorito, el profesor Gustavo Girota, que nos cuente esta rica historia del paso de la madre y su detención aquí en Concepción del Uruguay. Bueno, nada, eso, recordar entonces a por lo menos para mí, querido Ernesto Che Guevara, en el día de su muerte ahí en Bolivia.

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2: Bien, nos estamos yendo de aquí a tres bandas solamente para decir que la Corte Suprema de Justicia terminó de recalcular, tras el fuerte repudio que despertó su fallo, que derogaba la ley de tierras y deja sin restricción a la venta de territorios argentinos a extranjeros, ¿no? Bueno, se fue para atrás en lo que llaman una acordada de trámite express y tras un acuerdo extraordinario realizado esta mañana con la participación de dos conjueces a los que tuvieron que llamar, el máximo tribunal dictó una medida cautelar interina que restituye provisoriamente la ley. Es una buena noticia por un lado porque protege nuestra ley de tierras que sigue vigente, pero bueno, mantiene en pie el DNU, el famoso DNU 7023 del gobierno nacional, que le permite hacer cualquier cosa, entre ellos pisar la ley de financiamiento universitario. Así que bueno, una buena y una mala por parte de la Corte Suprema de Justicia, que ya no sé si llamarle justicia, sino decir solamente Corte Suprema.
3: Bien.
2: Cisse, no sé qué usted tiene para ahí, algo para recordar antes de irnos.
4: Quiero decir que estaba viendo, bueno, en el Palmar cumple 60 años el Parque Nacional.
2: Buenísimo.
4: Esto de gente que ha sufrido, ¿no? El Parque Nacional también uno de ellos, que viene sufriendo mucho. Esto de que nos estén sacando trabajadores, digo. Bueno, cumple 60 años y hace un especial por el Big Day, che, del conteo mundial de aves. Hemos hablado acá, ¿se acuerdan que fue el Día del Ave? Dijimos que había más de 1000 especies. Bueno, en el Palmar van a hacer toda una actividad el sábado desde las 8 de la mañana hasta la noche, pero con salidas de campo para ver las aves, hay excursiones en canoas, en bicicleta, a la noche, bueno, de
3: buenísimo.
4: Todo. Así que fíjense ahí a través de las redes sociales, a través de la página de El Palmar, así los van a encontrar, PN El Palmar. Bueno, porque si llueve o algo va a haber alguna modificación, pero bueno, si no, es una linda cuestión para comp-

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Hola, hola, hola, ¿listos para viajar a través de las palabras? Entonces, bienvenidos a Viajero Frecuente. 2 horas para hablar de lugares, de caminos, de historias y sobre todo de viajeros. Conocer esas historias viajeras y descubrir estas perlitas que tenemos también en Argentina. Mi nombre es Gaby Jatón y como siempre en la edición está Genaro Cabezas. Y en este programa que se escucha en todo el país y también lo pueden escuchar en Spotify y en YouTube y en nuestra web que es www.viajerofrecuente.com.ar. Qué alegría y qué lindo cuando recibo mensajes de tantos lugares que nos escuchan. Hoy es un programa que de alguna u otra manera habla mucho de eso que pasa cuando dejamos de decir algún día y empezamos a decir cuándo. Como siempre decimos en el programa, si no es ahora, ¿cuándo? Bueno, va a ir un poco por ese lado el programa, porque en mi diario de ruta les voy a contar algo muy personal, quizás un sueño que tengo desde los 15 años, y ya ha pasado mucho tiempo desde los 15 míos. Después, en Noticias Viajeras, nos vamos para Puerto Iguazú, donde hay una nueva propuesta que va a dar una nueva oportunidad o una forma diferente de llegar a las cataratas. Y cerramos el bloque con El País Festeja, porque octubre, ya saben, además del fin de largo, igual siempre hay muchísimo para celebrar, muchos encuentros y una muy buena excusa, como siempre digo, para salir a recorrer Argentina. En el segundo bloque nos vamos para la provincia de San Luis. Llegamos al Parque Nacional Sierra de las Quijadas, tremendo lugar. Uno de esos lugares que lo descubrí y decís, no, pero esto no es San Luis. O mirás una foto y decís, no, pero esto no es en San Luis. Sí, es en San Luis y es espectacular. En la segunda mitad del programa, Viajeros que Inspiran, conocemos a los López, una familia de Mar del Plata que después de 9 años de andar recorriendo el mundo vuelve a la Argentina para recorrerla con sus hijos, porque en estos 9 años nacieron sus 3 hijos que no conocen la Argentina. Se sienten argentinos, pero no conocen la Argentina. Así que bueno, este es el propósito de este año, ¿no? Pero además tienen una anécdota con Messi que está buenísima, así que quédense para escucharla. Todo esto, muchísimo más en este Viajero Frecuente número 537, que ya comienza.

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0: Empezamos como siempre con mi diario de ruta y esta semana lo titulé No importa de qué manera, lo importante es viajar. Y es muy común escuchar una frase que dice no importa cómo quede, lo importante es hacerlo. Sobre todo cuando mirás esos tutoriales para hacer algo, para arreglar, para armar un video. Bueno, yo siempre termino pensando, pongamos el carro en movimiento, que los melones se acomodan solos. Y creo que esa frase aplica perfecto a la hora de viajar, porque si esperamos ese viaje perfecto, ese que coincidan el clima, nuestras vacaciones, las vacaciones de los demás, una buena tarifa y que todos puedan y que nadie tenga ningún compromiso, es probable que ese viaje no llegue nunca. Y lo digo con conocimiento de causa. Durante años y años intentamos organizar un viaje familiar y no nos poníamos de acuerdo ni con el destino ni con la fecha. Mis hijos son grandes, cada uno tiene sus obligaciones y bueno, siempre aparecía algo que hacía difícil encontrar ese momento en que todos nos quedara bien la fecha y el destino. Hasta que una vez mi marido dijo, bueno, esta es la fecha y este es el destino. El que se pueda acomodar se acomoda y si no voy solo. Así fueron las palabras, no me las olvido más. Y así como milagrosamente, todos nos encolumnamos. Todos nos pudimos acomodar, hicimos malabares y finalmente pudimos hacer ese tan ansiado viaje que la verdad fue maravilloso. Y eso pasa, creo que nos quedamos demasiado tiempo esperando que aparezcan esas condiciones ideales y a veces no llega el momento perfecto. Y hay algo que también lo veo en el otro y me pasa cuando, ahora que viajamos en motorhome, la gente nos dice, ese es mi sueño, qué lindo. Y por ahí les digo, ¿no? Y bueno, entonces, ¿Qué pasa? Yo tampoco empecé viajando en un motorhome, muy lejos de eso. Nosotros empezamos con la carpa, después vinieron las cabañas o los hostels, según el presupuesto y el tipo de viaje que queríamos hacer. Después llegó, bueno, la amada y querida mini rodante, que ese fue otro paso enorme también. Hay otros que empiezan a concretar sus sueños haciendo dedo, otros en bicicleta, en moto, caminando. Hay quienes hacen escapadas de un fin de semana o quienes se van durante meses. Hay quienes aprovechan un viaje para visitar a la familia, para aprender un oficio, para hacer una actividad que siempre quisieron probar. No importa tanto la manera. Lo importante es esto, ¿no? De ponerse en movimiento. Porque muchas veces no viajamos porque pensamos que todavía no están dadas las condiciones. Y quizás nunca estén dadas exactamente como las imaginamos. En las charlas con viajeros que tenemos cada semana en el programa, aparece esto, ¿no? Permanentemente. Personas que encontraron una solución donde parecía que no la había, que cambiaron el plan, que consiguieron un compañero de ruta, que encontraron una manera diferente de llegar, de alojarse, de sostener ese viaje. Y ahí es cuando entendemos que quizás no se trataba de esperar el momento perfecto, sino de empezar a buscarle la vuelta. Por eso, desde aquí, siempre tratamos de mostrarte las diferentes maneras de viajar. Porque si sos oyente frecuente, ya sabes que hay tantas formas de viajar como viajeros en el mundo. Y quizás alguna de esas historias no sea exactamente para vos. Quizás no quieras dejar todo, viajar durante meses o salir sin saber exactamente dónde vas a dormir. Pero puede pasar que una de esas historias te despierte algo. Ese destino que tenés dando vueltas en la cabeza, esa experiencia que hace tiempo querés vivir, ese lugar que cada vez que aparece una foto pensás, algún día voy a ir. Bueno, quizás ese algún día necesite una fecha. Y yo te propongo algo. Abrí el mapa. Busca ese lugar donde querés ir. O esa actividad, o ese evento, o ese pueblo que hace tiempo tenés pendiente. Y empezá a buscarle la vuelta. ¿Cómo puedo llegar? ¿Dónde puedo alojarme? ¿Cuánto necesito? ¿Puedo hacerlo de otra manera? ¿Con quién podría compartirlo? ¿Hay alguien que ya haya ido y pueda contarme cómo lo hizo? empezá a transformar algunos de esos no puedo que aparecen automáticamente en tu cabeza por un a ver cómo puedo. Busca cómplices, preguntá, averiguá, escribile a ese viajero que ya lo hizo y poné el carro en movimiento. Después vemos cómo se acomodan los melones. Y te cuento algo más. Yo también tengo mi algún día. Desde los 15 años sueño con ir a ver una carrera de Fórmula 1. Ese sueño sigue ahí. Hace algunos días salió el calendario del próximo año y finalmente estamos en esto, ¿no? En hacer lo que escuchamos a todos los viajeros. Estamos poniendo fecha. Quizás de eso se trata. Dejar de decir algún día para empezar a decir cuándo. Porque muchas veces, cuando finalmente nos animamos a dar ese primer paso, descubrimos que el viaje estaba bastante más cerca de lo que pensábamos. Así que ahora quiero preguntarte a vos, ¿cuál es ese viaje que hace tiempo tenés pendiente? Te leemos y te escuchamos en el 3400-527046.
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0: Seguimos viajando y vamos a la sección de noticias, noticias viajeras. Y hay destinos que uno cree que ya los conoce de memoria porque ya ha viajado muchas veces o porque quizás la vez que fuiste hiciste todo y es un clásico, pero puede pasar que siempre hay nuevas propuestas. Y esto está pasando en Puerto Iguazú, porque hay una nueva forma, o se viene en realidad, una nueva forma de llegar a las cataratas, y es por el río. ¿No les parece fascinante? Resulta que la empresa Iguazú Jungle presentó un proyecto para conectar Puerto Iguazú con el Parque Nacional Iguazú a través de un catamarán que se llama Vencejo. Todavía no está operativo, aclaramos. Todavía no empezó porque están tramitando las autorizaciones y todo eso. Pero me pareció una propuesta súper interesante porque la idea no es simplemente subirte a un barco para ir de un punto a otro. El Vencejo está pensado para una experiencia en sí misma. Imagínense, tiene capacidad para 250 pasajeros, 3 cubiertas, un salón comedor, bar, por supuesto sanitarios, balcones y una terraza donde se puede ir mirando todo el paisaje, ¿no? El río, la selva, que más que un traslado se transforma en todo un paseo. Y me parece genial, porque cuando justamente pensamos en cataratas, pensamos en pasarelas, desde arriba, desde los miradores, el ruido del agua cayendo. Y ahora aparece esta otra posibilidad, ¿no? El navegar el río, otra vista desde de la selva. El proyecto contempla que el barco pueda permitir el ingreso o la salida del parque por vía fluvial, conectando el puerto de la ciudad con un punto de desembarque dentro del área protegida. Pero además, el Vencejo no fue pensado solamente para hacer este recorrido, también la embarcación está proyectada para realizar paseos turísticos por los ríos Iguazú y Paraná y para recibir eventos, incluso en horarios nocturnos. Impresionante este proyecto, ¿no? Vencejo de Cascada es el nombre de un pequeño pájaro que tiene una relación muy particular con las cataratas, porque hace sus nidos detrás de las cortinas de agua y se los puede ver volando alrededor de los altos. Es una especie emblemática del Parque Nacional Iguazú y por eso ese nombre. Así que bueno, les dejo esta noticia. Si están pensando en ir a cataratas, bueno, vayan, igual les vamos a informar cuando esté operativo, pero bueno, vayan teniendo en cuenta que quizás no tengas que ir y volver por el mismo camino, sino que lo puedas hacer por el río, a bordo del Vencejo. 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

0: Última parte de este bloque y llegamos a El País Festeja. Y si hay algo que nos gusta en Viajero Frecuente es encontrar justamente esas excusas que nos hacen decir, bueno, habrá que viajar. Porque octubre estuvo mucho con fiestas, muy cargado, muchas celebraciones, fin de largo en el medio, pero siempre hay más. Empezamos con Formosa porque el 17 de octubre llega la nueva edición del Festival del Lapacho. Música folclórica, cultura, artistas reconocidos y muchísima gente que llega desde otras provincias también. De Formosa nos vamos bien al sur porque también el 17 de octubre tenemos una propuesta muy diferente en Gualjaina, en Chubut, ahí donde está la piedra parada. Me encanta ese lugar. Se llama Encuentro Gastronómico Ancestral y aquí, por supuesto, la protagonista es la gastronomía. Hay curanto, cordero al horno, de barro, charqui, ñaco, bueno, y muchísimos platos más muy tradicionales, también de las comunidades originarias. Además, va a haber artesanos, productores de colectividades, bueno, muchos números artísticos también. Ahora hacemos una parada en provincia de Santa Fe porque el 17 y 18 de octubre en San Eduardo se celebra la fiesta provincial de las conservas. Sí, sí, las conservas tienen su propia fiesta. Y ya que estamos hablando de tradiciones, volvemos para Chubut porque el 22 al 25 de octubre vamos a encontrar varias propuestas relacionadas con la cultura galesa. En Gaiman, el 22 de octubre se realiza el Gorset en el tradicional círculo bárdico. Está vinculado a Leicestershire y tiene sus raíces en las antiguas tradiciones de los celtas. En Chubut también esta tradición comenzó a formar parte allá por el 1881. En Trelew también llega el Eisteddfod de Chubut. Es un festival literario y musical de carácter competitivo. Una verdadera celebración de la cultura galesa que forma parte de la identidad de toda la región de la Patagonia. Seguimos en Chubut porque del 23 al 30 de octubre, Puerto Madryn se llena de cine con una nueva edición de MAFICI, el Festival Internacional de Cine. Me encanta. ¿Cómo me gusta esto? Ahora nos vamos para Tucumán, porque del 23 al 25 de octubre llega Harley Tucumán Meeting, que se realiza desde el 2015, que son encuentros que los esperan los fanáticos de las motos, de las Harley Davidson, obviamente, de toda la provincia y de toda la región. Terminamos este recorrido con la provincia de Buenos Aires. En Tandil, del 24 al 25 de octubre, se celebra la fiesta de las colectividades y también presentada como fiesta cultural del mundo, con platos típicos, artesanías, danzas tradicionales y stands culturales de las distintas colectividades. Así que anduvimos por Formosa, por Chubut, Santa Fe, Tucumán y Buenos Aires con folclore, cocina ancestral, conservas, cultura galesa, cine, motos y colectividades. ¡Wow! Todo esto, toda la info, la agenda completa en www.viajerofrecuente.com.ar. Busquen la fecha, pongan ahí, marquen el itinerario y a viajar se ha dicho.
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Seguimos en Viajero Frecuente y segundo bloque, si estás sumándote en este momento, bienvenido. Estamos en Viajero Frecuente Radio en todas las redes sociales. También en www.viajerofrecuente.com.ar, donde están las notas, los programas, información también para seguir viajando y la agenda que estuvimos hablando recién. Bueno, está la agenda de todo el mes de octubre y un poquitito de noviembre. Y bueno, si hay algo que nos pone muy contentos, en las últimas semanas estamos viendo crecer las visitas en la web, las reproducciones en YouTube y también en Spotify. Así que muchísimas gracias por todo esto, por estar del otro lado, por escucharnos, por mirar los videos, por entrar a leer las notas y compartirlas, y haciendo que todo esto que es Viajero Frecuente siga creciendo, ¿eh? Se agradece un montón, un montón. Tenemos mensaje de oyente que escribieron en el 3452-7046. Gaby, te escribo, desde hace unos días volvimos de un viaje y todavía estamos con la cabeza allá. Sí, ¿viste qué pasa eso? Sí, sí, sí. No sé si a ustedes les pasa lo mismo, siempre, totalmente. Pero a mí, dice, me dura unos días esa sensación de seguir viajando, aunque ya esté en casa. Abrazo grande. Sí, sin dudas. No me puso el nombre, no me aparece el nombre y no sé de dónde me estás escribiendo porque no identifico ese prefijo. Así que bueno, muchas gracias por tu mensaje. Acuérdense de identificarse, así los podemos nombrar bien acá en el programa. Bueno, ahora sí, esos lugares que me encantan en este bloque que se llama Lugares que valen el viaje, porque son de esas imágenes, como les decía al principio, son de esas imágenes que cuando vos mirás la foto decís, no, no, esto no es San Luis, no puede ser, los colores no son de San Luis, pero lo es. Y empezamos este ciclo que hace un tiempo largo teníamos de ir recorriendo los diferentes parques nacionales, y este es el Parque Nacional de las Quijadas. Un paisaje impresionante con unas formaciones realmente, como les decía, parecen sacadas de otro lugar. Uno se imagina que por ahí puedes llegar a estar en La Rioja o en algún lugar de esos. Y muy buenas propuestas para recorrerlo y para conocerlo, que eso es lo interesante. Además, tiene entrada gratuita. Bueno, la verdad que es un súper lugar. Escuchen esta nota porque estoy segura que cuando termine la nota, ustedes van a decir, ah, ¿sabes qué? Ahí va, a la libretita, al mapita, no sé cómo van agendando ustedes esos lugares que no se tienen que perder. Bueno, seguramente este lugar va a estar en esa lista.

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0: bloque de lugares que valen el viaje, y este lugar les puedo asegurar que les va a encantar porque es de esos lugares que... De esos lugares wow que te quitan así como el aliento, que vos decís, pucha, la pucha que vale la pena estar vivo. Bueno, un poco de eso se trata este lugar. Porque nos vamos para la provincia de San Luis y nos vamos en particular al Parque Nacional Las Quijadas. Y tengo del otro lado de la pantalla y de la línea a Azul Ojeda, que ella es parte del equipo de uso público y conservación. Y la tengo allí. Hola Azul, gracias por tu tiempo y bienvenida a Viajero Frecuente. Por fin lo hemos logrado.
2: ¿Qué tal Gaby? ¿Qué tal a toda la audiencia? La verdad que sí, teníamos desde el parque mucho interés en poder concretar la nota y te agradezco porque también estuvo siempre la predisposición de ir programando y reprogramando de acuerdo a los compromisos que nos iban surgiendo o a los contratiempos, y poder llegar a tu audiencia también es una gran oportunidad para el Parque Nacional Sierra de las Quijadas y para San Luis como destino turístico que no es de repente el que más sobresale respecto de otras provincias con parques nacionales. Entonces, para nosotros como parque nacional es muy importante que se sepa que San Luis tiene su parque nacional.
0: Sí, no, y tremendo lugar. A ver, Azul, la verdad que está como, lo tienen muy escondidito, quizás por esto, ¿no? Que por ahí cuando empezamos las tratativas allá en el invierno era, quiero hacerla ahora porque en el verano se complica mucho porque hace mucho calor, quizás por eso a lo mejor no es un destino de verano, entonces no tiene esa popularidad que tienen otros parques, ¿no? Pero vaya qué lugar. Pero antes que nada, vamos a ubicarnos en el mapa, ¿querés? Para sí. Que, bueno, la gente a lo mejor no lo conoce y dice, pero a ver, ¿dónde está? Entonces, ¿querés que nos ubiquemos?
2: Nos ubicamos. El Parque Nacional Sierra de las Quijadas está ubicado en el noroeste de la provincia de San Luis. Si llegan desde San Luis Capital, o llegan primero a los destinos más cercanos a la capital, estamos a 120 kilómetros del parque. Si en cambio el destino al que han elegido llegar es Merlo o la Sierra de los, alguno de los destinos de la Sierra de los Comechingones, el parque está aproximadamente a 240 kilómetros de distancia. Así que les comento así como para que tengan una referencia.
0: Sí, pero
2: está ubicado sobre la ruta 147.
0: Uh-huh. Hermosa ruta también.
2: Que hace San Luis San Juan, ¿sí? Y en caso de que lleguen por Merlo, lo hacen a través de la ruta 20.
0: Claro. Digo, hermosa ruta esa también, ¿eh? Digamos, es bien desértica, pero con ese... con ese no sé qué que tiene el desierto, ¿no? También, y todo eso. Aparte, tenés las termas en el camino. Digamos, hay mucho para hacer para llegar al parque y poder disfrutarlo.
2: Exactamente. Tanto por la 147, que están las termas de San Jerónimo, como por la ruta 20, donde tenemos a Luján, el dique Luján, que ha tenido mucha difusión. Ajá. Y ha sido un destino muy difundido en el último verano. Están las Higueritas, que es una reserva provincial también, con gran relevancia por la conservación. Así que hay destinos cercanos. De hecho, nosotros tratamos de impulsar que quienes nos visitan a nosotros o quienes visitan a esos otros destinos provinciales tengan como el panorama general para aprovechar todo el corredor turístico del oeste y del noroeste de la provincia.
0: Te voy a contar una anécdota. Vos sabés que hace mucho tiempo, cuando mis niños eran muy niños, imagínate, mi hija tiene 30 años, imagínate la cantidad de tiempo que hace, la pediatra de ellos me dijo, Gaby, dice, tenés que ir, no tenía el programa ni nada todavía, pero me dice, tenés que ir a la Sierra de las Quijadas. Dice, porque el marido estaba trabajando en San Luis, entonces iba muy seguido. Dice, vos no sabés lo que es ese lugar. Dice, porque el paisaje no está para arriba, sino que está para abajo, me decía ella. Y eso es maravilloso. Y yo dije, bueno, dijimos, vamos a ir. Y bueno, de hecho fuimos después. Y eso es lo que más me sorprendió, que tiene así, ¿no? Que no es que lo ves para arriba, sino que es como, no sé cómo es un cañón o no sé cómo se llama, digamos, científicamente, pero es como muy zarpado el lugar.
2: Sí, la verdad que sí. Y para quienes conocen San Luis pero no conocen el parque, se encuentran con un paisaje totalmente diferente a la Sierra Central o a la Sierra de los Comechingones. La vegetación desde ya es diferente. Nosotros tenemos chaco árido, entonces la tierra, esa arcilla, esa tierra colorada, ¿no? Y también en la vegetación tenemos una vegetación que es una vez baja en general. Tiene que ver con la aridez también, entonces los colores son verdes muy particulares. Uh-huh. Y esto que vos decís, Gaby, es la cuenca sedimentaria sobre la cual nosotros vemos esos manchones verdes o esa vegetación, que es el Potrero de la Aguada. Claro. Entonces, nosotros vemos las sierras cuando nos paramos en los miradores, vemos los farallones, que son esos paredones rojizos.
0: Sí, pues, si estoy de capas en La Rioja.
2: Capas, de miles y miles de capas sedimentarias, sí, es un ambiente muy similar. Desde ya compartimos los paleoambientes, también se comparten. Y sobre ese fondo de los farallones encontramos la gran cuenca, que hace como un piletón así, lleno de vegetación verde árida, que es realmente impactante. Y porque también los farallones demuestran ya con los colores las miles y miles de capas de millones de años en que se ha ido acumulando sedimento y que van tomando diferentes colores.
0: Sí, eso es tan maravilloso, ¿no? Tan lindo para ver. Bueno, llegamos al parque y hay varias actividades para hacer. Esto que hablábamos al principio no la imposibilidad, porque no es imposible hacerlo en pleno verano cuando hace mucho calor, pero sí la recomendación es hacerlo bien temprano por la mañana, porque en el horario del mediodía se pone un poco caluroso.
2: Bastante. Sí. Tenemos nosotros 5 senderos habilitados. Lo primero que les vamos a contar es que actualmente no tenemos cobro de acceso.
0: Sí, es verdad.
2: O sea que cualquier visitante que llegue a nuestra área de informes, a nuestra portada de informes, se va a encontrar con que no debe abonar un ingreso para conocer el parque. El parque está abierto desde las 8 de la mañana a las 5 de la tarde. Bien, para el ingreso. Y luego, una vez que ingresan, lo pueden visitar hasta las 7 de la tarde. Esta es como la información general para poder programar la visita. Ahora, tenemos 5 senderos habilitados, algunos de menor dificultad y otros de mayor dificultad, que tienen que ver básicamente con la extensión del sendero, la cantidad de kilómetros y el lugar hacia donde nos dirigimos. Ajá. Es decir, la demanda física que requiere, ya sea o subir hasta algún mirador o bajar hasta algún sector del Potrero de la Aguada, y son más kilómetros y requiere mayor estado físico o mejor estado físico. Claro. Entonces, tenemos el sector de superiores, los senderos superiores, tenemos el sendero Flora, que es el sendero de menor dificultad y de menor extensión, llega aproximadamente a los 1.750 metros de extensión, y es un sendero interpretativo de la flora de nuestro parque y de las ecorregiones que caracterizan a nuestro parque. Ese sendero tiene miradores, es muy hermoso y tiene una señalética que permite conocer tanto el nombre científico como el nombre popular de las especies.
0: Claro.
2: Después tenemos, digamos, el sendero miradores. Sí, perdón.
0: Una consulta. Esos senderos son todos autoguiados, como vos decías, tiene toda la cartelería y son de muy baja dificultad, así que uno apenas llega no tiene que esperar a ningún guía ni nada de eso. Y se puede quedar todo el tiempo que quiera también.
2: Exacto. Cuando ingresan al parque, al sector de informes, nosotros ahí le hacemos la presentación de los senderos que ese día y para esa hora están habilitados. Entonces, el sendero Flora y el que les cuento ahora, que es el sendero Miradores, son senderos de baja dificultad y son senderos autoguiados. Salvo los grupos organizados, cualquier persona, cualquier visitante puede acceder de manera autoguiada. Están bien demarcados los senderos y están con la señalética necesaria para no perderse, digamos. El sendero Miradores es un poquito más largo que el de Flora, son alrededor de 2.300 metros, y es un sendero que da como una vueltita, ¿sí?, superior, para que podamos desde diferentes balcones, balcón sur, balcón norte, observar todo el paisaje y el esplendor de Quijadas. Para nosotros es nuestro sendero principal justamente por ese recorrido que permite.
0: Es hermoso
2: y realmente nosotros lo recomendamos tanto para las familias como para los grupos turísticos que llegan y que llegan por primera vez, o los grupos educativos que llegan por primera vez, para que se pueda observar todo, porque es muy impresionante ver desde allí arriba tanto el potrero como los farallones. Ahí es donde se puede observar el vuelo de cóndores de una manera muy, muy esplendorosa, sin necesidad de recorrer tanto, y nosotros tenemos una población de cóndores muy vasta para la provincia de San Luis. Así que esos dos senderos, tanto Flora como Miradores, los podemos hacer ya sea que ingresemos bien tempranito a la mañana o ya sea que ingresemos cerca del horario del cierre del ingreso, que es, por ejemplo, a las 5 de la tarde. Si ingresamos 4:30, lo podemos hacer. Y lo podemos hacer en cualquier época del año porque son senderos cortos que tienen también sus momentos de descanso. Entonces, en general, nosotros recomendamos que si la temporada en la que nos van a visitar es más sobre el verano, es más entre octubre y febrero, bueno, esos senderos igual los hagan de día para no sufrir el calor, pero si ingresan entre octubre y febrero y quieren hacer Flora, lo van a poder hacer.
0: Vos sabés que yo cuando fui, creo que fue en el invierno que fui, sí, porque me acuerdo de una foto que estaba con campera, pero el día estaba súper agradable, pero debe haber sido sobre el horario de cierre, porque me acuerdo que el sol estaba cayendo, entonces unos colores, me acuerdo de una foto que tengo, espero encontrarla, porque viste qué pasa con las fotos, que uno a veces se acuerda de la foto y no sabe dónde la guardó. Pero así, el sol cayendo sobre los cerros rojizos. Uh-huh. Sí, un horario espectacular.
2: Es hermoso. Nosotros solemos decirles que si no tienen apuro en irse, que se queden a disfrutar del atardecer, porque el atardecer en Miradores es único, es muy hermoso. Después tenemos otros senderos autoguiados, que es que es el sendero Guanacos. Ese sí es un sendero de trekking agreste, es de dificultad alta, ajá, pero también es superior. Es decir, no bajamos hacia el Potrero de la Aguada, buscamos alrededor de 5 kilómetros transitamos en total, ida y vuelta, o sea que más o menos tenemos hasta el mirador unos 2 kilómetros y medio, un poquito más, y es un sendero que está muy conservado tanto en su vegetación como en su recorrido, y nos encontramos con fauna. Justamente por el tipo de conservación de la vegetación.
0: ¡Ay, me muero!
2: Entonces, es para hacerlo tranquilo, es para disfrutarlo. Los aficionados del trekking lo disfrutan mucho y lo hacen más de una vez. Y se llega a un mirador que está a 100 metros sobre el nivel del mar y que es para nosotros el mirador principal para observar cóndores. Nosotros es el punto donde hacemos censo de cóndores. Entonces, aquellos avistadores de aves o aquellos avistadores de cóndores eligen ese sendero porque es autoguiado, porque no es necesario el acompañamiento de un guía. Sí hacemos un registro formal con nombre, apellido, el vehículo o el transporte en el que ha llegado, cómo está conformado el grupo, con cuántas personas, para tener un seguimiento, porque obviamente al ser un trekking agreste nosotros tenemos que tener un cierto control.
0: Sí. A ver si llegan y se
2: hermoso. Pero es hermoso y realmente es un sendero que para nosotros tiene un valor muy importante en cuanto a la conservación.
0: Claro. Azul, la verdad que me encantó. Viven y están en un lugar privilegiado de la Argentina. Uh-huh. Es increíble lo que es ese lugar, realmente como lo describías, y realmente, bueno, también lo van a estar viendo en imágenes después en el video. Es un paisaje diferente, no parece San Luis. Digamos, uh-huh. no es el que tenemos, digamos, cuando decimos San Luis, más o menos pensamos en ese paisaje. Bueno, esto es totalmente diferente. Entonces, como que te saca de lo que venís viendo en la ruta y te sorprende para bien, uh-huh. ¿no? Y es maravilloso. Así que gracias por traernos este pedacito de la Argentina al programa. Y bueno, ya andaremos por ahí. Primero voy a entrenar porque quiero hacer el circuito de los Farallones. Te aviso.
2: Está bien. Gracias a vos, Gaby. Gracias por esta oportunidad. Gracias por tomar contacto. Bueno, te esperamos cuando quieras para visitarnos con la familia y que toda la audiencia, toda tu audiencia, que te agradecemos por habernos acercado a ella, nos visite, se anime a consultarnos. Ahí ya les vamos a pasar los contactos, le vamos a pasar desde el correo electrónico para que nos visiten de manera particular con grupos turísticos, pero que se acerquen a Quijadas, que para nosotros va a ser un placer recibirlos. Estamos abiertos todo el año y nuestras actividades van variando por las temperaturas, pero siempre vamos a estar gustosos de recibirlos y de mostrarles, como les decía, todo el esplendor de la conservación de una región que para San Luis, como vos decís, no es lo conocido,
0: claro,
2: no es lo común.
0: No es lo típico.
2: Así que los esperamos.
0: Bueno, en el video, en las redes sociales están en pantalla, es Instagram es pn.sierradelasquijadas, y ahí van teniendo, tienen un muy lindo Instagram, así que hay mucha información ahí, tienen todos los contactos, los enlaces, hay un WhatsApp que siempre están contestando y siempre están dando información, así que eso funciona muy bien, y la página uh-huh. web también, porque bueno, estuve mirando todo y todo es muy lindo. Así que cualquier otra, digamos, nosotros les plantamos ahí el destino, después toda la información particular para que puedan visitar y para que puedan aprovechar bien el destino, obviamente en redes sociales o uh-huh. escribiéndoles a ustedes los pormenores de cada uno, ¿no? Como son el Exacto. grupo y todo eso. Así que, Azul, agradecerte muchísimo y te mando un abrazo enorme.
2: Muchísimas gracias, Gaby. Un beso gigante. Y un abrazo a toda la Argentina y a todo el mundo, porque sé que te miran todo el mundo.
0: Bueno, gracias. Chau, chau.
2: Adiós.
0: Wow, qué increíble, ¿no? Este lugar realmente, si no lo tenían en la lista, pónganlo ahí en esa listita que yo siempre digo de los imperdibles, de los que hay que ir sí o sí, porque realmente es muy, pero muy recomendable. Estábamos hablando con Azul Ojeda. Ella es parte del equipo de uso público y conservación del Parque Nacional de Las Quijadas, allí en la provincia de San Luis, aquí en la República Argentina. 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
0: Tercer bloque de este Viajero Frecuente y muchísimas gracias por estar ahí. Les recuerdo que si quieren escuchar la nota completa con toda la información para organizar visitas o también las historias viajeras, están en nuestro canal de YouTube y también en Spotify como nota separada, Viajero Frecuente Radio. Allí van a ir encontrando las diferentes notas. ¿Por qué? Porque a veces por cuestiones de tiempo se tienen que recortar un poquito para el programa, pero bueno, mantenemos toda la nota completa en las plataformas, ¿eh? Como Viajero Frecuente Radio, les decía, nos encuentran en las redes sociales y en las plataformas. Vuelvo un chiquitito a las redes sociales, Viajero Frecuente Radio. Y estén muy atentos porque durante la semana se van a venir grandes novedades. Muy buenas. Algo que les va a encantar. Les digo solamente eso. Viajero Frecuente Radio en Instagram. Ya empiecen a seguirnos porque va a venir algo muy bueno y no se van a querer quedar afuera. Algo muy bueno. No digo nada más. 3-400-52-70-46. Ese es el WhatsApp para que se puedan contactar. Y www.viajerofrecuente.com.ar. Esa es la página web. Hay un mensaje, dice: Gaby, te quería contar que hace poquito hice mi primer viaje sola. ¡Wow! ¡Qué cantidad de mujeres viajando sola! Es algo hermoso. Era algo que venía postergando hacía muchísimo y finalmente me animé. Fueron pocos días y volví feliz. Ahora estoy pensando cuál será el próximo. Claro, claro que sí, me parece muy bien. ¿Quién es Patricia? Patricia, que nos escribe desde Colonia Carolla. ¡Wow! ¡Qué lindo! Bueno, qué lindo, provincia de Córdoba, ricos salamines. Bueno, abrazo grande a Patricia. Bueno, llegamos, como siempre lo digo, ¿no? Una de las partes que más me gustan del programa, que es viajeros que inspiran, y ellos son los López. Los López por el mundo, así los encuentran en las redes sociales. Ellos son de Mar del Plata, se conocieron en España y después durante 9 años recorrieron gran parte del mundo. Allí formaron familia, tuvieron 3 hijos Y justo los encontré en un impas porque embarcaron la camioneta para venir a Argentina. Ellos están esperando el vuelo para venir, van a llegar acá a Rosario. Y el propósito es viajar por Argentina con sus hijos, porque sus hijos no conocen Argentina, aunque son reargentinos, porque como ustedes saben, un argentino nace donde quiere. Así que bueno, un montón de una nota muy pero muy linda. Y no se pierdan.

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0: Bloque viajero, de esos que me gustan, porque voy conociendo nuevas historias y estos viajeros son argentinos, pero hace muchísimo tiempo que no están en Argentina porque están recorriendo el mundo. Y muy al revés de lo que tradicionalmente se hace, que primero se hace América, se llega hasta Alaska y después cruzan para el otro lado, ellos hicieron al revés. Se fueron para el otro lado, recorrieron Asia, recorrieron Europa, algo de África y ahora están en este impasse que digo, no puedo verlos encontrar un momento mejor porque están esperando, ya embarcaron su camioneta para este continente y ellos están esperando para tomarse el vuelo y venir para la Argentina, para empezar a recorrer Argentina y después llegar a Alaska. Entonces, me encantó la idea de conocerlos. Tengo del otro lado de la pantalla a los López. A Pavo y a Hernán, ellos son los López por el mundo. Y allá están. Hola chicos, gracias por su tiempo y bienvenidos a Viajero Frecuente.
2: Hola, gracias. ¿Qué tal? Gracias, un placer.
0: Bueno, a ver, esto de hacer las cosas al revés, ¿no? De decir, bueno, empecemos por el otro lado. Todo el mundo va por un lado, nosotros empecemos por el otro. Pero antes de todo eso, quiero saber, ¿cómo nació esta idea de empezar a viajar? Porque ustedes tienen tres niños, 12, 10 y 4, hace casi 10 años que están viajando, así que eran muy chiquititos, y quiero saber el génesis de todo eso. ¿A quién se le ocurrió? Y a ver, no es que dijeron, ustedes son de Mar del Plata, no dijeron, che, vamos a pasar unos días a Puerto Madryn, no, che, vámonos a Australia. A ver, quiero conocer todo, quiero saber todo.
3: Es que voy a hacer un resumen cortito inicial. O sea, nuestra familia nació en otro país.
0: Okay.
3: O sea, nosotros somos
2: nosotros
3: los dos.
2: Nosotros nos conocimos fuera, o sea que ya empezamos viajando
0: ya
2: en Mar del Plata.
0: Claro, perfecto.
2: Hace muchísimos años nos conocimos fuera.
3: Nos conocimos en Mallorca, ahí empezó nuestra relación, nuestra familia, y nuestro viaje empezó desde el norte de España, que era el momento en el que vivíamos, el lugar en el que vivíamos, claro, en ese momento. Pero nuestra familia ya nació fuera.
0: Claro,
3: o sea, cuando nos fuimos de Argentina no nos conocíamos.
0: Claro, por eso Lua, la mayor, vos me dijiste, nuestros hijos no conocen Argentina. Qué locura, porque se los ve con la camiseta argentina y re argentinos por todos lados, ¿no? Qué divino.
3: Sí. De hecho, la única que... o sea, la última vez que nosotros estuvimos en Argentina fue en 2015, 2016, ¿no? O sea, como Navidades, fin de año del 15 al 16. Y en ese momento la teníamos a Lua, que tenía un año.
0: Claro.
3: Un año y medio. Y ahora tiene 12.
0: Claro.
3: O sea, y después de ahí nosotros regresamos a España y a los pocos meses de ese viaje a Argentina empezó nuestro viaje alrededor del mundo. Entonces ya hace desde todo ese tiempo que no volvemos.
0: Que no vuelven. Wow.
3: Entonces, claro, es la única que estuvo, pero bueno, realmente no,
0: claro,
3: no lo recuerdo tanto.
0: Mucha ansiedad, me imagino. Bueno, quiero conocer ese génesis. A ver, estaban en el norte de España, trabajando, me imagino, haciendo una vida estándar, como le llamo yo. ¿Y qué pasó?
2: Y nosotros, ahí como decía Pablo recién, en realidad ya habíamos viajado mucho tiempo, nos habíamos movido, nos movimos por Europa, nos conocimos. Yo ya antes había hecho, cuando vivía en Argentina, en bicicleta, nosotros somos de

0: de Plata hasta Bariloche, hace un montón de tiempo. Siempre estuvimos viajando y haciendo cositas, pero después nos juntamos, entramos en la vida estándar, como decís vos, y en un momento en ese año que fuimos a Argentina, hicimos antes Costa Rica y Panamá de mochila, pero con la nena, con un carrito, con el trolley
1: Wow,
0: y
1: qué buena onda.
0: mochila.
1: ¿A
0: Sí, muy
1: dedo en
0: bueno.
1: autostop?
0: Sí, pero también, o sea, no, en autostop, pero de vacaciones, con un tiempo. Es decir, bueno, vamos hasta acá, si no sale así, nos subimos a un colectivo, y si
1: Para
0: no
1: darles un
0: alquilamos coche
1: hostel, claro.
0: y vamos más de turista, ¿no? Pero después cuando volvimos, terminaron nuestras vacaciones, estuvimos en Argentina, todo, cuando llegamos a
1: Seis,
0: Donosti.
1: pará, 6 meses estuvimos fuera de lo que era nuestra rutina en nuestra casa en España, por decirlo. O sea, fueron los primeros, ¿no? El primer
0: Sí.
1: tiempo que estuvimos más tiempo fuera de lo que era nuestra vida normal.
0: Y después cuando llegamos a España, llegamos a casa, abrimos todo, llegamos, qué bueno, la ducha, todo. Y le digo a Pau, haciendo las cuentas de lo que habíamos gastado, digo, vos sabés que si la próxima vez, en vez de hacer este tipo de viaje, que alquilamos coche y todo, digo, vamos un poquito más austeros, podríamos estar un año y pico, y quizás medio dar un poco la vuelta al mundo, viajando un poco más económico. Y un poco de ahí empezamos a elaborar y salió la propuesta de esta de decirle, Pau, ¿y si nos vamos a dar la vuelta al mundo?
1: Y
0: Así
1: Pau.
0: fue.
1: Y al principio fue como que igual no me lo dijo, a ver, me lo dijo así, pero me acuerdo el día, me lo disfrazó un poco. A ver, yo ya teníamos a Lua que tenía 1 año y algo, y cuando volví de Argentina estaba embarazada ya de Lian, que es el segundo, nuestro segundo hijo. Y yo ya estaba embarazada, entonces él. Me acuerdo que buscó videos en YouTube y empezó a buscar familias que viajaran, o sea, personas que viajaran con niños, a ver si existía eso, ¿no? Y ahí empezó a ver que sí, que había gente que sí lo hacía antes. Entonces, bueno, me acuerdo que me preparó el mate un día todo y me sentó frente a la tele y me dijo, mirá, que hay otra gente, otras familias que también viajan y que se puede hacer.
0: Tenía que buscar eso como familias que estén viajando para que vea
1: Claro,
0: que era posible. Y empecé a buscar
1: sí, que no estabas
0: un poco que no me
1: delirando.
0: había metido nunca, porque no era nuestro rubro,
1: Claro.
0: nuestro. Solo viajábamos porque viajábamos, pero no seguíamos a nadie, no mirábamos nada. Y empecé un poco a buscar hasta que, bueno, la convencí.
1: Sí, y ahí sí, bueno, como que al principio fue, bueno, a dar la vuelta al mundo y qué, y no sé qué, me dice, bueno, en un coche antiguo, me dice Leo, no, Claro. porque cuando los nenes se despierten de madrugada, quiere ir al baño, voy a tener que ir yo a sacarlos, así que quiero un baño, vamos a poner algo que tenga algo donde poner a los nenes, llevar un baño. Y bueno, ahí surgió la idea de la autocaravana. Jamás habíamos tenido una autocaravana. Y bueno, él empezó a buscar un modelo. Como le gustaban los coches clásicos, digo, bueno, vamos a buscar una autocaravana que sea más o menos de ese estilo. Y ahí surgió el modelo de la autocaravana que tenemos, que es una autocaravana clásica del año 89. Y bueno, que es nuestra vieja compañera, que se llama Oma. Oma es abuela en alemán. Y bueno, la
0: La
1: compramos.
0: compramos en Alemania, entonces le pusimos la OMA.
1: Así la bautizamos.
2: Ah, qué bueno. Sí, es re linda. Tiene todo un
0: Sí, tiene
2: estilo.
0: magia,
2: Tiene todo
0: tiene
2: su
0: magia.
2: estilo. Tiene todo su estilo.
0: Sí.
2: Bueno, pero vos estabas embarazada cuando le diste el sí.
1: Sí, yo ya estaba embarazada y ya teníamos a Lua, que tenía 1 añito
2: Claro.
1: y pico, no, casi 2 ya tenía. Y bueno, sí fue así. En ese momento estábamos como en un momento de nuestra vida en el cual me acuerdo que Hernán había cumplido 40 y fue como que, bueno, o nos ponemos las pilas en hacer algo, no sé, de ya pedir un crédito y
0: Yo quería
1: avanzar.
0: montar
1: Sí, sí.
0: estábamos en San Sebastián, que es un lugar
1: Sí.
0: turístico, trabajábamos con hostel, con viajeros, y le digo a Pau, vamos a montar un hotelito. Digo, siempre había querido tener un hotel, digo, bueno, montemos un hotel con cafetería, con todo, el banco te daba todos los créditos, pero claro, una vez que agarraste y empezaste
2: Claro.
0: un emprendimiento así, ya no
1: Ahí
0: iba a
1: te
0: poder hacerlo.
1: quedaste. Entonces, bueno, fue eso. Bueno, mira, ¿hacemos esto o nos vamos a dar la vuelta al mundo? Así fue, o esto o el
2: Claro,
1: otro.
2: claro.
1: Y bueno, al principio fue como que, y bueno, estuve como procesándolo, no fue mucho tiempo, y como al, no sé, no pasó ni un mes, creo, o
0: Sí, una
1: mes, mucho
0: semana,
1: menos,
0: creo.
1: una semana, y le dije, bueno, dale, vámonos. Y así, cuando le dije, fue como que. de verdad, bueno, como que...
2: Ahí se asustó, te asustaste ahí. Sí,
1: como que no se esperaba el sí tan rápido, me parece.
2: Claro.
1: Y bueno, y ahí empezamos a organizarlo y surgió de que él empezó a buscar esta autocaravana un montón de tiempo y no la encontraba, hasta que, bueno, las cosas en el viaje pasan así y son mágicas desde el minuto hasta en que lo estás planeando. Y la autocaravana surgió en un pueblo en Alemania, muy cerquita del norte de Hamburgo. Y el día que la encontró, me acuerdo que justo vivía un amigo de él muy cerca de ese pueblo, un amigo argentino que vivía en Alemania y que habla en alemán, y le dijo, loco, llámalo y decile que me la guarde, que voy a buscarla, ¿no? Y ahí le dijeron, no, acá no guardamos nada, el primero que venga se la lleva.
0: El primero que llega se la lleva, y yo lo llamé, le digo... Gustavo llama al Larry de Mar del Plata y le digo, ¿vos que hablas alemán?
1: Convencelo
0: de que me la guardes esa, pues yo sabía el año que quería, el modelo que quería, con la distribución que quería.
2: Claro.
0: Entonces yo estaba buscando esa desde hacía tiempo.
2: Claro.
0: Y apareció esta así, digo, Paola embarazada ya, el nene a punto de
2: salir. Claro, porque salir, eso porque yo estaba sacando la cuenta.
0: Sí, tenía fecha para esos días. Y Pablo me dice, no, ni loca, ¿cómo te vas a ir a buscar la autocaravana hasta que nazca el nene?
1: Sí, de hecho fue nació y a la semana creo que se fue a buscarla y bueno, y buscamos un vuelo, se fue a poner un viernes, llegó el sábado, llegó a Alemania, esperó un día, el lunes a las 8 de la mañana cuando abría la agencia estaba ahí con su amigo que justo ese día tenía libre, entonces lo pudo acompañar,
2: qué locura.
1: O sea, todas esas cosas que siempre... que cierran.
0: Escuchá, porque realmente nosotros cuando empezamos el viaje era como que no creíamos en nada, ¿no? Todas estas cosas místicas y raras que suceden del universo. Pero este chico estaba viviendo en Alemania. La autocaravana sale de comprar en Alemania, justo al lado de su casa. El día que tenía que estar yo ahí, me dice, justo tengo libre ese día, no trabajo, así que agarramos el coche y yo te llevo. Estábamos 80 kilómetros. Fuimos, la probamos, la compramos. Hoy, voy a hacer un salto grande, hoy, o hace unos días, fui a Alemania a enviar la autocaravana para cruzar el charco, que justo la naviera que nosotros elegimos sale del puerto de Hamburgo, lugar donde compré la autocaravana, donde sigue viviendo mi amigo. Lo llamé, sigue viviendo en la misma casa, fui ahí y me dice, ¿qué día llegás? Le digo, el 22 a la mañana sale la autocaravana. Tengo libre, me dice.
2: ¡No!
0: Y se cumplen... justo 10 años de que compré la autocaravana.
2: La emoción se me cayó el auricular. ¡Qué
0: impresionante!
2: Locura.
0: 10 años después vuelve a salir del lugar donde la compré y me acompaña
2: la
0: mi
2: misma
0: amigo.
2: Persona. Ah,
0: sí, impresionante.
2: ¿Viste? Son esas cosas mágicas que pasan con los viajes y en el mundo viajero.
0: Lindas, ¿sí? Causalidades de la vida.
2: Tal cual.
1: Y como esas muchas, pero bueno, esa fue... el nacimiento, digamos, de la OMA y bueno, que nos acompañó todo este viaje y de hecho cuando él fue a comprarla, a los 2 minutos, ¿no? A los 5 minutos cayó una persona atrás que también venía de España a comprarla y él llegó 5 minutos antes. O sea, que se la quedó por 5 minutos. Y cuando él la va a comprar, el señor de la agencia le dice, mira que esto, pero que ¿a dónde te vas con esto? No, dice, me voy a España y de ahí voy a buscar a mi familia y nos vamos a dar la vuelta al mundo. Dice, pero es que con esta autocaravana no llegas ni a España. Le dice, tiene el embrague roto, con esto no vas a ningún lado. Y bueno, le dijimos, sí, que nosotros nos vamos a dar la vuelta al mundo.
2: Sí, somos argentinos.
1: Llegó a España, la arreglamos un poco, que no a modo europeo, a modo argentino.
2: Claro.
1: Y de ahí salimos, y de hecho con ese mismo embrague que supuestamente el señor decía que no llegaba ni a España, recién lo cambiamos en Bangkok, en Tailandia.
2: ¡Wow!
1: Así que...
0: compré uno, lo metí debajo del asiento y digo, bueno, si se rompe,
1: claro, se rompe,
0: tengo uno de repuesto. Y recién en Bangkok lo cambiamos no sé cuántos años después.
2: ¡Qué locura! Sí, bueno, viste esas cosas que tenemos los argentinos, ¿no? Que nos arreglamos con lo que sea, en esto de nuestra vida así tan poco previsible, sí. Hemos agudizado el ingenio de una manera que pasa que en el resto del mundo por ahí no pueden entender cómo nos damos maña para todo, pero bueno, somos forjados
1: sí,
2: de esta manera,
1: entender,
2: ¿no?
1: eso, que estés viajando con eso. A nosotros nos ha pasado de cruzarnos gente del otro lado del mundo, no sé, en el último punto de Malasia, en India, en Irán, gente que nos ha dicho, o sea, ¿cómo puede ser que yo tenga una caravana que cuesta X dinero y tiene unas cuantas cifras, y que estos argentinos con esta caravana están en el mismo lugar?
0: Llegaron hasta donde llegamos nosotros y la mía vale $80,000.
1: Y nosotros, y de hecho, bueno, y hemos cruzado, avanzado en la ruta que nosotros hicimos, y mucha gente, o sea, que se quedó en el camino, digamos, claro, que no hizo el recorrido que nosotros hicimos, y encima nosotros hicimos la vuelta.
2: Claro.
1: Que el camino era, el plan que teníamos al principio era llegar a Malasia y de Malasia enviarla a Sudamérica y recorrer Argentina. Y bueno, y ahí explotó el COVID y todas cosas que pasaban en el medio. Y además ahí nos salía, bueno, una fortuna incalculable enviar la autocaravana hacia Argentina desde Malasia.
0: Y dijimos, por ese dinero me vuelvo andando, que tarde 4 años, claro, más. Y así fuimos, digo, me lo gasto en gasolina, claro, y no en el barco.
1: Y nos, claro, y cuando fuimos por el sur, digamos, y cuando regresamos hicimos el por arriba del continente. Claro. O sea, cuando viajamos hacia Singapur hicimos por Turquía, Irán, Pakistán, India, todo hasta abajo, y después regresamos cruzando Laos, China, Mongolia y Rusia.
2: Claro, qué increíble.
1: Entrar en Europa para el norte.
2: Abro una ventanita y después volvemos, pero quiere decir que la pandemia los agarró en Oriente.
0: En Tailandia.
1: En Tailandia, en una playa desierta espectacular.
2: Ah, bueno.
0: En realidad, cuando empezó la pandemia estábamos en Australia.
1: En el sudeste asiático.
0: Estábamos en Australia. Cuando estábamos en Australia, que empezó, pero era una noticia de algo que había pasado en China. Uh-huh. Nosotros ya teníamos los pasajes y al otro día, o 48 horas después, volábamos a Singapur. Sí. En Singapur, cuando llegamos al aeropuerto, empezamos a ver todas las cámaras, las térmicas, ¿viste? Sí. Que te miden la temperatura, las térmicas y esa.
2: Ah, claro, y cuando llegamos, que te tomaban la temperatura.
0: Claro. Y cuando bajamos al aeropuerto de Bangkok, medio que se empezó a escuchar un poco más, cruzamos justo a una isla, y en una isla es como que fue cuando explotó todo, y ahora ¿qué hacemos? No sabíamos si te ibas a poner verde, si
1: claro,
0: no sabíamos cuál era lo que iba a pasar, ¿no? Entonces, el efecto, y bueno, dijimos, ¿qué hacemos? Mira, estamos en una isla, se encareció todo, fue la locura esa del papel higiénico, que iba al supermercado, claro, y no había nada. Y estábamos en una isla y dijimos, mirá, digo, Pau, vamos a cruzar la península, que de última por tierra podemos seguir. Acá como queremos una isla, si no hay agua, no hay agua. Entonces le digo, vamos a cruzar. Y bueno, así fue. Nos cruzamos y a las 48 horas cerraron todo. Y nosotros quedamos ya en la península, al lado de la playa, aparcaditos ahí estacionados debajo de un árbol, al lado de la arena, y ahí nos quedamos 7 meses casi.
2: Wow. ¿Tuvieron alguna dificultad? Porque acá era como una persecución, como una casa de brujas con los viajeros. ¿Allá cómo fue?
1: De hecho, me acuerdo que nosotros veíamos noticias de rodanteros en Argentina, que ¿te acordás que habíamos visto uno que le tiraban hasta lavandina?
2: Sí,
1: o sea, que nos sorprendió. Digo, ¿cómo van a hacer eso, no? Y a nosotros nos entró un poco el, bueno, nosotros acá somos los blancos, somos los de afuera. O sea, porque en realidad nos pasaba que a veces queríamos ir a comprar algo y te miraban, viste, como diciendo, vos venís de afuera, no sos de acá. Entonces, pasó que, bueno, como tenía que pasar, ¿no? Mágicamente en el viaje, en esa calle en la cual aparcamos ese día, porque dijimos, bueno, acá nos quedamos a ver qué va pasando, vivía una señora de Rusia, que era como toda una calle sin salida, que tenía diferentes como chalecitos, Y había 2 o 3 que estaban vacíos porque los dueños eran rusos, de hecho le llamaban la calle de los rusos. Solo había una señora rusa y una tailandesa, mitad italiana, que tenía ahí como una pizzería. Y había un australiano también en la punta. Y bueno, la señora rusa me dijo, mira, en la casa de al lado de la de ella, me dice, los dueños de la casa, que son rusos, están en Rusia y obviamente no pueden venir. No tengo llave de la casa, pero, o sea, estábamos dentro como con un portoncito, digamos, con un, no una, o sea, sí, se veía para adentro.
0: Abrió como la tranquera, el portón. Eso, así.
1: Claro,
0: y dijo, yo los voy a llamar, son amigos míos. Y nos quedamos, dijimos, nosotros no queremos entrar a la casa, solamente estar en una propiedad privada para que no pase nada con la policía ni nada. Así que abrimos ahí, le digo, yo te lo mantengo todo, le cortamos el césped, limpiamos todo el jardín, los árboles. Ella nos pasó agua con una manguera y nos pasó un cable con luz. Y ahí fue donde nos quedamos los 7 meses. Estaba la señora sola, había quedado ella también atrapada ahí en Rusia. Había quedado atrapada y por otro lado dijo, mira, yo prefiero en Tailandia. Yo prefiero estar acá que estar en Rusia. Así que nada, nos hicimos amigos, hablábamos primero a 2 o 3 metros y ya después al mes comíamos en la casa de uno, en la casa de otro. Y así, pero podíamos salir a la playa, ya el pueblo nos aceptó y ya íbamos a hacer la compra, porque al principio era hacer la compra y teníamos que dejarle la compra arriba del dinero, arriba del mostrador. Agarraban el dinero, te dejaban la compra y te iban para atrás y así hacíamos. Pero ya después nos conocieron los del pueblo y ya después es como que el pueblo se abrió.
2: Claro, eran unos más.
0: Y nos quedamos en el pueblo ese los 7 meses.
2: Wow, qué experiencia.
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0: Último bloque de este Viajero Frecuente, que nos encuentran en las redes sociales como Viajero Frecuente Radio. Recuerden que en la semana se viene algo muy grosso. Y también, por supuesto, en las plataformas Viajero Frecuente Radio en Spotify y en YouTube para seguir escuchando otras historias y otras notas. Si recién te sumás, estamos escuchando la historia de los López, que en las redes sociales los encontrás como Los López por el Mundo. Les aconsejo que miren las redes porque la verdad que está muy bueno todo lo que proponen.

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0: No, digo, ¿no? Esto que ustedes decían, ahora volvemos a Argentina de recorrerla en familia. Digo, sabe mejor, ¿no? Tiene otro sabor. Porque los que recorremos Argentina, pero vivimos en Argentina, la disfrutamos, la aprovechamos, la amamos. Pero, ¿viste? Esto que vos decís, cuando vos estás lejos, es como que la extrañas, entonces claro. Es como que todo más lindo y no le ves las miserias, sí. Digamos, un poco.
1: Claro.
0: Entonces, volver y poder mostrarles a Argentina, a los hijos que no la conocen pero la aman, y ustedes redescubrirla, como decían también, porque es muy diferente a la Argentina de que se fueron, y habiéndola extrañado tanto, va a tener un sabor muy especial. Ni hablar esto de la parte gastronómica, que viste que los argentinos como somos, que vas a encontrar una empanada diferente en cada provincia, que vas a encontrar, bueno, helado o platos típicos en cada provincia, bien diferentes uno del otro. Porque vas a estar en la Patagonia y vas a probar, qué sé yo, un cordero patagónico, y te vas a ir a Corrientes y te vas a probar un embellú. Y vas a decir, y el embellú en la Patagonia no lo vas a encontrar. Claro, entonces, esas cosas hermosas que tiene nuestro país, ¿no?
2: Sí, un país tan grande va a ser increíble, va a ser increíble.
0: Bueno, después vamos a hacer una nota cuando estén recorriendo la Argentina, porque quiero esas sensaciones también.
2: Dale, dale, claro, sí, eso claro, está hecho. Claro. Eso está hecho, sí.
0: Sí. Así que, bueno, me quedaba pendiente preguntarles, pero ya más o menos lo respondieron, cómo se iban sosteniendo en el viaje, pero bueno, vendían viromes, iban haciendo, digamos, un poco de todo, vendiendo lo que encontraban.
1: Un poco de todo, cuando podíamos íbamos haciendo temporadas, hacíamos eso, vendíamos. Pasa que cuando estás en el cambio, creo que en Sudamérica eso va a ser más fácil, o sea, porque es como está más aceptado, ¿no? El viajero, la mesa, en Europa no se pueden hacer esas cosas, de hecho la gente no se abre a ayudar por ahí como lo vemos que sí lo pueden hacer los viajeros en América, es diferente el público. Pero después eso, nos fuimos buscando, ¿no?
2: Sí, la vida, es adaptarse un poquito a cada país, ¿no? Porque claro. Eso, vos vender cosas en India, donde el poder adquisitivo es muy bajo, donde todo sale muy barato, bueno, en India no, trabajemos antes y guardemos dinero para esos 4 meses que vamos a estar en India, o 5. De repente necesitas dinero para, no sé, para ir a, por ejemplo, como nos pasó, para cruzar China, vamos a Australia, trabajemos 4 meses en Australia a tope. O sea, siempre le fuimos buscando la forma, y depende de la economía de cada país. Claro. Terminamos vendiendo, como te contaba terminamos vendiendo aritos en Irán, y en la vida pensé que íbamos a estar vendiendo aritos en Irán, y de repente teníamos una cola, estuvimos 4 horas sin parar de vender. Ya tomábamos agua para poder seguir hablando, y vendimos, fue una locura Irán lo que vendimos. Y
1: encima el dinero, o sea, era, vendíamos unos aritos que habíamos comprado en Turquía, muy económicos, los vendíamos como en ese momento era, no sé, $1.50, ponele, y vendimos 120 pares de aros en 3-4 horas.
2: Con eso era para vivir 15 días.
1: O sea, y encima era mucho, no es que era $1, era un billete, eran o una moneda, ¿no? Era una montaña de billetes porque
2: evaluada la moneda.
0: Claro.
2: Entonces era.
1: Me acuerdo que teníamos una montaña de billetes en la mesa de la autocaravana y dijimos, ¿qué fue lo que pasó acá, no? Claro. Y bueno, ese día fue el que nos dio el impulso de decir, bueno, se puede.
2: Si nos buscamos acá, la vida, o sea, en cualquier lado.
1: Si nos buscamos la vida, podemos seguir viajando, buscándonos la vida en todos los países. O sea, en uno se puede más, en otro menos, con una cosa, con la otra, en el que se puede trabajar como en Australia, que haces, no sé, haces más dinero, bueno, trabajo un poquito y con esto cruzo China. Claro. Pero como que siempre hay, uno tiene que estar predispuesto a esto, ¿no?
0: Sí, o sea, armar y saber un poquito de estrategia también, ¿no?
1: Claro, que tiene cambios, que tiene que a veces un mes va de una forma, el otro mes va a otro. O sea, no es que tenemos eso, organizado tanto por mes, hago esto, o sea, es como que es una vida muy cambiante.
0: Claro.
1: Y que bueno, en realidad a nosotros nos gusta ese tipo de vida cambiante, por eso la llevamos adelante y además lo fuimos aprendiendo en el camino. Claro. Y fuimos aprendiendo, porque cuando empezamos no salimos con esa idea, siempre salimos como la mayoría de la gente, ¿no? Vamos a hacer un año y volvemos. Y al final vamos casi 10.
0: Y con la educación de los chicos, ¿cómo? Bueno, me imagino que virtual, pero ¿desde de Argentina o...?
1: No, lo hacemos con... Bueno, cuando Lua cumplió los 6 años, que es cuando tienen la edad para ser escolarizados, estábamos en Tailandia y ellos, como habían nacido en España, optamos por empezar un sistema español como es el CADEA en Argentina. Pero me acuerdo que después con lo de la pandemia, que hubo un boom, que salió mucha gente a viajar y nos cancelaron la matrícula porque decían que ya aceptaban solo a chicos que realmente estuvieran fuera porque sus padres tenían un trabajo laboral que los haga, o sea, moverse.
2: Tenían que presentar un contrato. Un contrato, un ingreso de que vos estabas trabajando fuera y que te pagaban para que tus hijos puedan tener esa educación. Claro.
1: Y bueno, como no era así, nosotros ya, o sea, nuestra autocaravana estaba en Tailandia. Nosotros con la pandemia la tuvimos que dejar ahí porque llegó un momento que no nos renovaron más el visado de amnistía que estaban dando. Entonces nosotros volamos a España, la autocaravana quedó en Tailandia, en la casa de una familia que conocimos, y ahí estuvimos un año y algo, que fue cuando planeamos además tener a Lena. Dimos la vuelta a España en un Twin, pequeñito.
2: Nos había agarrado como una abstinencia de viaje.
0: Claro.
2: Y ¿qué hacemos? No sé qué, estábamos en Mallorca. Y teníamos un Renault Twingo, sí, estos pequeñitos. El mini era descapotable con lona. Y, ¿qué hacemos? No sé qué. Pau ya estaba embarazada y todo. Digo, ¿y si nos vamos y hacemos la vuelta a España en Twingo? Y en un momento miramos así y se ponía el sol y estaba el Twingo estacionado. Lo miramos por ahí, estábamos en una autocaravana, una casilla rodante, ¿no? Ahí en Mallorca, en un campo. Y bueno, me dice, ¿por qué no? Le digo, le metemos una carpa arriba y ahí salimos, ya estábamos en España, no podíamos viajar con la autocaravana, con el Twingo, correr a dar vuelta también hasta que nazca.
0: Y vos con la panza.
2: La nena, ¿no? Con la panza iba, sí. El Twingo.
1: Ya llegó un momento que dijimos, bueno, hay que buscar un lugar, y ahí fue que, bueno, nos fuimos a un pueblito muy chiquitito en Badajoz. Y ahí nos quedamos el tiempo hasta que nazca Lena, y los nenes fueron al cole unos meses, y después ya cuando Tailandia abrió las puertas, porque claro, después pasaba que para volver a Tailandia tenías que hacer cuarentena 15 días en un hotel, claro. Y valía 1.500 por persona los 15 días, o sea, o 1.000, o sea, era una locura. Y dijimos, no podemos pagar eso solo por 15 días, somos 5. Entonces, esperamos unos meses más hasta que Tailandia bajara las restricciones, hasta que abrió las puertas y volvimos. Entonces ahí lo que hicimos fue llevarnos los libros que los nenes usaban en el cole y les damos nosotros. O sea, hacemos homeschooling, pero nosotros nos guiamos por libros de texto de colegios, digamos, vamos consiguiendo.
2: Compramos el del ciclo ese y va por trimestres y lo vamos siguiendo. Bueno, en este trimestre tenemos que terminar esta parte. Está el segundo trimestre y así lo vamos haciendo, lo fuimos haciendo todo el camino. Es más, ahora en los últimos meses, las cosas se fueron dando, que terminamos en un pueblo muy bonito, Nervás, y dijimos con Pau, digo, mirá, si los nenes para el lunes los aceptan en el colegio, nos quedamos en este pueblo 3 meses para que los nenes vayan al cole.
1: Claro. Ya vamos buscando un lugar donde quedarnos a hacer la temporada para poder ir a Argentina.
0: Claro.
2: Y así fue, se quedaron en el cole, fueron al cole.
0: Una experiencia
2: siempre
0: también
2: los profesores,
0: para ellos.
2: Sí, encima se dio que Lua terminaba la primaria. Entonces justo agarró viaje de egresados y todo con su
1: egresó.
2: Grupo. Egresó y bueno, qué justo lindo. Se dio porque es algo que no lo habíamos pensado y era algo que la verdad que disfrutamos mucho nosotros como padres y ella haciendo su viaje de egresado de primaria, así que no se perdió ni eso. Y también quería decir eso, que todos los profesores también se inmiscuyeron
1: Bueno, sí, como que
2: mucho sí, en sí, el sí. tema, entonces lo hablábamos con los profesores, sabiendo el caso nuestro, que no éramos una familia tradicional, y terminaron con la nota más baja, un notable. Después notable creo que viene excelente o
1: sí, sobresaliente.
2: ¿No?
1: Sí.
2: O sea que nosotros contentos porque profesores no somos, pero claro. que yo creo que es uno de los esfuerzos más grandes
0: claro,
2: que tuvimos.
0: Sí.
2: El tema de la educación, ¿eh?
0: Sí,
2: es una mochila pesada.
0: Claro, sí. Sí, sí, porque vos a lo mejor ese conocimiento lo tenés, pero el transmitirlo no es para todos, digamos.
1: Hay cosas,
0: ¿viste?,
1: que por ahí uno ni se acuerda del cole.
0: Claro. Claro.
1: Y también te vas dando cuenta de cosas, de que esto sirve realmente, claro. estudiar esto, ¿no? O claro. sea, ¿qué es lo que te sirve en el cole?
0: Claro.
1: ¿Qué cosas aprendemos de la vida en el colegio, no?
2: Te das cuenta claro. de todo lo que estudiaste que al final no te va sirviendo, pero de repente estábamos, no sé, vos dividís con el teléfono.
0: Claro,
2: ahora
0: sí.
2: tengo que dividir, me llevo la coma, el cero, ¿dónde lo tenía que poner?
0: ¡Qué lío!
2: Al otro día estabas con diptongo, triptongo, sujeto, claro. predicado, adverbio, así, oh, pero bueno. Poco a poco se va llevando.
1: Es una enseñanza que también es linda para ellos aprender, para uh-huh. nosotros como padres, pero por ejemplo, Lua, que fue en el momento de la pandemia, que estamos ahí en esta playa de Tailandia, ella estaba ya con los seis, y el momento de aprender más a leer y a escribir un poco más, y me acuerdo que ella aprendió a leer en la playa. O sea, nosotros íbamos caminando y Hernán iba adelante y le escribía, no sé, ponía la C y la A. Y después hacía 10 pasos más y escribía la S y la A. Y yo iba con Lua detrás y ella tenía que ir descubriendo el mensaje que le dejaba papá. Y ella iba aprendiendo.
2: Pero para todo esto con una cañita de bambú y ve en el mar y te borra.
0: No,
2: o sea, vos tenés una
0: pizarra
2: natural. Era mágico.
0: ¡Qué divino! ¡Qué divino!
1: Y la verdad que sí, que han tenido, o sea, bueno, yo siempre lo digo, ¿no? Como que ojalá todos los niños puedan tener una infancia de esa manera, ¿no?
0: Claro.
1: O sea, es hermoso que ellos puedan viajar, aprender de la vida, del mundo, de las culturas, de entender que no hay. Me acuerdo la primera vez que fueron al cole, que fue en Mallorca, que acá en España se ve mucha gente de muchos lados, ¿no? Porque uh-huh. hay mucha inmigración. Y Lua tenía compañeros de todos lados, marroquíes, africanos, y es como que, o sea, en ningún momento jamás me plantearon, ay, mira, mamá, es que voy con una compañerita que es de claro. piel oscura, o sea, no, o sea, para ellos es algo normal claro. ver que...
2: Era Mari sí, sí. y Mari, no había claro. Ningún calificativo, era el nombre de la nena, y muchas cosas que nos damos cuenta también,
1: ahora
2: eso, ¿no?, de cómo aprendieron, ¿no?, de lo que les sirvió el viaje para ellos y cómo les abrió la cabeza, lo bien que se integran en los lugares, con la gente, con cualquier cultura. Para ellos fue un aprendizaje y estamos súper contentos de la decisión que tomamos de vivir así y la educación que están teniendo, ¿no? Porque
0: sí. Es que es un bagaje que no te lo quita nadie, ¿no? Eso es,
1: no.
0: es increíble. Bueno, hablaban de Lua y que aprendió a escribir y también es autora de un libro.
1: Sí,
0: que
1: sí.
0: lo venden en sus redes sociales también.
1: Sí, tenemos una web donde lo vendemos y bueno, ahora nos llevamos unos cuantos libros en la autocaravana para
2: poder... La goma va cargada de libros, sí.
1: Va a llegar pobre, hay que ponerle unas ballestas nuevas.
2: Hay que poner amortiguadores nuevos.
1: Amortiguadores. Va con muchos libros. Sí, es un libro infantil que surgió de justamente en su época de cuando fue al cole acá en España, en el medio de la pandemia. Y me acuerdo que el profesor, tenía un profesor en ese momento, y les pidió a cada alumno que tenían que hacer como una descripción, ¿no? Un texto sobre su lugar, ¿no? Como porque hay mucha gente que por ahí eran... De otro pueblo o de algo que a ellos les gustara. Entonces, claro, Lua me dijo, mamá, es que, ¿de dónde escribo? ¿Qué hago? Me dice, yo tengo que hacer del viaje entero. Entonces ella empezó a escribir una redacción sobre cómo había sido su vida viajando por el mundo. Y así fue contando, hizo una narración que quedó súper bonita. Me acuerdo que le hicimos tipo un PowerPoint con fotos que ella la presentó ahí con los compañeros. Y a raíz de eso dijimos, bueno, ¿por qué no podríamos plasmar esto en un libro, ¿no? Y bueno, y ahí, bueno, contactamos a gente de Argentina que nos ayudó, maquetador.
2: Pablo Cuadrado y Pablo Zamboni, sí, gracias.
1: Sí. y también contratamos a una chica que nos hizo las ilustraciones y lo hicimos en español y en inglés, porque como siempre estábamos en países que no se hablaba español, para también fomentar un poco el aprender otro idioma en los niños, ¿no? De que entiendan que saber inglés es muy importante porque te abre puertas y te puedes comunicar con el mundo. Y bueno, y surgió un libro infantil que lo escribió nuestra hija y bueno, sí que es uno de los medios que sustenta nuestro viaje.
0: Claro,
1: ¿no?
0: Bueno, hasta que les pida la parte y ahí...
1: Sí.
0: Y va a empezar a viajar ella sola, seguramente.
1: Claro.
0: Bueno, el libro lo encuentran en las redes.
1: Faltaría poco, te digo, para eso.
0: Lo encuentran en la web y también en las redes sociales está el link para comprarlo.
1: Sí, sí, sí, nos lo puede pedir a través de las redes sociales, está el link de la web y bueno, ya ahora, ya te digo, ahora que cruzamos Argentina, lo vamos a poder enviar mucho más fácil porque estando desde acá el envío es mucho más caro.
2: Por WhatsApp también aparece el WhatsApp en las redes, así que por WhatsApp y ya, bueno, ya estaremos también recorriendo Argentina y montándonos y nuestra venta y compartiendo todas nuestras experiencias ahí por Argentina también.
0: Claro, tal cual. Bueno, ansiosa por poder darles un abrazo físico.
1: Pronto.
0: Espero muy pronto que podamos hacerlo. Sí. Chicos, agradecerles muchísimo por su tiempo, por la buena onda, por contar su historia en el programa y muy inspiradora también, ¿no? De eso se trata este programa, de ir mostrando las diferentes maneras que la gente elige para viajar y que no hay obstáculos. A ver, con panza, con bebé, con niño pequeño, todas las circunstancias y ustedes siguieron adelante, pandemia en el medio y todas son buenas experiencias, ¿no? Y de eso está bueno también, que uno lo que terminás rescatando es que siempre encontrás algo bueno ante cualquier adversidad. Salvo
1: y que todo tiene solución.
0: Tal cual.
1: Si no hay solución, no hay problema. O sea, todo se puede solucionar y paciencia también, ¿no? Que a veces...
0: Claro.
1: A veces hay que simplemente tener paciencia, pero las cosas llegan. Cuando uno se lo propone y va con buena energía, las cosas buenas.
2: Y buscarle las cosas positivas, ¿no? Porque al final de esa época mala que hubo en el mundo de Tailandia, nosotros sacamos que Lua aprendió a andar en bicicleta, que aprendió a leer escribiendo el mensaje en la playa.
0: Claro.
2: Dentro de todo, buscar lo positivo y lo bueno que... Sí. Creo que a la gran inmensa mayoría o a todos nos pasa, ¿no?
0: Claro, sí.
2: Quedarnos con lo bueno es lo importante.
0: Exactamente, encontrarle la vuelta. Así que, bueno, nos encontramos acá en Argentina. Seguramente nuestros oyentes en algún momento verán a Oma y dirán, mirá, ahora están acá.
1: Ahora está ahí.
2: Sí, sí, sí.
1: Mirá
2: sí.
1: Que se metió por lugares, Oma, al final nos va a llegar.
2: Está contenta la Oma de llegar a Argentina, aunque estuve sufriendo hasta último momento si subía al barco o no. Digo, ay, si no me la dejan subir, porque claro, va ahí, pobrecita, a ver si hay algún... Es que el modelo nuestro es una Citroën C25 del 89, y esto lo digo porque por ahí seguramente alguno de tus oyentes sepa de este modelo, porque hay cositas que tengo que tocar, que tiene un problemita, que pierde aceite la caja de cambio, y necesito un mecánico experto en estos modelos. Así que se fue perdiendo un poquito de aceite y me dijeron en el barco, como pierde aceite no te la van a llevar. Así que estaba sufriendo hasta el último día de que no me la suban al barco, pero...
0: La subieron.
2: Subió.
0: Tengo un viajero conocido que es del Club de Citroën.
2: Bueno, vale, ya está.
0: Que es camionero. Así que
2: mirá.
0: Después te voy a pasar el dato.
1: Muy bien.
0: Así que bueno.
1: Ya armaremos la red en Argentina.
0: Sí, obviamente, obviamente. Bueno, chicos, les mando un abrazo enorme. Abrazo también a los chicos. Y bueno, nos vemos acá en Argentina.
2: Bueno, muchísimas gracias por la invitación, Gaby, y por dejarnos compartir en nuestra experiencia con toda nuestra gente linda ahí en la Argentina.
0: No, por favor, gracias a ustedes por compartirla. Nos vemos.
2: Bueno, gracias.
0: Wow, qué lindo, qué divino, qué hermosa historia la de ellos, la de Hernán y la de Pao, ¿eh? Esos son los López por el mundo, con X, así los encuentran en las redes sociales y muy pronto recorriendo las rutas argentinas también. 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
0: Y ahora sí, llegamos al final de este Viajero Frecuente número 537. Hoy empezamos hablando de esos viajes que quedan así como archivados en un cajón en la sección de algún día. Hablamos de animarnos a ponerle fecha, ¿no? También nos fuimos a Puerto Iguazú a conocer esta nueva propuesta que podría permitirnos llegar a las cataratas navegando por el río. Recorrimos las fiestas que están pasando en los distintos lugares de Argentina en esta época del año. Nos fuimos para San Luis a conocer la Sierra de las Quijadas. Pero además conocimos una historia que personalmente me encanta, porque los López son una familia que después de 9 años recorriendo el mundo vuelven a la Argentina. Los López con X el mundo, así los encuentran en las redes sociales. Como siempre decimos, gracias por acompañarnos, gracias a las radios que nos retransmiten, a quienes nos escuchan por Spotify y a quienes nos miran a través de YouTube o que entran a través de la web. Muchísimas gracias porque nuestras métricas están subiendo un montón en los últimos meses. Cada escucha, cada visita, cada mensaje y cada persona que comparte un contenido nos ayuda muchísimo, muchísimo. Así que gracias por estar del otro lado. Ya saben, pueden escribirnos por las redes Viajero Frecuente Radio o al WhatsApp 3400-5270-46, y nos encanta leerlos, y como saben, cada semana elegimos algunos para pasarlos al aire. Soy Gaby Jatón, en la edición estuvo Genaro Cabezas, y nos volvemos a encontrar la próxima semana en esta misma radio, en este mismo horario, para seguir viajando a través de las palabras. Chau chau, que tengan una hermosa semana.
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0: Ahora en Limbo, en el nuevo Limbo, viene Corvex. Que yo dije, ¿qué es esto, Corvex? Una marca de amortiguadores, ¿qué es Corvex? ¡No! ¡No, señor! Es la nueva banda de Corbata Corbalán. El mítico bajista de Animal, de carajo. Como él ahora parece que el que maneja, la banda se llama Corvex, la banda de Corbata.
1: Mira vos.
0: Así que van a estar mañana en Limbo, en el nuevo Limbo en calle Liniers, a 25 lucas la entrada. Tocan de soporte Astilla, se llama la banda, que me pregunté si eran mis amigos de Astilla del mismo palo, de Crespo.
1: Sí,
0: pero no lo sé. Hay una banda Astilla de Santiago del Estero, capaz que esta, no lo sé.
1: Mira.
0: Y la gente de acá de Nébula.
1: Bien.
0: Esas tres bandas están el sábado en Limbo.
1: Sí.
0: Y como tenemos fin de semana largo, también tenemos alguna que otra tocata para el domingo.
1: Sí.
0: Ahí donde se anuncia en Casa Encendida, que vuelve, y vamos a ver en qué formato.
1: Esperemos.
0: Tocan las chicas y chicos y chiques de Las Ricoteras, tributo a Lo Redondo.
1: Bien.
0: Y hay chicas, se llaman Las Ricoteras, pero hay también unos masculinos metidos ahí, andan de Flaco Lautaro, qué sé yo.
1: Bien.
0: Es un tributo.
1: Bien, bien.
0: Al que le gusta lo tributo, que vaya.
1: Bien, perfecto. Esto para el domingo de la noche.
0: Ajá. Previamente a esto, a las 19 horas, tenemos a tu gran amigo que estaba el otro día, que organiza las escuchas de discos en la Archicofradía.
1: El Lea Morales.
0: Lea Morales va a estar con la escucha del primer disco de La Máquina de Hacer Pájaros. Disco homónimo, La Máquina de Hacer Pájaros.
1: Acontecimiento rockero que entra como si fuera una banda, caramba.
0: Y claro, da para ir, sentarse y escuchar un disco full álbum enterito.
1: Sí.
0: No me molesten mientras estoy escuchando Bubulina.
1: Queremos aguantar, ¿cómo es la actitud de Lea Morales y la gente que organiza esto? ¿Esto es en Archicofradía?
0: El domingo a las 19 horas.
1: Bien, interesante.
0: Pasaban por ahí un link de la entrada, pero no sé el valor.
1: Bien.
0: Pregúntenle a este muchacho.
1: Bien, perfecto.
0: A las 21 horas también en Riera, la célebre cervecería donde estamos todos metidos últimamente, las bandas de rock local.
1: Sí.
0: Viene este Villordo. Un muchacho que anda guitarreando por todo el mundo, que yo tuve oportunidad de verlo cuando acá se tocaba en Micelio. Cuando estaba el espacio Micelio, ahí anduvo una de Villordo.
1: Sí.
0: Con una chica que lo va a acompañar, Carolina Rosier, y con el célebre Rodo Manequineco.
1: Sí.
0: Va a estar tocando ahí también, acompañando a Villordo en Riera a las 21 horas.
1: Linda movidita para domingo a la noche también.
0: Para domingo a la noche. Bien. Previa de San Cristóbal.
1: Bien, joya.
0: Todo eso es lo que tengo de rock.
1: San Cristóbal.
0: Sí, de los feriados yo supongo que son santos.
1: Por culpa de Cristóbal se llamaba. ¿Te acuerdas el problema que hacía Farber y el Coflavero? Le mandamos un abrazo a ambos. Por culpa de Cristóbal.
0: Por culpa de Cristóbal es que se armó todo esto.
1: Sí, toda esta cagada.
0: Esta mesa es por culpa de Cristóbal.
1: Esta mesa es por culpa de Cristóbal, sí, entre otras cosas.
0: Ajá. Bueno, y el lunes San Cristóbal. Esto es lo que tengo de rock.
1: Bien, Cofla.
0: Después, como te decía, que teníamos para hablar y también un poco para llorar.
1: Sí.
0: Para llorar.
1: Y vamos a aprovechar, ya que estamos en la parte final del programa, vamos rumbo a esa canción que
0: claro,
1: tiene que ver,
0: porque
1: con
0: yo
1: esto.
0: De todo esto, a mí me hubiera gustado hoy pasar algún temita de Madame High.
1: Sí.
0: Pero lamentablemente en estos días se nos fue uno de los grandes músicos del rock argentino, de los grandes.
1: Grandes.
0: Fue Ricardo Soublé.
1: Sí,
0: sacaba cuenta yo, violinistas del rock argentino.
1: Y
0: Ricardo Soublé y comete que estaba en La Pesada.
1: Sí, había
0: Pinchesky,
1: uno.
0: Pinchesky.
1: Había uno.
0: Si nos ponemos
1: no sé si,
0: a ver, Pinchesky era un loco de la guerra.
1: Sí.
0: Se tiraba al piso, ¿cierto?
1: Sí,
0: y Soublé mucho más técnico.
1: Sí.
0: Lo cual me lleva a pensar que Soublé técnicamente ha sido el mejor violinista del rock argentino.
1: Y diríamos que sí, que
0: claro.
1: Sin duda. Después una cosa un poquito más moderna en Árbol, hubo uno de los dos que tocaba.
0: Anduvo
1: algún
0: violinista por ahí.
1: Sí, me parece que sí, uno, pero
0: me
1: no.
0: Me haces acordar, mirá.
1: Sí.
0: Que el otro día nuestra amiga Luz Alcain hablaba de los célebres Playa Rock que se hacían en Paraná.
1: Sí.
0: Tuvimos la oportunidad ya a fines de los 80 de ver Box Day.
1: Sí.
0: Formación original, Soublé, Basualto y Quiroga.
1: Sí.
0: El flash que fue en ese momento, Soublé con su violín.
1: Sí.
0: Pasado por esas viejas cámaras de eco Memory Man.
1: Sí, se transformaba en un instrumento psicodélico. Que
0: de ahí a la distorsión de un Marshall con Rebel de resorte y todo eso, y era un flash.
1: Y qué cantante.
0: En ese Playa Rock fue impresionante, y escuchar en vivo ese violín pasado por un Marshall fue algo único para mí a nivel internacional.
1: Mirá vos.
0: Por eso queremos recordar, se nos fue Ricardo Soublé, el último que quedaba de este trío. Primero se fue Basualto, después se nos fue Quiroga. Ahora también Ricardo Soublé, y de los grandes del rock argentino.
1: Uh-huh.
0: Para eso trajimos el tema Jeremías Piedeplomo, el tercer disco de Bogdai, cuando Bogdai, después de todo el bardo de la bola de nieve que se armó con la Biblia.
1: Sí.
0: El primer disco, Cuero Caliente, después en la Biblia, y después Cuero Caliente, hay dos versiones. Y después largan este disco súper rockero, súper polenta, que para mí también es de nivel internacional. Por ahí está grabado en la Argentina, el sonido muy crudo, pero si vemos la forma que están compuestas las canciones, lo que dicen, cómo cantan, cómo cantaban Soule, cómo cantaban Quiroga, impresionante.
1: ¡Qué cantante Soule, boludo! ¿Qué
0: cantante? Y entonces se me ocurrió que hoy tomamos licencia de las bandas de rock local y vamos a escuchar Jeremías Piedeplomo, un temazo histórico del rock argentino, de los Bogdai.
1: Cofla, además de haber sido un placer haber tenido la agenda del rock local, más este recordatorio a Ricardo Soule, vaya nuestro homenaje a semejante figura del rock nacional, del rock local. Nos estamos yendo con esto, ¿qué te parece?
0: Lo mínimo que podemos hacer.
1: En efecto, lo mínimo que podemos hacer. La semana que viene, Gaby Farber, Fabi Garber, recorre el disco La Biblia en su columna de los martes, así que quédense con nosotros. Fabri, querido, muchas gracias.
2: De nada, perrito, nos vemos el viernes.
1: Gracias, Cofla, querido.
0: Ladrando tierra tendrás tu pan.
1: Sí, con eso nos estamos yendo. Hasta el próximo martes. Muy rico todo, ¿eh? Buen fin de semana.

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0: que está Alberto, y no voy a decir nada más, solo se escuchar el estallido de Irena.
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12: Rápidamente los saludamos, Mariano, Santiago Dal Soto, Javier Bucci, Matías Vela, te estamos saludando, equipo Bandera Verde. ¿Cómo te va? Muy buenas noches.
13: Muy bien, está un poquito enfocado, como bien lo decía, después de un buen fin de semana en su puerto San Miguel, se ha enfocado en lo que viene.
14: Para nuestras radios, para las radios universitarias argentinas, esta experiencia nos ha permitido compartir contenidos, nos ha permitido pensarnos juntos en un colectivo.
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18: Estamos hablando de José Pablo Feynman. Un gusto, ¿cómo le va?
19: Gusto igualmente, me va bien.
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22: Hay que preguntarle a Ricardo Valle, profesor en comunicación radiofónica, quienes lo hemos leído también. Lo saludamos y también la audiencia de La Rueda Mágica, que es nuestro programa. Ana Hernández, Tania Alegre, un gusto.
23: Para mí lo mismo, Anas.
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Buenas tardes, señoras y señores. ¿Qué tal? ¿Cómo va la vida? Bienvenida, bienvenida a esto que dimos en llamar en voz alta, pero no a los gritos, ¿eh? Así vamos, en voz alta, diciendo las cosas en voz alta, como hay que decirlas. Y más hoy en viernes, ya en pleno y auténtico régimen de fin de semana. ¿Cómo estamos, Alina? Estamos bastante enquilombaditos con los micrófonos, pero ahí vamos bien. Me dijeron que este cable hace ruido, pero no está haciendo ningún ruido, ninguna nada. Así que necesitaba que, que me siente aquí. Y claro, con la presencia nomás ya se asustó y dijo, me voy a portar bien. Ahí va, y me subió el retorno. Muy bien, genial. Y dice, con la presencia nomás, dice, ya está, me voy a portar bien porque está este loco acá, así que bueno. Señoras y señores, hasta las 5 vamos a estar con muchísima información, con un programa que hemos preparado con muchas ganas, con mucha fe, con mucha alegría para compartir estas dos horas ya de viernes, como te decía, 9 de octubre de 2026. Y ya le damos paso y la bienvenida y le decimos buenas tardes a Agustina Rossi Correa.

0: Andrea, ¿cómo te va?
1: ¿Qué tal? ¿Cómo dice que le va?
0: Ya, digo que me va bien, decía Feynman el bueno, pues tenés Feynman el malo también, ¿no?
1: Claro.
0: Claro, Feynman el bueno.
1: The bad Feynman.
0: Sí. Feynman el bueno dice, me va bien, me va bien. Después cuando seguramente lo vas a escuchar aquí en los cortes de la radio. Bien, ¿todo bien, Agus?
1: Todo bien, todo bien. Un poco sorprendida con este viernes gris y lluvioso, pero se le pone onda el doble.
0: Sí, claro.
1: Viste, como, bueno, si el clima no aporta, aportamos nosotros acá desde las radios UNER y la oyentada que está del otro lado, que quiero saludar.
0: Por supuesto, porque si no fuera por vos que estás escuchando la radio, no tendría sentido que nosotros estemos aquí parloteando sin parar. Pero viste cómo es así. Nahuel Fontana Arbor, hola, buenas tardes, ¿cómo te va ahí en la consola de sonido? Levanta las manos hacia arriba, hacia adelante, diciendo que está todo más que bien. ¿Viste? Ahí está. Pulgar también hacia arriba, indicando que está todo bien técnicamente para que podamos hacer este intercambio. Hay algunos que hablan de feedback.
1: Claro.
0: Claro, nosotros.
1: Dice que ahora es todo en inglés.
0: Sí, nosotros hacemos intercambio de opiniones y hacemos, claro, intercambio de noticias. Y bueno, vos que estás en tu casa seguramente, porque digo, no debo ser yo el único tarado que habla con la radio. Seguramente somos muchos más los que hablamos con la radio, que le contestan al locutor, al periodista, le dicen, no, eso no es así, o sí, eso es así, estoy de acuerdo con vos, y por qué no preguntás tal cosa, y por qué no decís tal otra, y por qué no pasás tal o tal cual canción en este momento. Es lo que habitualmente los y las oyentes hacen cuando escuchan la radio. Así que te invitamos a sumarte, sugiriéndonos temas a abordar, canciones a compartir, como por ejemplo, bueno, qué sé yo, no voy a poner fichas, pero nos puedes sugerir escuchar tal o cual canción. ¿Cómo lo haces? Lo haces al 343-517-9031. Ahí podés enviar tu WhatsApp. Puede ser texto o puede ser audio. Si es audio, mejor, porque nos gusta escucharte.
1: Ay, qué lindo.
0: Pero también te leemos.
1: Sí.
0: También te leemos.
1: También nos pueden escribir por Instagram, porque viste que hay gente que le da fiaca anotar el número y no tenés excusa para no mandarnos, porque sabes que tenemos Instagram y nos podés mandar por ahí. Aparecemos como en Voz Alta Radios, así, todo junto, en Voz Alta Radios, y ahí nos podés escribir y te vamos a estar leyendo o escuchando.
0: Bien, como te decíamos, muchísima información que vamos a estar compartiendo en la tarde de hoy. Tenemos varios audios, pero tranqui, vamos despacio.
1: Es bien,
0: vamos,
1: está
0: tranqui,
1: todo bien.
0: Que es viernes. Viernes, antesala de un fin de semana largo, un fin de semana que tiene que ver con el 12 de octubre, ya nos vamos a referir también a esa fecha tan cara a nuestra querida y latino y sangrienta Latinoamérica, pero ya nos vamos a estar refiriendo a eso en un rato nada más.
1: Bien. ¿Vos cómo andás? No te pregunté.
0: Bien.
1: Acabo de hacer una transferencia porque pagué una cuenta. Perdón.
0: Ah, muy bien.
1: Se me vencía.
0: Se vencía.
1: Qué caro que está todo, por favor. Estoy destruida.
0: ¿Y la que se viene?
1: No me la conté.
0: Todo bien por aquí, todo bien por aquí. Y
1: ¿en los pagos?
0: En el pago chico, es decir, en Sauce Montrul, está todo tranquilo.
1: Qué bueno.
0: No, la verdad que no es nada bueno que esté tranquilo.
1: ¿No?
0: No, que se tiene que mover porque necesitamos que las calles sean calles realmente. Necesitamos
1: claro,
0: que...
1: tranquilo, yo diría estancado más que tranquilo.
0: Claro, necesitamos que se mueva, claro. Ya van 3 años. Sí, viste. Y debería haber un poco más de movilización.
1: Tal vez el año que viene. ¿Quién te dice?
0: Y ojalá que sea ya. Porque necesitamos, y más con condiciones del niño que se
1: claro.
0: Se está hablando de el niño, que ya ingresamos en la etapa del niño, que va a llevar un tiempito, unos cuantos meses, hasta diciembre, enero, dicen algunos, y necesitamos mejores condiciones en las calles de Sauce Montrul.
1: Sí, ¿no? Sí, total.
0: Se necesita mejor condición.
1: Bueno, en todos los municipios, provincias, se están preparando para este fenómeno natural que puede llegar hasta el año que viene. Así que yo tengo una opinión sobre la cobertura del niño en distintos medios.
0: A ver, cubramos al niño que tiene frío.
1: Que tampoco es para preocuparse, ¿no? Porque yo siento que he hablado con gente que conozco que bueno, no trabaja en los medios y bla, y está como muy pendiente del fenómeno del niño y con mucho miedo, con mucho terror. Y ahí yo le quiero decir a la sociedad, sí, tranquilos, tranquilas. O sea, tampoco es para alarmarse. Sí es para estar atentos y con los cuidados preventivos que se tendría que hacer cargo el Estado. Claro que sí, porque uno individualmente no se salva solo.
0: Obviamente.
1: Pero sí es que no cunda el pánico, ¿no?
0: Claro.
1: Me parece válida esta aclaración, ¿no? Porque hay mucho de qué miedo, qué vamos a hacer, no sé qué. No se sabe bien tampoco a ciencia cierta cómo va a afectar el fenómeno del niño a las distintas localidades, a las distintas provincias. Pero
0: claro,
1: sí,
0: vos
1: se
0: decís gente que no es del medio. Estás queriendo,
1: claro,
0: decir que nosotros los del medio...
1: Los del medio.
0: Los del medio, somos unos desaprensivos totales.
1: Desaprensivos, sí. Me gusta esa palabra.
0: Por no decir que todo nos ha chupado un huevo, ¿no?
1: No, qué sé yo, solo digo porque está bueno también la aclaración de que no cunda el pánico tampoco. Porque claro, de tanto cubrir el niño, a la gente le da miedo.
0: Sí, claro.
1: Que haya una catástrofe natural.
0: No, catástrofe natural, no.
1: Chill.
0: Van a aumentar el caudal de los ríos, eso sí.
1: Bueno, el Uruguay que ya está alto,
0: que
1: ¿no?
0: Que ya está alto, que en Concordia y en Concepción del Uruguay, Colón, bueno, toda la costa del Uruguay ya se están preparando por futuras evacuaciones, uh-huh, que sí o sí van a ser, y que no es nada nuevo el tema de las evacuaciones, al menos en Concordia,
1: sí,
0: por ejemplo, donde el río ya está llegando a los 12 metros de altura.
1: Impresionante, ¿no? Eso.
0: Y donde, bueno, habitualmente hay evacuados en Concordia, en menor cantidad en Concepción del Uruguay, en menor cantidad que Concepción del Uruguay en Colón.
1: Sí.
0: Pero ya se están preparando. Para los amigos concordianos no sería una novedad el avance de las aguas.
1: No
0: sería,
1: claro,
0: una novedad.
1: Pero sí está bueno tomarlo con anticipación, prepararse, bla.
0: Sí, sí, totalmente. Pero bueno, tenés razón con lo que decís. Hay que darle la importancia suficiente, pero no volverse loco. Porque por ahí puede ser mucho menor de lo que se está pronosticando. Es más, hay algunos periodistas que están hablando de que va a ser menor de lo que se está hablando, las consecuencias del niño. Va a ser mucho menor de lo que se está hablando.
1: Claro, por eso. A ciencia cierta, realmente hay mucha gente del CONICET estudiando este fenómeno.
0: Claro.
1: A ciencia cierta, por eso lo digo, no se sabe bien cómo va a impactar. Y uno tiende a gigantizar los problemas, ¿no?
0: Claro, bueno, de hecho, el fenómeno del niño lo estamos viviendo con esto de primavera rara que
1: sí,
0: tenemos.
1: Sí, primavera lluviosa.
0: Sí.
1: Pero bueno.
0: Con frío, un frío descomunal a esta época.
1: Ay,
0: del
1: qué
0: año.
1: Terrible.
0: Actualmente, en este momento, no te digo el frío a las 5 de la mañana, que también lo hubo, pero en este momento ya te vamos a estar actualizando los datos del clima aquí en la ciudad de Paraná.
1: Y sí, también quería decir algo, que después lo vamos a abrir porque traje una noticia en torno a, bueno, ambiental, vamos a poder decirle.
0: Ajá.
1: Que si algo tiene de sabiduría es la naturaleza. Y la naturaleza depende de un montón de cosas naturales, vamos a decirlo en simples palabras. Una de ellas es el monte, los árboles.
0: Sí, claro.
1: Que tienen una función natural, que es básicamente absorber el agua del suelo.
0: Totalmente.
1: Pero, ¿qué pasa cuando los desmontes continúan, sobre todo en una época de, primero, escasez, y segundo, de no control de esos desmontes? ¿Dónde van a estar los árboles que absorban el agua?
0: No hay, claro. Y eso es lo que facilita las inundaciones.
1: Exactamente. Vamos a hablar de eso en un ratito.
0: Mirá qué bueno, mirá qué bueno. 17 son los minutos que pasan de las 3 de la tarde en todo el país, señoras y señores. Hasta las 5 estamos en vivo. Estamos con vos desde las radios de la Universidad Nacional de Entre Ríos. En 100.3 en la ciudad de Paraná. Ahí vos podés poner en el dial, buscar 100.3 y ahí estamos nosotros. En Concordia. Haces un poquito hacia la izquierda o te vas a 97.3 en Concordia y ahí estamos nosotros.
1: Bien.
0: En Concepción del Uruguay bajas un poquito más, te vas a 91.3 y ahí estamos nosotros a través de las tres radios de la Universidad Nacional de Entre Ríos. Y saludamos a los colegas, a los amigos de Gualeguaychú, que a través de 97.5 en Gualeguaychú, a través de FM Radio Estudio, están sintonizando el programa. Le mandamos un cálido abrazo a nuestro amigo y colega Joaquín Ferroni desde Gualeguaychú y bueno, a la gente de Gualeguaychú, ¿no? Que nos sintoniza.
1: La oyentada de Gualeguaychú,
0: Sí, es así. Que nos sintonizan a través de 97.5 FM Radio Estudio. Y ahora sí, señoras y señores, salimos. Vos que estás ahí, Nahuel. No llueve en este momento.
1: Llovinó hace un ratito.
0: Pero igual, salimos al patio de la radio y te lo contamos de esta manera.
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0: 14 grados la temperatura en la ciudad de Paraná, 12 grados la sensación térmica, llovizna muy, muy débil, el famoso que te garúe finito.
1: Sí.
0: Eso está sucediendo ahora en la ciudad de Paraná. Para lo que resta de la jornada, el Servicio Meteorológico Nacional anticipa cese de las hostilidades, cese de la llovizna a partir de las 7 de la tarde. Y la lluvia cesará ya y hasta mañana no hay lluvias y mañana sábado bajísima probabilidad de lluvias y llovizna muy pero muy muy baja con temperatura mínima de 11 grados y una máxima de 19 para el domingo, 12 grados de mínima, 21 de máxima, con más baja aún la posibilidad de lluvias y tormentas. Lunes feriado, 11 grados de mínima, 18 de máxima en la capital de la provincia de Entre Ríos, donde en este momento tenemos 13 grados de temperatura, 11 de sensación térmica y llovizna débil.
1: Y ahora
0: sí. Nos
1: vamos, ahora sí, al norte de la provincia, Ajá. A la ciudad de Concordia, que en Bien. Este momento tiene 15 grados 7 décimas, una humedad del 83% y un viernes con tormentas, sí, durante todo el día. Así que si tenías planificado algo para la noche y, bueno, prevé que sea con techo mejor, porque hay claro. De 10 a 40% de probabilidades de tormenta por la noche de este viernes, máximas de 18 grados, y mañana sábado, bueno, mayormente nublado durante la mayoría del día, pero por la mañana se esperan algunas lloviznas. Mañana sábado, máximas de 19 grados, y el domingo va a estar un poquito más agradable de temperatura, con máximas de 20, y parcialmente nublado el domingo de este fin de semana en la ciudad de Concordia.
0: Nos vamos a la histórica, en Concepción del Uruguay, 16 grados, llueve en este momento, la sensación térmica es de 15 grados. para lo que resta de la jornada, condiciones similares, condiciones meteorológicas similares, y se aguarda finalización de las lluvias cerca de las 9 de la noche. Para lo que para mañana sábado, el Servicio Meteorológico Nacional anticipa mínima de 10 grados, máxima de 18, con el cielo parcialmente nublado. Para el día domingo, condiciones similares, condiciones meteorológicas similares, 10 grados de mínima, 19 de máxima, con el cielo parcialmente nublado. Para el lunes, feriado, baja la temperatura mínima, 11 grados, 18 la máxima, con el cielo parcialmente nublado. La temperatura actual, 16 grados, en Concepción del Uruguay, 15 grados de sensación térmica, con lluvia en este momento.
1: Y nos vamos al sur, si te parece, de la provincia de la ciudad de Gualeguaychú, que en este momento tiene 15 grados. 8 décimas, la humedad del 82%, alta la humedad porque en este momento y durante toda la tarde se pronostican tormentas aisladas y por la noche este viernes algunos chaparrones, entre 40-70 % de probabilidades, y unas temperaturas bajas, ¿no? Llegando a una mínima de 10 grados y una máxima de 17. Mañana sábado, ¿qué pasa? Bueno, mañana sábado por la noche se recompone, pero durante la madrugada, la mañana en la tarde se esperan lloviznas. Ya a la noche del sábado, bueno, va a estar mayormente nublado y va a haber una máxima de 18 grados. Domingo, mayormente nublado, sin probabilidad de precipitaciones.
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El 8 de octubre de 1967, el Che Guevara es capturado en Bolivia, manteniéndolo cautivo hasta el día 9, es decir, hasta un día como el de hoy, donde se produce la ejecución, el 9 de octubre de 1967. Un mensaje cifrado dio la orden de eliminar al líder argentino de la Revolución Cubana. Fue en Bolivia y la CIA estaba detrás de la decisión. Su cuerpo fue exhibido como un trofeo antes de ser mutilado y

59 minutos, perdón, a 59 años del asesinato del enorme Che Guevara. El sargento Mario Terán tenía las manos transpiradas, sostenía un fusil M1 Garand y esperaba frente a una puerta de madera completamente desvencijada. Era casi la una de la tarde del lunes 9 de octubre de 1967. El sol calentaba los casi 30 ranchos de adobe que componían La Higuera, un pueblo remoto a 2.000 metros de altura en medio de los Andes bolivianos. Detrás de la puerta desvencijada que daba entrada a la escuelita rural del pueblo, había tres cadáveres tendidos en el piso de tierra. La sangre de los tres ya se había secado. Había también un prisionero vivo. Estaba sentado sobre un banco de madera y tenía la espalda apoyada contra una de las paredes de barro. En ese momento, él es el insurgente más buscado del planeta. Ernesto Che Guevara tenía la camisa raída y el pantalón atravesado por el balazo que le habían incrustado en la pantorrilla derecha. Los 2.000 metros de altura y el asma que castigaba desde muy chico eran una combinación insoportable para sus vías respiratorias. El pecho le silbaba, pero cada vez que el sargento Terán entraba a la escuelita, Guevara se erguía en su silla. El sargento recibió órdenes inapelables. Joaquín Centeno Anaya, coronel del ejército de Bolivia, lo había convocado al patio de la escuela y le había indicado que la ejecución no podía seguir demorándose. Debían disimular que se trataba de un fusilamiento. Así que Félix Ismael Rodríguez, agente de la CIA, escondido en el alias Capitán Ramos, instruyó a Terán sobre cómo debía disparar. No le tire de aquí para arriba, tírele de aquí para abajo, porque se supone que este hombre debe morir por heridas de combate, dijo el agente de la CIA y señaló el cuello del Che como línea divisoria. El destino de Guevara se había terminado de sellar algunas horas antes en La Paz, Valle Grande, una localidad en la zona de Santa Cruz, que mantuvo comunicaciones codificadas por radio con la cúpula militar de Bolivia. El número 500 identificaba al Che, el 600 implicaba mantenerlo vivo y el 700 daba la orden de eliminarlo. En la madrugada del 9 de octubre, un parte emitido desde La Higuera solicitaba indicaciones precisas. Parte último ratifica encontrarse en nuestro poder 500. Deseamos recibir instrucciones concretas, si 600 o 700. Fue el mismo presidente de Bolivia, René Barrientos Oruño, quien dio la orden de emitir una respuesta. Orden, presidente Fernando, 700.

40 minutos antes de ejecutar la orden. Fui a ver al coronel Pérez con la esperanza de que él hubiera anulado, pero el coronel se puso furioso. Fue el peor momento de mi vida. Cuando llegué, el Che estaba sentado en un banco. Al verme, dijo: usted ha venido a matarme. Y yo bajé la cabeza sin responder. Así fueron las declaraciones de Terán a la revista París Match y varios años después de aquel mediodía en La Higuera. En ese momento vi al Che grande, muy grande, muy pero muy grande, enorme, le diría. Sus ojos brillaban intensamente. Sentía que se me venía encima y cuando me miró fijamente me mareé. Pensé que con un movimiento rápido el Che podría quitarme el arma. Así lo contó el sargento que terminó matando al Che Guevara. Guevara le dijo: serénese, hombre, y apunte bien. Va a matar a un hombre. El sargento retrocedió un paso hacia la puerta desvencijada, cerró los ojos y comenzó a disparar. El Che, con las piernas destrozadas, cayó al suelo, se contorsionó y empezó a perder mucha sangre. Yo recuperé el ánimo y disparé la segunda ráfaga que le dio en un brazo, el hombro y en el corazón. Ya estaba muerto. Habían pasado 10 minutos de la 1 de la tarde. El insurgente más buscado del planeta acababa de convertirse en cadáver o en leyenda.

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9: .38 en todo el país, señoras y señores, y una de las noticias más importantes a nivel nacional que se conoció a media mañana tiene que ver con la Corte Suprema de Justicia de la Nación, que suspendió un artículo del DNU 70 que derogaba la ley de tierras. Vos sabés que este máximo tribunal, porque es el máximo tribunal de la República Argentina, dictó una medida cautelar interina. De esta manera se restablecen las restricciones a la compra de tierra por extranjeros, que viste, en estos últimos tiempos se estaba hablando muchísimo de esto, y bueno, lógicamente también acá tiene que ver el tema Malvinas y
10: la soberanía.
9: Y la soberanía, lógicamente. En un fallo que algunos consideran extraordinario, la Corte Suprema suspendió el artículo 154 del DNU 70 que derogaba la ley de tierras y dictó esta medida cautelar interina. Pero para comprender bien esto de qué se está hablando, no vamos a ser nosotros los que vamos a explicar, sino lo va a hacer un especialista en derecho constitucional como lo es el doctor Ramiro Pereira, integrante del Instituto de Derecho Constitucional y Administrativo del Colegio de la Abogacía de Entre Ríos, y gentilmente nos atiende. Hola Ramiro, buenas tardes. Agustina y Marcelo, desde las radios de la UNER te saludamos.
10: Marcelo, ¿qué tal Agustina? Buenas siestas, si se puede decir el término.
11: Buenas siestas.
10: Para ustedes y para la audiencia, ¿no? Yo siempre digo que en la Constitución de Entre Ríos faltó incorporar el derecho humano a la siesta y al mate, que hacen en la entrerrianía.
11: Totalmente.
10: Lo digo un poco en broma y otro poco en serio.
11: No, en serio, en serio.
9: En serio también, claro. Es esa siesta que te acostás con la radio encendida, lógicamente.
10: Por supuesto. Además la radio permite pensar, ¿no? Como yo le digo a mi nena de 8 años, las pantallitas atontadoras con todo cual. El efecto que tienen. La verdad que estabas hablando de la cuestión de la soberanía. La fallo de la Corte tiene varias aristas.
11: Sí.
10: Acá hay que, por un lado, ver el fondo de la cuestión vinculado a la ley de tierras. Uh-huh. Esto es una decisión de política que es competencia del Congreso de la Nación. Es un análisis político que tiene que hacer el Congreso de la Nación, porque la Constitución Nacional no establece sobre la cuestión un lineamiento. Sí establece el lineamiento de defender la soberanía, pero cómo esta defensa se materializa en los casos concretos son decisiones de orden político que tiene que tomarlos los órganos que el Congreso de la Nación establece que tiene la representación popular, como en el caso de la Cámara de Diputados de la Nación, y la representación de la provincia por voto popular de los habitantes, donde cada provincia, no importa la cantidad de habitantes que tenga, tiene la misma cantidad de senadores. Sí. Y eventualmente la presidencia de la Nación, ejerciendo en su caso el poder de veto. Y eso es la ley de tierras. Sobre la discusión sobre el contenido de la ley de tierras, lo hizo el Congreso de la Nación en su momento, y el problema acá es que en el año 1994, cuando se reforma la Constitución, correcto, ante un fenómeno que era la legislación por decreto, que se venía dando a veces con mucha necesidad, pero que había sido abusado de manera notoria por el presidente Menem, se intenta reglamentarlo para ponerle un límite.
11: Claro.
10: Y acá hay que decir que en el año 2006, con un proyecto de la senadora Cristina Fernández de Kirchner, se impuso una ley, que es la actual ley que reglamenta todo el tema de la DNU, que prácticamente posibilita que se legisle por decreto y se deroguen leyes sin pasar por el Congreso. O sea, que el decreto 70/23 que hizo Milei fue posible, entre otras cosas, por una legislación del 2006 impulsada por el kirchnerismo, que es la actualmente ley vigente, que permite que el presidente dicte un DNU y que para dejar sin efecto el DNU solo se requieran la aprobación de las dos cámaras, con lo cual tiene más fortaleza el decreto del presidente que una ley.
9: Claro, pero ahí también los legisladores tienen gran responsabilidad.
10: La responsabilidad del kirchnerismo, de la expresidenta, por la ley inconstitucional del 2006, es igual que la que ha tenido la Corte en no haberla derogado, y es igual al resto del sistema político de no haber reaccionado por una ley que rompe el espíritu de la Constitución. Claro. Entonces, en el año, porque si no, acá hay malos, y en la Argentina uno de los problemas es que no hay un cumplimiento estricto de la Constitución. En el año 2023, el presidente de la Nación, Milei, este fin de 2023, saca ese DNU 70/23, que es una atrocidad. Si Cristina Kirchner hubiese hecho eso, los antikirchneristas hubiesen dicho...
9: Pero qué lástima que el gobierno... Perdón, Ramiro. Pero qué lástima que gobiernos que sucedieron a Cristina Kirchner tampoco lo hicieron, ¿no? Como
11: claro,
9: el gobierno
11: no hayan derogado.
9: De Mauricio Macri,
10: por
9: ¿no?
10: Por supuesto. Bueno, pero lo que ocurre es que todos piensan de que ese instrumento que viola la Constitución, o al menos su espíritu, después lo van a utilizar. Y el que realmente lo utilizó abusando en todo sentido fue Milei, con el decreto 70/2023. Vamos a decirlo claro. Si yo estuviese de acuerdo, que no lo estoy, con el contenido de del decreto de 70/23, igualmente estaría en contra de su utilización en mediante el DNU, porque los decretos de necesidad de urgencia son para caso de necesidad de urgencia, y la ley de tierras tiene que ver, no es una cuestión urgente, una cuestión que tiene que ser decidida por el Congreso de la Nación, con los tiempos que tiene la política, con los consensos que requiere la política. Para eso la Constitución establece ese procedimiento que implica democracia y implica deliberación. Entonces, acá tenemos la primera cuestión, donde es el abuso de corte con corte autoritario que hizo el presidente de la Nación, Milei, en el 2023, mediante el DNU 7023.
9: Sí.
10: Abusando de ese instituto, pero a su vez enancado en fundamentalmente la responsabilidad política del kirchnerismo, y en menor medida de otros actores políticos, y también de la Corte Suprema de Justicia de la Nación, que ante planteos de inconstitucionalidad de aquella ley del año 2006 no hizo lugar. Después tenemos acá lo que tiene que ver con que por decreto se legisle una materia muy sensible, sin ninguna necesidad de urgencia. Lo que ocurre es que los tiempos de la democracia y los tiempos de la liberación son los tiempos que tienen que tener.
5: Ahí hago un paréntesis porque hacer como una aclaración, este decreto del que estamos hablando que Ramiro está explicando es un decreto que dentro de ese decreto no solamente tiene la derogación de la ley de tierra, sino que además es una especie de ley ómnibus, ¿no?
10: Pero claro, una barbaridad, nunca se hizo una cosa, claro. Ninguno de los presidentes anteriores, hay que decirlo, hizo una cosa como esta. Es un abuso manifiesto. Entonces, más allá de la ley de tierras, más allá de que se suspendió el artículo 154 de ese decreto, que por decisión del presidente dejó sin efecto una ley votada en su momento por ambas cámaras del Congreso con la representación popular, y también por quien habrá sido el presidente, no recuerdo quién era el momento de la ley de tierras. Más allá de esta cuestión es la importancia de tener instituciones y que funcionen. Sí. La otra cuestión, sí.
9: Sí, adelante. Porque lo que nos gustaría conocer es qué significa este fallo de la Corte Suprema que suspende el artículo 154 del DNU. Es decir, la ley vigente es entonces la que...
5: Establece límites.
10: La ley de tierra sí. Porque acá lo que se hizo es una medida cautelar interina, es un recorrido largo, es decir, había dos casos parecidos. Hace 10 días la Corte rechazó el planteo de inconstitucionalidad del DDU que le había hecho él un centro excombatiente, pero correcto. No expidiéndose sobre si tenían razón o no, sino diciéndole, ustedes no tienen legitimación.
5: Claro.
10: Los abogados y los órganos judiciales siempre encuentran la manera de decir las cosas de una manera o de otra, ¿no?
5: Sí.
10: Pero ahora lo que se hizo es hacer lugar a un planteo cautelar. La cautelar es algo que se hace lugar mientras se discute el juicio,
5: claro.
10: Pero tampoco una cautelar interina. Esas son cosas, son sutilezas de la cuestión jurídica. Lo real, lo concreto es que en un momento en que, en términos políticos, el país está discutiendo, de pronto la Corte de Justicia hace lugar al pedido de suspensión, con lo cual vuelve a entrar en vigencia la ley. El problema es que, si nos atenemos,
9: se entrecorta la comunicación, Ramiro. Sí. A ver si podemos mejorar. A ver ahí. Hola.
10: Ahí estoy, pero yo escucho.
5: Sí. Capaces, probemos con otra línea.
9: Probemos con otra línea porque se entrecorta la comunicación. Estamos dialogando con el doctor Ramiro Pereira, abogado integrante de Derecho Constitucional del Colegio de la Abogacía. Ahí ya lo tenemos.
10: Sí, lo te decía Marcelo.
9: Sí.
10: Es un problema.
9: Vamos a probar con otra línea para mejorar la comunicación, Ramiro. A ver si lo tenemos ahí porque se entrecorta. A ver si lo tenemos ahí. Estamos dialogando con el doctor Ramiro Pereira, integrante del Instituto de Derecho Constitucional y Administrativo del Colegio de la Abogacía de Entre Ríos. A ver ahí si mejoramos la comunicación. Ramiro, hola, ¿estás? Juguemos al...
12: Hola, sí.
9: Ah, ahora sí, sí, ahora sí.
12: Estas son cuestiones, estos intríngulis, donde una corte decide si está vigente o no está vigente, un decreto restablece o no restablece la vigencia de la ley, son problemas que se suscitan cuando una decisión de política que le compete al Congreso de la Nación sobre un asunto que es eminentemente político, como cuál es el margen que se le da a los extranjeros para que sean propietarios de tierras, que no sí. tiene por qué ser ni el 15, ni el 20, ni el 25, sino que es un análisis político que se hace en cada momento por los órganos competentes, al arbitrio del... La legislación por la ley del 2006 que reglamenta el instituto, pero además la Corte Suprema durante los últimos 20 años, que nunca declaró inconstitucional esa reglamentación de los decretos que se hizo en el 2006, permite que por un decreto del Poder Ejecutivo, y todos saben que los órganos unipersonales son mucho más proclives a que haya lobbies, que el Congreso con la multitud de diputados y senadores, con los intereses que representa a su provincia, a sus pueblos, a sus sectores. En definitiva, estamos ante la Corte, que es un órgano que tiene que ser la última instancia para frenar algo inconstitucional en su caso, termina resolviendo algo que tiene que ver con una decisión que hace la población a través de un órgano democrático. Claro. Entonces, podemos celebrar, yo celebro la medida cautelar, también por
9: estamos...
12: la aprobación de la ley de tierras. Pero me parece que si nos atenemos solamente al contenido, a la cuestión de la ley de tierra, la soberanía, nos estamos dejando de lado la cuestión más importante, que es que tiene que estar vigente la Constitución Nacional. Y la Constitución Nacional no está plenamente vigente en la medida de que hay legislación y hay prácticas que rozan la falta de división de poderes. Esto lo vimos claro con el decreto DNU 7023 de Milei, no solo por este artículo, sino porque, como se decía recién, fue una ley ómnibus con medidas que no tenían nada que ver, como la cuestión de las sociedades anónimas de fútbol, que qué necesidad y urgencia podía tener eso.
11: Claro.
12: Pero me parece que ese es el fondo de la discusión que tendríamos que la cuestión que realmente tenemos que atender.
9: Claro.
12: Las cosas las tiene que decidir la gente a través de sus órganos.
9: Claro, y esto ya una consulta más, con una mirada más política del tema. Este reclamo que iban a presentar, o que iban a intentar, la oposición iba a intentar voltear el DNU, de este tan famoso DNU 7023, si no me equivoco, en la sesión del 15 ahora de octubre, ¿pierde fuerza con este fallo de la Corte?
12: No, porque el fallo de la Corte lo único que hace es restablece la vigencia de modo provisorio de una ley que fue derogada por uno de los cientos de artículos del DNU.
9: Claro.
12: La sesión tiene que ver, entiendo yo, con el mecanismo que se establece en la ley del 2006 para reglamentar los DNU. Hay una situación de necesidad de urgencia, el presidente dicta el DNU, se reúne una comisión bicameral permanente y luego el proyecto y luego es remitido a las cámaras. Y para voltear un DNU se precisa que ambas cámaras del Congreso, primero una, después la otra, no de modo conjunto, dejen sin efecto el DNU. Eso es lo que se critica de esa legislación del 2006. Pero acá el problema, insisto, es que en la necesidad de cambiar ciertas normas que se le puede admitir a un gobierno como el de Milei, como a cualquier gobierno se le ha admitido, lo que se hizo fue una ley ómnibus con cosas que de modo manifiesto se ríen de la Constitución. Porque la Constitución dice, la ley la hacen los legisladores, el Congreso de la Nación, Cámara de Diputados, Senado. ¿El presidente interviene? Sí. Puede mandar proyecto de ley y además puede vetar.
11: Claro.
12: Las dos cosas puede hacer. Ahora, acá lo que estamos haciendo es que el presidente de la Nación pueda legislar, pero de un modo manifiesto y grosero, porque estos institutos se permiten para que en caso de necesidad de urgencia, por ejemplo, Alfonsín sacó el tema del Austral y no podía hacerlo por ley, tenía que hacerlo por decreto, pero esas son situaciones de aisladas, de emergencia, no de cualquier manera. Y el caso de la ley de tierras es una discusión que se tiene que dar dentro de la sociedad y que los representantes del pueblo, tanto en el Senado con peso específico de las provincias como en la Cámara de Diputados de la Nación, tienen que darse en el marco de lo que es la mixtura entre la constitución, la cuestión constitucional y la democracia en términos de deliberación pública. Entonces, termina resolviendo en un sentido favorable o en un sentido contrario, favorable ahora, hace unos 10 días cuando fue el fallo respecto de la acción que habían tratado las combatientes de Malvinas, la Corte Suprema, que no es el organismo para debatir estas cuestiones que son eminentemente políticas. ¿Qué límites le quiere poner la sociedad argentina a través de su representación política? Entonces, yo espero realmente que, para el bien del país, la práctica constitucional no sea que el presidente, no este presidente, cualquier presidente, porque si no mañana viene un presidente, le digo para el que me está escuchando, sea fervoroso de Milei, mañana viene otro presidente contrario a Milei y por decreto saca lo contrario. Bueno,
11: claro.
12: Esto es lo que está en el fondo de la cuestión, que la sociedad argentina, a través de su constitución, que es una buena constitución, discuta democráticamente los órganos competentes, que no es el Poder Ejecutivo, que es una sola persona, sino la Cámara del Senado y la Cámara de Diputados.
9: Ramiro, muchísimas gracias por el contacto muy amable. Sé que tenés compromisos contraídos, pero esto da para seguir conversando. En cualquier momento te volvemos a convocar. Muchísimas gracias.
12: Agradecido soy yo. Saludos a ambos y a disposición.
9: Igualmente, hasta luego.
11: Gracias.
9: Conversábamos con el doctor Ramiro Pereira, abogado, integrante del Instituto de Derecho Constitucional y Administrativo del Colegio de la Abogacía de Entre Ríos.
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4: Impresionante crecida del río Uruguay en Concordia. El agua pasó los 11 metros de altura. El Niño ya llegó y las primeras consecuencias se empezaron a registrar en el litoral de Argentina. Concordia, el municipio de Concordia, está preparándose para estas contingencias. Fue el más afectado Concordia. Varias familias fueron evacuadas y se espera que el río alcance los 12 metros 50 centímetros la semana que viene. El río Uruguay creció 12 metros y afectó la ciudad de Concordia. Dejó al menos 6 familias evacuadas y la zona está en constante monitoreo. Desde la represa Salto Grande informaron que los puertos de Concordia y Salto no superarán los valores de 11,70 y 12 metros durante la jornada de ayer.
1: Provinciales.
5: El gobierno de Entre Ríos dio a conocer cuándo cobrarán los docentes. El jueves 15 de octubre se depositará a los docentes de la provincia el pago complementario del sueldo de septiembre. Este pago corresponde al aumento del 3,5% sobre los conceptos remunerativos. El gobierno de Entre Ríos informó que el próximo jueves 15 de octubre se depositará a los docentes de la provincia el pago complementario del sueldo de septiembre. El pago corresponde a este aumento de la última mesa paritaria que salió fallida y entonces el aumento se da por decreto.
1: Nacionales.
4: 4 legisladores fueron a la justicia para frenar la privatización de AISA. Denuncian que el gobierno oculta la tasación. Pidieron suspender la adjudicación del 90% de las acciones de la compañía hasta que se conozca cuánto vale oficialmente. Sostienen que el organismo declaró reservados los informes de evaluación mediante una resolución que no fue publicada en el boletín oficial. La presentación fue realizada por las diputadas Ana María Ayani y Florencia Cariñano y los senadores Adán Val y Jorge Capitanich, integrantes de la Comisión Bicameral de Reforma del Estado y Seguimiento de las Privatizaciones. La acción apunta contra la Agencia de Transformación de Empresas Públicas, dependiente del Ministerio de Economía y a cargo de Diego Martín Craer.
1: Internacionales.
5: Un fuerte terremoto de magnitud 7,6 sacudió Panamá. Hubo 13 réplicas y hay alerta de tsunami. El temblor provocó evacuaciones de urgencia en la capital del país. El sismo de magnitud 7,6 sacudió Paraná este viernes y provocó escenas de pánico en la capital, donde cientos de personas salieron de los edificios, según constató una agencia de noticias de Panamá, del país. Hasta el momento las autoridades no reportaron víctimas, aunque evalúan posibles daños materiales en distintas regiones del país. El Servicio Geológico de Estados Unidos había informado inicialmente una magnitud de 8,0 puntos, pero revisó la cifra poco después a 7,6. El organismo ubicó el epicentro a unos 10 kilómetros del sureste de la remota localidad de Pitalosa, arriba, cerca del extremo sur del país y a una profundidad de 10 kilómetros.
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Don't let me down, no me dejes caer, canta John Lennon, que un día como el de hoy, pero de 1940, nacía en Liverpool. Este pibe criado entre ausencias, guitarras, dibujos y una imaginación que parecía no tener demasiado respeto por las reglas. A finales de los 50 conoció Paul McCartney, después llegó George Harrison y terminaron convirtiéndose nada más y nada menos que en los Beatles. Una banda que en pocos años iba a cambiar para siempre la manera de hacer música y que precisamente hicieron esta canción que estamos escuchando. Lennon fue una de las cabezas creativas de un grupo que pasó de hacer canciones de amor a meterse con la psicodelia, la política, la experimentación y todo aquello que el rock todavía no se animaba a tocar. En 1970, los Beatles se terminó y Lennon siguió solo. Llegaron Imagine, Jealous Guy, Man Games y esta otra canción.

se desnudó por la paz, convirtió una cama en una protesta y se separó de los Beatles cuando el éxito ya había superado al placer. Murió demasiado pronto. Asesinado frente al edificio Dakota, Nueva York, en un crimen que todavía despierta preguntas y teorías. Lennon se fue cuando todavía tenía mucho rock para dar, para hacer.

Just Like Starting Over se llama esta canción, como empezando de nuevo. Sería algo así la traducción de esta hermosa canción de John Lennon. En un nuevo aniversario de su natalicio. Claro, un día como el de hoy, de 1940, en Liverpool, nacía este grande de la

pacifista, luchador de la no violencia, John Lennon, que siempre es un placer poder escucharlo y recordarlo en un día como el de hoy, cuando se cumplen precisamente 86 años de su natalicio.

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0: Y a puro baile aquí en el Estudio Mayor de las Radios de la Universidad Nacional de Entre Ríos, porque así estamos, claro, que no nos saquen la alegría, que no nos saquen el baile. Dice este que tiene dos pies izquierdos, pero bueno, es así, que no nos saquen la alegría. Y bueno, en uno de los pocos fin de semana largos que quedan.
1: Fin de largo XL, ¿qué vas a hacer vos? ¿Tenés planes?
0: Sí, un montón.
1: ¿Sí?
0: Sí.
1: ¿Sos de planificar los fines largos? Porque viste que hay gente que dice, bueno, lo que se dé.
0: Depende.
1: Claro, depende.
0: Depende de las ganas.
1: Depende
0: de las ganas del bolsillo.
1: No, porque hay gente que...
2: La billulla.
0: Sí, claro.
1: La guita, la billulla, claro.
0: Sí, claro.
1: Sí, depende de la billetera del señor y la dama.
0: Claro.
1: Pero, viste que por ahí uno depende, digo, hablando de planes... tranquis, en esos términos.
0: Claro.
1: Uno dice, bueno, voy viendo qué pinta, y después hay gente que organiza a rajatabla.
0: Yo no, depende del clima.
1: Claro, porque, depende del clima.
0: Porque hay muchas cuestiones que a mí me gusta mucho el aire libre. Entonces hay muchas cuestiones que si las planifico para hacer al aire libre con un pronóstico del clima
1: inestable,
0: reservado, digamos,
1: sí,
0: se me pincha un poco,
1: claro,
0: la cosa.
1: Claro, entonces vos preferís ver.
0: Voy viendo en el momento, pero más o menos una planificación. Si hay sol hago esto, si no me conviene a mí quedarme encerrado en casa.
1: ¿Por qué? ¿Te volvés loco?
0: Los comes y bebes son los que...
1: Claro.
0: Claro, vos te quedás en tu casa, ¿y qué haces?
1: Yo duermo mucho si me quedo en mi casa.
0: No, yo morfo.
1: Duermo mucho y veo mucha peli, mucha serie, si llueve y eso. Igual si hay sol también, no, duermo mucho.
0: A mí me gusta, en el invierno o cuando te quedas encerrado, me gusta, picotear algo, beber.
1: Sí,
0: beber
1: se
0: algo
1: come mejor.
0: Y leer alguna cosa. Me gusta.
1: Ay, qué lindo eso.
0: Leer así.
1: Está lindo, sí.
0: Haciendo circulitos con el hielo.
1: Nahue, ¿vos tenés planes para el fin de semana? No, ninguno, solo disfrutarlo. Claro, sí,
0: yo
1: descansar.
0: Tengo muchas actividades.
1: Claro, está bien.
0: Que al aire libre, ¿no?
1: Al aire libre. Bueno, esperemos que se despeje.
0: Porque uno ya va preparando el patio para el verano.
1: Y sí, claro.
0: Entonces tiene que ver con la jardinería.
1: Cortar pasto, etcétera, etcétera.
0: Todo
1: etcétera.
0: Lo que te demanda preparar un patio para el verano.
1: Ay, qué lindo, guache. Sí. Che, bueno, ¿y vos sabés lo que hace la gente de Paraná?
0: Sí, vos.
1: Yo me voy al Encuentro Plurinacional de Mujeres.
0: Ahí va.
1: A la provincia de Córdoba. Así que estoy muy emocionada. Tengo que hacer la valija todavía. Ay, oh, Dios, qué quilombo. Bueno, quería contarte un poco qué va a ser en Paraná, porque creció mucho la demanda de pasajes y suman colectivos de refuerzo a la terminal de esta ciudad capital. El movimiento de pasajeros comenzó a intensificarse en la terminal de ómnibus para este fin de semana largo. La gente se va de viaje.
0: Sí, en definitiva.
1: En definitiva. Con un incremento de cara al fin de semana largo de octubre, las empresas de transporte comenzaron a incorporar colectivos extra de refuerzo ante el aumento de pasajeros que buscan aprovechar estos 3 días de descanso para viajar. ¿Sabés cuáles son los lugares más demandantes de los paranaenses?
0: ¿A dónde? ¿A dónde se van?
1: A Buenos Aires y a Córdoba. Supongo que Córdoba tiene que ver con este encuentro porque es sí, claro, masivo, ¿no? Bueno, pero también es un lindo destino.
0: Bueno, hoy me encontré con un colega que se iba a Córdoba.
1: Claro, sí, es que qué lindo.
0: Se iba a Córdoba con unos amigos.
1: Ahí. Lindo, lindo. También dentro de Entre Ríos hay mucha movida, ¿no? De Paraná, Gualeguaychú, a Colón, a Victoria, a Concepción del Uruguay, a Chajarí. Mira, un destino bastante elegido dentro de la terminal de Paraná. También el movimiento comienza a intensificarse después del mediodía, después de las 2 de la tarde, donde hay mayor actividad hasta las 8 de la tarde. Bueno, ahí empiezan los viajes. Y
0: ¿hoy o mañana?
1: Hoy. Empezaron los viajes. Así que, bueno, claro, porque la gente, algunas personas terminan a la mañana de laburar y chau, nos vimos.
0: Sí, colega me decía, ¿podés creer que yo soy el único tonto, no dijo tonto, dijo otra palabra, pero que labura hasta un viernes al mediodía. Y le digo, pero loco,
1: escúchame,
0: a ver qué. Bueno,
1: ¿qué te pasa?
0: Pero fulano ya se fue, mengano también se va. Dice, yo dejé todo listo, dejé mis reemplazos, dejé todo listo, los guiones, esto, lo otro, dejé todo hecho. Pero loco, todo labura.
1: Claro.
0: Pero bueno, sí. En una posición.
1: Depende, viste, quién, dónde trabajes, cómo viene la cosa. Pero acá en Paraná también hay actividades, obviamente. Por ejemplo, si vos no te vas de viaje y te quedás acá en la ciudad de Paraná, sí, obviamente hay cosas lindas para,
0: sí,
1: hacer,
0: claro,
1: en esta ciudad,
0: supuesto,
1: hermosa que tenemos. Llega Diseña Paraná este fin de semana. Bien. En Salamayo, más de 90 emprendimientos. Gastronomía, espectáculo, de todo va a haber ahí en la zona de Salamayo. Esta es la quinta edición de Diseña Paraná, que se va a desarrollar el sábado hasta el lunes, claro, todo el fin de semana, desde el sábado hasta el lunes, con entrada libre y gratuita, por supuesto, propuestas de diseño local, gastronomía. Va a abrir sus puertas la feria de 16 horas, o sea, a las, sí, 4 de la tarde.
0: En Salamayo.
1: En Salamayo, sí, a partir del sábado, hasta las 9 de la noche. Y va a haber un patio gastronómico copado para quedarse ahí a tomar una cerveza, ¿por qué no?
0: Claro. Sí,
1: unos churros a la tarde.
0: Unas empanaditas.
1: Qué rico.
0: Sí, unas empanaditas de pescado.
1: Qué rico.
0: Sí, sí.
1: Bueno, en esta propuesta va a haber más de 90 emprendimientos locales y entre ellas 82 proyectos de diseño seleccionados mediante un proceso de capacitación y evaluación. Así que va a estar bastante bueno para conocer las ofertas de emprendimientos que tenemos en la ciudad y también, bueno, mover un poco la economía local, ¿no?
0: Totalmente. Bien, así que este fin de semana,
1: Diseña Paraná.
0: Diseña Paraná. Bien.
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0: Donar órganos, una causa que nos compromete a todos. Hay temas de los que tenemos que hablar, temas que no pueden quedar encerrados en una conversación privada, ni aparecer solamente cuando una tragedia nos golpea de cerca. La donación de órganos es uno de estos temas, ¿no? Porque mientras nosotros seguimos con nuestra rutina, mientras vamos al trabajo, compartimos un mate, abrazamos a nuestros hijos o hacemos planes para mañana, hay personas que esperan. Personas que esperan un llamado, una noticia, una oportunidad. Hay familias que viven pendientes de un teléfono. Hay pacientes que atraviesan tratamientos difíciles y que sostienen día a día la esperanza de que llegue ese trasplante que les permita recuperar la calidad de vida o seguir viviendo. Y frente a esa realidad no podemos mirar para otro lado. La donación de órganos no es solamente una decisión individual. Es también una expresión profunda de solidaridad, de compromiso con el otro y de responsabilidad social. Por eso necesitamos hablar, informarnos, derribar prejuicios, combatir la desinformación y entender que donar puede significar una nueva oportunidad para alguien que la necesita. Desde aquí, desde este programa que llevamos adelante la campaña de concientización para la donación de órganos, queremos abrir este espacio para la donación de órganos, para que la donación tenga voz, para escuchar a quienes esperan, a quienes recibieron un trasplante, a sus familias, a los profesionales de la salud y a todas las personas que trabajan para que esta causa llegue cada vez más lejos. Y yo hablé, mencioné recién a las familias, ¿no? Claro, y porque detrás de cada historia hay un rostro, hay un nombre, un proyecto de vida y hay una familia. Y tenemos un testimonio para compartir. Vamos a escucharla, ella se presenta.
5: Hola, Soy Heredia Escobar y tengo que decir que soy una madre agradecida. Sí, porque tengo una hija trasplantada. Desde muy pequeña, mi hija mayor venía batallando con una importante deficiencia renal. Y a pesar de todos los esfuerzos, la enfermedad siguió avanzando. Y llegó el momento de ser tratada con diálisis. Llevaba 5 años dializándose, es decir, que dependía de una máquina para poder vivir. Pero un día se produjo el milagro. Apareció un donante compatible con ella y así pudo acceder al trasplante. Su calidad de vida mejoró notablemente. Durante 12 años vivió en algo más cercano a la normalidad. Trabajar, viajar, participar de otras actividades y disfrutar con amigos y la familia. Actualmente, como su riñón dejó de funcionar, otra vez volvió a diálisis, pero siempre con la esperanza de un nuevo trasplante. Bueno, y como dije antes, soy una madre agradecida porque en medio de la inmensa tristeza de perder a un ser querido, una generosa familia le regaló vida a mi hija. Deseo infinitas bendiciones para ellos y para todos aquellos a los que han donado vida. Y a los que todavía tienen dudas, les pido que se informen y recapaciten sobre lo que esto significa, lo que significa para un paciente y su familia en espera de un órgano que los devuelva a una vida más esperanzadora.
0: Hermoso testimonio que nos ha dejado esta madre, ¿no? Y desde este micrófono asumimos el compromiso de hablar de la donación de órganos, de acompañar esta causa y de contribuir a que cada vez más personas puedan informarse y participar, porque hay esperanzas que no pueden esperar, porque hay vidas que necesitan una oportunidad. Donar órganos es dar vida. Hablar de donación es generar conciencia y comprometernos con esta causa es entender que la vida del otro también nos importa. Esto es En Voz Alta, en Radio UNER, un espacio para informar, para escuchar y para poner en palabras las causas que merecen ser defendidas. Hablemos de donación de órganos, porque cuando la solidaridad se convierte en compromiso, la esperanza puede transformarse en vida.
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0: 36 que pasan de las 4 de la tarde en todo el país. Tarde nublada, frío, 13 grados.
1: Llovina.
0: En la capital de la provincia de Entre Ríos.
1: Pero bueno, le ponemos onda.
0: Le ponemos onda, sí. Claro, por supuesto que le ponemos onda, porque vos tenés más información para compartir.
1: Exactamente, bueno, no específicamente para ponerle onda, pero sí para informarte. Porque, bueno, yo ni sé cómo presentar el tema del presupuesto universitario, porque ya van más de
0: 350, vamos para
1: casi el año ya, sí. De que el gobierno nacional no cumple con la ley de financiamiento universitario.
0: Es así.
1: ¿Cuál es la última nueva? El gobierno apeló el fallo y demora el cumplimiento de la ley nuevamente. El Poder Ejecutivo presentó un recurso contra el fallo que declaró inconstitucional el decreto y lo obliga a entregar las partidas. Esta semana nos enteramos de que un juez, Cormick, le había instigado al gobierno nacional a que cumpla con la ley.
0: Cumpla la ley.
1: Bueno, ese fallo judicial es el que el gobierno apeló nuevamente.
0: No, perdón. Pero una de las frases, uno de los latiguillos del presidente Javier Milei, ¿no es la gente de bien? La gente de bien.
1: Hace mucho no lo dice igual, ¿eh?
0: Pero la gente de bien cumple la ley.
1: Sí, claro.
0: La gente de bien cumple la ley.
1: Depende que le pienses que es la gente de bien, ¿no?
0: Claro, y qué tipo de ley se cumple, ¿no? Hay algunas que se cumplen y otras que
1: claro,
0: no.
1: Claro, me
0: pero
1: entendés.
0: Bueno, perdón,
1: bueno,
0: avancemos.
1: El recurso presentado por el Ministerio de Capital Humano rechaza la decisión del juez Martín Cormick, que dejó sin efecto el decreto 759/2025 por considerar que causa un gravamen irreparable. Para el gobierno, la sentencia causa agravios concretos y de significativa gravedad institucional, ya que ordena la ejecución de la ley sobre la base de una interpretación arbitraria y fragmentaria del régimen presupuesto aplicable y sin dar adecuada respuesta a defensas centrales oportunamente introducidas por el Estado Nacional. Eso es lo que dice el Estado Nacional, sí. en argumento de esta apelación al fallo judicial. En ese sentido, apuntan que el cumplimiento de la normativa proyecta efectos presupuestarios de gran magnitud,
0: claro,
1: y compromete el equilibrio de las cuentas públicas, ya que argumentan que no identifica una fuente de financiamiento específica y suficiente. ¿Qué pasa? En la ley de financiamiento universitario no se establece de dónde sacar la plata. Porque eso lo tiene que hacer el Ejecutivo, y el Ejecutivo, claro, te está diciendo, yo no sé dónde sacar esta plata, no lo voy a cumplir porque no hay...
0: No tengo de dónde. Claro.
1: Recordemos que la campaña de Javier Milei este año fue el equilibrio, el superávit fiscal, que, bueno, vende humo, ¿no? Ese superávit fiscal, porque, claro, si no pagas lo que tenés que pagar, y, bueno, claro, es un déficit fiscal que se sostiene de un hilo, ¿no?
0: Si en tu casa no pagas la luz, el agua, las expensas, los impuestos, te va a quedar plata en el bolsillo.
1: Exactamente. Bueno, el financiamiento de...
0: vivo.
1: Creo que voy a empezar a implementar la misma. Me voy a quedar sin luz.
0: Claro, sin agua, sin gas.
1: Bueno, el gobierno nacional dice, no sé dónde sacarla, porque nosotros defendemos el superávit fiscal, y bueno, y Toto Caputo haciendo todo un circo de este superávit fiscal, que es gracias a que justamente el financiamiento universitario, entre otros, por ejemplo, el financiamiento para discapacidad, financiamiento para el sistema científico, que quedó en 0,
0: claro,
1: 0 para este presupuesto.
0: En 0, decían que iba a ser la inflación.
1: Otro tema, ¿no? Sí. Otro tema. Desde la cartera comandada por Sandra Petovelo, la ministra de Capital Humano, cuestionaron la improcedencia del amparo colectivo presentado por el Consejo Interuniversitario Nacional y la Universidad de Buenos Aires, a la cual falló a favor el juez Cormick, ¿no?
0: Sí.
1: Dice Sandra Petovelo, la cartera de Sandra Petovelo, no es una vía idónea para resolver en forma definitiva una controversia que requiere determinar hechos, montos, fuentes de financiamiento y alcances normativos controvertidos. Pero se aprobó 5 veces en la legislatura.
0: Sí, 8 veces en total se votó, ¿no?
1: Porque bueno, el gobierno nacional la vetó también.
0: Claro.
1: Se volvió a discutir, se volvió a aprobar, pero el gobierno, sin embargo, pone defensa a eso. No sé de dónde sacar la plata. Así que bueno, el gobierno apeló nuevamente a un fallo que dictaminaba que el gobierno nacional tiene que cumplir la ley de financiamiento universitario.
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0: ¿Se acuerdan hace unos días?
1: Sí.
0: Cuando la senadora Juliana Di Tullio le preguntaba por dónde está el oro. Nos vamos un poquitito más atrás.
1: Unas semanas, tal vez.
0: Sí, pero nos vamos más atrás aún cuando se conoció la noticia, pero esto ya hace bastante tiempo, de el oro argentino que había ido a Inglaterra, nada más y nada menos que a Inglaterra. Bueno, hace unas semanas la senadora Juliana Di Tullio le preguntaba dónde está el oro. La Auditoría General de la Nación reveló que el Banco Central, pero vamos a escuchar primero, después te lo cuento.
1: A ver.
0: La senadora Juliana Di Tullio, que le pregunta al a Bausili, ¿no? El director del Banco Central de la República Argentina. Escucha, vamos a escucharla esa.
2: ¿Qué carajo hicieron con las 13 toneladas de oro?
3: Lo voy a tocar igual al tema del oro, para que se queden tranquilos. La posición del oro del Banco Central tiene 3 niveles de auditoría. Y las 3 entidades completaron sin observaciones la auditoría del año 23, del 24 y del 25. Perdón, ¿eso es el diario o es el informe? Ah, pero estaría bueno leer el informe de la AGN.
4: 3 doritos después.
5: En este mismo año, con toque de gestión y con fines de cobertura, el Banco Central concertó operaciones de derivados liquidables en dólares utilizando parte del oro de las reservas como bien de respaldo. De acuerdo con los estados contables, el resultado de estas operaciones arrojó una pérdida de 1.5 billones de pesos, equivalentes a 1.023 millones de dólares, como se señaló, y se pagó con las divisas del Banco Central. Desde que se auditan los estados contables del Banco Central por parte de esta auditoría, nunca se había registrado una pérdida de esta magnitud de la entidad. Por último, quiero aclarar que el AGN se encuentra trabajando, como dijo el doctor Naidenov, en otra auditoría de gestión sobre las reservas físicas y el traslado de las reservas físicas, que también fueron parte de lo que se difundió públicamente.
6: Creyeron que el oro bajaba, que el oro subió, les salió mal, ganaron, pero perdieron 1.023 millones. Para que, la verdad, gente como una entienda. Jugaron a la timba y perdieron.
0: Se timbearon el oro y perdieron 1.000 millones de dólares. Tuyos, míos, de nosotros, los argentinos, ¿no? La Auditoría General de la Nación informó que las operaciones con derivados vinculados al oro realizadas por el Banco Central de la República Argentina durante 2025 dejaron una pérdida, como lo explicaba, lo escuchábamos a Juan Manuel Olmos, presidente de la AGN, que explicó que el organismo utilizó parte de las reservas de oro como respaldo para operaciones financieras, calculó mal la evolución de su precio y terminó perdiendo más de 1.000 millones de dólares que fueron pagados con divisas del Banco Central. La cosa es así. Empezaron a timbear.
1: Yo lo único que pienso a todo esto es, imagínate si eso lo hubiesen hecho peronistas.
0: Nah, lo cuelgan. No, es culpa de Cristina.
1: Sería el tema del año.
0: Como dijo el entrevistado, todo culpa de Cristina, ¿viste? Claro, empezaron a timbear.
1: Sí.
0: Entonces, cuando vos vas timbeando y vas perdiendo, apostaron al oro, hicieron una cosa de locos. Vamos a poner un precio ficticio. En ese momento, el oro costaba 10 y lo vendieron por 10. Y bueno, pero yo te con la cláusula de yo te lo vuelvo a comprar, pero cuando te lo compro a 8. Bueno,
1: claro.
0: Pues bien, ¿qué pasó? Cuando tuvieron que comprar nuevamente,
1: subió.
0: El oro valía 11. ¿Entendés?
1: Entonces, ¿pero por qué estás timbeando con la reserva?
0: Porque son timberos, y lo peor es que al gobierno le duele.
1: ¡Deja de jugar!
0: Al gobierno le duele porque fueron presentados, el Toto Caputo fue presentado como el Messi de las finanzas. el Messi de las finanzas, y resulta que el Messi de las finanzas perdió como loco $1,000 millones. Es una cosa...
1: Tío Toto, basta.
0: De loco, ¿viste? Todos, en toda la familia hay un tío borracho, un tío timbero, ¿no?
1: Tío Toto, te dije el otro día que no te voy a prestar más plata.
0: Claro, se timbió el oro argentino. Entonces, claro, ¿por qué las reservas del oro? Porque cuando vos vas timbeando y vas perdiendo, te van diciendo, bueno, para acá necesitamos... Digo, ¿por qué salió el oro de la República Argentina? Porque vos vas timbeando,
1: claro,
0: vas,
1: pequeño detalle.
0: Vas perdiendo, entonces te dicen, pere, no se me apresure. ¿Usted quiere seguir timbeando? Bueno, ¿quiere seguir jugando? Muy
1: está muy
0: bien,
1: bueno el póker.
0: Apostando en esto de la bolsa y toda esa mierda. Pero necesitamos garantía de que nos va a pagar si vuelve a perder.
1: Claro.
0: Traiga el oro para acá. Ahí es así cuando sale, cómo sale el oro de la República Argentina y va nada más y nada menos a los que nos están usurpando parte del territorio argentino, que son las Malvinas, ¿no?
1: A mí lo que me sorprende también de todo esto, fuera de todo chiste, es la poca importancia que se le da en la agenda pública a este tema, ¿no? Está jugando, claro, con la plata que asegura una estabilidad al Estado entero.
0: Claro, claro. Sin embargo, se la juega. Apostaron y apostaron mal. Apostaron mal. El resultado negativo de estas transacciones equivale a $1,023 millones.
1: No, no tienen sentido. No dimensiono.
0: $1,500,000,000. $1,000,000,000. Es una locura.
1: Para no, gente, no dimensiono.
0: Para dimensionar, eso iba a decir, es difícil dimensionar para quien tiene un salario mínimo, vital y móvil, para un jubilado que cobra 400 lucas.
1: $1,000,000,000.
0: Sí. Es decir, es 1,000,000,000,000,000.
1: ¿Entendés? Qué terrible.
0: Eso qué terrible. Perdieron. Bausili y Caputo, el dúo dinámico, que a ellos les da bronca porque eran los especialistas en el área de finanzas.
1: Sí.
0: Y sin embargo, son los grandes perdedores. Digo, ¿hasta cuándo más lo van a seguir manteniendo los cargos a estos dos chantas?
1: A los dos tíos, timbero, de la familia.
0: Claro, claro. Hay que sacarlos de una vez por todas porque nos siguen enterrando. ¿Qué carajo hicieron con el oro? Le preguntaba la senadora Juliana Di Tullio. ¿Qué carajo hicieron con el oro? Y se lo llevaron.
1: Ahí tenés.
0: $1,000,000,000 perdieron en la timba.
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0: Canto Indio se llama esta canción que hace la banda santafesina Carne Viva y que cantan en guaraní.
1: ¿Qué? Increíble. Aparte suenan increíble también.
0: Sí, ¿no?
1: Sí.
0: Bandón santafesino cantando, haciendo rock en guaraní.
1: Impresionante.
0: Todo esto tiene que ver con todo, porque sí vamos a festejar este 12 de octubre. Por eso Canto Indio, ¿no? 5 siglos de resistencia popular. Y el 12 de octubre no marca un encuentro de dos mundos ni el inicio de la civilización en nuestro continente. Esta fecha conmemora el inicio de uno de los mayores procesos de saqueo, etnocidio y opresión violenta en la historia de la humanidad. La invasión colonial, de una palabra que vos te gusta mucho, Agustina,
1: ¿cuál?
0: Que es de Avia Yala.
1: Avia Yala, me encanta.
0: Lo que la historiografía burguesa y las élites dominantes intentaron maquillar durante siglos como una gesta heroica, fue en realidad la base sangrienta sobre la cual se edificó el capitalismo global. El oro y la plata, sí, ese oro del que hablábamos recién, ¿no? Que se lo afanaron. Y la plata, extraídos con la sangre del indígena y del esclavo negro, financiaron la acumulación originaria del capital en Europa. Las venas abiertas de América Latina comenzaron a sangrar ese día y hoy, bajo nuevas formas, continúan abiertas debido al neocolonialismo de los organismos financieros. Estos organismos financieros internacionales, Fondo Monetario Internacional y las corporaciones transnacionales. Claro, pero las estructuras de dominio que se instalaron en 1492 no han desaparecido, se han transformado. Hoy la herencia colonial se perpetúa a través del despojo de territorios, el agronegocio, la megaminería, el extractivismo voraz que expulsa a las comunidades originarias y campesinas de sus tierras ancestrales. Las poblaciones indígenas y afrodescendientes siguen sufriendo las tasas más altas de pobreza, precarización laboral y exclusión social, siendo la mano de obra más explotada por el capital. Y ni hablar de la lógica destructiva de la naturaleza, iniciada por los colonizadores, que alcanza hoy límites insostenibles bajo el mandato del mercado global.

este 12 de octubre no es un día de duelo pasivo, sino de lucha activa y memoria histórica. Rendimos homenaje a la resistencia de los pueblos originarios que desde Tupac Amaru y Bertolina Sisa hasta los levantamientos zapatistas y las guardias indígenas actuales jamás bajaron los brazos. No habrá de verdadera emancipación social si la liberación de los pueblos oprimidos, sin el reconocimiento de la plurinacionalidad de nuestros territorios y sin la destrucción del sistema capitalista que mercantiliza la vida, los cuerpos y la tierra.

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3: Bien, y ya cerrando el programa de hoy, vamos a concluir con el tema de este 12 de octubre y el contrafestejo que se realiza históricamente aquí en la ciudad de Paraná.
4: Exactamente, el contrafestejo que, bueno, para celebrar el Día de la Diversidad Cultural, nosotros le vamos a seguir diciendo ¿no? Claro.
3: El respeto por la diversidad cultural.
4: Sí, bueno, el evento histórico que se festeja en esta ciudad se llama Contrafestejo, para quienes no lo conocen, pero estoy segura de que quienes nos están escuchando han ido o han escuchado de este contrafestejo. Memoria, Raíces y Tambor, este año con este lema, se reúnen en Plaza San Miguel, claro, el barrio del Tambor.
3: Sí.
4: Este sábado 10 de octubre, a partir de las 4 de la tarde, va a ser un contrafestejo largo, hermoso, distendido, con una ceremonia de inicio, una apertura a cargo de las cátedras de la Escuela de Artes y Música, y a las 17 horas de este sábado, desfile de comparsas y baterías. Así que, obviamente, les esperamos a todos, a todas, a todes, este sábado 10 de octubre, para festejar la diversidad cultural.
3: Así es, y con esta última información nos estamos retirando, pero el martes regresamos, tenelo en cuenta, porque el martes regresamos con más información y altísima actitud, que es lo que nos caracteriza. Gracias, Nahuel Fontana Arber, en la consola de sonido, como todas las tardes, muchísimas gracias, que la pases bien, que tengas un excelente fin de semana. Y cruzaron el disco. Agustina Rossi Correa, muchas gracias, buen fin de semana.
4: Un placer, como siempre.
3: El martes nos vas a estar contando acerca del encuentro.
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1: Buenas, buenas. Aquí estamos en el programa número 14 del Consejo de Teatro Independiente de Entre Ríos. Quien les habla, Karina Resnitsky, representante de la Región 1. Y hoy, en el programa dedicado a la Región 2, me acompaña desde San Salvador, Juan Gibert. Hola, Juan Gibert.
2: Buenas, buenas, buenas. ¿Cómo les va? Hola, Cari, ¿cómo estás?
1: Muy bien, aquí desplegando en esta entrada un poco lo que va a ser el panorama del programa de hoy, donde, bueno, les contaremos sobre el premio a la trayectoria 2026, sobre lo que fue la experiencia del Encuentro Entrerriano de Teatro, sobre, bueno, las distintas actividades que se llevan adelante, como un domingo de teatro, por ejemplo, sí. Y las distintas experiencias de quienes han sido los protagonistas.
2: Sí, sí, trabajaré. Pues sí, como decías, en la Región 2 ha sido sumamente importante para nosotros, para todos los teatristas, pero particularmente en la región siempre hay mucha alegría entre todos los teatristas de la región cuando alguno de los elencos tiene la posibilidad de participar del entrerriano.

0: el Teatro de la Provincia.
1: Estamos hablando de los departamentos de Colón, Villaguay y San Salvador. Esos son los departamentos que forman parte de esta región, que tiene, bueno, ya tiene un vínculo histórico, ¿no?, estos departamentos.
0: Sí, se ha conformado entre los tres departamentos, tanto Villaguay como Colón y San Salvador, ahí en el centro de la provincia también, este núcleo, que de alguna manera también intercede en los elencos que están de gira, de paso, de entrecruce, y se asienta en circuitos que se han generado entre los tres departamentos. Y la verdad que yo creo que hay un gran trabajo realizado por parte de todos, un gran esfuerzo de todos los teatristas en estos últimos años, primero para consolidar esto que es nuestra ley de teatro independiente, para fortalecer lo que es la institucionalidad del CONTIER y por sobre todas las cosas para brindarle a la comunidad y a los diferentes públicos un teatro constante, continuo, con mucho sabor, ¿no? Ya que estamos hablando un poco de esta mesa servida, con sabores de todo tipo y cada uno con su particularidad en su región y en su departamento, ¿no?
1: Sí, se han abierto espacios también en la región.
0: Sí, en la verdad que eso ha sido sumamente notable. En la región se han abierto aproximadamente 8 espacios.
1: Es un montón.
0: En estos 4 años, digamos, entre que el CONTIER empieza su función y ahora, se han registrado 7 espacios. Algunos son específicamente teatrales y otros como son salas, auditorios de bibliotecas populares que contienen los grupos y las obras de teatro que participan o que están haciendo ahí, porque bueno, no hay salas independientes, pero sí se transforma el salón de la biblioteca popular en una sala teatral, y bueno, entonces también consideramos eso como un espacio sumamente vital para la teatralidad. Es un montón, la verdad que es un montón. Ahí se abrió un espacio en una sala en General Campos, una sala en Ubajay, en Villa Elisa se abrieron 2 salas, La Enredada, también se considera la sala de la Biblioteca Popular Mitre, La Fragua, bueno, emblemático como espacio, en Colón la Planta Cultural, en General Campos la sala que tiene la biblioteca, es el protagonista, bueno. La verdad que hay espacios para contener y para hacer mucho, mucho teatro, tanto de la región como de circulación.
1: Así que celebramos todos estos aconteceres a lo largo de estos 4 años, larga vida para estos espacios que puedan recibir a muchos elencos de toda la provincia, y lo vamos a celebrar con un tema musical del grupo El Entrevero de la localidad de Villa Elisa, con esta versión de El Día que Me Quieras.

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1: Y aquí estamos con este suculento plato principal del día de hoy, dedicado a la región 2. Aquí me acompaña Juan Gibert, representante regional. Contanos un poquito, Juan, sobre quién recibió el premio a la trayectoria 2026 en tu región.
2: La verdad que fue para la región 2 y particularmente para mí, que haya sido Eduardo Velázquez la persona elegida por los teatristas de nuestra región para ser reconocido como premio a la trayectoria. Digo esto porque Eduardo, si bien está trabajando en Villa Liza, ha hecho un gran trabajo territorial en la región. Es oriundo de Domínguez, pero a partir de su juventud y su adolescencia empezó a hacer teatro en Villaguay con Abraham Arcushin, con el grupo Escena, y a partir de ahí como que empezó también a juntar muchísima experiencia recorriendo los festivales, los encuentros que se hacían en ese momento, bueno, que era entre otros el Cornato Teatro como algo emblemático, muchos años trabajando y participando de esos eventos que en la provincia formaban y forjaban teatristas de base como lo es Eduardo, uno de esos personajes que va construyendo y haciendo conocimiento a partir del trabajo en territorio, después perfeccionándose, estudiando, viendo las diversidades, viajando mucho, y la verdad que cuando se lo nombra Eduardo como premio de la trayectoria, fue para nosotros un orgullo, porque creemos que se lo merece profundamente, porque tiene todo esto que te decía, un trabajo muy grande, y que lo continúa, no es que ya lo dejó de hacer, sino que es un tipo que está activo, plenamente trabajando, y que además de haber tenido el reconocimiento del premio a la trayectoria en el encuentro provincial, además estuvo haciendo una capacitación sobre teatro comunitario, y él está trabajando también en la región 2, en La Clarita, específicamente en la comunidad de La Clarita, con teatro comunitario, con un grupo de teatro comunitario de ahí, y bueno, hizo ese, dentro del encuentro provincial, toda esa actividad que después terminó con una muestra y bueno, y este corolario del reconocimiento a toda la trayectoria que Eduardo nos ha permitido nosotros poder disfrutar y aprender de todo su trabajo. Así que la verdad que es orgullosamente amigo y un teatrista querido y reconocido por todos.
1: Felicitamos a Eduardo Velázquez y extensivamente a su grupo, a su sala, a la comunidad, a las comunidades por las que ha sembrado el teatro en los diferentes lugares que has nombrado. Recordamos también que este premio, la estatuilla que se entrega a cada una de estas personas que fueron reconocidas en este año, fue una artesanía de Rómulo Vidal, un artesano de Paraná, y también se entregaron libros de la editorial de Entre Ríos. Pero escuchemos en la voz de Eduardo Velázquez lo que fue para él recibir este reconocimiento y que nos cuente un poquito sobre su experiencia.
3: Yo soy Eduardo Velázquez, soy oriundo de Villaguay, nací ahí en un pueblito cercano a Villa Domínguez, y empecé a hacer teatro ahí en Villaguay a fines de los 70, por ahí, cuando había un movimiento de teatro estudiantil importante en Villaguay. Hice 2 o 3 años de teatro estudiantil, y después sí me integré, o me invitó a integrarme al grupo de Escena, Abraham Arcushin, director de Villaguay, promotor de muchos jóvenes en ese momento que estábamos, teníamos ganas de hacer teatro. Bueno, con ello desarrollamos una actividad que duró unos 5 años más o menos habremos trabajado. Se trabajó mucho en investigación, mucho en antropología teatral, investigando los barrios. Bueno, después de ahí ya entendí también que tenía que estudiar, me fui a estudiar a Buenos Aires, a Capital. Hice primero la carrera de actor, después como autodidacta del mimo empecé a estudiar mimo, hice en la escuela de Ángel Elizondo un año de eso. Después ya el camino me llevó a Misiones, donde pude desarrollar mi actividad a lo largo de esa provincia. Creo que la recorrí completa y fundé el grupo Almovida, que fue promotor del Encuentro Internacional Esperanza en el Teatro, que se hizo durante 9 años. Desde Misiones me permitió trabajar en los dos países fronterizos, con Brasil y Paraguay, mucho más con Brasil, en proyecto sobre todo que yo tenía en ello, que se llamaba Arte en las Escuelas. Entonces ahí trabajé mucho como mimo y desarrollé toda una actividad teatral como mimo, recuperando las leyendas y la mitología guaranítica de Misiones. Después ya me fui a estudiar dirección a Buenos Aires, a Capital, de vuelta a la EMAD. Y desde ahí, bueno, me proyecté un poquito como algunos festivales internacionales. Estuve en Colombia, estuve en Perú, fui a hacer un trabajo a Ecuador con el director, coreógrafo, actor Wilson Pico, La Casa del Asterión, el cuento de Borges, una experiencia riquísima de aprendizaje, de investigación también. Y bueno, ya volviendo a mi Entre Ríos querida, volví a trabajar en varios lugares, pero me fui radicando en Villa Elisa, donde armamos y fundamos el grupo Enredados, que con ese grupo, con algunos, con Juan Schieber y integrante del teatro de otra localidad, amigo, armamos lo que fue la Telón Abierto. Y bueno, empezó acá en Villeliza y después se fue desparramando. Creo que hicimos 65, 66 encuentros itinerantes, que generaba esto, ¿no? La posibilidad del intercambio, la posibilidad del encuentro y la posibilidad de promover y promocionar el teatro, sobre todo el teatro más del Entre Ríos hacia adentro, digamos, ¿no? Juntamos las dos costas. La verdad que fue una experiencia riquísima del teatro entrerriano. Y siempre tratando de rescatar, digamos, nuestras historias, nuestra identidad entrerriana con el teatro. Estando en Misiones, conozco a Demar Bianchi, que organizando ahí, estaba trabajando en ese momento para el Instituto Nacional. Fue a dar unos talleres. La idea era proponer y conocer la forma de trabajo del teatro comunitario. Prendió en Misiones, así que bueno, nada, yo estaba en El Dorado, se armaron algunas obras y movimiento provincial con base en Posada, Soberá y en El Dorado, donde yo estaba trabajando. Así que ahí habíamos empezado con el teatro comunitario, que durante un periodo bastante largo había, no sé si abandonado, pero no trabajado propiamente el teatro comunitario, hasta hace 4 años atrás, que me llamaron de La Clarita, y ahí armamos el grupo de teatro comunitario de la comuna de La Clarita. Generamos esa propuesta, empezamos a difundirlo por distintos lugares de la región, después de la provincia, y despertó un interés importantísimo, que es que mucha gente se interesó y se está interesando por la conformación, por conocer la técnica, el funcionamiento, el mecanismo de trabajo, el método de trabajo del teatro comunitario. Y la verdad es que ahora estamos haciendo en varios puntos de la provincia lo que nos da la esperanza de que el teatro comunitario pueda aprender, sobre todo en las comunas pequeñas, en las poblaciones pequeñas, donde hay mucha gente que no ha hecho teatro y cree que porque no lo ha hecho no lo puede hacer. Y esto permite no solamente esa posibilidad, sino también por ahí la recuperación de la historia, de la memoria viva de los pueblos y de las comunidades. Para mí lo más rico pasa por eso, por ese intercambio de saberes entre uno que lleva una propuesta, una metodología de trabajo, pero la información la tiene, la propone el lugar, la gente, su gente, que son los que la han vivido. Entonces parten de una concepción de contar lo que ellos en carne propia lo han vivido, y eso lo hace muy rico, lo hace enriquecedor, lo hace educativo y nos permite este rescate histórico, porque por ahí de la mano de algún adulto mayor, de los más mayores, se van conociendo historias que parecían olvidadas, inclusive que en el pueblo no la conocían. Así que en esta propuesta del teatro comunitario, el encuentro de la comunidad, el encuentro de los diferentes, donde el centro está en la actividad que van a desarrollar, permite no solo hacer una actividad artística, sino acercarnos entre vecinos y generar un espacio de encuentro, que posiblemente sea lo más importante que tiene el teatro comunitario.
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1: Escuchábamos a Eduardo Velázquez, quien fue reconocido con el premio a la trayectoria 2026 del Consejo de Teatro Independiente en el marco del 41 Encuentro Entrerriano de Teatro, que se realizó en dos sedes este año, en Gualeguay y en Galarza, que fue un evento precioso. Fueron tres días muy intensos con muchísimas actividades, 21, 22 y 23 de agosto. En ese marco se hizo una reunión del Consejo, además de la entrega de los premios a la trayectoria, hubo charlas, participación de elencos de toda la provincia, y se dio la particularidad también que al mismo tiempo ocurrió en La Roque otro evento, La Magia que Anima, de la región 5 también. Sí. Son dos eventos de la misma región y ahí hubo particularidades, ¿no, Juan?
2: Sí, hubo particularidad. Aparte, digamos, es muy interesante ver cómo el territorio se mueve. Yo siempre trato de pensar un poco eso, porque creo que el Contier tiene una gran responsabilidad en estas instancias. Y creo que la región, La Roque, Gualeguay, Galarza, se armó una gran actividad escénica teatral. El público estaba participando en sus pueblos, viendo teatralidades de toda la provincia, más allá de que sea el evento provincial, que a su vez tenía una subsede, pero ahí nomás cerca había otro evento que también tiene como es gran importancia en La Roque, que está tomando una forma, este evento que decías, la Magia que Anima, que era un evento sobre títeres, y que a su vez era un evento con aportes del Consejo, que es la convocatoria de mi primer evento.
1: Con primera edición de evento.
2: Uh-huh. La primera edición de evento, eso hizo posible que este evento se pudiera hacer. Y coincidentemente con el encuentro entrerriano, ¿no? Entonces, creo yo que ver todo ese universo de público moviéndose en las tres comunidades, en la región 5, y el entrecruzamiento de las experiencias, la verdad que ha sido sumamente rico. Y en el caso de la región 2, en el evento este de La Roque, participaron dos agrupaciones. Uno de ellos es Títere Cuesta Arriba, que es de San José, que también participó del encuentro provincial, que fue el grupo seleccionado para el encuentro provincial, que estuvo en Gualeguay el día viernes, y se traslada a La Roque. Entonces hay toda una movilidad ahí, de teatralidad de la región 2, se traslada a La Roque. También participó del evento Anabela Porta de Lievi, ¿no? que es con un espectáculo que es la primera producción, y que también es una producción realizada con convocatoria que hace el Consejo de Teatro Independiente. Es importante para mí remarcarlo porque creo que es fundamental eso, y que tiene que ver con todos estos años de esta primera gestión que tenemos en el Consejo y en toda la provincia como la posibilidad de fomentar y desarrollar con los recursos que son de los teatristas y que se están haciendo las cosas que se están haciendo y que se han hecho durante todos estos años. Así que en La Roque hubo dos elencos representando la región 2, y particularmente con dos técnicas distintas de títeres. En el caso de Anabela Porta es una caja lambe-lambe, y en el caso de Cuesta Arriba son títeres de guante, con el espectáculo que fueron ahí a La Roque. Puedo decir o sumar a esto de los encuentros que se hicieron particularmente ahora en estos tres lugares, que también en la región 2 se han realizado en el transcurso de lo que va del 2026, tres eventos en esta convocatoria de mi primer evento, que han sido eventos que han convocado elencos de otras localidades. Uno que se llamaba Circuito Enredado, que se hizo en Villa Lisa y que generó un circuito por espacios, por comunidades rurales, en La Clarita, en Barú, en Joker. Después otro evento que se hizo, Mujeres a las Tablas, que se hizo en Villa Lisa, y en donde circularon elencos también de diferentes lugares de la provincia, y el Teatro Silvestre, que se hizo en Colón. Entonces, en este transcurso de este año hasta el momento, ha habido eventos. Esos eventos se han fortalecido, han sido los primeros eventos con una proyección importante hacia el año que viene, para volver a hacerlos y para poder generar más espacios de trabajo para los artistas teatristas de la zona y de la región.
1: Sí, queda ahí en evidencia la circulación de los diferentes grupos, y justo se dio esta instancia que en la región 5, que está conformada por los departamentos Gualeguay, Gualeguaychú e Islas, se dieron dos eventos que nuclearon a teatristas de diferentes lugares de la provincia, porque también en ese evento de La Roque participó gente de Gualeguaychú y también de otros lugares, sí. Porque vino gente de Rosario. Entonces, bueno, son eventos que congregan a gente de diferentes puntos. En el caso de la obra de Analía Koreikis, que hizo en el Entrerriano, ya abrió el encuentro, inaugurando la sala que lleva el nombre de Roberto Romani. Así que esto fue en Galarza.
2: En Galarza, en la ciudad de Galarza.
1: Sí. Y bueno, fue un evento precioso, porque siempre la apertura o las inauguraciones de los centros culturales para cada comunidad, y en estos contextos también, ¿no? Son de mucha alegría, de celebración de la actividad. Así que bueno, Analía tuvo esa acción hermosa de abrir un evento donde asistieron sobre todo las escuelas, porque esa fue la particularidad de Galarza. Las escuelas de Galarza, justo fue el viernes, así que los dos espectáculos, el de Analía Koreikis y el de Tucapam, de Concepción del Uruguay, asistieron a escuelas y se llenó. Así que bueno, fue muy, muy linda. Escuchemos a Analía Koreikis, de Cuesta Arriba Títeres, que nos cuente a ver cómo lo vivió.
4: Hola, ¿cómo están? Soy Analía Koreikis, del Teatro de Títeres Cuesta Arriba, de San José, de aquí de la región 2, y quería contarles un poquito sobre nuestra participación en el Encuentro Entrerriano de Teatro de este fin de semana. Nos hemos presentado en la ciudad de Galarza el día viernes, en el Centro Cultural, una sala bellísima, muy cálida. Estuvimos en inauguración, fuimos el primer espectáculo del festival, inaugurando la sala también. Tuvimos la grata presencia de Roberto Romani, que se quedó a ver nuestro espectáculo y con quien compartimos después algunas conversaciones muy, muy lindas. Nos ha tocado un público maravilloso, nos han tratado muy bien. También quiero destacar la La excelente organización y predisposición de toda la gente que estaba a cargo de la sala y del espacio, la verdad que impecable. Y también hemos sido público, por supuesto, porque hemos participado también de como público de otros espectáculos, de otros colegas. Así que la verdad que muy, muy contentos de, en principio, de haber sido seleccionados a participar de este encuentro. Así que bueno, muy, muy felices. Y el día sábado nos fuimos para La Roque, porque en La Roque se realizó un primer festival de títeres y marionetas, La Magia que Anima. Fuimos invitados también allí a participar con otro espectáculo, Titiricuentos, que es un espectáculo en el que utilizamos las técnicas de boca y doble varilla de manipulación de títeres. Y en este festival hemos compartido con 4 elencos. Y la particularidad que tenía este festival es que cada elenco trabajaba una técnica diferente, que eso me parece que fue súper rico para el público, para poder ver y entender y conocer otras maneras de contar historias, siempre con títeres y marionetas, pero con distintas técnicas, tanto para niños como para público adulto. Así que bueno, fue un fin de semana de muchas emociones. Nos vinimos con el corazón repleto de felicidad y de compartir con amigos y con colegas mucho teatro y mucho títeres. Así que bueno, agradecerles a todos los que hicieron posible y pusieron el cuerpo y el corazón para que esto salga súper bien.
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1: Escuchamos a Analía Koreikis de la compañía Cuesta Arriba Títeres y continuamos con otro programa que llevamos adelante, en este caso junto a la Secretaría de Cultura y los municipios de distintas localidades de la provincia, que es Un Domingo de Teatro, que antes se realizaba en la vieja usina de Paraná y a partir de este año nos sumamos a cogestionar con diferentes municipios en distintos lugares para que las obras seleccionadas, en este caso a través de un jurado, con una convocatoria abierta, puedan llegar a distintos puntos. Así que en el caso de la Región 2, contanos un poquito, Juan, cómo viene ese ciclo.
2: Sí, en el caso de la Región 2 fueron 4 de obras que fueron seleccionadas. Una de ellas es Expedición Tereré, de la ciudad de Villaguay, Azucena y Clavelina, de Villa Elisa. Después Flausina, la de Sos López, que también de Villa Elisa, y El Regreso de los Pájaros, de Colón. Estos fueron los 4 elencos que fueron seleccionados, las 4 obras que fueron seleccionadas, de las cuales ya se cumplieron 2 o 3 funciones, de que aún queda más para adelante. Y particularmente creo que, y uniendo un poco lo que hablábamos anteriormente sobre esto de la circulación, del federalismo que se generó, de la articulación con la Secretaría de Cultura, de la importancia que el Contier tiene esencialmente, tanto para los teatristas, pero también para los municipios, para las comunidades y para el Estado provincial. Creo que los programas que se han ido articulando, tanto el año pasado, que se hizo la Semana del Teatro, antes del provincial, en este caso nos sumamos a este Domingos de Teatro, también han permitido este entrecruzamiento de elencos y públicos entre las regiones, entre las ciudades, asentando esta idea fundante, ¿no?, de un teatro federal, de un teatro comprometido para todas las comunidades, en todos los pueblos, en todas las ciudades. Y eso creo que también ha sido muy reconocido por los teatristas de todas las regiones.
1: Escuchemos entonces el testimonio de Sol González, de la obra Expedición Tereré, que desde Villaguay nos cuenta su experiencia.
5: Hola, yo soy Sol González, soy la directora del Grupo de Teatro Ser de Villaguay. Y bueno, nuestra experiencia en el ciclo de teatro, Un Domingo de Teatro, fue la verdad hermoso. Fuimos a General Campo el 26 de julio, estuvimos ahí en la sala que hay en General Campos, que es la Casa de la Historia y la Cultura, que es una sala preciosa, con un escenario hermoso donde, bueno, dimos nuestra obra Expedición Tereré tras la Joya del Monte, que cuenta la historia de dos exploradoras que se van al monte en busca de un tesoro y se van encontrando con, bueno, con animalitos, seres mitológicos, seres mágicos que encuentran en el monte. Y la verdad que es una historia que gusta siempre a toda la gurizada, y en realidad es para toda la familia, así que siempre la invitación es para toda la familia. Y en esta oportunidad la verdad que el público de General Campos nos recibió hermosamente, disfrutamos mucho de la función. Y bueno, agradecer al Contier, a la Secretaría de Cultura de Entre Ríos, a Cultura de Villaguay y a Cultura de General Campos, que nos permitieron hacer esta función. Y bueno, agradecidos por supuesto al público de General Campos, y bueno, por más teatro, porque el teatro siga circulando en los lugares donde a veces el teatro no llega. Y por eso creo que el trabajo de Contier es tan importante, porque fomenta el teatro en toda la provincia y en cada rincón de la provincia. Así que bueno, súper agradecidos.
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1: Escuchábamos a Sol González de Expedición Tereré. Y vamos a cerrar este plato principal con música, también de una persona nacida en Villaguay, con una gran carrera, como es Liliana Herrero, con esta interpretación bellísima de Gurí Pescador, una canción de nuestro hermano uruguayo Osiris Rodríguez Castillo. La escuchamos entonces a Liliana Herrero.

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2: Aquí estamos con un rico postre que es la agenda que tenemos en la provincia. Quien les habla, Karina Resnitzky. Hoy me acompaña en la conducción Juan Gibert, representante de la Región 2, a quien le estamos dedicando este programa especial. La agenda es de toda la provincia, así que les contamos que el ciclo Un Domingo de Teatro, por supuesto, continúa hasta noviembre. En el mes de septiembre, el día domingo 20, se presentará en la Vieja Usina, en Paraná, El Sueño de los Zánganos, del grupo Inmanencia Teatral de la ciudad de Concordia. Así que invitamos al público que asiste cada domingo a la Vieja Usina a este ciclo, que acompañe a esta producción de Concordia. Y continuamos también con Entre Ríos a Todo Teatro, que es este acompañamiento que desde el Consejo de Teatro Independiente brindamos a los ciclos, encuentros, eventos que se realizan en la provincia desde febrero hasta noviembre del 2026. Y en el mes de septiembre se va a estar realizando el día 13 el ciclo de teatro en Sauce Montrul, donde va a haber diversas propuestas para que la gente de allí, de alrededores, se pueda acercar y disfrutar. También se va a estar realizando el ciclo de teatro en la unidad penal de Paraná y también el festival Le Mat. Así que invitamos a que sigan las redes de estos espacios para enterarse de toda la programación que habrá. Y también en la Región 2, ¿no, Juan?
3: En la Región 2, a fines ya de mes, a fines de septiembre, el 25, el 26 y el 27 de septiembre, se va a realizar el evento que está, bueno, organizado primero por el espacio Se Levanta el Viento.
2: Festival Pequeñas Ideas, para un futuro mejor.
3: Exactamente. Ese festival se realiza ya hace 3 años en Lievi y en esta oportunidad, junto con el Contier, se van a programar ahí funciones y obras de otras regiones. Van a visitar dos obras, una de la región 4, el grupo Los Tinguiritas va a participar dentro de ese evento, y de la región 3, el grupo Montoto y Magoya también van a hacer funciones ahí, apoyando el evento que se va a hacer en la sala Se Levanta el Viento.
2: 25, 26 y 27 de septiembre en Lievi.
3: Así es.
2: Tienen este hermoso festival para disfrutar con toda la familia, y de paso, si no conocen Lievi, pueden darse una vuelta por ese pueblo precioso. Es ir a ver el teatro y además caminar y pasear por esa costa del Uruguay que es tan, tan bonita.

0: llegamos al brindis de este hermoso programa que hemos compartido con Juan Gibert de la Región 2, contándonos sobre todas las particularidades, eventos y colores de esta región. Ya estamos hablando, esto es muy hermoso porque hablamos de una región, pero es inevitable hablar de las otras regiones por la circulación, por los cruces, por los intercambios.
1: Es hermoso, es emocionante eso, es muy bello ver cómo eso sucede, cómo realmente se está construyendo una teatralidad y también un público apoyando esa teatralidad, ¿no? Apoyando no solo las grupalidades locales, sino los grupos que están en gira, consolidando ese federalismo, brindando justamente por el teatro entrerriano. Creo que eso es una de las cosas más hermosas que ha pasado durante estos años junto con el Contier, y en la región 2 particularmente, que es la que me toca, siempre va a ser una región que va a estar uniendo, ¿no? Porque está justo en el centro de la provincia, entonces los grupos siempre están de paso, y en esta en estas redes de amistad que se van construyendo entre los grupos, entre los actores, entre las salas, y entre los diferentes espacios, siempre se van a construir red de afecto, de amor, de cariño, pero por sobre todas las cosas de una teatralidad que intenta siempre sobrevivir y sobrellevar un trabajo tan hermoso como es este a todos y a cada uno de los pueblos y de las comunidades de las diferentes regiones.
0: Así que deseamos que esto pueda continuar y estamos ya a un pasito de las elecciones del nuevo Consejo de Teatro Independiente. Se renueva completamente el Consejo, los 5 integrantes que representamos a cada una de las regiones, más la dirección ejecutiva también. Así que invitamos, instamos a la participación, a la información. Recordamos que entre el 5 y el 11 de octubre serán las elecciones, y el 20 de octubre, con motivo del Día del Teatro Independiente de Entre Ríos, por el día que se sancionó nuestra querida ley y por la cual existe este organismo, se comunicarán los resultados y ahí ya empezaremos inmediatamente a hacer una transición de a poco, porque hay mucho por hacer, por continuar, ¿no? Con sean los futuros.
1: Y sobre todo para la participación de la comunidad, que ha sido muy grande, y siempre recordar, apoyar, decir, nunca está de más que para que puedan participar y para que puedan ser tanto beneficiarios como votar, que se empadronen, ¿no? Sí. Hay un padrón. Entonces todos los teatristas, que los actores en todos los de todos los elencos, los técnicos, los dramaturgos, los escenógrafos, que ha sido un gran trabajo, muy arduo, y bueno, el empadronamiento siempre va a estar también ahí abierto para poder lograr consolidar el Consejo Provincial de Teatro.
0: Ya son más de 800 personas que están empadronadas, así que sabemos que todavía hay más gente que puede hacerlo. Y bueno, como decía Juan, lo importante, lo que sostiene el funcionamiento es la participación. Así que a informarse, hay muchísimos canales de comunicación. Está lo personal, que nosotros en particular lo preferimos, que es el contacto directo con quien esté como representante de la región, o acercarse a las reuniones de consejo que hacemos de forma presencial o virtual, dependiendo de los casos. También que puedan visitar nuestras redes en Facebook, Consejo de Teatro Independiente de Entre Ríos, o en Instagram, @con_tier. Pueden también googlear Consejo de Teatro Independiente y ahí entran a nuestra página, van a encontrar los registros, que esto es una herramienta de información pública. Están los registros de salas, que son los espacios que están abiertos, estaban ahí los contactos, las características de cada espacio. Van a encontrarse también con un registro de las obras que están en este momento vigentes, que están circulando con sus respectivos contactos. Ahí pueden ver fotos, pueden ver el video, pueden ver las necesidades técnicas que tiene esta obra. La obra que quieran, es una herramienta muy útil para los municipios, para los elencos que están en gira, para instituciones que les interese contratar alguna función. También hay un registro de capacitaciones y talleres que también para las instituciones es muy útil recurrir a esta herramienta, porque independientemente del consejo, ahí tienen una información para poder llevar a sus respectivos lugares, y también un registro de eventos, ciclos, festivales, encuentros que se hacen en la provincia, por si alguien está de gira o dice, bueno, me gustaría participar. Bueno, ahí se pueden comunicar con las organizaciones y entablar un vínculo y hacer redes y construir más teatro en la provincia. Así que agradecer una vez más a la Universidad Nacional de Entre Ríos por este hermoso espacio que nos brindan para poder difundir nuestras acciones, para poder encontrarnos con una audiencia que está ahí escuchando, que está por ahí. Hay gente que está prende la radio y se encuentra con un panorama y dice, ah, mirá esto, de esto, ¿qué es el teatro independiente? ¿Quién es? Ah, mirá esta sala, mirá esto, no sabía. Bueno, acercarse también a estos espacios que están abiertos, las puertas están abiertas del teatro para toda la comunidad, las entradas son entradas accesibles. Y desde el Contier nosotros promovemos eso, la accesibilidad, el derecho a la cultura y garantizando también las condiciones dignas del trabajo para nuestros y nuestras sí. compañeras.
1: Así y sobre que, todo también sí. Decía que agradecer la posibilidad de difusión de uh-huh. lo que se está haciendo. Porque más allá de las redes que hoy nos atraviesan todo el tiempo, diariamente, esta herramienta de la radio es muy, muy importante y nos construye también. Y por supuesto que además de la radio, de la UNER, el agradecimiento profundo al técnico que está ahí, que
0: a Fermín Luna, que nos acompaña en todos los programas, impecable claro. siempre.
1: El agradecimiento profundo porque ha sabido sobrellevar esta experiencia de servir esta mesa contando el teatro de Entre Ríos. Así que bueno, muchísimas gracias a Fermín también.
0: Así es, así que agradecemos a la audiencia también que estuvo ahí escuchando. Y para cerrar, vamos a escuchar un tema más del Entrevero, que fue el grupo que escuchamos al comienzo. Es un grupo de Villa Elisa. En la voz está Marcela Mesaros y en guitarra Agustín García. Y en esta oportunidad vamos a escuchar El Linchera. Y como siempre, un gran abrazo y nos vemos en el teatro.

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0: Por lo menos aquí en Paraná y en gran parte de nuestra región, con algo de lluvia durante la tarde. Bueno, ojalá y mejore el clima para el fin de semana, donde tendremos un festival de automovilismo. Nosotros por delante, a dos puntas. Por un lado, en Concepción del Uruguay, competición especial, clase 1, clase 2, clase 3, Fórmula Entrerriana y la Fórmula 3 Entrerriana también, además del TC850. Este fin de semana estamos en Concepción del Uruguay. Nuestra transmisión central mañana ya con todas las clasificaciones, una gran cobertura que se nos viene por delante en el Autódromo de la Histórica Concepción del Uruguay. En otro orden, este fin de semana también actividad para las categorías ASME aquí en el Autódromo del Club de Volantes Entrerrianos. Corre ASME, corre en el SP1000, la Fórmula 4 Entrerriana, el SP1013, el SP1000 Nueva Generación, este fin de semana en el Autódromo del Club de Volantes Entrerrianos. Varios temas para comentar y para ir contando en esta tarde de Bandera Verde, que estamos comenzando a desandar nosotros a partir de este momento, como siempre, a partir de la hora 18 por las radios de la Universidad Nacional de Entre Ríos y una amplia cadena de emisoras con nuestros auspiciantes, con las radios que nos acompañan. Así arrancamos la primera media hora de Bandera Verde.
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0: Bien, arrancamos este bloque que ya estamos transitando en esta tarde. Saludo para toda la banda Rompiendo Espejo ahí, que está del otro lado, también prendía la radio en esta tarde, escuchándonos a través del programa. Muchísimas gracias por sumarse a Bandera Verde, y nos hacen saber los amigos que están escuchándonos allí también prendidos en esta edición. Iván, vamos arrancando el bloque, y bueno, después de lo que dejó el karting en La Paz el fin de semana pasado, hablábamos brevemente el martes, repasábamos lo que fue esta fecha de La Paz. Ya con la próxima fecha confirmada, nos vamos a Gualeguay. Se va terminando el campeonato, ya será el pre-coronación. Y bueno, hablando del campeonato, los números que se ponen lindo, ¿no? En esta última parte, vos lo repasabas brevemente el martes por ahí en algunas líneas, cómo están las definiciones, bueno, la posibilidad de tener campeones ya en la próxima fecha también anticipado, pero se pone linda esta parte del año para el karting entrerriano. Confirmado entonces la próxima Gualeguay.
1: Confirmada, Santi, la próxima Gualeguay, el gran premio pre-coronación, 30-31 de octubre y 1 de noviembre. Creo que sí, que hay muy buenas expectativas, ¿no? Para lo que va a ser Gualeguay. ¿Por qué? Venimos una parte del año que lo venimos mencionando, pese a que estamos en la parte final del campeonato, que van pasando la fecha, el número se viene estableciendo y viene siendo bastante regular, que es positivo. Obviamente que uno desea que el número sea aún mayor y que estemos cerca de los 150 karting, pero si el balance lo hacemos en el fecha a fecha, se viene manteniendo en las últimas fechas. Se tocó un piso bajo de 109 pilotos y después se remontó a 117, hubo 118 la última, y yo me animo a tirar que para mí vamos a andar igual o por arriba de ese número en Gualeguay en el pre-coronación, porque va a haber algunos debutantes y regresos, porque ya comienza nuevamente a averiguar, porque es la última fecha también para debutar. Y después algo que lo mencioné también el otro día, Gualeguay es un circuito, mejor dicho, es una ciudad que tiene muchos pilotos locales. Es uno de los de las plazas del karting entrerriano que mayor cantidad de pilotos locales tiene representando, entre 15 y 20 en el ranking. Y después tenés muy cerca a Gualeguaychú, y es más, si queremos buscarle puntos positivos, los pilotos que vienen de Buenos Aires, que varios de ellos no vinieron a La Paz, como los Carlisi, como Gasparín, como algunos más, a la fecha de Gualeguay suelen ir porque están más cercanos. Entonces, bueno, creo que hay varios puntos positivos, creo que va a subir el número. Ayer pidió número y es una buena noticia por el nivel del piloto Chapita Fulini, que va a estar debutando en la 150B. Me parece que es una gran noticia para la categoría, que está en zona de definición y que, bueno, lo va a tener a Chapita corriendo en Gualeguay el pre-coronación, y veremos si también se da el coronación en Concordia. Me parece que es positivo, y también algunos nombres más. La Sin Banco también parece que sumaría algunos nombres, algunos regresos de pilotos de la zona, así que estamos con buenas expectativas a falta solamente de dos fechas, ¿no?, para el final del campeonato. Recordémosle a la gente que quedan 70 puntos en juego, 28 del pre-coronación y los 42 del coronación, que es puntaje y medio. Pero bueno, es mentiroso eso, porque dentro de los 70 puntos en juego podemos decir que está la presentación, que tenemos dos puntos de la fecha que viene y puntaje y medio serían tres puntos del coronación, son cinco puntos de presentación. Si contamos la presentación, hoy podríamos decir que ya es campeón Franco Balbuena, que fue por ahí lo que nos decía el fin de semana Pablo de los boxes, preguntando los números que habíamos sacado nosotros durante la transmisión. Pero claro, nosotros estamos obligados a contar que quedan en juego los puntos de presentación, porque todavía no corrieron la fecha y esos puntos están en disputa. Pero Franco Balbuena, presentándose las dos fechas siguientes, es campeón de la categoría, porque lleva 67 puntos a Milagros Caíno y quedan 70 juegos para lo que es la 150 Sin Banco. Y bueno, después también mirando los números, campeonatos que justamente se están actualizando en este momento y van a estar publicados hoy por la tarde, en la promocional quedan 70 puntos en juego y Emilio López Ferro le lleva 57 a Alejandro Pralón Raviola, así que las chances están intactas también para ser campeón en el pre-coronación anticipadamente. Después el panorama, obviamente, sumamos que Santi Sechi ya fue campeón en la categoría escuela, con hoy tiene 214 puntos Santi, y segundo está Guido Salvetti con 111 a 103 puntos. Esto habla de la diferencia que sacó Sechi. El resto muy parejo, porque tenemos 111 a Salvetti, 108 a Duá, 96 a Benigni, 93 a Liodi, 86 a Salomón. Tenemos 5 pilotos que están peleando todavía por el podio del campeonato. Pero bueno, Sechi es campeón. Después la 150A también fue un buen fin de semana y logró sacar una buena diferencia en el campeonato. Uriel Rodríguez, 17 puntos, Camilo Lone y 30 Tiziano Cantero, que se acercó un poco, a 35 Bernay, a 42 Mateo Fernández y a 47 Pagola, 50 Siloni. Hasta ahí yo creo que los que tienen chances matemáticas, pero sobre todo también importante esto, Uriel Rodríguez sacó casi una fecha normal, 27 de 28 puntos que tiene un fin de semana, así que es una buena diferencia, pero aún falta mucho y la categoría es muy pareja. Otro que extendió las diferencias es Alejo Weiss, con un gran fin de semana. El puesto 2 del domingo le hizo sacar 29 puntos a Sofía Percara, 35 a Valbuena, la verdad que es una buena ventaja, 43 Agustín de San, 54 Angelosa, 56 Lamboglia, la diferencia de los primeros del campeonato. Y en la 150C, que es una de las más parejas, Pablo Zapata pasó a la punta del campeonato, le sacó 5 puntos de ventaja a Bonín, 21 a González Barral y 24 a Mario Gómez. Lindo parejito el campeonato de la 150C. En la Master aprovechó también el Gurí, que el Gurí es otro que si sale adelante de Antivero, redondeando el fin de semana, se puede ir campeón de Gualeguay, porque le sacó 44 a Antivero, 52 a Misahuac, 54 a Causi en la 150 Master C. Un poco el panorama de campeonatos, algunos peleados pero otros que ya va encontrando definiciones a lo largo de la temporada.
2: Iván, yo te quería decir algo, ¿no? Pero vos fíjate cuántas categorías son del karting, sacando la escuelita que no es campeonato, son 7 categorías de campeonato. 7 categorías, ¿no?
1: Para la escuela de la participativa, tal cual.
2: Claro, bueno, vos fíjate, recién, a falta de 2 carreras, recién una sola nos va a consagrar un campeón, posiblemente otra en la anteúltima. O sea, viene más que bien la cosa de pareja, de repartida. Porque recién tendrías 2 de 7, posiblemente a una fecha del final, porque tenés que contar el precoronación, ponerle que se consagre Valbuena, serían 2 categorías de 7, o sea, viene bárbaro el campeonato con la expectativa grande para cerrar la mayoría de categorías buscando campeón en la última fecha.
1: Sí, yo creo que no es el año más parejo, Javi, es una realidad. A ver, el otro día recordábamos un campeonato de la Junior A de hace unos años, donde llegaron 9, 10 pilotos con chances matemáticas y el que llegó séptimo salió campeón. Campeonatos muy parejos podemos encontrar en la C, que lo acabamos de decir. El resto, a ver, si no me fallan los números, puede haber varios campeones ya la fecha que viene. Porque bueno, ni hablar de Valbuena en la Sin Banco, el Emilio López Ferro, hoy saliendo adelante de los rivales también ya sería campeón, porque van a quedar solamente 42 para la coronación y ya lleva 50 y pico. Y después también en categorías como lo que es, por ejemplo, la B, la Master, también pilotos que si sacan una brecha de punto esos protagonistas llegando adelante los rivales, también te podría generar un campeón, porque llevan casi 30 puntos, en el caso del Gurí aún más, y después van a quedar solo 42. Así que bueno, a ver, no es el año más parejo de todos, yo creo que sean 10 fechas también lo afecta, porque es una fecha más y a lo largo del campeonato, y después, bueno, resultados que se van dando. De todas formas, es un campeonato competitivo y creo que la mayor paridad todavía se la ve fecha a fecha. Cuando uno ve una fecha, cuando ve las finales, cuando ve las clasificaciones, los números creo que son más verdaderos que estos campeonatos, pero la realidad es que sí, que hay todavía bastante abierto. El entrerriano sorprende, todo puede pasar, un piloto que ganó la fecha anterior tal vez después no suma y termina fuera de los 10 en la fecha siguiente en condiciones normales y viceversa, y eso habla del nivel, ¿no?, que tiene la categoría. Ni hablar, por ejemplo, González Barral venía de ganar en Concepción, descontar mucho en el campeonato, y este fin de semana no tuvo el mejor. Bonina ha ganado fechas realmente espectaculares y este fue un fin de dentro de todo complicado. Y bueno, creo que el campeonato ser un poco más largo, tener 10 fechas en el año y a falta de 2 fechas, creo que el que más regular logre ser van a ser los campeones de cada divisional, ¿no?
0: Muy bien, hasta ahí el contacto con Iván Artigues desde Chajarí. Nosotros nos vamos a ir a la pausa en cada una de las radios y en un ratito vamos a continuar con más Bandera Verde en estos 60 minutos. La pausa y ya continuamos con más en esta última edición de la semana aquí en la radio.
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0: Continuamos después de la pausa en cada una de las radios. Seguimos en este viernes de Bandera Verde. Recién lo escuchábamos a Iván Artigas, Javier Ucci en la primera parte de nuestro programa. Hay mucha información por delante. Estamos en la gran previa Concepción de Uruguay. Mañana estamos en vivo. Mañana después de la hora 15 en vivo con toda la actividad clasificatoria desde el Autódromo de Concepción de Uruguay. En vivo por Radio UNER Concepción, una amplia cadena de emisoras. Mañana sábado a través del streaming oficial de la categoría con Sabino Noguera, con Iván Artigas, todo el equipo este fin de semana desplegado en Concepción de Uruguay para lo que será la carrera de los millones, nada más ni nada menos que pondrá en juego competición especial clase 1, clase 2, clase 3 y la legendaria Fórmula Entrerriana. Acompañan al evento el TC850 y la Fórmula 3 este fin de semana en Concepción del Uruguay. Hay varios temas para ir comentando, lo decíamos, actividades en marcha a nivel nacional también, ya rugen los motores en el Autódromo de Mendoza, en San Martín, porque el TN está disputando una nueva fecha. Mañana será intensa la actividad con dos entrerrianos. Por un lado, Ezequiel Bastida, que llega como líder del campeonato de la clase 2, y por otro lado la presencia de Joel Gassman, el piloto crespense, que va en busca de un buen resultado también este fin de semana, a falta de tres fechas para el final, ¿no? Va a quedar esta y después quedarán dos tan solo para el cierre del campeonato. Recordemos, a fines de este mes, primero de noviembre, la próxima cita del TN será en Concordia, el gran premio pre-coronación, como ya se lo confirmó hace algunos días atrás. Renovamos el contacto con cada una de las radios. Nosotros presentamos esta segunda media hora y comenzamos con la información que tenemos aquí preparado en esta tarde.
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0: bien, y así estamos transitando la previa al fin de semana, un fin de semana cargado de actividad en vivo por Bandera Verde. Lo vivimos como siempre, nosotros aquí a través de la radio también compartiendo nuestro programa en la última edición de la semana, aquí en nuestra tira diaria. Horarios confirmados para este fin de semana para competición especial. Estoy buscando por acá también los horarios de las categorías ASME para ir repasando todo lo que hay en nuestra provincia. Bueno, hoy jornada de pruebas en Concepción del Uruguay, hoy fue día de pruebas en el Autódromo Uruguayense. Varios pilotos que se están sumando y que están aprovechando esta fecha también como para girar y ya prepararse para lo que será la próxima fecha del turismo pista, justamente aquí en el Autódromo de Concepción del Uruguay. Inclusive veía algunas fotos por ahí de los boxes y ya están instaladas las carpas que este fin de semana va a utilizar competición especial, que serán las carpas justamente del turismo pista. Mañana, atención, en Concepción del Uruguay, primer entrenamiento del TC850 a las 8:30 de la mañana, reunión de pilotos de competición especial a las 8:30, clase 1 y fórmula entrerriana, a las 9 la clase 2 y la clase 3. 8:30, lo decíamos, primer entrenamiento del TC850, 8:45, primer entrenamiento de la Fórmula 3 entrerriana, y bueno, vamos a ver cómo se presenta la Fórmula 3 el fin de semana. Estábamos averiguando por ahí, viene bastante complicado en las vísperas, por lo menos ojalá y se pueda mantener el parque, por lo menos respecto a la fecha pasada. En la clase 1, a las 9 tendrá pista habilitada la clase 1 para su primer entrenamiento, el primer grupo. 9:15 el segundo grupo, primer entrenamiento de la Fórmula Entrerriana a las 9:30, después de varios meses vuelve la legendaria Fórmula Entrerriana a estar en pista y a competir este fin de semana en Concepción del Uruguay. A las 10, primer entrenamiento de, 9:45, primer entrenamiento de la clase 2, y a las 10 el primer entrenamiento para la clase 3. Luego, la segunda ronda de entrenamiento para cada una de las categorías y las clasificaciones que van a comenzar a partir de la hora 13, a la 1 de la tarde. Comienzan las clasificaciones mañana sábado. Mañana, para cerrar el sábado, atención, he prendido esa bandera verde todos, a partir de las 17:30, final de la Fórmula 3 entrerriana, y a las 18:10, final de la legendaria, la histórica Fórmula entrerriana, para cerrar el sábado, mañana en el Autódromo de Concepción del Uruguay, como para tenerlo en cuenta también a lo que será este fin de semana, con muchas novedades, con muchos regresos, debutantes también que tendremos y que estarán participando allí en el Autódromo de la Histórica. No hay horarios confirmados para ASME para este fin de semana, por lo menos no lo tenemos nosotros aquí. Recordemos la categoría ASME, que van a competir en el Club Volantes Entrerriano con Ricardo Rocha, que llega como líder en la Fórmula 4. 186 puntos, seguido por Marcos Trovera con 160. En el SP 1013 Inyección, a Fabián Aguilar es el líder, 175 puntos y medio, seguido por Pancho de Diego con 169. Y en el SP 1000 Nueva Generación, Fabián Aguilar, hasta ahí los campeonatos actualizados. El SP 1000 Nueva Generación, no sé si estará o no el fin de semana corriendo en el Autódromo del Club Volantes Entrerrianos. Bueno, habrá que esperar y ver en definitiva cómo se presenta el fin de semana. Ojalá que el clima acompañe tanto aquí en el Autódromo Ciudad de Paraná como así también a la actividad que se va a desarrollar en el Autódromo de la Histórica Concepción del Uruguay este fin de semana en la Carrera de los Millones, como la ha denominado competición especial en esta oportunidad. Nosotros estaremos mañana ya tempranito allí rondando el Autódromo de la Histórica para acomodarnos y llevar nuestra transmisión también junto al equipo Perica Producciones, a todo el equipo de competición especial. Estaremos trabajando mañana desde el Autódromo de la Histórica para la televisación oficial y bueno, aquí a través de la radio también para llevar, como es habitual, cada fin de semana la actividad del quehacer de la actividad tuerca en nuestra provincia.
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0: tienes. Y estamos llegando al final de nuestro programa. Estamos cerrando la semana nosotros aquí en nuestra tira diaria a través de la radio. Nuestro agradecimiento, como siempre, a todos por acompañarnos, por estar ahí prendidos del otro lado a Bandera Verde también en nuestra tira diaria de 60 minutos. Tenemos algo de historia también por ahí para compartir con nuestra audiencia, con José Alberto Beto Zapata, que justamente nos quedaba pendiente ayer para compartir aquí a través de Bandera Verde. Ya lo vamos a tener ahí cuando usted lo diga o lo disponga, señor operador. Lo escuchamos a Beto Zapata también con una efeméride importante respecto a lo que fue o marcó nuestra historia también en cuanto al automovilismo aquí en nuestra región. Así que ya cuando lo tengamos ahí, señor operador, usted me dice, me da el ok, y lo escuchamos a José Alberto Beto Zapata en esta tarde de Bandera Verde con este informe que justamente nos preparaba ayer cuando compartíamos la nota con el Lechu Monti aquí en el programa. Pero ahora lo escuchamos a Beto, a ver a continuación, a ver qué nos puede comentar en esta tarde.
1: Santiago y demás integrantes de la mesa Bandera Verde, hoy jueves, no es el día habitual para hacer historias de Bandera Verde, pero ante el feriado de ayer nos trasladamos a este día para decirle que en la efemérides de hoy se cumplen 59 años de la inauguración del autódromo El Sonda de San Juan, hoy llamado Eduardo Copelo. Ese autódromo que estaba ubicado ahí en San Juan y que se lo denominaba El Sonda, la primera carrera se corrió un 8 de octubre de 1967 con victoria de Eduardo Copelo con un Torino. Segundo se ubicaba Carlos Marinkovic con la Garrafa. Tercero, Carmelo Galvato con el Ford. Cuarto, llegaba Jorge Ternengo con otro Torino. Y quinto, Luis Di Palma también con Torino. El promedio de Copelo fue de 123 kilómetros, 696 metros la hora. Esto entonces ocurría hace 59 años en el Sonda de San Juan, hoy denominado Eduardo Copelo. En el mismo escenario que un año después se corrió la Fórmula 2 Internacional. Un primer campeonato internacional de Fórmula 2, yacimientos petrolíferos fiscales, el Gran Premio Internacional Agua y Energía, en el autódromo El Sonda de San Juan. Allí ganaba Andrea de Adamic en 1 hora 21 minutos, en 70 vueltas. Segundo se ubicaba Jean-Pierre Beltoise, tercero Jochen Rindt, cuarto Joe Seifer, quinto Jackie Oliver, sexto Gianclaudio Regazzoni, séptimo se ubicaba Giancarlo Facchetti, octavo fue el mejor clasificado Eduardo Copelo. Luego se ubicaron Pedro Rodríguez, Juan Manuel Bordeu, Andrea Bianini, Jorge Cupeiro, Henri Pescarolo y Jonathan William. Esto ocurría entonces en el mes de diciembre de 1968 en el autódromo El Sonda de San Juan. Y hoy, 8 de octubre también, hay un cordobés que brilló mucho en el automovilismo y hoy estaba pagando nada más ni nada menos que 88 velitas. Ángel Rubén Monguzzi, un pilotazo de la década del 60, del 70, del 80, un hombre que siempre brilló en cualquier categoría que le tocó competir. Monguzzi se recuerda una carrera muy importante que fueron los 1000 kilómetros de la ciudad de Buenos Aires, que se corrió en el año en enero de 1971, aquella carrera que ustedes recordarán con el accidente mortal de Ignacio Giunti, que fue justamente quien lo llevó por delante a Jean-Pierre Beltoise, quien venía empujando su auto para entrar a boxes. Y esto realmente, como todos ustedes se preguntarán, como me lo pregunto yo, cómo nadie lo vio para sacarlo de pista, porque fíjate vos lo que ocurrió, una muerte. Bueno, eso ocurría entonces, y Monguzzi ese día fue invitado a correr un Porsche 917 junto con otro piloto que de esta manera compartieron la conducción de ese auto. Fueron 12º en las pruebas de clasificación y luego debieron abandonar. Pero Monguzzi hoy es saludado por la mayoría de quienes lo conocemos, un gran volante, una gran persona que hace poco tiempo estuvo aquí en Paraná y que realmente hoy está cumpliendo un añito más a lo que ya ha sumado. Sigan ustedes con más historias de Bandera Verde. Tiranizando aquí en...
0: Bien, ahí José Alberto Beto Zapata, parte del segmento que nos quedaba pendiente en esta semana típica, con un feriado de por medio el día miércoles. Bueno, cerramos la semana de esta manera con Beto nosotros aquí a través de la radio. Historias de Bandera Verde, como todas las semanas, el próximo miércoles ya estará en su horario habitual Beto Zapata. Nos vamos, nosotros nos reencontraremos mañana. Mañana estamos en vivo desde Concepción del Uruguay, banderaverde.com.ar, allí con las clasificaciones durante la tarde, el domingo desde las 9 de la mañana, todas las series, todas las finales, en vivo desde la histórica Concepción del Uruguay. Gracias, el deseo de buen fin de semana para todos. Nosotros volvemos el lunes a nuestra tira diaria, como siempre, aquí para encontrarnos para nuestra propuesta diaria a través de la radio.
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0: Paralelo Turístico está viviendo ya el carnaval aquí en la provincia de Entre Ríos. Estamos con la reina del carnaval de Concordia, en este caso Victoria Carballo. Bueno, bienvenida, ¿cómo estás?
1: Bueno, muchísimas gracias por la invitación. Feliz de conversar un ratito con ustedes.
0: Bueno, contanos, carnaval, ¿qué significa para una ciudad como Concordia?
1: Significa todo, creo que la palabra que lo define es pasión. El carnavalero vive el carnaval a pleno todo el año, termina un carnaval y ya estamos pensando y comenzando, prendiendo como motores para lo que va a ser la edición 2027.
0: Buenísimo, tenemos fechas ya y se sabe mucho del carnaval porque viste que había dudas, decían bueno, parece que el río va a venir crecido, igualmente es una fiesta que sí o sí se va a hacer, no puede postergarse de ninguna manera.
1: Es una de las fiestas más populares que tenemos en la ciudad, así que ya tenemos fecha de inicio, 23 de enero, los esperamos a todos para dar comienzo a esta nueva temporada 2027.
0: Buenísimo. ¿Qué características tiene el carnaval de Concordia que lo diferencian de otras? Algunos dicen las baterías son lo mejor. Bueno, en tu caso, ¿qué es lo que más te gusta?
1: Y yo creo que tenemos un poquito de todo. Como vos lo nombraste, Marce, una de las cosas fuertes que tenemos en nuestro carnaval son las baterías. Son reconocidas a nivel nacional e internacional. Y sobre todo la pasión que tiene el carnaval de Concordia. El carnavalero lo disfruta y lo vive a flor de piel. Así que eso es algo que nos caracteriza muchísimo.
0: Buenísimo. La calidad de los trajes también impecable. Sabemos que están ya confeccionando los diseñadores, trabajando cada una con una temática diferente para que el público se sorprenda cada vez más.
1: Tal cual, cada comparsa tiene su propia impronta en este caso, así que estamos poniendo en marcha para que salga todo de la mejor manera posible y que el público nos venga a conocer, a ver y a experimentar lo que es el Carnaval de Concordia.
0: 5 fines de semana entonces, incluido el feriado de carnaval, ya hay 2 desfiles, así que son 6 noches para vivir a toda pasión.
1: Exactamente, el desfile de carnaval que es domingo, lunes, siempre se hace, así que los esperamos a todos con todo el brillo, el color, la alegría y la pasión del Carnaval de Concordia.
0: Gracias y mucho éxito en esta nueva edición.
1: Muchísimas gracias a ustedes, un beso enorme.
0: Bueno, llegamos al final, Ramiro. La verdad que se ha pasado el tiempo, hemos viajado, hemos protestado un poco y bueno, hemos dado algunos consejos también, ¿no? Porque tienen que venir a Entre Ríos, tienen que conocernos.
2: Sí, viste que hace un ratito me quedé solo acá al micrófono, Marcelo, así que te quería comunicar de que te quedes tranquilo que no dije nada.
0: Y bueno, yo voy a escuchar la reiteración porque ahora no lo pude ver. Ramiro, nos despedimos de la gente que está del otro lado, que son fieles y que escuchan este programa, a tratar bien al visitante,
2: a cuidar nuestros lugares.
0: Recordemos que el turismo
2: nos beneficia a todos.
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11: Qué placer, señoras y señores, poder conversar. Susana Patricia Lencina, buen día, ¿cómo te va?
12: Hola, Marcelo. Escuchar la palabra radio ya me produce una especial emoción.
13: ¿Qué es lo que hace en particular una Secretaría de Extensión?
4: La raíz del grito.
14: Bueno, mirá, acá siempre ha habido una solidaridad muy, muy fuerte con el pueblo argentino, con todas las etapas, desde, bueno, el golpe militar en 76.
13: Le damos comienzo y de repente la noche.
12: Las madres, las abuelas, los familiares, con mucho orgullo decimos, por supuesto que fue por algo.
15: Queremos pedirle disculpas a los oyentes porque estamos acá con el licenciado Charlton. Según la profesión o el campo de estudio, así disciplinan a los hijos, los profesionales.
6: exactamente.
15: Los académicos.
6: Y yo quiero profundizar eso y quiero que esa hipótesis o se viene abajo a pedazos, sí, se cae a pedazos como mi currículum.
16: Las mujeres y disidencias no estamos sentadas donde se discute la política.
17: Rápidamente los saludamos, Mariano, Santiago Dal Soto, Javier Bucci, Matías Vela, te estamos saludando, equipo Bandera Verde. ¿Cómo te va? Muy buenas noches.
18: Muy bien, está un poquito enfocado, como bien lo decía, después de un buen fin de semana en su Puerto San Pedro, ya enfocado en lo que viene.
19: Para nuestras radios, para las radios universitarias argentinas, esta experiencia nos ha permitido compartir contenidos, nos ha permitido pensarnos juntos en un colectivo.
20: Empezamos a dar forma a Más Vale Bueno Conocido.
21: El programa de hoy se interna en estos debates y los afronta desde una perspectiva local.
22: Como siempre, y en momentos de crisis más, hemos visto también cómo pudimos penetrar en las agendas de discusión mediática.
23: Estamos hablando de José Pablo Feynman. Un gusto, ¿cómo le va?
24: Gusto igualmente, me va bien, me va bien.
25: Voces que transcurren y que van pasando en la universidad.
26: Y habla también de la multiplicidad de voces.
27: Hay que preguntarle a Ricardo Ayek, profesor en comunicación radiofónica, quienes lo hemos leído también. Lo saludamos.

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0: Comenzamos nuestro programa escuchándolo a Lucho Quequesana con Ascenso al Sol, un tema de su autoría. Y así lo saludamos y les damos la bienvenida a un nuevo encuentro que llevamos adelante desde la ciudad de Paraná, Sole Castañares, junto a Lautaro y a Lisandro Alarcón. Un programa que tenemos la suerte de que llegue también a distintos puntos de nuestra provincia y es por eso que los invitamos a ustedes a que se comuniquen con nosotros y también a aquellos que nos escuchan más allá, provincias vecinas o a quién sabe dónde, gracias a la posibilidad que tenemos de salir por internet. Los invitamos entonces a que sean parte de nuestro programa, comunicándose al celular, que es el 3434-178228, 3434-178228, o a través de las redes, en Facebook La Calandria y en Medio Oficial, en Instagram Calandria Oficial, y nuestro correo que es entrerrianias@hotmail.com. Saludamos entonces a todas esas emisoras con las que compartimos cada jornada de La Calandria.
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0: Así pasaba Efraín Colombo junto a Los Rojas interpretando Hijos del Río.
1: La poesía y la música nos van a transportar en esta parte de nuestro programa de hoy hacia el norte argentino, hacia el noroeste de nuestro país más específicamente. Porque hemos traído para compartir algunas coplas, algunos romances, incluidos en el libro Romancero Calchaquí, de Juan José Coll, nacido en Salta en el año 1917, fallecido en ese mismo, en esa misma provincia en el año 2004, y que en el año 1959 publicó precisamente este Romancero Calchaquí, que fue la primera obra poética que en su totalidad celebró al paisaje y a la gente del Valle Calchaquí de Salta. Y allí aparecen, por supuesto, como decimos, paisajes, costumbres, modos de vida y de ser de esa zona de nuestro país, como decimos. Escrito esto en la década de 1950, publicado en 1959. Y comienza este romancero con el romance del viento, en el que nos dice Juan José Coll: aquí sí que sopla el viento en la abra de la Punilla, polvo de roca y de tiempo. Árabes contrabandistas, españoles verdaderos, hijos de una misma suerte, indio de raza de tuétano, pasan lomeando sus vidas entre sombras y misterios. El vendaval da bandazos en las esquinas del médano y un polvaredal de harina deja blanqueando los huesos. Abuelas de rostros tristes, gestos de padres severos, madres cargadas de hijos, niños cargados de sueño, como sombra van pasando por el gran desfiladero. Los animales geológicos duermen su sueño de hierro y en las playas de la luna da manotazos el viento. Orfebres de luz dorada vienen tachonando el cielo. Sobre un tul de azul caliente, aquí sí que sopla el viento en labra de la Punilla, polvo de roca y de tiempo. Pero también Juan José Coll nos trae el romance del trigo. Con media luna de acero, Magdalena ciega el trigo. Ciega el trigo Magdalena, cacheña de talle fino. En 1.10 m la espiga cortada deja un vacío, por el que en la luz se ve la negra raíz del limo. Magdalena, segadora de los sueños y los trigos, no le prodigues desdenes al mozo calchaquí altivo, que cuando levanta espigas siente que te lleva en vilo. El viento quemante toma la forma de tu vestido y en la tarde de diciembre peina tu pelo retinto. Con los ojos fatigados, los segadores se han ido a la hora que la tarde viene buscando los nidos. Sobre los cerros de Orujo, la luna muestra su filo. Bajo una luz olvidada, el trigal se vuelve un río.

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Dios es todopoderoso, hágase su voluntad.

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Seclantás Valle Adentro, bodega de Pedro Tilca. Se muele una uva hecha pasa, ya con el otoño encima. Una uva rosada y blanca, de tan madura, amarilla. Y abejorros atraídos del dulzor de la vendimia. La están moliendo los indios en el noque a pata pila. El zumo que suelta cae en una ánfora de arcilla, donde fermenta y rebulle por 10 noches con sus días. Después lo pasan a otra ánfora, donde se amansa y se limpia. En Seclantás Valle Adentro, bodega de Pedro Tilca, cuando vengan en diciembre tendrán vino las visitas. El relleno de los vinos, que mermen en la vasija, lo harán con piedras del río, porque el agua no se destila del río de Seclantás, todas de cuarzo, blanquitas. Romance de Seclantás, de Juan José Coll.

José Coll, en su libro romancero Calchaquí, escribió un poema que dice: Cafayate, cajón de agua, agua con fuerza de toro, vengan los perforadores, hagan pozos y más pozos, del Chuscha peñas arriba, gemas de diamante y oro, caerán al precipicio 200 metros a plomo. Las moléculas del agua, prietas en el golpe sordo, harán girar las aletas de la turbina en el fondo, los ejes a las poleas a los monstruos, generadores de fuerza y en los tableros de cromo, las agujas marcarán la energía de mil potros, que bajarán por los cables a las bombas de los pozos, de donde saldrán de nuevo gemas de diamante y oro. Procréense, calchaquíes, vengan 20.000 colonos, pongan hectáreas de viña donde está el desierto solo, alamedas, eucaliptos, robledales, algarrobos, sombreando rubias mieses y alfares donde los toros digan con triste válido que está llegando el otoño. Cafayate, cajón de agua, agua con fuerza de toro. Lo escribió Juan José Coll en su libro romancero Calchaquí.

0: La música que compartíamos en este bloque de nuestro programa, en primer lugar Jorge Cafrune con Coplas de Bagualas del Valle Calchaquí, luego al grupo Coraje Ballisto interpretando Forastero y más recientemente Son Ellas junto a Daniel Cuevas con Cafayate de La Moro y Mario Teruel. Temas que acompañaron los poemas incluidos en el libro Romancero Calchaquí de Juan José Col.
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3: Un 9 de octubre, pero de 1810, cuando solo habían transcurrido 4 meses y medio de la Revolución de Mayo, el general Manuel Belgrano pisó territorio entrerriano al desembarcar en la bajada del Paraná. Marchaban hacia el norte a fin de lograr la adhesión del Paraguay al movimiento emancipador. Algunos historiadores sostienen que Belgrano llegó a Paraná el 16 de octubre, pero Facundo Arce ha demostrado que fue el día 9, fecha con la que coincide Filiberto Beula. El vecindario recibió a la fuerza expedicionaria con verdadero entusiasmo, destaca Bartolomé Mitre, y así lo evidencian algunos gestos. Se sumó a Belgrano un escuadrón de caballería, denominado Milicia Patriótica del Paraná, comandado por el teniente coronel Francisco de la Torre Ibera. El alcalde Juan Garrigó reunió, mediante aporte de la población, 700 caballos que entregó a los patriotas. Gregoria Pérez de Denis puso a disposición de Belgrano sus haciendas, casas y criados, desde el río Feliciano hasta el puesto de las estacas. Poco después, Francisco Antonio Candioti le entregó 1000 caballos y 500 vacunos de sus estancias del norte entrerriano. Belgrano permaneció en Paraná organizando su tropa casi todo el mes de octubre de 1810, según Aníbal Vázquez, mientras que Beula sostiene que reanudó la marcha a principios de noviembre.

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2: Hoy vamos a escuchar el canto del zorzal. Con lo profundo del monte llega la voz del zorzal, florecida de susurros y dichosa soledad. Árboles y brisa cantan en su flauta de cristal. Sol filtrado entre la fronda y rocío musical. La soledad lo cobija como en un nido de paz. Lo guarece la penumbra de la floresta natal. Como entre sombras del bosque, da en su pecho claridad. Un tenue rayo de aurora o lumbre crepuscular. No sale a llanura limpia, ni a sol abierto se da. Ama y busca la espesura para vivir y cantar. Y a cantar no se detiene en un único lugar. En lo oculto de su nido, y lo guarda con afán, si llegan a profanarlo, él mismo lo destruirá. Encerrado en su urañía, de matrero pertinaz, en lo tupido y sombrío resguarda su libertad. Allí se gloría y exalta en su flauta de cristal la sugestión y el aroma de la floresta natal. El zorzal, de Marcelino Román.

Los Núñez nos dejaban El Canto del Zorzal. 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

0: Lo escuchábamos a Alan Guillén interpretando Viento Norte de Ana Nicoli y Roberto Galarza.
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0: Y luego de estas invitaciones nos vamos acercando al final de nuestro programa de hoy, programa que vamos a culminar con el repaso de nuestras fiestas populares, viviendo, recordando momentos que vivimos en el Festival Nacional del Chamamé Federal en su edición número 51 en este febrero del 2026. En este caso, sobre el cierre ya de esta edición, la presencia en el escenario Ernesto Montiel de Ezequiel Fernández y su conjunto desde Curuzú, Cuatiá. Con parte de su presentación los vamos a dejar en los minutos finales de nuestro encuentro de hoy, agradeciendo como siempre a todos ustedes por haber estado del otro lado, invitando a que sigan en la programación de la radio y a volvernos a encontrar en el próximo programa de La Calandria. Muy buena jornada para todos.

En tu selva custodiado por los fuertes ñanduaises, se asemejan verdes techos al cubrirlo el cipó. Semioculto y casi arisco, custodiando su tesoro, allí vive Gato Moro, el gaucho de Ituzaingó.

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0: Muchas gracias.
1: ¡Fabi! ¡Tremendo!
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